0: amigo personal, como Víctor Núñez, ¿no? Que está conduciendo...
1: Víctor Núñez. Cristian.
0: Cristian Núñez, mi gran amigo Cristian.
1: Hombre de radio.
0: Gracias, ahí nos está retroalimentando con la información. Gracias. ¿Qué me dice mi querida casi hermana, mi gran amiga Bianca, tu amigo que jamás dejamos de informar? Esa info es de Carabineros. Abrazo a la distancia. Estamos con mucha lluvia y tormenta eléctrica. Cuídense. El cariño para Claudio y para tus hijos allá en Santiago de Chile, ¿no? En Santiago de Chile. Somos minuto final. Vamos a ir rápidamente. Ojalá que ya al regreso tengamos a Mario. Si no, vamos a tener que pensar sin él en relación a que ya se va el tiempo. El partido está programado a las 20:30. Volvió la luz en Quillota. Se reanudó los últimos minutos del juego. Están 1-1. San Luis con Temuco. Fernando.
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0: Perfecto, ya estamos de regreso. Atención, nos sigue informando Cristian Núñez que luego, al término del partido, el departamento de prensa, entiendo que estará Cristian Núñez ahí conduciendo, confírmamelo Cristian, o otro colega, especial de prensa de Radio Paulina, terminado el partido, pero mientras esté el partido, cualquier contingencia que se dé en la región, la estaremos informando al minuto. Si usted, donde quiera que nos escuche, en Coyahuasi, en Pica, en Guara, en Pozo del Monte, en las carreteras, toma contacto con nosotros. Fernando, tú puedes dar también mi número, y me llaman directo y sacamos la información, interrumpimos el relato. Si lo amerita, la información, si lo amerita, podríamos informar de inmediato. Me dice Cristian que se multiplican, Claudio, peligrosamente, Lucho, Nacho, los semáforos, claro, por la humedad, pueden haber habido cortocircuitos, por eso que no están en funcionamiento. Tenga más precaución que nunca, Lucho.
6: El mensaje es, si no tiene que salir de su casa, no salga. Quédase en su casa con la tranquilidad para evitar accidentes. Obviamente que hay tráfico que tiene que hacer, pero mejor quédase en la casita para evitar cualquier tipo de accidente y no activar la red de urgencia.
0: ¿Qué sabes de los consultorios, Lucho? ¿Podemos informar?
6: En mi CEFAM, los encuentros oficiales...
0: No, pero la gente no sabe cuál es su CEFAM, Lucho.
6: Pero por eso, en mi CEFAM, CEFAM Videla y CECOPS, que está el Cerro Meralda por la calle El Colorado, se suspendieron las muestras de exámenes en la mañana y se está evaluando porque el CEFAM Videla... Si lo decimos, está al aire libre, es un ex colegio, Arturo Prat, entonces está mojado, entonces hay que ver cómo se va a evaluar hora a hora o minuto a minuto, si es que pueden ingresar los pacientes, si puede haber una atención, digamos, como se debe hacer, pero todavía no se entrega ninguna información oficial a través de la municipalidad, solo que se suspenden la toma de muestra de exámenes en la mañana, que se hacen prácticamente de un cuarto para las ocho.
0: Reiteremos, disculpa la pregunta. ¿Hay atención en los consultorios?
6: Por ahora,
0: ¿entrega medicamentos mañana?
6: Sí, entrega medicamentos, sí. Todas las atenciones por ahora va bien. Solamente la suspensión de la toma de exámenes. Solamente la suspensión de toma de exámenes. Son pacientes agendados que van en la mañana muy temprano a entregar sus muestras, a tomarse exámenes de sangre, para ser ya más concreto. Eso está suspendido.
0: A esas personas después le avisan por interno, por teléfono, por correo. ¿Le reagendan esos exámenes? ¿Qué pasa con ellos?
6: Sí, se van a reagendar, eso lo hace la unidad de SOME, lo va a hacer, obviamente que es una cantidad importante de gente, principalmente a gente adulto mayor, que es la que se le da la facilidad para tomar en Videla, porque el laboratorio principal está en el CEFAM Sur, que por ahora no ha informado si hay suspensión o no de exámenes, que ahí es donde va todo el macro de la gente de Iquique.
0: Claudio Lira, ¿cómo estaría un asadito en la terraza en Santiago ya de nuestra amiga, nuestro amigo? ¿Estaría dispuesto con este frío que hace?
7: No con el frío, sino que te voy a mandar un video. En este momento, lluvia y tormenta eléctrica en Santiago.
0: Para prender el carbón, pues podría servir la tormenta eléctrica, ¿no? Bueno.
7: No, hasta ahora te lo va a apagar todo el viento que hay, te lo va a apagar todo, así que.
0: Te saludo inmediato, Mario. ¿Viene con posibilidad de hablar?
8: Sí, no, estamos bien.
0: Es que a veces uno viene.
8: Sí, no, estamos bien.
0: ¿Cómo estás? ¿Ah? ¿Cómo estás? Mi querido Mario.
8: Todo bien, un fuerte abrazo a la gente.
0: Locura hoy día.
8: Sí, una locura, sinceramente. Yo sé que Paulina en estos días ha tenido una sintonía tremenda, también por los hechos que nos están aconteciendo como ciudad, como región, como comuna. Agradecer a la sintonía de la gente, no solamente con el programa, sino que con todas las transmisiones especiales que ha tenido la radio. Así es, tuvimos una previa muy, muy estresante, por decirlo de alguna manera, pero afortunadamente fue así. Lo digo en términos positivos porque una tremenda, tremenda sintonía.
0: Tenemos dos bajas en el plantel este. El médico ya nos entregó el parte médico de minuto final. Saludamos a Mauricio Viñafaña, que está en cama con una fuerte gripe, así que le deseamos, si nos está escuchando ya, una pronta recuperación. Y a nuestro querido Marcelo Santibáñez, la información es más positiva porque se tuvo que ausentar porque su esposa está de cumpleaños. Y si nos estuvieran escuchando, que sea un lindo día, que haya sido un lindo día, y lo que reste, y que la pasen muy bien con sus seres queridos, incluyendo a nuestro colega, la voz comercial de Marcelo Santibáñez. Yo creo que lo interpreto de alguna manera a todo el equipo, ¿no?
8: Sí, claro, ¿sí? Todo,
0: que sea un lindo
8: cumpleaños. Tengo la oportunidad de saludar a Mándica.
0: Bien, vamos, usted manda, yo hago...
8: Así es, vamos a Riquelme 10:32, porque vamos a ir rápidamente con la formación del cuadro de Deportes Iquique, Fernando Paredes.
9: Los 11 del Dragón Celeste.
8: Ahí está, gracias Fernando, muy atento ahí en Riquelme 10:32. Saludos a Lucho Rojas, ¿qué tal Lucho? Buenas tardes.
6: Hola, buenas tardes Mario.
8: Cuéntame cuál es la formación del cuadro de Deportes Iquique.
6: Sí, el arquero titular con la número 12, Daniel Castillo.
8: Con la número 12 entonces se ratifica el portero Daniel Castillo, el arquero que es del torneo nacional. Recordemos que está dosificando, que está rotando más bien con Zacarías López en la Copa Chile. Con la número 12, el ex Deportes Puerto Montt, Daniel Castillo.
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8: ¿Quién va por el sector derecho como lateral?
6: Se mantiene con la 20, Diego Orellana.
8: Si bien no se acomoda en esa posición, no se siente cómodo, pero sí tiene la fortaleza y la experiencia como para decir sí, presente. Y así lo toma el técnico, ¿no? No llama la atención mucho esta modificación. Pero con el número 20, uno que anduvo bien como volante salía allá en Calama, Diego Orellana.
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8: River Central, Lucho.
6: Sí, también titularísimo con la 5, Vicente Concha.
8: Así es, tú lo dijiste muy bien, titularísimo ahora, uno que levantó muchísimo su rendimiento con la técnica, con la llegada de técnico Peña, y no solamente aquello, sino que mejoró muchísimo en lo físico con la partida del ex PF. Y ahora con un nuevo PF, sinceramente se ha motivado. Lo felicitamos y esperemos que tenga una buena jornada. Con la número 5, Vicente Concha.
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8: En el segundo central por izquierda, Lucho.
6: Que ha tenido un alza con la 26, Franco Ledesma.
8: Así, han mejorado muchísimo en lo táctico con Concha, también ahí Espinosa mucho más cerca de él ahora, no tanto pasa Espinosa, más bien se cuida un poco más, a diferencia de lo que pasa por el sector derecho. Con la número 26, el ex San Marco de Arica, el trasandino, Franco Ledesma.
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8: Muy bien, ¿quién va por el sector izquierdo?
6: Cerrando el bloque ofensivo, el regularísimo con la 21, Felipe Espinosa.
8: Así es, Felipe Espinosa, bueno, el lateral izquierdo que tiene Deportes Iquique, sin lugar a duda, uno que ha mantenido su rendimiento. Con la número 21, Felipe Espinosa, ex Unión Española.
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8: Pasamos sector medio, primer contención.
6: Sí, con la 18, Brian Garrido.
8: Quizá una de las mejores figuras a lo largo del torneo, con la número 18, quizá el mejor, el que ha andado mejor en Deportes Iquique, ni más ni menos. Brian Garrido.
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8: Pasamos al segundo volante de corte.
6: Sí, lo acompaña el uruguayo con la 23, Joaquín Pereira.
8: Con la número 23 también el uruguayo, el ex Santiago Wander. Uno que se esperaba mucho más, pero que de una u otra manera ha cumplido, ¿no? Con el número 23, el uruguayo, el trasandino, Joaquín Pereira.
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8: Bueno, está regalando una guaflera de Harry Potter, pero en septiembre, para los que compren el producto, va a regalar un cooler y una parrilla. Pasamos con este tridente que por detrás del centro delantero. ¿Quién es el primero, Lucho, en esta formación?
6: Sí, un tridente que se mueve bastante. Con la 7, Tomás Jones.
8: Así es, una de las contrataciones, uno que fue solicitado por el técnico Peña. Y hasta el momento está cumpliendo. Quizás nos cabe la duda por qué tanta modificación, ¿no? Que no está terminando los partidos. Pero bueno, vamos a conversarlo también al respecto. Con el número 7, Tomás Jones.
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8: El otro volante, Lucho.
6: Uno que ha convertido los dos últimos partidos con la 24, Byron Barrera.
8: Claro que sí, el nuevo mago de la Celeste con la número 24. El calameño, el 17 años, Byron Barrera.
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8: Muy bien, ¿y qué cierre tridente, Lucho?
6: Yo lo eché de menos en Calama, pero estaba suspendido. Con la 8, Agustín Venecia.
8: Así es, con la número 8, entonces se ratifica el trasandino Agustín Venecia.
0: Seguimos repasando y agradeciendo que nos hacen posible el minuto final. 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
8: ¿Quién cierra la oncena? El técnico Peña.
6: Sí, el histórico, 110 goles, Álvaro el Chanchito Ramos y el capitán.
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8: Claro, claro que sí, Álvaro Sebastián Ramos, cierra la oncena titular, el de altos pisos, el goleador histórico de Deportes Iquique, con la número 11, Álvaro Sebastián Ramos.
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8: Ahí está, entonces conocemos en la voz de Lucho Rojas la formación correlativa del cuadro de Deportes Iquique.
6: Con Castillo, Orellana, Concha, Ledesma, Espinosa, Garrido, Pereira, Jones, Barrera, Venecia y Ramos.
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8: Vamos con la banca de suplente del cuadro de Deportes Iquique, Lucho.
6: Arquero suplente, Zacarías López, Mario López, Dylan Rojas, Jorge Ayala, Simón Contreras, César González e Isaac Díaz.
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8: Vamos a Riquelme 1032, porque esta es la formación que presenta la escuadra visitante, Fernando.
9: Los 11 del frente.
8: Así es, saludo a Ignacio Cortés, que va a ser el cuadro visitante de Copiapó. ¿Qué tal, Nacho?
10: ¿Cómo está, Marito? Gusto de saludarlo en esta noche que está bastante fría, bastante mojado, pero bueno, así es el clima.
8: Así es, vamos con la formación en correlativa del cuadro visitante, el cuadro de Copiapó.
10: Copiapó formará de la siguiente manera: 22 para Nicolás Temperini, línea de 4, 20 Marcelo Filla, Agustín Ortiz con la 5, 29 Salvador Sánchez, Nicolás Suárez con la 3. En el mediocampo, 4 hombres, 25 para Fabián Tavilo, un hombre que nació acá en la ciudad de Iquique con 18 años, está jugando en Copiapó. Con la 6, Claudio Zamorano, 21 para Enzo Fernández, 15 para John Santander, 9 para Lautaro Palacios y cierra la oncena, Copiapó, 27. Manuel López.
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8: Así es, ahí están parte de las dos formaciones, que son los árbitros para hoy, Lucho.
6: Sí, árbitro central, Benjamín Sarabia, primer asistente, Ariel Armijo, segundo asistente, Cristian Espíndola, cuarto árbitro, Diony Riosis, en el VAR, Víctor Abarzúa, y en el VAR, Marcia Castillo.
8: Muy bien, con Gallito incluido. Este bar es la primera vez que. Ya. Lo vamos a conversar en el programa de estudio. Nacho, ¿cuál es la vaca suplente del cuadro de Copiapó?
10: Se la cuento inmediatamente, señor. Para arquero suplente, para Leighton, Opaso, Kimura, Orellana, Pérez, Espós y Fuensalida.
8: Varios titulares ahí,
0: Dale. Ya analizamos eso. Decimos que terminó en Quillota. Han habido harto empate en esta fecha 20, ¿no? 1-1. Claro. 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Saludos para... cada vez que me acuerdo de Juan Carlos Corrales, no sé por qué me acuerdo de otro amigo que le dicen en el barrio, el sartén de pistoleros. ¿Usted sabe por qué o no?
8: No.
0: Porque antes freían con leña nomás, entonces...

0: La llovina, sí, claro. Ya paró un poquito la llovina, así que como que se abre un paréntesis, quizás porque va a salir el dragón, porque no, partido clave, ¿en qué sentido? Dijimos desde un comienzo, antes de que partiera la segunda rueda, que el primer mes era fundamental para Iquique para saber para qué estamos. O sea, si íbamos a estar peleando el descenso, si no íbamos demasiado mal, considerando que se enfrentaba al puntero, al segundo y al tercero, y por ahí solamente San Felipe era de los rivales directos en el fondo de la tabla, pero todo dependemos de los resultados. Zafamos bien, un partido que debimos perder frente a San Marcos y un partido que quizás pudimos ganar ante Cobreloa. Así que bueno, se sacaron empates, se sacó un triunfo de local contra Temuco. Estos dos partidos son 180 minutos que Iquique tiene que ganar. Son 180 minutos. Con 6 puntos, Iquique podría quedar a un partido y medio, con mucha suerte, o a 2 partidos de la zona de liguilla. Y Iquique, metiéndose en zona liguilla, te la encargo, ¿eh? Porque acá se empieza a armar la fiesta, la arma la fiesta a la barra, la arma la fiesta a la hinchada, la arma la fiesta a la institución, y con eso nos sumamos todos al carrito de la victoria, porque de una u otra manera, Iquique todavía puede soñar con el ascenso a la primera división.
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0: Ya, ahora sí, un fuerte abrazo para toda la gente que está en el Tierra de Campeones, sobre todo a la gente que viene bajando de la comuna de Alto Hospicio. Ahora, no puedo dejar de detenerme en aquello. Sé que hay un sacrificio enorme, no solamente por el tema de la llovizna, sino también por un tema de seguridad, porque a muchos les puede dar miedo, y es tremendamente válido, con condiciones atmosféricas que te permite poca visibilidad, que te permite que no te permite manejar con mucho con tanta tranquilidad, por posible rodado, todo lo que tú quieras. Pero hay mucha gente, incluso tú participando de la previa, que ya se estaba preparando para bajar al Tierra Campeona. Así que un fuerte...
1: Diga nomás. Es que me están reporteando de las puertas de entrada que no están aplicando lo que el club dio a conocer como autorización a través de su departamento de prensa, que pueden ingresar con paraguas al estadio. Entonces, si me está escuchando Carolina o alguien del departamento de prensa, que le informe a Carolina para que llame a los guardias de las puertas que están autorizados. Mario, disculpa que te interrumpe.
0: Sí, es que estoy preguntando a algunos amigos que están acá en el Tierra de Campeones si eso ocurrió en todos los sectores o es algún personero específico, ¿no? ¿De qué sector es el que te están informando a ti?
1: Está Claudio, porque está ingresando su hija con algunos familiares y fue para
0: ¿Claudio
1: allá.
0: Lira?
1: Sí, nuestro colega. Está informando, no sé qué sector es.
0: Ya, porque me están diciendo que en Galería Norte dejaron pasar a todos, ¿eh?
2: Me parece bien.
0: Así que para mí que vieron a Claudio no lo dejaron. Claudio, lo que está informando. En Galería Norte me acaban de escribir que entraron todos con paraguas. ¿Ah? Todos entraron con paraguas, bueno, en Galería Norte.
1: Cuaterna referil. Sale al campo de juego Lucho, Club Deportivo Iquique y el equipo visitante de Copiapó. Lucho.
3: Sí, ambos equipos hacen el ingreso al campo de juego con la casaquilla celeste, el cuadro de Deportes Iquique, rojo completo. Su indumentaria del cuadro de Copiapó.
0: Así es, vamos a ir a Riquelme 1032, porque esta es la presentación del Macabeo del gol, ¿no? Nuestro querido amigo Claudio Andrés Lira Sá.
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5: Bien, señoras y señores, en vivo y en directo desde el Tierra de Campeones. Raro para algunos, novedoso para otros. Para algunos será la primera vez porque no conoce la historia del club. Pero esta no es la primera vez que Iquique va a jugar bajo la lluvia en casa.

0: Allá por el inicio de la década del 80, cuando el estadio Tierra, no el Tierra de Campeones, sino que el estadio Cabancha tenía iluminación, hubo una fecha donde Quique jugó bajo la lluvia. No tan larga como esta, porque no fue todo el día, pero llovió cuando Quique estaba jugando. No llovió, sino que también garugó y cayó un poquitito más fuerte que ahora. Pero esta ha sido todo el día. Y que causa estragos en la cancha, porque se nota que todavía están las gotitas de agua en la parte más alta del pasto, que es la alfombra verde que tiene el Tierra de Campeones. Señoras y señores, en vivo y en directo, para lo que va a ser este trascendental partido entre Deportes y Quique Copiapó.
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0: Bien, señores y señores, vamos a empezar a saludar. ¿Qué tal, Nacho? ¿Cómo está? ¿Cómo está la temperatura? Al borde del terreno de juego.
2: No, está espectacular. Se puede jugar tranquilamente. No hace nada mucho frío, ¿eh? Pero la lluvia estuvo cayendo bastante fuerte, bien mojadora. Menos mal que estamos con la boquita cerrada.
0: ¿Hace cuánto que no se ha mojado usted por la lluvia, Nacho?
2: Por la lluvia, bueno, desde que llegué acá, porque no...
0: Ah, ya, bien. Ya. Recordad que usted es de la quinta región, ¿o no? De Así la región es. De Valparaíso ahora.
2: Ciudades temporales.
0: ¿Qué tal, Lucho? ¿Cómo está? Buenas noches.
3: Buenas noches, Claudio. Buen relato para hoy.
0: Bien. ¿Qué tal, Mario? ¿Cómo estás?
4: ¿Qué tal, Claudio? Un fuerte abrazo sobre todo a la gente que está capeando el frío y la llovina también en el Tierra Campeones.
0: Exactamente. Usted le quería quitar la pega a Candel, dijeron acá, que incluso era Candel, pero en versión blanco y negro.
4: No, gracias. Deja Candel como Candel. No.
0: Ah, ya. Y otro morocho más, que tiene un tatuaje en el pecho con la insignia... en la polera. ¿Qué tal, Negrosazo? ¿Cómo estás? ¿Qué tal, Isaac?
1: Señoras y señores, bien, Claudio. Buen trabajo para todo el equipo. Y saludos reiterados para Mauricio y para Marcelo, ¿no?
4: Sí, señor. Está la arenga, ambos equipos en el Tierra de Campeones, partido clave. Fíjate que lo llamativo es que Copiapó le presenta 2-9 al cuadro de Iquique. ¿Por qué? Porque sabe que Iquique muchas veces pretende, aunque no lo logra, soltar a los dos laterales. Con esto seguramente lo va a frenar mucho más, sobre todo la pasada de Diego Orellana. Vamos a ver si Diego Orellana tiene la inteligencia táctica como para tener mucho cuidado cuando se le meta a uno de los 9 muy cerca de Concha. Vamos a estar atentos a lo que presenta el cuadro de Deportes Iquique.
0: Bien, señoras y señores, el cuadro de Deportes Iquique va a atacar de norte a sur, vale decir, la piel del norte está atrás, el pórtico que defiende el portero Daniel Castillo, que viste de verde. Deportes Iquique, camiseta celeste, short negro, medias negras. El cuadro Copiapó total y absolutamente de rojo. De sur a norte va a atacar el cuadro de Copiapó, el cuadro de la región de Atacama. El tablero marcador tras el pórtico que defiende el portero Nicolás Temperini. ¿Qué es lo que falta para que comience el partido, Lucho?
3: Se está coordinando con ambos asistentes y la cuarto árbitro, Diony Rosis, Benjamín Sarabia.
0: Bien.
4: No. Lo que pasa es que TNT le paró el inicio.
1: Eso mismo. Sí. Así es. TNT le paró el inicio. Agua de pica, si es de pica, es. Gracias por apoyarme. Es rica. Premio al mejor jugador del partido.
0: Señoras y señores, sonó el silbato a rodar la pelota. Comenzó acá en el Tierra de Campeones. 0 para el Dragón, 0 para Copiapó.
1: Somos minuto final. GG Toma transmitiendo en vivo en directo con señal digital. Y en tiempo real desde el estadio Tierra de Campeones.
0: Consulta no hay ambiental. Bien, por eso estábamos tan planos. Vamos a ir con el ambiental ya rápidamente. En posición de adelanto, lamentablemente, López. Tiro libre defensivo que favorece al cuadro de Deportes Iquique. Tiro libre. 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
1: un amigo en la región.
0: Bien.
1: No vaya a hacer otra cosa, Nacho, más de lo que lo mandé, ¿eh?
5: ¿Qué voy a hacer?
0: ¿Y ahora? Ahí sí, pues. Ahí está como en la radio, ¿no? Que Fernando de un comprendido del ambiental arriba, quería ganar Diego Niñera, lo anticipando López, la pelota que queda picando, lo va recuperando Santander por el sector izquierdo, la pelota que queda picando, lo vuelve a recuperar el cuadro de Puerto Iquique, a través de Byron, conduce Byron, retrocede ahora para que aparezca Espinosa en terreno propio, sale tocando por el sector de las populares el cuadro de Puerto Iquique, acá está siempre Felipe Espinosa con la bola, la echa a correr rápidamente para el Chancho Ramos, primero le va ganando Ortiz, cabezazo defensivo de la gente del cuadro de Copiapó, la va ganando ahora Garrido, siempre Garrido abre por el sector izquierdo buscando la presencia de Venecia, en cualquier momento se va a encontrar con la humanidad de Zamorano, la echaron a correr rápidamente para Byron Barrera, lo persigue de cerca Filla, Byron Barrera va hacia adentro, hacia afuera, retrocede para que aparezca Espinosa, este va centralizando, entregándose por el callejón del 10 para que aparezca solo Garrido y está mucho más atrás para el Talibán, sale jugando el cuadro de Puerto Iquique, en exactamente 2 minutos de este primer tiempo.
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0: Deme porque se viene Orellana, línea de fondo, centro atrás, aparece Salvador Sánchez, el ex de Puerto Iquique, cabezazo defensivo, tiene el balón fuera del terreno de juego, tiro de costado, un ataque para el Dragón, tiro costado de Public Service.
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0: El tiro costado lo va a hacer efectivo Orellana, se va juntando ahora con quién, con Thomas Jones, retrocede para Venecia, siempre Venecia con la bola, media vuelta, vuelta entera, retrocede, este mucho más atrás buscando la presencia del Talibán, el argollo central donde nace el fútbol, el terreno propio del cuadro de Deportes Iquique, levanta la cabeza y encuentra compañía por el sector derecho, acá está Vicente, acá está Concha, el hombre que ha subido bastante el nivel desde la llegada de Peña, siempre Concha con la bola. Se juega un poco más atrás buscando la presencia de Orellana y este más atrás para Pereira. Toca y triangula la gente del cuadro de Deportes Iquique en casi 3 minutos del primer tiempo. Lucho, conocemos cómo salta el Tierra de Campeones, el cuadro de Deportes Iquique para enfrentar a Copiapó.
3: Sí, con Castillo, Orellana, Concha, Ledesma, Espinosa, Garrido, Pereira, Jones, Barrera, Venecia y Ramos.
0: Acá está Jones, controla la bola, va tocando con Pereira, ahora sí Sazón.
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0: Acá maneja la bola la gente del cuadro de Deportes Iquique a través de Concha siempre, ahora con quién, con Orellana. Se viene Orellana, retrasada nuevamente para Concha y este macho atrás para el portero Daniel Castillo, señoras y señores. Nacho salta el cuadro de Copiapó para enfrentar al Dragón.
2: Le cuento inmediatamente, sigo con Temperini en el arco, con Filla, Ortiz, Sánchez, Suárez en la línea de fondo, en el medio campo para Tavilo, Zamorano, Fernández.
0: ¿Fernández?
2: Sí, Fernández, Santander, Palacios y López.
0: ¿Le escribieron la alineación o la hizo usted? ¿Ah?
4: El mandarín.
0: No, claro. Me parece que se la escribieron y se las mandaron por fotografía porque no se entiende la letra. O sea, parece que no hizo caligrafía, ¿o no?
2: Pasó lo mismo que cuando me mandaron información.
0: Claro.
3: Se la presté yo.
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0: Y acá está el Talibán por el sector izquierdo, va centralizando, se lo va entregando ahora para el Chancho Ramos, nuevamente para el Talibán, otra vez por el sector izquierdo. Se cierra bien el cuadro Copiapó, Mario, y por eso Deportes Iquique, de tres cuartos, obligado a jugar para atrás.
4: Sí, claro, de hecho, recién cuando quiso pasar Orellana por derecha, Thomas John le pegó un reto, porque fue a chocar cuando habían tres jugadores de Iquique, quiso pasar entre medio de esos tres, y había abandonado cuando Concha también se la jugó en ofensiva. Pues te digo, porque está con 2-9 el cuadro de Copiapó, y eso requiere mucha concentración, no solo de los centrales, sino también de ambos laterales. Tiene que ser un partido muy táctico lo que están por fuera.
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0: Acá quería hacerse de la bola John Santander, lo persiguen entre dos, entre tres, la pelota que queda picando, la vuelve a recuperar Orellana, ahora se la va dejando ahora para Pereira, abrió por el sector derecho para Thomas Jones, por la espalda va pasando Byron, siempre Byron Barrera, otra vez para Jones, acá está Pereira en la panada del área, le puede pegar, no pasó nunca Felipe Espinosa, ahora sí va por el sector izquierdo para Espinosa, callejón del 10, se va a jugar la personal, va tocando con el Chancho Ramos, muy retrasado, muy salido de la zona caliente, va tocando con Venecia y este que va a abrir por el sector derecho, no se juega la personal, acá está Venecia, le va a pegar, la pelota que rebota definitivamente en Santander, tiro costado, un ataque para el Dragón, tiro 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
0: Acá el tiro costado lo va a hacer efectivo definitivamente Diego Orellana por el sector derecho frente a la banca del cuadro de Deportes Iquique. Retrocede ahora para Concha. Siempre Concha con la bola. Se apoya mucho más atrás para el portero Daniel Castillo. Sale jugando el Dragón. Señoras y señores, casi 6 minutos de este primer tiempo. Lonza al centro ferretero nos indica que el marcador está en blanco entre Deportes Iquique y Copiapó.
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0: Acá maneja la bola Pereira. Se va juntando ahora con quién, con Orellana. Pasa tres dedos desmedido, directo a la mano del portero Temperini. Jugando el cuadro de Atacama.
4: Partido de los 500 minutos. ¿Cuántos minutos van, Claudio?
0: 6 minutos con 10 segundos.
4: Sí, donde Quique está manejando el encuentro, ¿verdad? La verdad que se ve también en altas expectativas de juego, de fútbol. Por ahí todavía no logran complementarse bien en ofensiva, pero está haciendo un partido bien correcto, Quique.
0: Acá aparecía Concha, pifió, lo va ayudando y lo va complementando definitivamente Garrido. Se va apoyando en el portero Daniel Castillo. Jugando el cuadro de Deportes Iquique por el sector izquierdo.
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0: Acá por el sector izquierdo defensivo, el cuadro de Deportes Iquique sale jugando el Talibán, que levanta la cabeza, quiere encontrar compañía, lo hace, se quería juntar ahora definitivamente con Byron, lo van anticipando, se van juntando ahora con López, se quería juntar con Palacio, primero se alcanza a cruzar muy bien Pereira, va recuperando la bola en terreno propio del cuadro de Deportes Iquique, 7 minutos ya se cumplen del primer tiempo, van saliendo por el sector derecho buscando la presencia ahora de Tomás Jones, y este para Diego Orellana, y este más atrás nuevamente para Concha, y este más atrás para el portero del Castillo. Iquique, tan cerrado el bloque posterior del cuadro de Copiapó, Mario, que llega hasta la mitad y se tiene que devolver, ¿ah?
4: Sí, trata de derrotar en está con paciencia y Quique, ¿eh? Fíjate que eso vale un poco cuidado.
0: Acá aparece Byron, oh. El lujito de Byron, la echa a correr por el sector izquierdo, acá está Venecia, se mete a la zona caliente, Venecia, se alcanza a cruzar muy bien Salvador Sánchez, la pelota que queda picando, pelea Venecia, siempre Salvador, se rehace en la marca, sale jugando ahora por el sector derecho, la vuelve a recuperar ahora Venecia, retrocede para Garrido y este se lo va dejando ahora para Espinosa, otra vez para Garrido, callejón del número 10, sector de las populares, ojo con la metida ahora de Diego Orellana, centro que viene, pivotea Tomás Jones. Prácticamente actúa como defensor del cuadro de Copiapó, sale jugando el cuadro de Atacama. No, señor, abre nuevamente por el sector izquierdo. Acá está Venecia, saca el centro. Quería hacer una chilena, el Chancho Ramos. Le dan la cara de Salvador Sánchez. Me parece que es para cartulina amarilla. Estoy contigo, Lucho.
3: Sí, la insistencia de Iquique. La pelota, bueno, en una primera instancia fue un cabezazo hacia atrás de Tomás Jones. Se alejó el balón nuevamente, llegó el peligro, el centro de Agustín Venecia. Y quería hacer una tijera a Álvaro Ramos, pero sí, le llegó el golpe en su rostro a Salvador Sánchez y es tiro libre para Copiapó.
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4: Sí, yo le pedía para terminar la idea, Claudio, que está parado en el juego. Quique, se tiene confianza ya. Se nota que no. La desconfianza de Quique aparece en los últimos 10 minutos del partido, donde sabe que le han marcado mucho, pero está, se nota en equipo con confianza. De hecho, está tomando la ofensiva con mucha tranquilidad y con cuidado.
0: Deme porque se viene Tomás Jones. Buen pase del Talibán. Acá está Tomás Jones, el primero del dragón. Tomás Jones. Se lo perdió solo, hizo todo bien, la cura con el pecho y sacó primera, segunda, tercera, cuarta, quinta. Nunca salió Temperini, se acomodó y le dio con la muda, le dio con la pierna derecha, la quería anidar al segundo palo. Muy abierto, se salva el cuadro de Copiapó, Lucho, tiro de meta para el cuadro de Atacama.
3: Sí, fue un tiro largo, un pase largo de Franco Ledesma buscando a Tomás Jones. Siguió un avance bastante cerca, el tiro, un derechazo de Tomás. No con la pierna más hábil, pero se fue a 2 o 3 metros del arco. La primera clarísima de Quique.
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0: Y acá está definitivamente Palacio. Se la va dejando para John Santander. Centro que viene al punto penal. Arriba va ganando el Talibán. Se va anticipando a López. La pelota que queda picando. La vuelve a recuperar Enzo Fernández para el cuadro de Copiapó. Va tocando corto para Zambrano. Nuevamente para Fernández. Y ahora van descolgando para que vaya Escafilla. Otra vez para Fernández en el sector medio del terreno de juego. Siempre Fernández se va sacando la marca de Byron. Avanza metro. Va tocando corto ahora nuevamente con Claudio Zamorano. Ahora van centralizando para que vaya Alexis Deportes y Quique Salvador Sánchez. Y este que se la va dejando para John Santander. Se le arranca la bola. No, Bartizo Santander. Centro que viene. Arriba va ganando Concha, nota que queda picando, le va quedando ahora Fernández, 30 metros, abre la bola para que aparezca Fillo por el sector derecho, línea de fondo, saca el centro, la deja salir el portero Daniel Castillo. La primera aproximación del cuadro de Copiapó, Nacho, ¿ah?
2: Sí, la primera donde llega línea de fondo, quiso central el jugador de Copiapó, pero la verdad es que se le fue afuera. Buena llegada de Copiapó.
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0: Yo creo que, no sé, le ha dado resultados, sí, ¿ah? Pero Llama poderosamente la atención que el especialista en ese puesto esté en la banca y esté improvisando. Me refiero al sector del lateral derecho, Diego Orellana, y deja en la banca a Dylan. ¿Será por los resultados, por la suma de puntos que ha tenido Deportes Iquique, más que por calidad futbolística, Mario?
4: No, no creo que sea eso, ¿no? Porque yo creo que hay otras cosas, uno se va enterando, pero uno se va enterando de ciertas situaciones, pero son cosas que los técnicos a veces terminan tomando decisiones que uno no comparte, pero que
0: ¿será cuidado. Pregunta de conferencia?
4: No es que la haga mal Orellana, si lo hiciera mal cuestionaríamos, pero claro, quizás brillaría más en otra posición Orellana, ¿no?
1: Claro. 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
4: Claro, porque si no resultara, sería una pregunta para la conferencia de prensa. Si no resultara, porque ahí tú podrías cuestionar esa modificación, pero mientras le dé resultado.
0: Claro, y acá está el Chancho Ramos. Se va anticipando Salvador Sánchez, el bote que queda picando. Aparece definitivamente Fernández, levanta la bola. Abre por el sector izquierdo, Barrión Santander. Se equivoca, la va recuperando Pereira. Y este se la va dejando ahora, ¿para qué? Para Venecia, pelear la bola. Primero va ganando definitivamente Ortiz, el último hombre que tiene la gente del cuadro, Copiapó. Ahora la va ganando Byron, se la va dejando ahora, ¿para quién? Para Espinosa, y este para Pereira, Venecia. Y acá está Garrido, abre por el sector izquierdo para la remetida, solo de Espinosa, otra vez para Garrido, callejón del número 10, sector de las populares. Avanza metros Garrido, siempre Garrido, ojo con la remetida de Diego Orellana por el sector derecho, prefiere centralizar para Thomas Jones, lo va anticipando definitivamente Salvador Sánchez, eleva la bola, arriba va ganando Byron, se viene Byron por el sector izquierdo, se la va dejando ahora para Espinosa, y este que va retrocediendo para Venecia, en terreno del cuadro Copiapó, está tocando el dragón, se la va dejando ahora, ¿para quién? Para Garrido, pica por la espalda de todos, aparece Espinosa, se quiere meter Espinosa, se alcanza a cruzar muy bien Ortiz, recupera el cuadro de Copiapó, pero la perdieron rápidamente, la vuelve a recuperar Garrido, otra vez levanta la bola, buscando la presencia de nadie, porque otra vez aparece Ortiz para reventar, más alto que largo, prácticamente jugando a las naciones, el bloque posterior del cuadro de Copiapó, la va recuperando ahora Fernández, va a descolgar por el sector izquierdo para la remetida del otro ex Deportes Iquique, acá está John Santander, la echa a correr para que aparezca solo libre de marca Palacios, retrocede, era López este para Palacios, otra vez para John Santander, se viene Santander, centro que viene, puñetazo del portero en el Castillo, pone orden el cuadro de Deportes Iquique, sale jugando rápidamente el dragón, en 13 minutos de este primer tiempo, se viene, acá está Venecia, ojo con la metida, epa, era para dársela directamente a Byron, avanza nomás metros para Venecia, la echa a correr para el Chancho Ramos, la pelota que rebota definitivamente el Zamorano, la recupera la gente del cuadro Copiapó, que sale jugando limpiamente buscando el ataque.
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0: Qué bien Espinosa, le va ganando a Fabián Tavilo. Fabián Claudio. Tavilo es iquiqueño, ¿no?
4: Sí. ¿Claudio?
0: Dígame.
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0: ¿Sí?
4: Sí.
0: Bien. Nacho.
4: Va a estar inestable.
0: Sí, no, nada. Está claro. Para que la gente esté... Nacho, para que la gente vaya entendiendo, ¿cae mucha agua, no? ¿Copiosa o finita como la estoy yo todo el día?
2: No, fina, pero a veces se hace un poquito más gruesa. Ya más que garuga, es una llovina gruesa.
0: Ya.
2: Súper gruesa.
0: Acá sale jugando el cuadro por Iquique a través de Garrido y este con coche y ahora para el Talibán. En el bloque posterior toca Iquique.
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0: Sácame de una duda, Lucho, Nacho. ¿El técnico de Copiapó es el mismo que sufrió un infarto hace un par de años atrás?
3: Héctor Armandoz.
0: ¿Sí? Y parece que le pusieron marcapaso o algo, quedó muy bien porque... Como la vive, Nacho, como lo está viviendo.
2: Sí, como lo está viviendo, pues yo creo que tiene que cuidarse el hombre, porque tiene casqueado muy bien con el marcapaso que le pusieron.
0: Claro.
4: Uno de los que ha dado vuelta en la silla musical en nuestro fútbol, ¿no?
0: Sí.
4: Hay que decirlo.
0: Con buenos y malos resultados.
4: Recordemos que Copiapó pertenecía a un leasing, ¿no? Era una empresa que prestaba plata a los otros equipos.
0: Sí.
4: Y por ahí se hablaba de la dualidad con el Deporte Antofagasta, donde también dirigía.
0: Y acá sale jugando Orellana, se va tocando corto ahora con Venecia. Ahora Venecia se abrió por el sector derecho, Jones por la izquierda y se centralizó prácticamente Byron. Acá está Orellana, se la va dejando ahora para Byron Barrera, avanza metros Barrera, la vuelve a pisar Santander, la vuelve a recuperar Barrera. Aparece con todo Claudio Zamorano, aparece Byron. Tiró una patada prácticamente desesperado, Lucho, era, para mí era falta y tarjeta.
3: Sí, era falta y tarjeta contra Claudio Zamorano, pero en la previa Enzo Fernández le engancha el pie. Bueno, no cobra nada a Sarabia y él quiere quitarse, pero con Zamorano sí, la falta clara, sí, fue casi amarilla. Podría haber sido la primera tarjeta para el iquiqueño.
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4: hecho, ¿quién es el árbitro? ¿Quién es el árbitro?
2: El señor Salario, ¿no?
0: Benjamín.
4: Gracias. Lo digo porque ha manejado el partido con bastante calma y mucha tranquilidad. Esta falta era una amarilla clara para Byron Barrera, pero clara la tarjeta amarilla. Acá no podemos
0: disculpar
4: a jugadores que cometen errores. Y no mostró, pero estaba con mucha calma. Mira, un otro patadón de Orellana y le dicen que no, que sigue jugando.
0: No le creyó y acá aparece Thomas Jones. Se viene Thomas Jones, toma la diagonal, quiere pasar, pasó nomás Thomas Jones. Alcanza a cruzar definitivamente camiseta número 27 a Manuel López. Recupera para la gente Copiapó, toca con Temperini. Se equivoca, la va recuperando ahora Barrera, la echa a correr. Acá está el Chancho Ramos, llega Temperini, la deja salir, tiro de meta que favorece a cuadro Copiapó. Pasó sustos el cuadro de Atacama, Lucho.
3: Y sí, primero con Thomas Jones que le bloquean el tiro al arco. Quiere sacar con los pies Temperini, deja la pelota en tres cuartos de cancha. Busca a Barrera ese balón. Quiso buscar a Álvaro Ramos, pero se le fue larga y picó muy rápido el balón y no llegó a destino de Ramos.
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0: Muchachos, miren abajo, ya hay problemas con el VAR. Hay todos, 1, 2, 3, 4 técnicos tratando de apurar la imagen del VAR.
5: Repito.
0: Sacaron la pantalla y las conexiones. Y ahí están todos moviéndose rápido.
4: Se le apagó la tele, el monitor.
0: Claro.
4: Para que la gente entienda, ¿no?
0: Es claro. Lo que pasa es que ahora se le apaga la tele de otra forma. Arriba va ganando Concha tras el pase de Santander. Y sale pase para la gente de Quique tras el despeje. Acá está Jones. Se va juntando con Barrera. Pasa nomás Thomas Jones. Se alcanza a cruzar muy bien. Aparece Barrera. La echa a correr por el sector derecho. Se va a encontrar y se va a encarar ahora con Salvador Sánchez. Acá está Byron. Apaga hacia adentro, hacia afuera. Se va tocando con el Chancho Ramos. Otra vez para Byron. Hay un hombre de Quique en el piso. Me parece que es Thomas Jones. Centralizan ahora para Garrido. La echaron a correr rápidamente para que aparezca Orellana. Controla la bola. Siempre Orellana. Acá está Byron. Barrera. Le va a pegar Barrera. No se alcanza a cruzar definitivamente Venecia porque era un remate, busca piernas, se salva el cuadro de Copiapó, Lucho.
3: Sí, fue inteligente el tiro de Byron Barrera buscando a ras de piso, como avanza mucho más el balón, se le fue a un metro cerca. Esta sí fue para el volante quiqueño.
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4: Ya, moléstenme al tiro nomás. Pero ¿saben qué? Me está gustando el teatro. Sí, fíjate que sabes que le dijo a Thomas Jones, mira, no les cobré la falta ya de Orellana sobre la línea, no, tampoco te voy a cobrar.
0: Claro. Ya que quería salir jugando Marcelo Filla, se le acaba la cancha, tiro de costado. ¿Qué favor saldrá con tiro costado de Hidraulic Service?
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0: Acá sale jugando el cuadro de Deportes Iquique en tiro costado a través de quién, de Felipe Espinosa. Se va contando ahora con Bayron, controla la bola, lo persigue desde cerca rápidamente Fernández al piso al hombre de Iquique, nada sanciona el árbitro, el partido se equivoca en la salida, se la van entregando ahora para Palacios, siempre Palacios, la echa a correr ahora para qué, para que aparezca Marcelo Filla. Se va encontrando ahora con quién, con el hombre del cuadro de Deportes Iquique, el centro que viene, la viene Salvador, el Talibán, la pelota que queda picando, aparece ahora Venecia que peina la bola, se quiere juntar con el Chancho Ramos, va con todo definitivamente Zamorano, Fernández, se van apoyando ahora en Ortiz, sale jugando el cuadro de Copiapó.
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0: Y acá aparece Nicolás Suárez, va centralizando, se la va dejando ahora para Enzo Fernández, se atrevió Fernández. Sobre pique, buena reacción del portero. Al piso va definitivamente Felipe Espinosa. Pincha la bola, tiro de costado, un ataque que favorece al cuadro de Copiapó. Pasamos sustos, Nacho, porque es el atrevimiento de Enzo Fernández de 35 metros. Cancha mojada, cancha jabonosa para los porteros. Y dio el pique antes de que tuviera la reacción el portero en el Castillo. Tiro costado de Raúl y Servis, que favorece Copiapó.
2: Sí, buena llegada de Copiapó, la visita y Fernández le pega desde muy fuera del área al arco, da un pique, como dice usted, por lo resbaloso que está. Cuidado.
0: Acá ataca la gente de cuadro Copiapó, centro atrás, alcanza a cruzarse muy bien Pereira, despeja como sea, la pelota que la va recuperando Salvador Sánchez en terreno cuadro Portes Iquique, que va centralizando, se lo va arrancando ahora para Fernández y este para Davilo y ahora por el sector derecho buscando la presencia de Filla. Siempre Fernández, centro que viene, peina la bola definitivamente, le desma el balón que queda picando, le va quedando John Santander por el sector izquierdo, centro pasado, el segundo palo, no se complica definitivamente. Felipe Espinosa envía el balón fuera del terreno de juego, tiro de rincón que favorece Copiapó, tiro de esquinaje, G. Tomás, número.
2: Es el primero para Copiapó.
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0: Sector derecho, camiseta número 21, Enzo Fernández, por el sector de las populares. de sur a norte ataca el cuadro de Copiapó.
4: Cuidado acá que el cuadro de Copiapó tiene 2-9, viene el centro bien alto y un par de jugadores que también es...
0: Y sube Salvador Sánchez.
4: Claro, cuidado.
0: Acá viene corriendo Fernández, sector derecho, pierna derecha, arriba, va ganando finalmente Felipe Espirosa, el que queda picando, lo va recuperando ahora, Byron lo persigue entre dos hombres, pasó nomás, levanta tomando la camiseta, sanciona al árbitro del partido y es para cartulina o no, falta y cartulina o no, Lucho.
3: Falta y cartulina, tomaba la pelota, tomaba el trote Byron Barrera, iba solo de cierta manera, pero se lo toman la camiseta, el jugador número 25, creo que fue Fabián Tavilo, la tarjeta amarilla para el volante. Te copia poco.
4: Sí, déjeme graficar un poco más la jugada, porque se saca tres jugadores en una baldosa. Y eso hay que destacarlo, es un jugador que uno no ve mucho en nuestro fútbol. Le van tres jugadores de Copiapó, está rodeado de ellos y sale con un enganche entre medio de los tres. Y pasa además a esos tres. No le quedaba otra que hacer la falta. Buena jugada de Byron Barrera, demostrando una vez más que está pasando un gran, gran momento.
0: Si no le tomaban la camiseta, ponía el acelerador y quedaba 3 contra 2 el ataque de Quique.
4: No, si fue en llamada, como es llamada en el fútbol, una falta táctica del cuadro de Copiapó. Cuando ellos vieron que se iba Byron, ya no les queda otra que cortar.
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0: Acá aparece la gente del cuadro de Copiapó, pelotazo largo buscando la presencia de Santander. Se quiere respuesta a la marca de quien de Orellana chocó nomás. Un choque, ¿ah? Choca John Santander con Diego Orellana cuando lo quiso pasar. Nada sanciona el árbitro del partido, Nacho, no, porque nada hubo.
2: Hay que cuidado con John Santander, que ya ha levantado varios centros solo. Así que cuidado con él.
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0: Acá está Salvador Sánchez, abre por la izquierda frente a la banca del cuadro de Copiapó. Acá está John Santander, otra vez para atrás en terreno propio del cuadro de Copiapó. Siempre va tocando, se triangula hacia el sector medio. Se lo va dejando ahora para Fernández y este para Claudio Zamorano. Se viene Zamorano por el sector derecho, le echó a correr por, ¿para qué? Para Marcelo Filla, frente a las populares. Callejón del número 8. Acá está Filla, quiere pasar, no va, se lleva puesto la marca de Venecia. Lo obliga a jugar para atrás para que aparezca ahora Tavilo. Otra vez para Marcelo Filla, centro que viene arriba, va pasando un hombre, la pelota que queda picando. Le va quedando ahora definitivamente a Marcelo Filla. Quería rematar la pelota que rebota. Otro nombre del cuadro de Deportes Quique, se va fuera el terreno de juego. Tiro de rincón para Copiapó. Tiro de esquina, Jeje Tomás, número.
2: Es el segundo.
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4: Fíjate que gran partido de Espinosa. Muy buen partido de Espinosa. La gala traba el remate ya nuevamente. La pelota le ganó el cabezazo a Salvador Sánchez también. La verdad que bien lo que está haciendo Espinosa.
0: Bien.
4: Y el técnico de Copiapó, pero molestísimo con el árbitro.
0: Enzo Fernández, sector derecho, pierna derecha. Llamado de atención para Salvador Sánchez y también para el Talibán. Acá está Enzo Fernández, camiseta número 21. Sonó el silbato, viene corriendo Fernández, centro por elevación al primer palo. Aparece Claudio Zamorano. Dijo el estadio, señoras y señores, porque pasamos justos, porque el cabezazo. Le quería cambiar el palo muy abierto, afortunadamente para la gente de Cuadro Deportes Iquique. Hace vista el portero Daniel Castillo, pero el más pequeño del terreno de juego cabeció solo entre medio de los centrales, Nacho.
2: Sí, ahí estuvo el primero para la visita de Zamorano. Ahí se levanta, guarda el centro delantero, le pega un buen cabezazo, pero la pelota, afortunadamente para las pretensiones de Deportes Iquique, se va bastante ancha.
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0: Acá está Tomás John por el sector derecho, retrocede para que merezca Pereira, se va mostrando también Barrera, también se va mostrando Diego Orellana, se va saliendo de la zona caliente, se volvió a meter, se lo va dejando ahora para Barrera, acá está Barrera, acá está Barrera, acá está Barrera. Al primer palo, un puntín, atento, está el portero del cuadro de Copiapó, Temperini, se queda con seguridad. Profunda llegada del dragón, Lucho.
3: Sí, buen pase de Pereira buscando a Orellana, un taquito buscando nuevamente a Byron Barrera, ingresa al área con un puntín, yo creo que vio el tiro de Byron Barrera, pero fue muy recto a los manos de Temperini.
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0: 25 para 26 minutos de este primer tiempo y vamos a ver la figura o quién se suba al podio del premio Agua de Pica en este partido. Su votación, Lucho.
3: Para mí, Barrera.
0: Deme, porque se ve el Chancho Ramos. Acá está Ramos, acá está Ramos, acá está Ramos. Se lo pierde otra vez el cuadro de Deportes Iquique. Para usted, Lucho, su votación.
3: Barrera.
0: Nacho.
2: Barrera.
0: Bien, dos para Barrera. Yo voy por Vicente Concha en el bloque posterior de Cuadro Deportes. Iquique, Sasso.
5: Espinosa.
0: Mario.
4: Sí, Espinosa.
0: Bien. Empate. Dos votos para Byron Barrera. Dos votos para Felipe Espinosa.
4: Muchachos.
0: Uno para Concha, señoras y señores. Se sube al podio el premio Cuadepica. Hasta el momento, Byron Barrera y también Felipe Espinosa.
4: Muchas gracias, me está respetando. Me está escribiendo nuestro buen amigo Marcelo Vargas. Y me dice, hola amigo mío, comunicarle que falleció mi tío Juan Huerta. Él trabajaba toda su vida en Saco Deportes.
0: ¿Ah?
4: El tío de Marcelo Vargas, entonces falleció. Un abrazo para nuestro colega también radial, ¿no? Sí. Que ha trabajado mucho en un radio también. Así que un abrazo a Marcelo y para toda la familia, las condolencias de parte de mi hijo.
0: Sí, un abrazo, Marce.
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0: Pelotazo ahora de quien de Orellana buscando la presencia de Byron. Va chocando con quien, con Salvador Sánchez. Me parece que los dos se fueron tomando, se fueron amarrando. El árbitro del partido sanciona. Falta en ataque de Byron Barrera en contra de Salvador Sánchez. Tiro libre. Buen ataque, favor, se copia poco.
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0: Bien. ¿Cuál es la banca que tiene el Cuadro Deportes Iquique, Lucho?
3: Zacarías López, Mario López, Dylan Rojas, Jorge Ayala, Simón Contreras, César González e Isaac Díaz.
0: ¿Y Palacio?
3: Va Iquique.
0: ¿Y Palacio?
3: No, no está en el banco.
0: ¿No estará a punto, Mario?
4: Yo tengo entendido que sí, que venía, que estaba preparado, que venía con transfer y todo, ¿no? Básicamente eso es un
1: poquito. El presidente lo dijo, que venía en rodaje porque estaba jugando. Y tiene toda la documentación en regla para. Y era cosa que el técnico lo citara y lo usara.
0: Bien, sí, pero también tiene que ponerse a punto con su compañero. No, creo que lo vayan a poner a pantalla loca. Echan a correr la bola para Filla, primero se alcanza a cruzar muy bien Espinosa. Será sale jugando ahora con quién, con Barrera. Y acá está Thomas Jones al piso, al hombre Cuadro Deportes Iquique. La va recuperando ahora definitivamente Fernández. Abrieron para Marcelo Filla. Me parece que va a sacar el centro, centro que viene, rebota en el pecho de Felipe Espinosa, o sea, se va fuera del terreno de juego. Lo de esquina, que favor esa copia, tiro de esquina. Jeje Thomas, su número.
2: Es el tercero para Copiapó.
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0: Para mí no fue falta.
4: Para mí tampoco, fíjate, más allá de los reclamos de todo el plantel de Iquique ahí adentro del terreno, yo creo que no es falta. Creo que él coloca el cuerpo, lo había cubierto y ya después quedó parado ahí, ¿no?
0: Y nunca tuvo el balón en su posición.
4: Claro,
0: como
4: nunca
0: para...
4: tuvo el balón en su posición.
0: Siempre estuvo en disputa el balón.
4: Sí.
0: Entonces, no era falta en contra
4: de ese tipo de falta no la está cobrando, está dejando jugar, pero para los dos lados, no es para que lo. Para que toma yo. Está en una discusión compleja porque ya lleva dos, ¿no? Pero con el árbitro. Pero bueno, está luchando así y hay que adaptarse.
0: Otra vez sector derecho, centro de Fernández. Cabezazo definitivamente. Ahora sí de Agustín Ortiz. Le sacó medio cuerpo a todos. Y lo de meta que favorece al Dragón. Triunfó el central del cuadro de Copiapó. Y están reclamando algo la gente de Copiapó, Nacho.
2: Hubo falta antes, ¿eh? Así que eso cobró el árbitro aparentemente.
4: Cuidado que hay vara.
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0: Y acá sale jugando el proyecto izquierdo de la gente de Cuadro Iquique a través de Byron. Claudio. Se viene Barrera, centraliza y va a estar contigo. Acá está Pereira, siempre Pereira con la bola, siempre Pereira con el balón. Va abriendo ahora por la izquierda buscando la presencia de Venecia y este más abierto para Felipe Espinosa. Puede sacar el centro, se perfila, apaga centro, se fuera. Ahora sí, Mario.
4: Estamos viendo la repetición, no, nunca foul de algún jugador de Copiapó, ¿eh?
0: Nada de nada.
4: Nada. De hecho, el técnico está molestísimo. ¿Quién es el cuarto árbitro, cuarta árbitra en este caso?
3: La Dione Riosis.
4: Fíjate que se ha llevado todo el reclamo del técnico
0: Dione
4: de Copiapó.
1: Ricios, sí. Dione Ricios, con dobles.
0: Sí, pero como es mujer, yo creo que se ha calmado en el reclamo Almandos, el técnico de Copiapó, ¿no, muchachos?
2: Sí, pero no se dirige a ella haciendo reclamo.
4: De hecho, se está agarrando ahora con el técnico Peña, incluso estaba por ahí un diálogo también. Muy acelerado el técnico.
2: Ay, cuidado, cabrón. Tiene que cuidarse. Sí. No le vayan a cortar la luz.
0: Y acá está el Chancho Ramos. De pecho se la va dejando y se la baja. ¿Para qué? Para Byron Barrera. Lo alcanza a cruzar. Prácticamente es marca personal la de Salvador Sánchez contra Byron, ¿ah? Mario.
4: Sí, es que yo creo que esa, quizás ese es un error de Byron, que le ha faltado un poquito de movilidad, ¿no? Quizás tiene la posibilidad de cambiar ese sector con el mismo Venecia, con el mismo Tomacho. Vamos a ver si lo maneja lo posible.
0: David Lofilla Fernández va tocando a la gente de cuadro Copiapó, retroceden ahora para que aparezca Ortiz, se mete en terreno nuevamente de la gente de Quique, abrió por el sector derecho buscando la presencia de Filla, se va a encarar con Felipe Espinosa, lo va persiguiendo también Venecia y prácticamente le estorbaron el paso, sanciona falta al árbitro del partido, peligroso tiro libre que favorece a Copiapó, Nacho, tiro libre Buintata.
2: Sí, peligroso, peligrosísimo en el vértice del área para Copiapó, que puede hacer o puede convertir esta oportunidad.
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4: ¿Ha escuchado cuando dicen que los de ofensiva no saben marcar?
0: Claro.
4: Eso le pasó a Venecia.
0: Abra la luz, no sea tímido. Acá hay tiro libre, peligrosísimo porque le puede dar John Santander, que él tiene una zurda.
4: Que no conocimos en Iquique.
0: Claro. Y la conocimos frente al Vial cuando más lo necesitaba, cuando dirigía Murri. ¿Y quién que ganó?
4: Un gol de Santander.
0: Sí, pues, ganó 1-0. Cuando estaba, claro, exactamente, estaba dando una prueba larguísima. También se prepara
4: arco,
0: Claudio Zamorano. Sí, le va a dar Santander. Pierna izquierda, dos hombres en barrera. Viene corriendo Santander, le pegó. Y se salvó Quique. Le dijimos: ojo con la zurda de John Santander. Prácticamente 22 metros diagonal hacia el ataque derecho. La pelota que golpea en el palo, prácticamente ahí donde no llegan ni los celulares, en el ángulo superior izquierdo. Voló espectacularmente el portero Daniel Castillo. Se salva el cuadro de Deportes Iquique. Zapatazo de Santander, Nacho.
2: Sí, un gran tiro de Santander ahí arriba, donde los arqueros no llegan. Afortunadamente para Deportes Iquique, pegó en el palo arriba, en el travesaño, y se desvió hacia afuera. Muy buen tiro libre de John Santander.
1: Digamos que Castillo ya enterado, sí.
0: Sí.
1: En relación a la... cómo dio el balón.
0: Acá pierde la bola la gente de Cuadro Deportes Iquique. Cambiaron ahora por el sector izquierdo, buscando la presencia ahora de Palacio. Se quiere meter a zona caliente. Acá está John Santander sobre el travesaño. Solamente tiro de meta que favorece al dragón, Lucho.
4: Sí.
0: Perdóname, Mario.
4: Fíjate que estábamos viendo la repetición y voló Castillo y no llegaba. Palo, palo, palo. O sea, 2 o 3 centímetros. No, acaba de mostrar la repetición 3 veces. Sí, y no llegaba. Estaba a por lo menos a una mano de distancia del balón.
0: Bien, Fabián Tavilo. Desde acá de Iquique, hizo prácticamente como 3 temporadas en el club hace aproximadamente 2 años atrás. Se fue a Copiapó. No era compatible con el profesor de ese tiempo. Acaba recuperando la gente de Cuadro Deportes Iquique a través de Byron Barrera. La comparó con problemas, ¿ah? Se la va entregando Chancho Ramos. Al piso va Ramos. Retrocede ahora. ¿Para qué? ¿Fue un destello o fue un corte?
3: Creo que fue un de esos transformador. Oh, mira, ahí atrás. Dos.
0: Aparece a toda velocidad definitivamente, sí, Suárez. La pelota que rebota en Garrido, tiro costado defensivo que favorece a Cuadro Copiapó. Tiro costado de Raúl Servis.
4: Déjenme mandar un saludo a la gente que nos debe estar escuchando mucho, porque hay muchos sectores que no hay luz. Entonces no pueden ver el partido por televisión, evidentemente. Entonces están pegados a la radio, al celular.
0: A la del auto.
4: Claro, a la radio. Saludos a toda la gente y ojalá que la empresa eléctrica les pueda solucionar cuanto antes su dificultad,
1: ¿no? 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
0: Acá está Marcelo Filla, mete el zapatazo de pierna derecha, la va recuperando Garrido. El terreno del cuadro Copiapó, aguantando el Chancho Ramos. Buen pase, acá está Thomas Jones, le va a pegar Thomas Jones, le sale pase, ¿para qué? Para el Chancho Ramos, nada. Nada, se demoraron una eternidad, Lucho en rematar, y al final sale jugando Copiapó.
3: Sí, le besó mucho el tiro Tomás Jones para su pierna izquierda, pero nada, lo bloquearon y quedó nada el ataque de Iquique.
0: Bien, y sale jugando nuevamente la gente del cuadro de Copiapó. Se la van dejando ahora para que aparezca solo Fabián Tavilo, el ex quiqueño. Acá está Tavilo, era definitivamente López. Ahora se va juntando con Marcelo Villa, centro que viene, la pierna salvadora de Pereira, va a alejar el peligro, lo va complementando Felipe Espinosa. La pelota que queda picando, la vuelve a recuperar la gente del cuadro de Copiapó. La echan mucho más atrás buscando la presencia de Salvador Sánchez. Sale jugando el cuadro de Atacama.
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0: Bien, acá hay otro tiro de costado de Public Service que favorece a Copiapó.
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0: Y acá maneja la bola el cuadro de Deportes Iquique, detrás de Carrillo, se la va dejando ahora para quien, para Diego Orellana, la hace rebotar en John Santander. Tiro de costado de Public Service que favorece al conjunto de Deportes Iquique. Hay un roce entre Santander y Orellana, ¿no, Lucho, Nacho?
3: Sí, hace rato que están entre los dos mirándose. No sé si fueron compañeros, creo que sí, alguna temporada juntos en Iquique.
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0: John Santander tuvo una temporada, ¿no? ¿Cierto?
4: Te acomoda mucho jugar como volante por izquierda, delante del lateral, ¿no? Las dos líneas de cuatro, te acomoda muchísimo a Santander. Aunque siempre tuvo una buena pegada, ¿no? Y ahí puede meter una pelota cruzada, tiene varias alternativas. Pero aún lo salva, pese a los años, una buena pegada.
0: Se convierte un golazo acá en el Tierra de Campeones. Señoras y señores, 37 minutos. Lonza nos dice que se cumplen los 37 minutos de este primer tiempo. En blanco el marcador acá en el Tierra de Campeones entre Iquique y Copiapó.
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0: Acá maneja la bola. No, sí, pero te dejo caer una. Estoy presentando el tiempo y el marcador. No, pero... Acá maneja la bola la gente del cuadro de Deportes Iquique, detrás de Thomas Jones. Se la va dejando ahora para Venecia, porque con todo va Venecia. La vuelve a recuperar ahora Ortiz para el cuadro de Copiapó. Avanza Metro, se mete en terreno del cuadro de Deportes Iquique. Avanza Metro por el sector derecho. Abre ahora para que aparezca Filla. Le achica los espacios Felipe Espinosa, quiere encarar. Refaló, no va a ser el hombre del cuadro de Deportes Iquique. Pasó Orma Filla, retrocede nuevamente para que aparezca Ortiz. Centro que viene arriba, va ganando definitivamente. Camiseta número 9, Lautaro Palacios. Desviado el cabezazo, simplemente tiro de meta para el Dragón. Hace rato que no llega Iquique a calentarle la mano a Temperini, Nacho.
2: No, hace rato ya que no ha llegado un par de veces Iquique en los primeros minutos, pero ahora se ha ido imponiendo el mediocampo de Copiapó y ahí va de nuevo.
0: Y se viene Fernández, centraliza ahora para que aparezca López, este que se quiere juntar ahora con Palacio, la pierna salvadora, el hombre del cuadro Deportes Iquique que sale pase, se va juntando ahora con Venecia y este para el Chancho Ramos, la echan a correr para que aparezca Venecia, toda velocidad va ganando el argentino, se viene el argentino, Venecia, acá está Venecia, golazo. ¡Gol!

0: miraba Copiapó cuando hacía mejor cosas la gente de la región de Atacama. La pierna salvadora me parece que fue de Vicente Concha, que le salió pase a pelear, fue Byron Barrera, se la entregó rápidamente al Chancho Ramos, y este con Venecia salió corriendo como desaforado, prácticamente como un delincuente arrancando de carabineros por el sector izquierdo. Se llevó puesta la marca de Marcelo Villa, y cuando le hace la pantalla al Chancho Ramos, se lleva prácticamente la marca de Ortiz, le deja claro para rematar, zapatazo abajo de pierna derecha, se estira con largo este Perini, nada que hacer, y en los 38 minutos, casi 39, se rompe la paridad. Golazo del cuadro de Deportes Iquique, en la velocidad, en el contragolpe, en la letalidad, señoras y señores, en el Tierra de Campeones, está ganando el Dragón. Agustín Venecia, camiseta número 8 en los 38 minutos, dice que está ganando el Dragón por 1-0, Copiapó.
1: Una jugada que inició casi en la mitad del campo de juego, una pared que generó con Álvaro Ramos, buscó a Venecia, avanzó más de 30 metros con el balón y un zapatazo rasante por el sector derecho de Temperini, lo bate, Carabinero no alcanzó a Agustín Venecia y fue el gol de Iquique, y es el quinto gol de Agustín Venecia en el campeonato, igual a Álvaro Ramos, ambos goleadores de Iquique.
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3: Justo el resultado,
4: sí.
3: Mario.
4: Sí, es un 11 justo, más allá del acercamiento y la oportunidad de gol de Copiapó, que fue por una gota que tenía. Pero fíjate que lo habíamos dicho, o sea, tiene un tridente ofensivo y Iquique ahí detrás de Álvaro Ramos, que además es muy veloz. ¿Cuál es el nombre del probador físico de Iquique, Lucho?
1: Felipe Hernández. Operador físico, exfutbolista, incluso jugó en el Sudamericano Sub-17 de Venezuela el 2005 por Chile, defensa, y estuvo en Copiapó, también jugó en Curicó y también en Puerto Montt, Felipe Hernández.
4: Y bueno, porque uno muchas veces es crítico con el trabajo físico, pero acá queda demostrado que hay un crecimiento enorme en virtud de esa línea de tres que está detrás de Álvaro Ramos, acompañándolo, que tiene una velocidad enorme en las reconversiones. Acá una velocidad de... Porque claro, una cosa es decir, se fue en ofensiva, pero se llevó al jugador, le sacó 2 metros y hizo que partió más atrás del defensor de Copiapó. Gran gol de Venecia, felicitaciones, y bueno, nuevamente tenemos dos goleadores en el equipo y eso siempre va a ser importante, ¿no?
2: 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Claudio, usted lo conoce, que siempre está muy preocupado de nosotros, que llamó temprano y quedó a disposición. Eso se agradece a Quito, felizmente no hemos tenido problemas.
3: Hasta el momento, lo que vieron recién fuera del estadio fue explotó un transformador en el sector de las Dunas 3. Lo que vio y lo que hizo mención en Lucho y Nacho, que lo vieron atrás del Tierra de Campeones. Acá hay tiro libre, puntata que favorece a Copiapó.
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3: La banca de Quique, Lucho.
1: López, Mario López, Dylan Rojas, Jorge Ayala, Simón Contreras, César González e Isaac Díaz.
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3: Un hombre de Copiapó en el piso, el 1-0 en los 43 minutos. Vamos a ver a quién suba al podio, Lucho, por el premio Agua de Pica.
1: Por el gol, y obviamente igual ha hecho un buen partido Agustín Venecia.
3: Nacho.
5: Sabe muy bien cambiado por Espinosa.
3: Bien. Sasso.
2: Yo te hubiera mantener a Espinosa, pero en un partido que ha sido complicado prácticamente, ¿no? Y Mario lo ha explicado y lo ha tratado muy bien, pero se ha complicado de Kiki. Y yo me voy a cambiar y le voy a dar el valor del gol de Venecia. ¿Verdad? Porque de alguna manera complica a Copiapó porque tiene que enfrentar un partido ahora perdiendo.
3: Bien. Lucho, o sea, perdón, Nacho, perdón, Mario.
4: Venecia.
3: Goles son amores y lo demás buenas razones, podrían decir, ¿cierto? Se podría decir, pero siento que ha tenido un buen desempeño en la parte posterior y que ha ayudado a mantener el cero. Sigo insistiendo con Vicente Concha. Pero se sube al podio en votación dividida por primera vez en este partido. Ya lo había hecho antes Byron Barrera y también Espinosa. Ahora se sube solito al podio. Dice está número 8, autor del gol, Agustín Venecia.
2: 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Y ya usted lo escuchaba, la voz de Claudio Mira, la sumativa del premio de Aguas de Pica, acá en el Tierra de Campeones.
3: Acá está jugando Fernández para gente cuadro Copiapó, sintió el gol el cuadro de Atacama. Acá abren para Filla, centro que viene al primer palo, arriba va ganando definitivamente el Talibán, se va anticipando al portero Daniel Castillo, aparece Espinosa, envía a hablar fuera del terreno de juego, tiro de costado de Uraulic Cepis, que favorece Copiapó. ¿Dieron tiempo de agregado, muchachos?
1: Ahora va a levantar la...
3: Dione Ricios. Ricios.
5: Tres minutos.
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3: Sale jugando la gente de Cuadro Deportes aquí, que acá está Thomas Jones, quiere anticiparse finalmente a Santander, lo va complementando ahora Salvador Sánchez, arriba va ganando Garrido, le va ganando ahora Santander, se va juntando con quién, con Claudio Zamorano, que se va sacando la marca de Thomas Jones, al piso, un hombre de Cuadro Copiapó, me parecía falta, ahora abre para quién, para que aparezca solo libre, marca Suárez, él saca el centro, la pelota que llueve y le va cayendo a López, se mete a toda velocidad prácticamente Marcelo Filla, va a sacar el centro que viene, rebota en el Talibán. Tiro de rincón que favorece a Copiapó, tiro de esquina, G.G. Thomas, número.
5: Es el cuarto para Copiapó.
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3: Mario, Copiapó ha sido el equipo que más complicado se lo ha hecho a Quique en la temporada de Peña.
4: En la temporada de Peña, no, fíjate que yo no creo que sea un partido tan complicado para Quique. Evidentemente corre alto riesgo y... insisto, el primer partido que sabe que lo puede ganar y hace mérito para ello. Lo que pasa es que de mitad para arriba y que está muy sólido a diferencia del rival. Los acercamientos de Quique son más caros que los de los.
3: Acá está Fernández, centro que viene otra vez. Por tercera vez le ganan en altura y otra vez lo hace el más pequeño Claudio Zamorano. Desviado el cabezazo, estoy contigo, Nacho.
5: Sí, buena llegada de Copiapó y Zamorano, el más pequeño, como usted bien lo relata, Claudio, se levanta entre los centrales que no son tan chicos, cabecea igual, pero la pelota para beneficio de Iquique se fue desviada.
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3: Acá está el Chancho Ramos, quiso sorprender, la bajó, le ganó la posición el quien vive a Sánchez, se metía con todo Thomas Jones, la pelota quedó picando y el Chancho Ramos, que quiso sorprender de 35 metros. Goloso está el Chancho Ramos, que hace rato que no convierte, Lucho.
1: Sí, anda con la pólvora mojada, pero él quiere buscar sorprender a Temperini, pero no fue así, se fue desviado el tiro de Chanchito Ramos.
4: Pero ahí está la mejor demostración de un ataque y el del otro, ¿no? El Coquimbo intenta, termina la jugada.
3: Copiapó
4: intenta y termina todo incendio, sabiendo que tiene 2-9, 2 portaaviones ahí en el área. En cambio, lo liquide con velocidad y con un poquito más de profundidad que la que tiene Copiapó. En esta oportunidad, si bien se equivoca en la decisión, ya estaba quedando Iquique 3 contra 2 en ofensiva, con una posición más clara, si hubiese buscado un pase, una asistencia a Ramos, pero no, Iquique lo tenía un buen punto.
3: Señoras y señores, han terminado los primeros 48 minutos acá en el Tierra de Campeones, bajo la llovizna de un mal clima que ha estado todo el día. Iquique está dando la alegría a la gente, que lo ha pasado mal, está ganando por 1-0. A Copiapó en el Tierra de Campeones, a descansar y a escuchar instrucciones. Mientras tanto, nosotros nos vamos a la tanda comercial y ya se viene el comentario de Mario Aguirre, de Isaac Sasso, de Lucho, de Nacho y de la gente que está acá en la caseta número 6. Está ganando el Dragón por 1-0.
4: Muy bien, ese fue Renato de Claudio Andrés Lira Sá para estos primeros 45 minutos que lo gana el Dragón acá en el Tierra de Campeones, con llovizna incluida. Vamos a Riquelme día 32 con nuestros auspiciadores y volvemos inmediatamente acá al Tierra de Campeones, caseta número 6.
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Bien, Fernando, ya estamos de vuelta para volver con este análisis de los primeros 45 minutos, donde Quique lo va ganando por 1-0. A ver, ¿usted puede monitorear qué tal? Sí, perfecto. A ver, primero 45 minutos donde Quique está mostrando una confianza, y eso es evidente, hay que mencionarlo porque ha sido tema de crítica durante toda la primera rueda. Creo que hoy Quique mostró confianza, y eso se refleja y se transmite hacia afuera, ¿no? Uno lo nota, el que se vea más los detalles, el que ve más el fútbol, más lo global, más que lo individual, más que seguir la pelota. Uno se da cuenta de que Iquique entró con una capacidad ofensiva importante y que le fue dando calma, le dio tranquilidad, como queriendo decir, como indicando, como señalando que no, tranquilidad, porque en cualquier momento anoto. Así de simple, en cualquier momento te marco. Se tomó una pausa, no se apresuró. De hecho, las oportunidades de gol de Iquique, o los acercamientos, porque tampoco tuvo tantas oportunidades de gol, más bien los acercamientos de Iquique fueron muy claros, y no fueron por apresurarse, ni mucho eso, ni mucho tema por qué no concretó mejor. Más bien por decisiones técnicas, por decisión de quién entregar el pase, a quién acompañar. Y creo que Quique, de una o de otra manera, terminó demostrando de mitad para arriba que es un equipo que tiene nombres tremendamente importantes. Nos alegramos por varios. Lamentablemente, Álvaro, no podemos acostumbrarnos a que Álvaro convierta en todos los partidos. Álvaro va a tener de repente 2, 3, 4, 5 o hasta 10 partidos que no marque. Pero empiezan a aparecer otros. Tuvo un par de oportunidades Tomás John, tuvo un par de oportunidades el mismo Byron Barrera, tuvo un par de oportunidades el mismo Venecia, que terminó marcando, ¿no? Entonces, tienes jugadores que te están marcando, que te están empujando.

0: y además con una velocidad que es fenomenal. Son tres jugadores que son muy jóvenes y esa es una característica que a este equipo le ha ayudado mucho. Yo he puesto mucho hincapié en aquello, porque Quique claramente Deportes Quique está en una reestructuración institucional donde abarca todos los ámbitos. Donde abarca todos los ámbitos, y es algo que usted nunca debe olvidar para el que es hincha del club, no un hincha del día domingo, ¿no? Y Quique está pasando una reestructuración que es global. Lo único que se mantuvieron son los dueños, los accionistas mayoritarios, ¿no? Pero de ahí para abajo una reestructuración importante, y parece que muchos pasan por alto todo eso. Primero, reestructuración en todo el aspecto técnico, todos los técnicos, fútbol joven, fútbol femenino, fútbol de primera división, todos reestructurados, todos. Segundo, reestructurado un plantel, uno de los más viejos del fútbol mundial del 2025, así, con todas sus letras. Y hoy hemos sido capaces de bajar ese promedio de edad en 5 o 6 años. Usted dirá, no, 5 o 6 años no es mucho. Claro, cuando tienes un promedio de edad de 31, 32, bajar a 26, 27, es un hecho de la causa. ¿Por qué? Porque tienes un Álvaro Ramos que te sube el promedio. ¿Por qué? Porque tienes un Daniel Castillo que te sube el promedio. ¿Por qué? Porque tienes un Isaac Díaz que te sube el promedio. Entonces, ese es un tema no menor. ¿Qué tal, amigo? ¿Cómo estás? Por ende, estamos hablando de una situación, de una reestructuración global del club. De una reestructuración global. Entonces nosotros tenemos que acostumbrarnos a un nuevo Iquique, a un nuevo trabajo de divisiones inferiores, a un nuevo técnico en el fútbol femenino, con fracasos, con errores, con consecuencias positivas, con consecuencias negativas. Tenemos que adaptarnos. Hoy tenemos los cimientos, y ojo que no lo estoy diciendo ahora porque estamos ganando, lo dije de un comienzo, lo dije incluso cuando estábamos muy mal. Tenemos unos cimientos como para ir pensando en el 2027, 2028, 2029, 2030. Estamos formando unos cimientos como para hacer un plantel de aquí a 4 años que puede ser tremendamente competitivo. Entonces, pero tenemos que pasar un proceso que es de mucha inestabilidad en algún momento. No sé si será el técnico Peña el indicado, no sé si Hernán Peña va a continuar, no sé si Hernán Peña va a fracasar, no tengo idea del técnico. Pero sí, cuando tú vas formando un plantel, ¿cuáles son los éxitos más importantes que hemos tenido en nuestro fútbol? El año 80 con un equipo que venía jugando de hace rato. El año 88 cuando ya veníamos con la mitad del equipo 2 años jugando y quizás más en algunos casos. El equipo de Miguel Ramírez venía desde la primera vez armándose y potente, 2-3 años. Entonces, hoy partimos de cero. Los equipos que parten de cero es muy complejo. ¿Qué nos va quedando? Un Castillo que le queda de alto rendimiento, ¿cuánto? Un par de años más. Un Álvaro Ramos que le queda un par de años más. Pero después tiene que venir esa renovación. Es muy probable que Byron Barrera se vaya. Es muy, muy probable. Es muy probable. De hecho, tenemos que agradecer que el jugador está acá. Por las informaciones que yo tengo y que yo le he dado a conocer desde el año pasado con la situación de Byron Barrera. Pero más abajito viene Agustín Holguín, que también hay que cuidarlo, po. Que ese también va a ser el 10 de Iquique. Claro, esto no lo escucha usted en otros medios porque no lo sabe. Pero acá hay situaciones que Iquique está en un ciclo importante de cambios. Hoy tenemos un equipo joven. Miren, si de cuándo que usted no veía que un volante de Iquique se llevara en velocidad al rival. Así de corta se la dejo. ¿De cuándo que usted acá en el Tierra Campeón no veía que pasaba un jugador de Iquique con una pelota pasó soplado por los defensas de Copiapó? Claro, tendrá partidos buenos Venecia, tendrá partidos malos Venecia, jugará un buen tiempo Venecia, jugará un mal segundo tiempo Venecia, jugará 10 minutos, lo que siempre yo he criticado, jugará 10 minutos muy bien, 10 minutos que desaparece, quizás será lagunero, llámelo como usted quiera. Pero hay juventud. Entonces, cuando eso ocurre, Thomas John por derecha se llevó 2-3 veces jugadores en velocidad. Byron Barrera, si quisiera hacerlo, y cuando lo frenaron también lo hubiera hecho cuando le mostraron la tarjeta amarilla al jugador de Copiapó. Venecia se pasa el jugador en velocidad. Esto no lo veíamos. Entonces, se están formando esos cimientos que después hay que ir complementando, que después hay que ir armando, y quizás con un técnico que sabe, llegará el momento que tiene que ser un técnico mucho más capacitado, o mucho más ofensivo, o con un trabajo más potente aún, como usted quiera. Pero acá estamos en presencia de un plantel que está dando un paso enorme, un paso enorme. Y usted que está en el Tierra de Campeones, con Llovizna, está viendo resurgir a un nuevo dragón. Más allá de que Copiapó con los 2-9 te complica, claro, si todos los rivales la primera vez juegan, ¿qué le pasó a San Marco anoche? ¿Qué le pasó a San Luis ahora? Todos los equipos la primera vez le pueden ganar a cualquiera, todos nos van a complicar, todos nos van a llegar. Pero ¿cuál es la raya para la suma? Que en la primera rueda, todos los que nos llegaban, todos los que se nos acercaban nos ganaban. Y ahora no, con Temuco terminamos ganando. Con Arica merecíamos perder, sí, porque fue el peor partido de Peña al mando de Deportes Iquique, sin lugar a dudas. ¿Boleteamos, o se olvida usted que boleteamos Limache allá de visita y acá de local? ¿Boleteamos a un equipo de primera y que está en los primeros lugares? No, que es Copa Chile, que juegan con los dos equipos. Le ganamos allá por goleada y le ganamos acá. Te metiste en octavos de final de la Copa Chile. Tienes rival Antofagasta, te puedes meter en cuarto de final de Copa Chile. El domingo viene Antofagasta acá. Primero tienes que ganar este, son 180 minutos en que tienes que terminar con 6 puntos. Son 180 minutos, dos partidos que tienes que ganar, y el lunes, la marraqueta con aceituna o el pan con pescado va a ser más sabroso que nunca. ¿Por qué? Porque vaya a estar a punto de meterte en una zona que en algún momento del campeonato y del año pensaste que estaba absolutamente olvidado y absolutamente perdido. Me alegro por ese tridente, que yo no dejo de halagarlo, porque estamos viendo reconversiones a gran velocidad, cosa que no veíamos muchos años en Deportes Iquique.
1: Solamente un dato a lo que ya comentaste, Mario. Curicó como local está perdiendo, ¿sabes con quién? Con Santa Cruz. ¿Y por qué es importante? Porque Rangers volvió a perder anoche. ¿Qué se complica más?
0: ¿Qué le dije yo hace dos semanas cuando le dije yo que Iquique tiene muchas posibilidades de meterse? ¿Qué le dije yo en el programa de estudio? Muchos equipos van a arrugar porque quieren terminar el campeonato en octubre y ganar 4 meses la plata de la televisión. Claudio Lira, estamos de vuelta.
2: Bien, señoras y señores, ya están todos los actores. Ya voy a estar con esa situación porque vamos a esperar que el árbitro del partido hace sonar el silbato, a rodar la bola. Comenzó el fútbol acá en el Tierra de Campeones. Comenzaron a rodar los segundos 45 minutos. ¿Tenemos ambiental o no, Sazo?
1: Damos de inmediato el ambiental porque lo bajamos cuando se comenta. Que me dé el ok, Fernando, por favor, del estudio a través de mensaje texto.
2: Ya que maneja la bola la gente de Cuadro Deportes aquí, que aparece a toda velocidad ganando trecho. Era el Chancho Ramos, se apoya en el portero Daniel Castillo, que saca más alto que largo, se la va dejando ahora para Thomas Jones, la baja para que aparezca Venecia por el sector izquierdo, siempre Venecia, se frenó, pasó nomás Venecia, se va juntando ahora con quién, con el Chancho Ramos. No, señoras y señores, largo el pase directo a la mano de Temperini, sale jugando Copiapó.
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2: Cambio.
1: Estamos en el subterráneo del Jumbo.
2: ¿Cambio Copiapó, Nacho?
3: Sí, Claudio. Abandonó camiseta 25, Tabilo. Ingresó con la 31, Ignacio. Fue en salida en Copiapó.
2: ¿Y en Iquique?
4: Sin cambios el cuadro local.
1: Perfecto. 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
2: Ya acá está lo jugando, acá está Ignacio Fuenzalida con la bola, checo en ese paso de Espinosa, juega para atrás para que crezca Zamorano. Y ahora está un poco más atrás buscando la presencia de Filla. Van centralizando, se la van regalando ahora para Enzo Fernández, este para Zamorano, otra vez para Filla. Y este otra vez buscando la presencia de Fuenzalida. Le achica los espacios Espinosa, lo único a jugar para atrás para Zamorano. También lo va persiguiendo Byron en el centro que viene, la pierna salvadora de Pereira. Arriba va triunfando en las alturas el portero del Castillo, que con seguridad se queda con la bola, pone orden en el bloque posterior y sale jugando por el sector derecho.
1: Agradezco a Fernando que nos da el ok con el ambiental, y a Chamaco, si de allá me puede mandar un mensaje desde Arica, si este micrófono quedó bien, y el de Mario y el de Nacho. O Fernando también, por favor.
2: Acá gana Brian. Acá está Thomas Jones. La quería echar a correr por el sector derecho. Atento Vivito en la lectura del juego, Lucho. El defensor del cuadro de Copiapó, Salvador Sánchez.
4: Sí, le pidió el pase de Álvaro Ramos. Thomas Jones lo buscó, pero sí, estaba bien parado el buen central Salvador Sánchez.
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2: Ah, El árbitro ha dejado jugar mucho, pero yo creo que estas simulaciones se van a cortar con una tarjeta, ¿no, Mario?
0: Sí, pero anda bien. Yo creo que el árbitro ha andado bien. Me atrevería a decir, para mí, yo sé que mucho criticar, pero para mí ha sido el mejor arbitraje del año acá en este año.
2: Sí. Hay que
0: no ha comprado, nada. No, de eso, cuando a ti te mandaban a comprar pan.
2: Claro, te quedas con el puesto.
0: Claro, cuando rugáis el billete de mil. Bueno, era en otra época, pero no. Sí, claro. Este arrugar el billete de 500.
2: Exactamente. Y compraban bolsita el aceite y el azúcar. Acá no. Está Felipe Espinosa, se mete a la zona caliente. Se la dejó a Garrido. De pierna derecha quiso sorprender. Se pegó con el borde externo, se fue abriendo la bola, se salva el cuadro Copiapó, Lucho.
4: Sí, buena jugada por el sector izquierdo, le ataca de Iquique, Venecia, Byron, se juntaron. Byron, Brian Garrido, un zapatazo buscando el segundo palo de Temperini, se fue desviado.
0: Sí, mala decisión ahí de Garrido porque quedaba cargado hacia el sector izquierdo con pierna derecha. ¿Qué es lo que se hace ahí? Le meten la comba al borde interno y rodean el balón. Cuidado.
2: Deme porque se viene la gente del cuadro Deportes Iquique. Buen pase de Concha, acá está el Chancho Ramos. A tres dedos le va quedando ahora para Brian. ¡Palo! Era Byron Barrera, pierna izquierda batido, estaba el portero Temperini mientras todos reclaman una falta en contra de Lautaro Palacios y se vino la contra del Dragón y se salva el cuadro de Copiapó. El palo que vino a ayudar a Temperini porque era el segundo del cuadro de Iquique, Lucho.
4: Sí, la tomó Álvaro Ramos, falló el central Agustín Ortiz, le tomó la espalda a Álvaro Ramos, avanzó buscando a Tomás Jones, apareció Salvador Sánchez y quedó la pelota en el área para Byron Barrera de primera. Sí, pegó en el vertical derecho de Temperini. Esta fue clarísima para Iquique.
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0: Gran jugada del Edelma, que fue el que recupera atrás. Y viene una pelota profunda entre central y lateral. Dejó solo a Álvaro Ramos. Gran jugada del Edelma.
2: Y acá está Byron. Se apuró en el pase para el Chancho Ramos. Se equivoca la salida de la gente. Cuadro Copiapó lo vuelve a recuperar. Ahora sí, Fernández se va apoyando en Salvador Sánchez. Va centralizando para Ortiz. Sale jugando ahora con Zamorano y abrieron por la derecha para Marcelo Filla. Y este que levanta la cabeza, encuentra compañía. Se va juntando con Fuensalida. Otra vez para Zamorano y otra vez para Filla. En terreno propio el cuadro Copiapó. Este mucho más atrás para Ortiz. Sale jugando el cuadro de Atacama en 5 minutos de este segundo tiempo, donde está ganando el Dragón por 1-0.
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2: Y acá está Byron, que baja la bola, la amortigua, la pone contra el césped. Y ahora abre por el sector izquierdo buscando la presencia de Venecia. Se va sacando la marca de dos hombres, pisa la bola, retrocede. Otra vez para Garrido. Y este mucho más atrás buscando la presencia de Espinosa. Otra vez para quién, para Garrido. Y este que centraliza para Venecia. Sale jugando limpiamente el cuadro Portes Iquique. Da ahora descolgaron por el sector derecho para la metida ahora de quién, de Diego Orellana. Se viene Orellana con la bola, empieza a avanzar metros. Centraliza, se la va dejando ahora para Garrido. Otra vez por el sector derecho, van retrocediendo para Vicente Concha. Toca y triangula la gente del cuadro Portes Iquique. Ya se van a cumplir 6 minutos, acá está Venecia, la echa a correr rápidamente para Diego Orellana, acá está Diego Orellana, acá está el segundo, acá está Orellana, acá está el segundo, acá está Orellana, acá está el segundo, toma John Gol. No, señoras y señores, posición de adelanto, me quedan las dudas de Diego Orellana más que la de Thomas Jones.
0: Se revisa, ¿no?
2: Sí, se revisa, pero hasta el momento se tiene que revisar la jugada. Tiro libre, Wintata, que favorece al conjunto de Copiapó.
1: Wintata, un amigo en la región, Claudio.
2: ¿Saben qué? Yo creo que Orellana y Thomas Jones ni reclamaron, ¿ah?
0: ¿Eh? No, sí, sí, sí. Orellana que está en Upsaya.
2: Bien, bien, bien cobrado, ¿no? Sí.
3: Otro transformador se ve que...
0: De hecho, cometió el error. Ahí se notó que no es delantero Orellana, ¿no? Porque corrió muy de frente. Generalmente el jugador corre más en línea, o sea, guarda línea, o sea, claro, para que se entienda, va desde adentro hacia afuera, pero no picando hacia adelante, ¿no?
2: Él salió corriendo hacia adelante.
0: Claro, ¿viste? No, sí, hay un paso adelante por correr directamente hacia el arco, ¿no? Claro. Le salió muy, muy, muy defensivo, un ataque ofensivo. Así.
2: Bien.
1: Pero lo están revisando igual.
0: Lo están revisando.
2: ¿Sabes qué?
0: Es que el jugador
2: número 4, Ortiz, sí, queda muy metido acá,
0: claro,
2: en el sector derecho.
0: Claro, queda muy metido acá en el sector derecho.
2: Está revisando la gente en Santiago, porque recordemos que el VAR es a distancia, ¿no?
0: Vamos a ver, porque a veces estas imágenes donde no están en línea son más complejas, ¿no?
2: Sigue cayendo agua en Iquique, ¿eh?
0: Sí, esta línea que uno ve en la televisión muchas veces no están en línea con la jugada en sí. Vamos a ver si tienen la capacidad tecnológica para tirar una línea en forma recta, teniendo una regla como se hacía hace un par de años.
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4: Va a decir la decisión.
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2: Le estamos al árbitro.

0: después de dos minutos de revisión del VAR. Mal parado quedó Agustín Ortiz, él quedó enganchado y habilitó definitivamente a Diego Orellana por el sector derecho, que se metió atrás la espalda de Nicolás Suárez y corrió para llegar a la bola ante la chica de Temperini. En vez de finiquitar, la toca hacia atrás. Mal parado quedó también el Suárez, que se quería hacer en la marca. Quedó pasado, Trastavilla cae y aparece Thomas Jones por la espalda. Y a cobrar, señoras y señores, en los 8 minutos del segundo tiempo. Está ganando el Dragón por 2-0, Copiapó.
1: Sí, la jugada fue lícita, como dijo Sarabia. La pelota que llegó a Orellana fue lícita, no fue egoísta, buscó a Thomas Jones, que estaba mejor parado, y es el primer gol de Thomas Jones en Iquique.
0: Y acá ataca la gente del cuadro de Copiapó, acá está Palacios, se viene Palacios, abre por la izquierda para la arremetida ahora de Nicolás Suárez, y este va tocando corto para que aparezca Enzo Fernández, levanta la bola al centro que viene pasado el segundo palo, largo, pero de meta que favorece al Dragón en casi 10 de este segundo tiempo.
2: Eso le pasa a Copiapó, ¿no? El hecho de tener 2-9 y dos portaaviones de 9, el otro ejemplo de Álvaro Ramos, ¿no? 9 más diminuto. Acá tiene dos jugadores de casi 1.90 de 9, que cuando tienen una jugada para ir en ofensiva, terminan abriéndola para terminar en centro, porque es una tentación muy grande tener dos jugadores tan explicados en el área. Entonces, una jugada que ameritaba para Copiapó ir de frente hacia el arco, terminan abriendo para terminar en un centro. Entonces, claro, las consecuencias también, lo negativo, muchas veces que pasa cuando tú juegas con dos jugadores de este tipo.
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0: Acá gana bola Diego Orellana, lo persigue rápidamente desde atrás de John Santander. Va Diego Orellana, me parecía que era falta, sí, existe. Falta, tiro libre para Copiapó, yes. Y era para cartulina, ¿o no, Nacho?
4: Sí, yo creo que con arrojo firme Orellana ahí se está mereciendo la cartulina
3: amarilla. Se le pasan algunos puentes, ¿ah? 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
0: Acá aparece Marcelo Filla por la espalda de todo centro que viene, se pifia, se le hace un hoyo en el zapato, tiro de meta que favorece el cuadro de Deportes Iquique. Señoras y señores, 11 minutos del segundo tiempo, vamos a ver a quién suben al podio en el premio Acuadipica, su votación en Nacho.
5: El autor del gol.
0: Iquique lleva dos goles y son dos goles.
5: El primero.
0: El autor del primer gol.
5: Sí.
0: Venecia.
5: Exactamente, okay. Sí.
0: Mario.
2: He olvidado el Nacho.
0: Sí.
2: No, mira, no solamente por el gol, sino por el despliegue que ha tenido, sino también por cómo celebró el segundo gol de Coquimbo. Lo hemos visto por la imagen acá. El segundo gol de Iquique. El más feliz por el gol de Iquique era Agustín Venecia.
0: Bien, dos votos para Venecia. ¿Su votación, Lucho?
1: Sí, mantengo Agustín Venecia.
0: Sasso.
3: Importante el gol que hizo, pero la calidad de fútbol que ha mostrado de lo que ha corrido el partido Venecia.
0: Bien. Cuatro votos.
2: ¿Qué le extraña a César González?
0: Y le damos la unanimidad por 5 votos. Definitivamente, con seguridad, se sube al podio. Camiseta número 8, autor del primer gol, Agustín Venecia en el premio Acuadipica.
5: Claudio.
0: En el premio Acuadipica.
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0: ¿Tengo un llamado?
4: Sí, Claudio, que usted no relató la jugada anterior, casi le cuesta un gol ahí a Iquique, ahí López estuvo a punto, estuvo atento Castillo para poder contener ese balón.
0: Sí, tras el buen remate de Fernández, ¿o no?
2: El otro día me acusaron que era mi regalón.
3: Estábamos haciendo programa cuando...
5: Claro. No, eso yo no lo creo.
0: Si vamos a la escala de tus regalones, primero...
2: César González no es.
0: No, César González es el segundo.
5: No, ni siquiera el segundo.
0: Porque el primero está lesionado de su rodilla.
2: Ah, Matías Black.
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2: Va a estar complicado.
0: Blasquez, González, sí. Y Diego Orellana son los regalones de Mario.
2: Los antirregalones. No, lo que te iba a decir es que ahora para César González hace más complicado con la llegada de Palacio también.
0: Sí,
2: porque tiene que sumarle otra alternativa para ese tremante. entonces se lo ve complicado. Ahora, con el despliegue que tiene esa línea de tres por detrás de Álvaro Ramos, yo creo que los GPS son los que marcan más velocidad y mayor desplazamiento. Todos los partidos cambia uno o dos de esa posición.
1: Sí.
2: Alternativa ahora la tiene.
3: 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En Playa Brava, 18-12.
0: Ramos, Byron, la argolla central donde nace el fútbol. Abre por el sector derecho buscando la presencia. Ahora sí de Thomas Jones. A toda velocidad viene pasando Diego Orellana. Ahora sí está Diego Orellana. Centro que viene, el centro arriba. Le va a quedar ahora el Chancho Ramos. La salvadora definitivamente de Nicolás Suárez. Era el tercero del Dragón. Vino de costado un ataque, tiro costado de Raulic Service. Ahoga el grito de gol, Suárez alcanza a cruzar Lucho. Era el tercero del Dragón.
1: Sí, buen deporte de Orellana, se juntó con Thomas Jones, saca el centro, pivotea creo que es Álvaro Sánchez y le queda el balón a Álvaro Ramos, pero llega bien bloqueado ese tiro por Ignacio Fuenzalida que acaba de ingresar.
0: Cambio en Copiapó, ¿no?
4: Sí, señor, abandona la camiseta número 15, ya le voy a contarle quién es el que abandonó. John Santander, que estuvo un buen primer tiempo, pero después se fue diluyendo.
3: Y no olviden que terminado la transmisión desde acá, el Tierra Campeones, de inmediato, perdón, ingresa que me están llamando la radio, que me lo demos, porque ya está totalmente confirmado el extra especial del Departamento de Prensa de Paulina. Agradecemos los espacios porque se van a estar en ese tiempo, pero vieron que estaba el partido a disposición y nos piden que repitamos eso. Disculpen, muchachos.
0: Si lo puedo repetir, pero el cambio de
3: vuelva.
0: Dele Nacho.
4: Ingresó camiseta 24, Rodrigo Orellana. En Copiapó, muchachos.
0: Bien, ahora sí se hace.
3: Decía, no conoce. JIM, cambio de aceite y Césped González. Ahí estamos. Qué buena atención ahí los muchachos. Usted, amigo, ¿usted jugó con los argotes alguno o no?
0: ¿Cómo?
3: ¿Con los argotes jugó usted alguno?
0: Sí.
3: Bueno, ahí hay algunos de los muchachos argotes que son dueños del local. JIM, cambio de aceite, Claudio, a usted que le hace falta el cambio de aceite.
0: También voy para allá. ¿Me puede repetir la información del departamento de prensa después de esta jugada de Copiapó para darla más clara? Acá quiere ser jugando al frente de cuadro Copiapó. Está Palacio de espalda al pórtico que defiende el portero del Castillo. El remate de Zamorano, directo a la mano del portero Quiqueño, jugando el cuadro de Deportes Quiqueño.
3: De inmediato reiteramos entonces, terminado el partido que estamos transmitiendo desde el Estadio Tierra Campeones. Estaremos con el departamento, un especial de prensa de Paulina FM por todo lo que ha acontecido y está aconteciendo. Ya lo sabe, están todos invitados para que mantengan la sintonía en la 89.3.
0: ¿Qué pasó ahí entre Filla y Venecia?
4: Sí, por ahí, que Filla fue un poco matonesco, se fue. Venecia no hizo nada, se quedó tranquilo, pero el árbitro se dio cuenta que él había cometido ahí un poco el error. Podría haber sido amarilla.
0: No, pero si se ha guardado la tarjeta amarilla para dos cosas que sí ameritaban
4: son
0: para.
4: Son más graves.
0: Sí, que son más graves. Esto era un llamado de atención, como lo hizo, y una buena conversación con Filla y basta. Y con eso se impuso el árbitro Sarabia. Centro que viene buscando la presencia de Palacios. A ver, por la espalda todo aparece, fue en salida. La meta que rebota en el hombre de Copiapó, se va fuera del terreno de juego. Tiro de meta que favorece al Dragón, que está ganando por 1-0 en 17 minutos del primer tiempo.
3: Somos minuto final. 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
0: Bien, al término del partido, entonces no se mueva de la sintonía. Vamos a saber qué pasa en nuestra ciudad con esta llovizna. Acaba recuperando Espinosa. Se frena, levanta la cabeza, va tocando corto con Thomas Jones y este con Garrido y este nuevamente para Espinosa. Triangula muy bien el cuadro de Deportes Iquique. La pared larga buscando la presencia de Espinosa. Centraliza ahora para el Chancho Ramos. A correr, se la echaron para atrás. Aparece Garrido. Ojo que está solo abierto por el sector derecho. Byron prefiere juntarse con Diego Orellana. Corre la bola. Ahora se frenó Diego Orellana. Retrocede para que aparezca Pereira. Otra vez para Orellana. Va a centralizar para Garrido. No, está mucho más atrás buscando la presencia de Concha. Se va sacando la marca de Palacios. Panza metros. Se desconcha. Abre por la derecha buscando la presencia de Pereira. Otra vez para Thomas Jones. Otra vez para Concha, sale jugando el cuadro de Deportes Iquique, la cambiaron desde la derecha hasta la izquierda, buen cambio, buen control ahora también de Venecia frente a la banca el cuadro de Copiapó, siempre Venecia con la bola, acá está Venecia, se la va dejando ahora para que aparezca Thomas Jones, le van cometiendo falta, nada, sanción al árbitro del partido, me parece que tenía que haber retrocedido y haber aplicado la falta porque Copiapó inmediatamente se hace del balón. Me parecía que era falta en contra de Venecia, Nacho.
4: Sí, ahí debería haber parado las acciones y haber vuelto atrás. Bueno, primer error que comete Sarabia.
1: Claudio,
0: ¿sí?
1: Se viene el primer cambio en Iquique.
0: Apuesto que es el regalón de Mario.
4: César.
0: Déjalo ahí nomás, no diga el apellido, si no se, Mario va a pescar sus cosas y se va. 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
0: Acá está Concha. Y de guapo nomás le ganó a López, Nacho, ¿ah?
4: Sí, solamente guapo. Muy guapo.
0: Ahora sí, señoras y señores, cambio en el dragón.
1: Y se retira con la número 7, Tomás Jos, el autor del segundo gol de Iquique, e ingresa con la 17, César González.
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1: Claudio. Sí, entró una información, empató Curicó, el partido que se juega a la misma hora de Iquique, uno para Curicó, uno para Santa Cruz.
0: Pero igual, los dos van a quedar abajo de Iquique, con este triunfo.
1: Revisaremos la tabla en un minuto.
0: Bien, sí, porque Deportes Iquique con este triunfo tras el empate de Curicó, estaría... seguiría subiendo en los puestos, ¿no?
1: Quedaría con 21 igual que Copiapó, pero diferencia gol Iquique a favor, quedaría décimo segundo.
0: Y eso es importante, acercarte a los de arriba. Y después Iquique de nuevo sigue jugando de local. Acá aparecía Espinosa a toda velocidad. Y lo costó de Rolly Cerny para Copiapó, ¿sí?
2: Hay uno Felipe en Andes, me escriben acá que está Felipe Quencho, César González. Saludos a Giovanni. Está ya excitadísimo por el peso de... Está excitadísimo por el pincho...
0: Ah, ya, bien.
2: Entonces,
0: César
2: González.
0: También
2: sí.
0: El regalo de César González, ¿verdad? Bien. ¿Qué tal la gente de antes? ¿Cómo están? Levante la manito. ¿Se están recordando de la lluvia, no?
2: Ahí arriba están.
4: Se ve clarito.
0: Sí. Acá recupera la gente el cuadro Copiapó, se lo van dejando para Enzo Fernández, que presenta el número 21, avanza metro, va tocando corto para Gresca, ahora Zamorano, y ahora se va metiendo en el terreno el cuadro Deportes Iquique, que querían abrir por el sector derecho y lo hacen. Aparece solo Pilla por el sector derecho, ve en el centro buscando la presencia de Palacios, pivotea la bola, que queda picando, le va a quedar ahora a Fernández, que puede rematar, va tocando corto para que aparezca ahora definitivamente Orellana, otra vez bosque de piernas en el área del cuadro Deportes Iquique, que toca para atrás, y al final César González sale poniendo orden, reventando de pierna derecha, sale jugando el dragón.
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0: Y ahora, tiro de costado, Hidráulic Service para Copiapó.
3: Seguimos avanzando, saluda a Marco Antonio Calcaño Zuleta, como siempre apoyando al deporte local y al Club Deportes Iquique.
2: Lo digo con mucha humildad, no quiero menospreciar al rival, ni a cantar a Deportes Iquique. Pero comenzamos a pensar en el domingo, ¿no? Por los cambios.
0: Yo creo que sí. Yo creo que incluso me atrevería a hacer dos cambios más para descansar gente, porque mañana tiene que recuperar, el sábado hacer una práctica suave y el domingo igual.
2: Tocado pesado estas sí. Dos semanas con Copa Chile, ¿no?
3: Pero aún queda mucho tiempo, ¿eh? Yo entiendo eso, cambio.
2: Lo decía con mucha humildad, ¿no? Sin menospreciar a Copiapó, porque no han empatado y no han dado vuelta, sí. Partido ganando 2-0.
0: La gente de antes dice que ahora levantemos la mano nosotros para que nos vean, ¿no? ¿Qué caseta estamos? Ahí la vamos a levantar, Mauro, ¿eh?
2: No, voy a vender la linterna.
0: Sí. A ver, acá para que miren dónde está la linterna, se está moviendo.
1: El iPhone 22. El iPhone 22 de Mario Aguirre.
0: Señoras y señores, tiro de rincón para Copiapó, tiro de esquina, GG Tomás. Allá también están levantando y prendiendo las luces, ¿ah?
2: Gracias, amigo, Gracias, amigo. Voy a apagar el Nokia.
0: Gracias, gente, ¿ah? Muchas gracias.
2: Mira a la gente, Bien, amigo, muchas gracias.
0: Gente de antes, ¿ah? Y en el sector de la Galería Norte.
2: No, allá no.
0: Sí.
2: Mira, allá también tenemos.
0: La linterna, bien, muchachos. Acá hay tiro de rincón en el centro que viene arriba. Va ganando gente con Copiapó. Para el portero Daniel Castillo, repito que queda picando. Nuevamente le va quedando para Fernández. La deja salir. Tiro de rincón que favorece a cuadro con Copiapó. Tiro de esquina que toma su número.
4: Es el número 6.
3: 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Estamos en Amonático 29, mire allá arriba del cerro una hormiga cabezona también, ahí me está haciendo señal.
1: Ya les voy a decir lo que me dijeron, ¿eh? Ya les voy a decir.
2: No, el humor no es lo tuyo.
1: Acá viene Fernández otra vez, centro por elevación, arriba va ganando Concha, le va quedando ahora para Fuensalida, el remate, rebota en un Iquiqueño, extrema recurso Diego Orellana, la hace rebotar un hombre con Copiapó, el balón que queda picando, le va a quedar ahora para quién, para que aparezca Pereira, pelotazo largo, desviado, tiro de meta, tiro costado hidráulico que favorece al conjunto de Copiapó. Decían, oye, la caseta está oscura, no se ve ni el barrio, quizás o menos.
3: Yo no sé por qué
2: me dice Isaac, en la programación dice que es polera negra, pues.
1: Claro, que es polera negra, pues. Sí. Claro, el vino Guatamelá,
3: pues. Sí. 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
1: Bien, voy a agradecer a la gente que nos escucha y se presta para nosotros, ¿eh? Estas son creaciones de Nacho, ¿eh? Por si acaso.
2: Ay, yo estoy muy feliz de estar en un partido.
4: Oiga, pero ¿cómo no vamos a estar
2: feliz? Un buen partido para el equipo, muy importante, ¿no?
3: Mario, que una cosa es ir ganando y otra el fútbol que estamos tanto aquí.
2: Sí, que hay una solidez, fíjate que... incluso cuando tiene que correr, corre, cuando tiene que jugar, juega, está tan a nivel bien bueno, ¿no?
1: Chancho Ramos, la pelea con Byron, la pelota que queda picando, aparece Ortiz, pinchó la bola, la vuelve a recuperar la gente de Cuadro Copiapó, significa que acá está Byron, lo van tomando, la perdió, la vuelve a recuperar la gente de Cuadro Copiapó, van tocando corto para Enzo Fernández y este quiere salir jugando por Ortilla, por el sector derecho, todo esto en terreno de Cuadro Copiapó, se va mostrando también por salida para este, va la bola, achica los espacios en Quirosa, centraliza para que aparezca otra vez libre de marcas Suárez y ahora se la va dejando para Fernández, el lanzador que tiene la gente de Cuadro Copiapó, desde el centro descuelga por el sector izquierdo para remetida ahora nuevamente de Ortiz y ahora se la va dejando para que aparezca solo libre de marca, efectivamente López retrocede, se la va dejando ahora para Fernández, todo esto por el sector izquierdo del ataque del cuadro de Copiapó, cambian ahora por el sector derecho, la repetida del central, acá está Ortiz, levanta la bola buscando la presencia de uno de los centrales que es Palacios, pivotea la bola limpiamente, tranquilamente sale el portero del Castillo para poner orden en el bloque posterior del Dragón.
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1: Acá está Orellana que revienta de pierna derecha. Se quería juntar con César González. ¡Opa! Fue con todo jugador número 6, Claudio Zamorano, en contra de Pereira. Y en la segunda cartulina amarilla. La primera la tuvo Fabián Tamino y ahora es Claudio Zamorano el que tiene tarjeta amarilla. ¿Era revisable o no, Nacho?
4: Yo creo que porque acá como que se sintió así un golpe fuerte en lo que es la canilla. Así sí. Como que le hubo un retumbo, pero bueno, el árbitro ha sido muy contemplativo para esas partes. Vamos a ver qué es lo que pasa.
1: Se vienen tres cambios en el equipo, ¿no?
6: Sí. Yo di a cuatro.
2: Tres.
1: Ah, pero me parece que lo viste con los lentes de Nacho.
2: Tres. No, mira, la jugada de Pereira, para graficar a la gente, porque hay gente que no está viendo la imagen, siempre hay que recordar aquello. Es una jugada que va con un planchazo de frente, un choque de frente, bastante fuerte, bastante rudo. Afortunadamente Pereira casi saltar, ¿no? Entonces no lo pilla muy bien en el sol, así que fue un trancazo, bien dicho, en el fútbol amateur, pero con excesiva violencia.
1: De eso me acuerdo de Yungay, Estrella de Chile, claro, de eso de Matadero Maestranza.
2: Esos clásicos antiguos del fútbol.
1: Que se jugaban en la cancha de tierra donde está el Tierra de Campeones.
2: Se vienen, ¿no?, tres cambios, Claudio.
1: Se prepara el 31, el 16 y el 15, ¿no, Lucho?
6: Sí, Díaz, Contreras y Ayala. Vamos a ver quién sale.
1: Yo creo que sale Chancho Ramos.
6: Esperemos.
2: Se van a ejecutar por mientras los tres cambios, sí. Isaac.
1: Y uno también en Copiapó.
3: Somos un minuto final, transmitiendo en vivo, en directo, desde Tierra de Campeones. 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
6: Te doy los cambios. Se retira con la 11 Álvaro Ramos. Ingresa con la 31 Isaac Díaz. Se retira con la número 8 Agustín Venecia. Ingresa con la 16 Simón Contreras. También se retira con la 24 Byron Barrera. Ingresa con la 15 Jorge Ayala.
0: Y en Copiapó.
6: ¿Ves?
0: Si son los lentes los malos. Son de cuneta, tiene que ir un oculista mejor, Nacho.
6: Son de la municipalidad de...
0: Ah, ya. Son de la municipalidad de Putaendo, ¿no?
4: Con Pérez va a ingresar, ¿eh? Camiseta 26.
0: Ya.
4: Y abandona Marcelo Filla, camiseta número 20 en Copiapó, muchachos.
0: ¿Me repite el nombre del 26?
4: Le digo inmediatamente, señores. Gastón Pérez.
0: Acá está Simón Contreras, gana por la espalda, buen pase buscando la presencia ahora de Garrido, se mete a la zona caliente, pasó nomás Garrido, acá está Garrido, el portero Temperini, era el tercero del Dragón, tiro de costado Hidraulic Service, estoy contigo Lucho.
6: Sí, buena jugada por el sector izquierdo, la inició Simón Contreras, se metió con todo, hasta el fondo, hasta la cocina, Brian Garrido, estaba solo Isaac Díaz, pero bueno, él quiso y quería su gol. La tapó Temperini y se fue al saque de costado.
4: Ya cambió el chip de muchos quiqueños. Saludos desde Los Andes, Vicente y Toma González. Y quiqueños de corazón, estamos escuchando Radio Paulina. Dragones, vamos, ya estamos en Liquid. Se está
2: acabar el cambio del chip, ¿no?
0: Bien. Acá está Felipe Espinosa, dar el tiro costado, Hidraulic Service, la pelota que queda picando, le va quedando Isaac Díaz. ¿A cuántos puntos de clasificación está Deportes Iquique, Lucho, con este triunfo?
2: Tiene tiempo para que lo reen.
0: Sí, le vamos a dar tiempo. Acá hay tiro costado defensivo, que favorece con Pepo Tiro, costado Hidraulic Service.
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6: El octavo es Unión Española y San Luis con 28. Iquique 21, que haría 7 puntos de puesto de clasificación de la postemporada.
0: Y los que están arriba de Iquique, remata acá. Antofagasta remata acá. San Luis remata acá. ¿Quién más está arriba de Iquique?
6: Santa Cruz juega acá.
0: Santa Cruz juega acá. Así que hay puntos que se pueden rescatar, señores y señores. Acá maneja la bola la gente cuadro con Copiapó. A toda velocidad viene corriendo Zamorano. Le pegó. Tapadón del portero. La pelota que queda picando. Aparece el Pito Contreras. Deja con el gol. De hecho, fue en salida. Buen tapadón del portero Daniel Castillo. Tras el gran remate, me parece que fue Fernández. Estoy contigo, Nacho.
4: Orellana, en definitiva, el que le pegó desde fuera del arco, de lo que es la línea de fondo. Estuvo bien ahí Daniel Castillo para poder contener el balón. 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
0: Acá está Isaac Díaz. Buena jugada. Se viene el tercero. Acá está César González. ¡Golazo!

0: tiempo. Tras el despeje del bloque posterior del cuadro de Deportes Iquique, era una pelota llovida que la fue a pelear Isaac Díaz. Fue inteligente porque amagó definitivamente a Salvador Sánchez. Se comió toda la vaga y pasó de largo. El balón quedó picando, lo acelera rápidamente con la cabeza. Pasó de largo Agustín Ortiz y ahí se vino a toda velocidad, perseguido rápidamente por Ortiz, Sánchez y Suárez. Levanta la cabeza y ve que corría solo libre de marca César González por el sector derecho. Le sirve la bola y este que controla y ante la salida de Perini anida el balón en el fondo del arco. Y dice que ahora el cuadro de Deportes Iquique hacía rato que no convertía de a tres. Hacía rato que no ponía orden en el Tierra de Campeones. Aparece César González para decir de que Iquique sigue sumando acá en la segunda rueda de la primera B. Se sigue acercando a los lugares de clasificación. Iquique está ganando por 3-1, 32 minutos. César González lo hizo.
1: Sí, César González lo hizo, pero la buena asistencia y jugada de Isaac Díaz. Para mí es 50% Isaac Díaz, 50% el gol de César González. Una asistencia perfecta del delantero iquiqueño y es el primer gol de César González en el ascenso 2026.
0: Siendo honestos, 70% gol de Isaac Díaz, 30% de González, ¿no?
2: Sí, hay que graficar la jugada, insisto. Primero cubre el balón en el poste largo, alto, cubre el balón, se saca al primer central. Segundo, se hace un autopase de cabeza, sacamos al segundo central. Mientras ese balón va corriendo, él levanta la cabeza y esa es la virtud para los niños, para los jóvenes. Todo. Él levanta la cabeza y ve, tiene una visión periférica de todo lo que está ocurriendo mientras iba corriendo a velocidad. Y ve que por el otro lado asomaba alguien de celeste, que no creo que haya visto a César González, vio a alguien de celeste metiéndose para allá y mete un pase de zurda muy, muy precisa. La verdad, como tú bien dices, 70 o quizá un poquito más de virtud del gol y el pie de Isaac Díaz. Además, la forma de quitarlo, ¿no? La gritó a Pacífico, la gritó a Marquesina aquí, gritó, se tiró al suelo, apretó el puño. Qué bueno, porque así vamos sumando alternativas en el
3: campeonato. Fue generoso Isaac Díaz.
0: Isaac Díaz se la va dejando para González, ahora para Pereira, centro que viene arriba, va ganando Salvador Sánchez, la pelota que queda picando, la va recuperando Pereira, la deja salir. Tiro de costado de Raúl Ixetis, que favorece al Dragón.
3: No, decía yo, Claudio, colegas, que fue generoso Isaac Díaz, porque recién entrado tenía la posibilidad de tirar al arco, pero él se la jugó y aseguró con César González.
0: Que venía mejor perfilado.
3: Él debe quererlo, no debe odiar a César González.
0: Y acá maneja la bola la gente del cuadro de Copiapó. Pelotazo largo de Orellana, buscando la presencia ahora del gigantón López. Primero le va ganando el Talibán, la pelota que queda picando. Lo va complementando, le va ganando Palacios. Abrieron por el sector izquierdo para arremetida ahora de Pérez. Se viene Pérez con la bola, la chica a los espacios. La gente del cuadro de Deportes Iquique, va Pereira. Retrocede para Claudio Zamorano y está un poco más atrás para Fernández. Siempre Fernández, ojo con la arremetida de Ortiz por el sector derecho. Para este último va la bola frente a la banca del cuadro de Iquique. Aparece Ortiz, centro que viene buscando a Palacios. Pivotea la bola, le va quedando para Fernández. Remató. Y estaba batido el portero del Castillo porque se alcanza a cruzar Diego Orellana. Rebota en el iquiqueño, pero hay posición de adelanto, sanción al árbitro del partido. Tiro libre que favorece al cuadro de Deportes Iquique. Se salva el Dragón. Era el descuento de Copiapó, Nacho.
4: Sí, era el descuento, pero está lamentablemente con las pretensiones de la visita. Está en posición de adelanto. El árbitro muy bien ubicado con su juez de línea. Levanta la mano y tiro libre para Deportes Iquique.
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0: Echan a correr la bola buscando la presencia ahora de Defensa Salida. Le achica los espacios ahora, sí, definitivamente Felipe Espinosa lo obliga a jugar para atrás. La pelota que rebota en el hombro de Copiapó, siempre con la bola por el sector derecho, quiere pasar. Le sale pase buscando la presencia ahora de Pérez, línea de fondo, va a sacar el centro, rebota un iquiqueño. 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
0: Se la juega con línea de tres el técnico, ¿eh? Ojo con Isaac Díaz. Ojo con Isaac Díaz. Aparece el número 4, Agustín Ortiz. Se arroja con largo es. Falta, sanción al árbitro del partido. Tiro libre que favorece a Copiapó. Choca con Isaac Díaz, ¿o no, Nacho?
4: Sí, lo pasa a llegar Isaac Díaz. Lo ha dicho que ahora tiene libre a favor de la visita a Copiapó. Quedó bastante positivo por la visita a Copiapó.
0: Resentido Agustín Ortiz, incluso un amigo de Andes, dice la jugada es toda de Isaac Díaz. O sea, prácticamente el 99% de Isaac Díaz y el 1% de César González.
3: Isaac, ¿no? El como bueno, lo relató Mario, pues. Sí, sí. Mario lo relató.
0: No. Sí, pero vamos a hablar del jugador que está dentro del terreno de juego, Isaac el bueno. Obvio, ¿no? O Isaac el blanco.
3: quedar callado porque no sé por qué. Bueno, pero no me enojo, porque siempre aquí cuando llegué aquí con Nero, no sé por qué. Y hay otros manes.
2: No sabes por qué.
3: Porque yo no me considero negro. Y si fuera
2: nosotros,
3: lo...
2: sí, pues nosotros te consideramos.
3: Yo fuera.
0: Mira, yo soy quiqueño y soy más blanco que tú, por a eso vamos. Sí, eso vamos. Mira,
2: mira Lucho, más Lucho. Blanco que tú.
0: El Lucho. Si incluso tú vayas un asado y te alejan del fuego.
2: Quedó bien damnificado el jugador de Deportes Córdoba.
0: Sí,
2: ¿eh?
0: Choca con la rodilla, me parece, ¿eh?
2: Sí, a mí no me pareció favor. No, no, no, no, no, no,
0: sí. Mientras TNT muestra a la gente del sector de Andes, del sector de la Galería Norte. Me parece que agótalo, no, le queda un cambio más a Copiapó, ¿no? Nacho.
4: Sí, parece que. Sí, como sí. Hay un cambio ahí, muestra camiseta 17.
2: Dos cambios en adelante. Sí, dos cambios van a ver.
4: 17-28.
0: Acá sale jugando el cuadro de Deportes Iquique, aparece Garrido, tres dedos, se pasa buscando la presencia de César González, de chico los espacios, Claudio Zamorano, amagó hacia adentro, se fuera, levanta la cabeza, encuentra compañía, otra vez con Garrido, y este que va centralizando, ¿para quién? Para Yala, y este pasa atrás para que parezca Vicente Concha, va a meter esa patada a la pierna derecha, para el descuelgue de Ken, definitivamente de Orellana, que estaba en posición de adelanto, lo sanciona el segundo asistente, Cristian Espínola, tiro libre que favorece el cuadro de Copiapó.
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0: Bien. Acá aparece Zamorano, mete el pelotazo largo buscando la presencia ahora de Fuensalida. Se viene Fuensalida. Primero le va ganando el Pito Contreras que va reventando más alto que largo. Acá aparece directamente Zach Díaz a pelear la bola. Le va ganando ahora Gastón Pérez, el Ratón Pérez. Ahora abre por el sector izquierdo buscando la presencia de Suárez. Se viene Suárez, retrocede para el hombre que también ingresó, que es camiseta número 25, perdón, para la gente del cuadro de Copiapó. Y ahora recupera el Guique a través de Pereira. Se viene Pereira con la bola, la va a echar a correr para que aparezca el Pico Contreras. Pelotazo largo, sale el portero Temperini que se queda con la bola. Sale jugando Copiapó. ¿Te un llamado, Mario?
2: Sí, hay información, Lucho.
1: Sí, con el 73 minutos sumó Byron Barrera. Si le restamos lo que tenía Iquique, 450 minutos le quedas por cumplir al cuadro de Iquique en 11 fechas por jugar.
0: Y recordemos que Byron tiene la posibilidad de ir al Mundial con la selección sub-17, ¿no?
1: Tiene la posibilidad, pero yo creo que sí lo van a llevar, porque ha hecho una buena.
0: Es que ahí ya vas a ganar 45 minutos.
1: Sí, por desde que esté allá en el mes de noviembre.
0: Claro. Acá mete el
2: pelotazo. Sería,
0: buscando la presencia de nombre de Copiapó. Cabezazo de López, no alcanzó a llegar Palacios en posición de adelanto, pero era el descuento de Copiapó. Pasamos sustos ahora sí, Nacho.
4: Ahí lo tuvo Copiapó. Abandona camiseta 16. Perdón, 6. E ingresa Zamorano, abandona camiseta número 6, ingresa camiseta 17. Kimura e ingresa camiseta 28, Francisco Sport. En Copiapó, Claudio.
0: Ya, y ahora si lo decimos en español, ¿me da el nombre del 17 y el del 28? Agustín Ortiz.
4: Ingresó con la camiseta número 28.
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0: Acá está el Pitu Contreras, se la va dejando para Garrido, pase de Rabona para Felipe Espinosa, estaba metido, la deja salir, quiero de meta que favorece a Copiapó.
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0: No soy Kimura, no es el que venía de Santiago Morning y dio que hablar su tiempo, incluso fue llamado a selecciones, se quedó ahí en, como tantos otros del fútbol profesional.
1: Sí, no soy Kimura, sí, es un jugador que venía, ya está hecho la campaña en la B prácticamente, pero sí, llegó a Copiapó, este es su segundo año en el cuadro de la región de Atacama.
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2: Que fueron a encarar a Garrido por esa rabona. Dice el código del fútbol.
5: Yo siento que acá la rabona la utiliza como
1: recurso.
5: Como recurso.
2: Más
5: no,
2: encima
5: no
2: le salió.
5: Como
2: o sea, yo soy de Copacabana, como me apoyo y no le he hecho la niña, le digo a que hacer la primera antes de ejecutarla, ¿no? Porque claro. le salió horrible.
5: Y por último.
2: Si hubiera salido bien.
5: Lo espero con pelota. Echa la corre la bola para César González. Buen pase de Pereira que queda resentido. Centro que viene al segundo palo. Queda pasado el Pitu Contreras. Da más recursos. Va a llegar y llegó. Acá está el Pitu Contreras. Ojo con la arremetida de Garrido. Acá está siempre el Pitu. Centro que viene buscando la presencia de Diego Rian. Al centro pasado. Revienta como sea. Definitivamente Kimura el balón que queda picando. Lo vuelve a recuperar la gente del cuadro de Copiapó. Otra vez de Esposa recién ingresado. Retroceden ahora para Salvador Sánchez. Se rehace el bloque posterior del cuadro de Deportes Iquique. Jugando Copiapó en 43 minutos. Ya casi de este segundo tiempo. Ya vamos a ir a la votación final del premio Agua de Pica. Maneja la bola la gente del cuadro de Copiapó otra vez de Spos, siempre Spos, va tocando corto para que aparezca ahora Pérez, de espalda al pórtico que defiende por el portero Daniel Castillo. Votación final, señoras y señores, del premio Agua de Pica. Su votación, Lucho.
1: Agustín, Venecia.
5: Sasso.
4: Venecia.
5: Nacho.
4: Venecia.
5: Mario.
2: Está definido, voy.
5: Sí. Agustín, Venecia, señoras y señores, es la figura Agua de Pica en el triunfo entre Deportes Iquique y Copiapó. Camiseta número 8 del cuadro de Deportes Iquique, autor del primer gol.
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1: Cambio de Iquique. Sí, se retira con el número 18, con gritos de Kimura, de Pérez. Brian Garrido ingresa con la 14, Dylan Rojas.
3: Y es para hacerlo descansar, bueno, aunque ya está por terminado el partido. Es muy poco, ¿no? ¿Era para aplauso?
2: No, es para evitar que le peguen. Si le están amenazando todo, pues está, con insultos salió. Pues.
5: Decentito Copiapó. Bien. Acá sale jugando. Aparece César González. Se equivoca la gente del cuadro de Copiapó. Acá está César González. Devuélveselo a Isaac. Acá está César González. Devuélveselo a Isaac. El centro que viene. Dan la mano, me parece, de Salvador Sánchez. A pelear. Penal. Penal, penal, penal, penal, penal, penal para Iquique. Penal, penal, penal, penal, penal para Iquique. Penal, penal, penal, penal, penal para Iquique. Se demoró un siglo César González en soltar la bola porque aparecía bien posicionado Isaac Díaz. Era la manera de devolverle el gol que le había entregado Isaac Díaz a César González. El centro que viene al piso va Salvador Sánchez. La pelota que da en la mano del defensor del cuadro de Copiapó. Y es tiro penal, señoras y señores. Sancionó Benjamín Sarabia. Sanciona la pena máxima. Reclama César González, reclamaba Isaac Díaz y tranquilamente Sarabia se tomó su tiempo y sanciona la pena máxima. ¿Será para Isaac Díaz, muchacho, no?
2: Mira, no sé quién, pero yo desde que hay VAR en primera vez, yo tengo que saber la reclamada. Porque de alguna manera se le dice igual de tipo de jugada, es como cuando te dice Isaac. Tiene que tener mucho cuidado. Yo me voy al error del zaguero central de Copiapó, o sea, de un central, de central derecho, se la va a tener como 6 minutos del tiempo.
5: Sí,
2: 6 minutos del tiempo.
1: ¿Fue Salvador Sánchez, Mario?
2: Cuando un jugador de. No sé si fue Salvador Sánchez.
5: Sí, el que tira el tiro libre, sí.
2: ¿El que ejecuta al lado?
5: Sí. Ya. Salvador Sánchez se equivoca y después en el penal. Claro. Vamos, Cristian Díaz.
2: Vamos.
5: Bien, señoras y señores, 45, casi 46. Sonó el silbato de Benjamín Sarabia, ahora sí, toma distancia Isaac Díaz, está Teperini, acá está Isaac Díaz, ¡gol! ¡Gol! ¡De Iquique! ¡Hasta con Pineda Circense!
0: era lo que le faltaba a Isaac Díaz, convertir en el torneo nacional en casa, celebrando con su propia gente, y así lo hizo. Desde los 12 pasos hacia la derecha va Temperini, al centro la ejecución de Isaac Díaz, y a cobrar, señoras y señores, Isaac el Torito de Francia, dice de Quiquique, gana, gusta y golea en el Tierra de Campeones, 4 para el Dragón, 0 para Copiapó.
1: Sí, aseguró Isaac Díaz en el medio, sí, es su segundo gol en el campeonato, primero fue frente a Santa Cruz. Si se merecía el gol, era Isaac Díaz en este partido, una asistencia, un buen ingreso que hizo, golazo de Isaac Díaz.
3: No conocer a Tío Jugo es no conocer Quique. Estamos en el local 22 del Mercado Centenario. Y ahora, Tío Jugo en Playa Brava. Sí, en Playa Brava 18-2.
5: Qué manera de mejorar Vicente Concha en el bloque posterior. Acá está el portero del Castillo, que mete el pelotazo largo buscando la presencia de Isaac Díaz. Sí,
2: sí, no podemos dejar de mencionar la celebración de Isaac Díaz por un recuerdo enorme al gran Pititore Cabrera. La misma celebración de Víctor Pititore Cabrera. No sé, la tenía guardada esta
3: salto mortal con invertida, se llama.
2: Sí, es.
5: Sí, sí. Para votación, de 0 al 10, para esa pirueta, para ver si le damos medalla de plata.
4: Fue perfecto.

0: ya se cumplen de este segundo tiempo. Está ganando, goleando, gustando el cuadro de Deportes Iquique en el Tierra de Campeones, enfrentando a Copiapó, sacándose la goleada que recibió en Copiapó en la primera rueda, Lucho, ¿no?
1: Sí, fue un 2-0 Iquique, ahí en Copiapó.
0: Y acá está Concha, sale jugando con César González, pincha la bola Diego Orellana, otra vez para César González, otra vez para Orellana, retrocede para Dylan y este para Vicente Concha, sale jugando otra vez rápidamente con Orellana, cambiaron desde la derecha hasta la izquierda para la arremetida ahora de Espinosa, que controla la bola, la pone contra el centro, le echa a correr rápidamente con el sector izquierdo frente a la banca de Copiapó, acá está el Pitu, acá está Contreras, saca el centro Contreras, le va a quedar ahora para César González, primero está la pierna salvadora de Kimura, arriba va ganando Diego Orellana, le va quedando ahora para Dylan, controla la bola, lo va persiguiendo desde cerca rápida rápidamente Orellana, acá está Dylan Rojo, no va perdiendo, falta nada, se cierra el árbitro del partido. Solamente tiro de meta.
1: Información.
0: Luego, ¿sí?
1: Una información, bueno, aparte del fútbol, la Seremi Jimena Muñoz, que ratifica la suspensión de atención del CESFAM Sur por filtraciones. Mañana el CESFAM Sur estará cerrado para la atención, así que para que estén atentos, para que no concurran al CESFAM del sector sur de Iquique.
2: Mucho ese no es el más moderno que tiene la municipalidad de Iquique.
1: En sí, el CESFAM Sur está en un relleno sanitario, donde está el lugar. Más que moderno, hay filtraciones. Sí, obviamente se hace en obra en Iquique, pero cayó bastante agua inusual y hay filtraciones. Fue la Seremi, constató esa situación y realizó este un comunicado de prensa de la Seremía de Salud.
0: Acá está Pereira.
3: Toda esa información va a estar terminada una vez el partido con este especial de prensa de Radio Paulino.
0: Aparecía Felipe Espinosa, pinchó la bola, definitivamente fue en salida. Tiro de costado de Hidráulic Service, que favorece al Dragón.
4: Marco Antonio Calcaño, Zuleta, siempre apoyando al equipo local y al Club Deportes Iquique.
0: El Talibán que se apoya en el portero Daniel Castillo, que controla la bola, levanta la cabeza, encuentra compañía, se quiere juntar con Felipe Espinosa, controla el balón rápidamente, se va juntando ahora con Pereira, quiere hacer el lujito, acá está Pereira con el balón, retrocede para que merezca Ayala, acá está el Yorugo, el Morocho, siempre Ayala con el balón, media vuelta, vuelta entera, siempre Ayala, avanza metros, retrocede, se apoya ahora en el Talibán por el sector izquierdo, frente a la banca del cuadro de Deportes Iquique, va a meter el zapatazo, no, juega corto con Espinosa, cuida la bola, el cuadro de Deportes Iquique, centraliza ahora para Isaac Díaz, el lujito, buscando la presencia de Diego Orellana, le echaron a correr rápidamente para el Pinto Contreras. Ataca solo, acá está el Pitu, acá está el Pitu, le pegó, tapadón del portero Temperini, tapadón del portero Temperini, hizo lo correcto, definitivamente el Pitu Contreras se lo perdió el Dragón, estoy contigo Lucho.
1: Y buena jugada por el sector izquierdo, inusual posición de Simón Contreras, no había nadie que lo acompañara, él terminó la jugada, sí, Temperini estuvo espectacular y era el cuarto de Iquique y el primero de Simón Contreras.
3: Qué partido Isaac Díaz, ¿no? Qué ingreso Isaac Díaz, ¿no?
2: Poco tiempo.
3: Pero te digo, qué ingreso,
0: Claudio. Señoras y señores, dieron seis, pero no era necesario jugarlos. A los 50 minutos, el árbitro del partido dice que hay que dejar de jugar. Dicen que hay que ir a descansar y el triunfo se queda en el Tierra de Campeones. Otra vez sigue subando el Dragón, ahora de tres, con autoridad en el Tierra de Campeones. Derrotó a Copiapó por 4-0, de que hacía rato que Iquique no ganaba de esta forma. Pero lleva la alegría a la gente que lo ha pasado mal durante estos últimos días con este fenómeno climático, donde no se ha tenido encerrados, donde no ha tenido sin clases y sin varias cosas de nuestra ciudad. Señoras y señores, en el Tierra de Campeones, marque local, ganó el Dragón por 4-0, Copiapó.
3: Ese fue el relato de Claudio Lira Sá para este triunfo definitivo del cuadro de Deportes Iquique, este 4-0. Como usted bien lo sabe, vamos a hacer un resumen muy rapidito de lo que ocurrió hoy. Partido sólido, partido contundente, partido que Iquique lo está haciendo de una manera que no nos tenía acostumbrado, mucha contundencia, muy, muy importante este triunfo pensando en lo que se viene el día domingo. Nos despedimos, viene el departamento de prensa. Nos despedimos porque viene el departamento de prensa con un especial completo de lo que está ocurriendo en nuestra ciudad, en nuestra región también, ya lo sabe. Así que quédese en la sintonía, de momento no son fáciles y Paulina está con ustedes. Un fuerte abrazo, nos reencontramos ya el día de mañana a las 14 horas para el análisis de lo que se vivió en este partido donde Iquique con contundencia, que ya con los 3 puntos y con goleada ante Deportes Copiapó por 4-0.

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1: ¿Qué tal? ¿Cómo están? Buenas noches. Iniciamos este especial de prensa acá en la radio para contarle lo que está ocurriendo en la región con esta iniciando con este enorme entusiasmo porque Deportes Iquique le ha ganado a Copiapó en el Tierra de Campeones por 4-0. Este increíble relato también ahí, el trabajo de los muchachos de Minuto Final desde el estadio, un estadio con lluvia, un estadio con menos gente, pero con el corazón y con la fe intacta, ¿no? Los celestes que vistieron justamente de celeste con negro durante esta jornada, ganaron 4-0, partido que terminó hace instantes ahí en el estadio, y nosotros le vamos a acompañar ahora con información, porque la región está viviendo una situación de emergencia. La ciudad de Iquique y Altos Pisos hasta ahora mantienen lloviznas leves, sin embargo, esto podría continuar de manera un poco más intensa durante las próximas horas, de acuerdo a la información que ha entregado la autoridad acá en la región, y como también se pronostica por parte de Meteorología para la jornada de este viernes. Ya le vamos a ir contando poco a poco cuál es la situación en nuestra región. Sin embargo, ya se sabe y se conoció más temprano lo que va a ser la suspensión de clases de los estudiantes de los colegios de Iquique, Alto Hospicio, escuelas públicas de el SLEP de Iquique, Alto Hospicio, y también todo el borde costero. Por tanto, los colegios también particulares y subvencionados se suman a esa suspensión de clases. Esto es la jornada del viernes, suspensión de clases entonces en toda la provincia de Iquique. Lo otro que también se conoce durante las últimas horas es la situación del corte de carretera en el Zigzag. Carabineros ha dispuesto junto a la autoridad de obras públicas el cierre del Zigzag, esta alternativa que baja de la ruta 616 de Alto Hospicio con la 16 y conecta para esa conexión está cortada. Vamos a contacto con el estadio. Sí, Isaac Sasso, buenas noches.
2: ¿Qué tal, Cristian? Señoras, señores, bienvenidos a este especial de prensa con la conducción ahí de mi querido amigo Cristian Núñez.
1: ¿Cómo estuvo el partido? Vibrante, ¿no? Acá vibrante.
2: Se retira Cristian calmadamente recién porque el plantel fue a despedirse de los sectores. No se dio asistencia esta noche acá en el Tierra de Campeones, pero yo creo que aproximadamente 3.000 a 3.500 personas, que es un muy buen público para día de semana.
1: Con lluvia.
2: Y para las condiciones climáticas, Cristian, sí, que bueno, se están viviendo en la región y en especial en la provincia de Iquique.
1: ¿Cuánta gente dijo, Isaac?
2: Aproximadamente, es un cálculo, creo yo, 3.300 a 3.500 personas.
1: Ah, igual bastante, ¿ah? ¿Eh? Bastante gente.
2: Sí, claro, claro. Se perdió un buen partido usted siempre viene, ¿no?
1: Sí, me lo perdí porque estábamos en Senapred, estábamos con la autoridad ya respecto a la lluvia, estábamos esperando que hubiese el punto de prensa y por eso no alcancé a llegar al estadio, pero me imaginaba un tremendo partido y es una buena chance para el club porque además viene el otro partido local que enfrenta Antofagasta, otro rival duro.
2: El domingo 20 horas acá en el Tierra de Campeones, de ganar ese partido, como lo esperamos de la forma en que está jugando Iquique, mi querido Cristian, avanzamos bastante en la tabla y quedaríamos a 3-4 puntos de liguilla y quedan aún 11 fechas por jugarse.
1: Lo bueno es que ya se escapó de la posibilidad de bajar de categoría, lo que es importante.
2: No, ahora no, ya no miramos para abajo, estamos eso, mirando hacia arriba, mi querido Cristian.
1: Oiga, Isaac, usted que está en el estadio, le pregunto lo estructural, ¿cómo el estadio soportó esta lluvia? ¿Estaban con gotera en las casetas? ¿Había algún problema estructural, iluminación? ¿Andaba todo bien como si no hubiera pasado nada?
2: No, más o menos nomás algunas cosas.
1: A ver,
2: lo voy a decir,
1: cuénteme
2: abiertamente, porque estuve conversando apenas llegué hoy. A ver, tenemos una información, disculpa.
1: Dale.
2: Cuéntamela antes de responderle yo.
1: Sí, estamos con Isaac Sasso ahí en la caseta de Radio Paulina en el Estadio Tierra de Campeones. Ha finalizado hace instantes el partido entre Deportes y Iquique.
2: Cristian, y estamos con esa información acá ya.
1: ¿Cuál?
3: Salud Municipal informa que, el CEFAM Sur tiene que reprogramar las atenciones. Mañana no habrá atención por filtraciones. La Seremi Jimena Muñoz contrató esa filtración, así que no hay atención en el CEFAM Sur, pero los consultorios o CEFAM Guzmán, Videla y Aguirre, el inicio de la atención será a las 9 de la mañana, abrirán las puertas los tres CEFAM que van a atender. Es así que para que la gente sepa desde las 9, porque se está viendo todo el tema de las filtraciones. Sí. Y la infraestructura de estos CEFAM.
1: Luego vamos a escuchar a la Seremi de Salud. Tengo justamente esas declaraciones de la Seremi donde nos entrega esa información respecto al CEFAM Sur.
2: Claro, y Lucho la entrega por ser miembro de Minuto Final. Sí, pues. Pero él es médico también y trabaja en el sistema, por eso que tiene la información
1: eso.
2: De primera mano.
1: Y, excelente.
2: Y hay que decirle, muy responsable. Es la información que estamos entregando desde acá al estadio. Y le respondo lo que me preguntaste sobre...
1: El estadio. ¿Cómo aguantó?
2: Bueno, Marco Guerrero me contó cuando llegó que con esta lluvia... A veces las cosas malas sirven para darse cuenta de algo. Uh-huh. Cuando se entregó este estadio, claro, tienen que haber pensado los que hicieron la construcción de este. De una cosa, como no llueve para acá...
1: Claro.
2: No se revisó 100% la entrega, creo yo. A través del Ministerio de Obras Públicas o la Municipalidad, y se filtraron varias partes del estadio.
1: ¿En qué? ¿En las casetas?
2: Dentro de ello, no, las casetas no. No.
1: ¿Qué lugares?
2: Los camarines, tanto de Iquique como de visita.
1: ¿Inundados?
2: No tanto, pero sí entró agua, ya. Se filtró. Y algunos pasillos también del estadio, que me decía Marco que él tiene que informarle al municipio y para ver y buscar las reparaciones, porque
1: a esta altura ya no hay boletas de garantía.
2: A esta altura se va a volver a repetir, ¿no?
1: Sí, y yo te decía, Isaac, a esta altura ya no hay boletas de garantía que cobrar.
2: No, porque entiendo que son 5 años.
1: Claro.
2: Legales lo que tienen para hacer cualquier tipo de acción legal y obligar a las empresas que construyen, ¿no?
1: Y ha pasado harto tiempo ya.
2: Ah, y lo otro con respecto acá, cuando yo llegué, el estadio ya estaba iluminado y le pregunto a Marco si estábamos con luz pública y me dice que no, que había un corte en la manzana. Por eso que le pregunté, porque estaba muy oscuro el sector acá.
1: Del Pero tiene autonomía el estadio.
2: Tú sabes que junto con el proyecto se entrega un generador que tiene una autonomía de 8 horas.
1: Es bueno.
2: Y cuando faltaban como 20 minutos para empezar el partido... Se llegó la luz pública y tomaron la decisión de no tomarse la luz pública por si se volvía a cortar. Uh-huh. Así que para no parar el partido, para cualquier cosa, siguieron con el generador que está hasta este instante dándole no solamente a las torres. Es todo el estadio, esa es la capacidad de este generador, realmente espectacular.
1: Isaac, damos un minuto, hay una información del momento. Bomberos trabajan en una emergencia en Barros Arana con la torre, fuego en el tendido eléctrico, y la imagen que hay es un video con bastante fuego, la verdad, en la torre con Barros Arana cerca del mercado, donde se incendia un poste de energía. Bomberos se trabaja en el lugar. Isaac, ya la gente se retiró al estadio, contenta, un triunfazo el de Deportes Iquique, 4-0. La verdad es que uno esperaba que ganara Iquique, pero 4-0 es una goleada inapelable.
2: Y un equipo que está dentro de la zona de liguilla, ojo.
1: Y Iquique viene repuntando y sumando en todos los partidos.
2: Bueno, le ganó Arica, que está segundo, tercero.
1: Empataron.
2: O sea, no empataron.
1: Con un gol offside.
2: Además, fuera de juego, correcto, bien lo dices. Uh-huh. Y en Calama, que teníamos que haber ganado, fuimos muy muy superior al
1: puntero. El puntero Calama, sí, Cobreloa.
2: Muy superior al puntero. Así que, bueno, yo los tengo que dejar, Cristian.
1: ¿Sabes
2: por qué? Porque tú que vienes para acá y conoces el sistema...
1: Hace frío.
2: Hay un horario que hay que abandonar el estadio, ¿no?
1: Así es.
2: Entonces, a no ser que tenga otra pregunta, mi querido Cristian.
1: No, lo estructural te iba a preguntar, había preguntado, ya me lo comentaste. La gente, no sé si la pasó mal con los asientos muy mojados. ¿Le faltará algún techito al estadio?
2: No, tiene, pero fíjate que yo había todo sentado, no había en ningún momento, pese a la llovizna y todo aquello. ¿Sabes qué es lo bueno? ¿Mm? Que el equipo le dio tranquilidad al público y lo aplaudieron a rabiar el público, los jugadores.
1: El juego.
2: Porque está exactamente, Cristian, lo que tú dijiste.
1: Cambió la actitud.
2: Claro, entonces la gente como que se despreocupó un poco de la llovizna y de lo que pasaba, porque estaba muy contenta con el espectáculo que estaban viendo.
1: Lluvia de goles. Es el titular de... Si yo fuera editor de un diario, lluvia de goles. Es el titular, ¿eh?
2: Yo le pondría entre tormentas y neblina, lluvia de goles en el Tierra Campeona.
1: Claro, lluvia de goles. E Isaac, que te vaya muy bien, descansa y estamos en contacto. Un abrazo.
2: Abrazo, ¿no? Cualquier emergencia, cuenten conmigo.
1: Perfecto.
2: Y estamos ahí. Abrazo.
1: Saludos al equipo ahí de Minuto Final en el Estadio Tierra de Campeones, que se despide de esta transmisión ya hace algunos minutos con este triunfazo de Deportes Iquique allá en el estadio. Nosotros en vivo a esta hora de la noche por La Paulina hacemos este especial de prensa. Vamos a tener luego conversación acá en el estudio. Viene en camino una autoridad para conversar respecto al corte de energía eléctrica que afecta a esta hora a cerca de 3.500 clientes. Hablamos de unas 12.000 personas por lo menos, pero esa era una evaluación que había temprano, digo, a las 21 horas. A esta hora, al parecer, un poco más. Yo venía hacia la radio antes de las 10 de la noche y venía conduciendo del sector sur bien lentamente, tranquilo hacia acá, y hay muchos lugares oscuros, muchos lugares a oscuras. Hay muchos semáforos sin funcionar. Hay muchas zonas también donde hay distintas pozas, hay mucha agua posada. Todo lo que no es bajada, agua aposada, porque no hay donde que el agua se escape, se escurra por algún lugar. Así que esa es la situación. Lo decíamos en resumen, hay suspensión de clases durante la jornada de este viernes. Hay el pronóstico de lluvias que se van a mantener durante la madrugada y también durante la jornada de este viernes. Y escuche bien, hay una información que confirmó la directora regional de Senapred, Patricia Montenegro, respecto a la llegada de un nuevo frente de mal tiempo para el día lunes. Eso va a ocurrir acá en la zona el día lunes. Un nuevo frente de mal tiempo, confirmó la directora de Senapred, Patricia Montenegro. Escuchemos lo que indicó al respecto.
4: Técnica asociada a que estas lloviznas pudieran eventualmente también presentarse para los días lunes y martes de la próxima semana, ¿sí? Por lo tanto, entendemos que esta vaguada en altura debiera ir retirándose de la región. Sin embargo, también ya se habla de un núcleo frío en altura, el que presenta efectivamente la extensión de estas lloviznas para nuestro litoral y el sector que ya hemos comentado.
5: ¿Y el actual frente se continúa hasta mañana viernes, directora?
4: ¿Perdón?
5: ¿El actual frente continúa hasta mañana viernes, de acuerdo al pronóstico?
4: Sí, lo que ocurre es que esto no es, sobre todo en los aspectos meteorológicos, ya bien sabemos, y así también lo hemos estado conversando todos estos días con los medios, la variabilidad ha sido enorme y además los aspectos meteorológicos no se presentan de manera tajante. Nadie en verdad hoy día está en condiciones de asegurar el día exacto en que termina una condición e ingresa la otra, ¿sí? Estos fenómenos son así, se mueven, conversan también entre ellos en el sentido de que van interactuando de manera simultánea. Lo importante acá es reforzar que el sistema de prevención y respuesta ante emergencias y desastres se mantiene operativo en todos sus niveles territoriales. Hoy día hemos estado desde primera hora, bueno, en verdad hace ya varios días, en verdad, pero hoy día especialmente frente a la presencia de estas lloviznas, hemos estado en una estrecha conversación con los equipos municipales, atentos.
1: Ahí estaba la directora de Senapred, Tarapacá, entonces, Patricia Montenegro, entregándonos esta información respecto a que este frente continúa hoy por la noche, mañana viernes también, y la novedad es la llegada de un nuevo frente de mal tiempo para la próxima semana, el día lunes y martes.

0: Ya vamos a estar con otras autoridades acá que nos van a visitar acá en el estudio para conversar respecto a la situación que ocurre en la región. Vamos a estar, estamos esperando justamente que llegue el Seremi de Energía acá en la zona para que nos comente cuál es la situación a esta hora de la noche con los cortes de energía eléctrica en toda el área de Iquique, Alto Hospicio. Se están entregando plásticos por parte de la Municipalidad de Alto Hospicio a esta hora en algunos puntos de la comuna. Más temprano se indicaba que habían 4 lugares de entrega de plásticos. Entiendo ya que la población ha ido por ellos, porque justamente Senapred hizo la entrega de todo este nylon para poder ir en ayuda de las personas que lo requieren, especialmente la gente de los campamentos. Lo mismo ha hecho Iquique, pero entendemos que Iquique no ha puesto un punto de reparto, sino más bien Iquique lo ha repartido en todo lo que es el borde costero, que se encuentra sin energía, hay que recordarlo. Está todo el litoral costero, desde Iquique, desde Bajo Molle hasta el Loa, sin energía eléctrica. Esa es toda la gente que se encuentra sin energía. Ya lo vamos a conversar acá en el estudio, luego ya con el Seremi que nos va a visitar. Y esa es la gente que está sin luz hasta ahora, por lo menos eso. Y hay otros puntos en la ciudad de Iquique y Alto Hospicio que se han visto afectados. Vamos a estar atentos a lo que va pasando con la actualización de esa información. Las rutas, lo decíamos hace un momento, se suspendió el tránsito por el zigzag de bajada por la ruta 16, el que conecta con la ruta 16 en el zigzag, y por tanto eso está cortado hasta que se disponga mañana en la mañana, seguramente alguna otra situación distinta. Lo decía el Seremi de Transportes también en un punto de prensa hace un rato, que no se descarta que mañana haya algún tipo de restricción, cuestión que tienen que estar evaluando permanentemente. Obras Públicas está evaluando también la situación de la 504, que es el segundo acceso, que podría tener alguna problemática si es que no hay una situación de por ejemplo, decía yo, de algo distinto, ¿no? Estamos en contacto ya con el... Vamos a ver si tomamos contacto de inmediato con el... un segundo, estoy acá conectando para que entremos en juego ya con otro invitado que tenemos, con quien nos vamos a conectar en instantes. Son las 22 horas con 46 minutos, estamos en vivo hasta ahora de la noche por la Paulina, por la Radio Paulina 89.3 en toda la región de Tarapacá y nuestras plataformas digitales. Y voy a ver si tengo acá ya conectado al invitado. No, todavía no tenemos invitado, ¿eh? Todavía no está conectado nuestro invitado, a quien vamos a conversar con el gobernador regional, porque estaba en el punto de prensa y indicaba que podía haber financiamiento especial por parte del gobierno regional para, si es que la región lo requiere, en algunas circunstancias de emergencia. Ya nos vamos a conectar. Ahí estamos. Vamos a pinchar al gobernador. Gobernador, ¿cómo está? Buenas noches. ¿Cómo le va? ¿Me escucha bien? A ver, lo escucho despacito. Vamos a ver si tenemos... ¿Ahí sí o no, gobernador?
1: Sí, a ver si es que me escucha bien.
0: Sí, ahora sí. Ahora sí, muy bien. Gobernador, usted decía en el punto de prensa hace instantes que podía haber algún tipo de financiamiento especial por parte del gobierno regional, si es que la región lo requiere por alguna situación que podría hoy día justamente necesitar, hacer falta frente a esta emergencia.
1: Sí, claro, Cristian. Creo que es importante que la comunidad tenga esa confianza de que el gobierno regional de Tarapacá cuenta en su línea de financiamiento con un porcentaje que se puede habilitar cuando existen algún tipo de contingencia, y especialmente en este tipo de circunstancias existe un porcentaje cercano al 2% que es de utilización de la región en esta materia y que es parte de la ley de presupuesto. Por lo tanto, hay recursos para poder gestionar posterior a la emergencia o eventualmente también cuando ocurre algún otro tipo de circunstancia que se requiere activar. Así que sí, el gobierno regional dispone de esta línea de financiamiento, Cristian.
0: Y yo le preguntaba delante en el punto de prensa cuál podría ser el foco, qué se estima ahora que podría ser lo más necesario, por ejemplo, viviendas de emergencia, algo con las rutas.
1: Sí, claro, mira, es que es algo que tú puedes plantear en una diversidad de temas. Particularmente nosotros podemos disponer recursos para que ciertas contrataciones de servicios que puedan ser indispensables para algún tipo de seguridad, por ejemplo, en algún lugar en particular se pueda disponer la adquisición de bienes, de algunos productos concretos, como pueden ser, no sé, alimentos. Es decir, va a depender mucho con qué servicio público interactuemos, porque también ocurre que el gobierno regional podría interactuar con los municipios y también hay algunas necesidades de apoyo a los municipios, como tú bien indicas, que también puede estar contenida en cierta contratación de camiones de agua, por ejemplo, que puedan trasladar ante alguna emergencia agua potable a alguna zona en particular. Es decir, es muy diverso, Cristian. La verdad que es bastante amplio la gama. Lo importante es que esa activación del 2% de emergencia existe y que por eso que estamos muy atentos y alerta de cómo podemos en estos COVID regionales el poder evaluar también, porque si bien en una primera instancia es la emergencia, posterior a ella comenzamos a develar todo aquello que hay que reparar, que hay que restaurar, los daños que ocasione, y claramente desde el gobierno regional seguramente en más de algunos de esos desafíos nosotros nos sumamos siempre que ocurren este tipo de circunstancias.
0: ¿Y tienen que esperar alguna recomendación por parte de la delegación presidencial? ¿Esto podría ser pronto, podría ser en medio de la emergencia o una vez que pase esto?
1: También es algo que es, también es revisable en función de lo que se vaya necesitando, pero también puede ser posterior a ello. Te quiero colocar un ejemplo muy práctico. Hace un par de años atrás, y a efectos de la condición climática, los pescadores artesanales de la región lamentablemente vieron imposibilitado su trabajo habitual y el gobierno regional acudió con algunos bonos precisamente a través de la delegación presidencial en ese momento. Por lo tanto, si hay algunas actividades productivas que tienen un cierto daño significativo y hay que entregar ese tipo de apoyo, también existe esa disponibilidad. Claramente en un marco legal, normativo, que se tiene que revisar. Pero en cualquiera de esos escenarios, Cristian, compartir que existe recursos de parte del gobierno regional para utilizar en esta línea que evidentemente puede hacer de manera urgente también.
0: Gobernador, ¿qué información maneja respecto a las tomas y campamentos de Alto Hospicio o de Iquique, de la situación de estas personas que viven en condiciones precarias? No hemos tenido información de ellos y la verdad es que es una población que existe, que está ahí, que algunos lo invisibilizan, pero existe este tipo de población que lamentablemente lo pasan mal cuando ocurren este tipo de situaciones que no son esperadas.
1: Mira, como tú bien lo sabes, seguramente lo has ido relatando con distintas autoridades en los últimos minutos, después, por cierto, de ese triunfo de Puerto Iquique que claramente nos alegró a todo el ratito de la noche. En el COVID regional existieron diversos temas y sí, uno de ellos fue precisamente los campamentos que se encuentran presentes en la comuna de Alto Hospicio, pero también el campamento Laguna Verde que se encuentra aquí en la ciudad. Y que fue un tema que también se analizó, Cristian, en la eventualidad de que se pudiese activar algún tipo de aluvión o en alguno de estos lugares. Tú sabes muy bien, y lo sabe la gente de la ciudad de Iquique, que en el sector de Laguna Verde existen ciertas pendientes que claramente podrían ver alguna afectación o poner en riesgo la vida de las personas. Por lo tanto, existe una identificación por parte del Ministerio de Vivienda y Urbanismo respecto a los campamentos en Alto Hospicio y también en este sector de Laguna Verde en Iquique, y existe también, y lo conversamos, yo personalmente planteé esta preocupación, un protocolo para que se pueda movilizar esas personas hacia los albergues que estén disponibles. Por lo tanto, hay una activación en la medida de que sea urgente movilizar a esas familias para que evidentemente no corran riesgo su vida ante algún tipo de riesgo aluvional, que para toda la comunidad no es que sea algo que se vea una muralla de 5 metros como riesgo aluvional y que uno diga como en las películas viene esto. Muchas veces tiene una altura bastante menor, pero es bastante dañina y es lo que vemos habitualmente en las carreteras cuando esto comienza, ¿no? Estos desprendimientos a cerrar los pasos de los vehículos. Por lo tanto, desde cualquier característica podemos manifestar que se puede presentar esta condición aluvional y las tomas, tanto Alto Hospicio como Iquique, presentan una, una condición de monitoreo por parte, en este caso, de la autoridad del Ministerio de Vivienda y Urbanismo, que levanta al COVID regional y que nosotros fue parte también del trabajo y de la conversación que tuvimos hace poquitos minutos atrás.
0: Bien, pues gobernador José Miguel Carvajal, en contacto con nosotros, la información importante de esta conversa y lo que manifestaba hace un rato atrás en el punto de prensa también, es la disposición y de recursos que hay por parte del GORE, el gobierno regional, para la emergencia o post-emergencia, si es que así se requiere en algún punto, área productiva, sector productivo o alguna situación en particular que la autoridad disponga, en este caso la delegación presidencial, los municipios o algún sector más focalizado. ¿Algo que se nos quede por decir, gobernador?
1: Mira, simplemente creo que es importante el refuerzo, Cristian, y yo creo que las autoridades también lo han ido planteando, principalmente el SENAPRED, quizás no del todo, a lo mejor en el punto de prensa, pero esto es una condición que va a continuar varios días. Hay informes que hablan que esto continuaría hasta el día martes de la próxima semana. Podría tener cierta pausa el día domingo, porque los informes señalan que la llovizna continuaría hasta el sábado, desde este momento, no del día de hoy, y también retomaría el lunes y martes. Por lo tanto, yo lo que transmitiría es que hay que estar preparados para que esto no va a terminar. Hay que también entender que esta es una condición que es intermitente, por lo tanto no significa que porque pare la llovizna quiere decir que se supera el mal tiempo, puede volver a ocurrir después de varias horas o quizás puede pasar un día completo. Por lo tanto, lo más importante es que estemos como en sentido de alerta durante los próximos días hasta que se vayan levantando las alertas que han sido dispuestas por parte de las autoridades. Entonces, mi mensaje como gobernador es que hay muchas instituciones que tienen ciertas tareas, que en el COGRI nosotros, las distintas instituciones y autoridades, nos coordinamos, estamos haciendo preguntas, consultas, opiniones, muchas veces.
0: Y justamente, no hay... gobernador, y justamente sí. Sobre eso, ¿cómo evalúa también esta coordinación y trabajo con el gobierno actual? Usted ha tenido oportunidad de trabajar con gobiernos anteriores también. ¿Qué le ha parecido la respuesta que ha dado este gobierno frente a esta primera emergencia grande que tiene acá en Tarapacá?
1: Mira, a mí me parece que ha sido muy correcta y debo también ser objetivo en que cada vez que he tenido la oportunidad de participar con diversas autoridades del gobierno anterior y de este gobierno, creo que el espíritu superior de cuidar a la población siempre ha primado. Por lo tanto, hay mucha generosidad, mucha empatía en el trabajo de las diversas instituciones y yo creo que desde esa perspectiva hemos trabajado como un Estado-región y cada vez que existen estas convocatorias, nosotros nos sumamos con la mayor de las convicciones de que tenemos que ir a sumar. Así que yo diría... resaltar que ha existido una buena participación de las distintas instituciones, todas muy alerta de lo que va ocurriendo y que en los próximos días, para que tenga la confianza en la comunidad.
0: Ah, justo se le cortó el contacto al gobernador ahí, nos quedamos con, se nos fue a negro, pero ya estaba cerrando su participación. Le agradezco, gobernador, por el contacto a esta hora de la noche, donde nos estaba entregando entonces información respecto a la participación del gobierno regional y reiterar la disposición que hay por parte del gobierno regional de Tarapacá para disponer de recursos, si es que así la delegación presidencial, los municipios o los distintos sectores productivos de la región lo requieren frente a esta emergencia que no va a parar durante esta noche, continúa durante la jornada de este viernes, se estima que también podría ser el sábado, y lo otro que es que el lunes y martes se continuará un nuevo frente que va a llegar a la región.
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0: Bien, estamos ya en el estudio con otro de nuestros invitados esta noche, que es el Seremi de Energía de la región de Tarapacá, Juan Ignacio Budón. Te estoy haciendo el enfoque en cámara, ahí sí, ahí estoy centrando la cámara. Perfecto, ahí estamos. Juan Ignacio, ¿cómo estás? Buenas noches, gracias por estar acá en la radio a esta hora. Entiendo que vienes desde la empresa eléctrica haciendo las coordinaciones correspondientes para ver qué es lo que está ocurriendo a esta hora de la noche en la provincia de Iquique, Alto Hospicio y todo lo que es el borde costero.
3: Sí, bueno, gracias por recibirnos hasta ahora.
0: El micrófono me importa más que el audífono.
3: Ya. Eso. Y así, bueno, gracias por recibirnos hasta ahora.
0: Vamos, venir también a esta hora es importante.
3: Sí. ¿Qué hora es ya?
0: No, ¿viste? La
3: 11 de la noche.
0: ¿Hasta qué hora hay permiso?
3: No.
0: Ah, hay permiso.
3: Ya. Permiso. Ya, sí, mi señora es una gran mujer.
0: Estamos en medio de una emergencia.
3: Así es.
0: Que se entienda.
3: Así es.
0: Oiga, vamos a lo serio. ¿Cuánta gente está sin energía eléctrica hasta ahora?
3: Mira, el último reporte que tenemos de hace pocos minutos
0: ¿Habían 3.000 y tantas hace un rato?
3: Tiro.
0: Mientras lo busca, tengo una llamada telefónica.
3: 2.675.
0: 2.600.
3: Clientes.
0: Le cuento, deme un segundito, vamos a la llamada. Hola, buenas noches. ¿Con quién?
4: Hola, Cristian, ¿cómo estás? Con Enzo.
0: Enzo, cuéntenos, por favor.
4: Mira, voy por camino, en este minuto pasando por Playa Blanca.
0: ¿Ya?
4: El Alto de Playa Blanca, vuelve la lluvia. Hace poquito había parado, está volviendo de nuevo constante aquí en el sector. Pavimento rebaladizo, se puede conducir bien todavía. Pero hay sectores que, como te digo, hay pequeños pozas de agua.
0: ¿Intensa la lluvia en Playa Blanca?
4: Está subiendo, mira, estoy ahora de las casas nuevas.
0: Se te pierde la llamada. Gracias. Gracias, Enzo, por la llamada. Se le cortó ahí, se le perdió el contacto, pero entendemos que si está lloviendo ya fuerte en Playa Blanca, esto viene avanzando hacia el norte y seguramente vamos a tener una lluvia más intensa acá en Iquique. Usted entró recién a la radio, Seremi, ¿estaba lloviendo afuera, no?
3: No.
0: Ya.
3: No está cayendo.
0: Entonces,
3: agüita.
0: Lo que está diciendo...
3: Podría venir para acá.
0: Viene para acá.
3: Sí.
0: 2.500 y tanta, ¿no?
3: No, tenemos 2.675 personas o clientes sin suministro. 2.062 en Iquique, 611 en Altos Pisos. Tuvimos un pic de casi 5.000, así que vamos bajando.
0: Descendido bastante.
3: Ha descendido bastante.
0: Ahora, principalmente sí. Esto es el borde costero, ¿no?
3: No hay afectación en el Tamarugal, ninguna.
0: No, el borde costero. El litoral.
3: Las afectaciones
0: ¿sí?
3: están...
0: Porque había un corte desde Bajo Muelle hasta...
3: Sí, pero eso está con suministro eléctrico en este minuto. O sea, tenemos la afectación en la línea eléctrica, ¿cierto? Que fue por los vientos del martes en la noche.
0: Ya.
3: Pero... Eso hoy día está todo con suministro a través de generación, de generadores. Bajamos el generador que de un mega que estaba en pica, se dispuso otro generador de 500 kilos para alimentar desde Palo Buque hasta el aeropuerto y otro generador de 500 kilos para alimentar Playa Blanca. ¿Ya?
0: Ya.
3: Así que con eso quedamos cubiertos con todos los clientes de esa zona.
0: Ya, hoy día no hay problemas con la energía eléctrica en el borde costero.
3: Las familias tienen energía eléctrica hoy día en sus hogares.
0: Ya, con equipos de emergencia.
3: Con equipos de emergencia.
0: Ya, por tanto se tiene que solucionar lo que es la estabilización del sistema, pero eso va por otro carril.
3: O sea, se está trabajando paralelamente. De hecho, tenemos tres brigadas pesadas. Son 20 trabajadores que hoy día están en este minuto arriba del cerro trabajando y van a trabajar toda la noche para resolver la situación ahí al frente de la Ballenera.
0: Ahora, hay muchos sectores oscuros, el alumbrado público, en Iquique, Altos Pisos, muchos cortes de luz, pero eso tiene que ver con los municipios, ¿no?
3: Sí, es que los alumbrados públicos generalmente generan un corte las ampolletas.
0: Transformadores, han habido incendio cables.
3: Sí, pero son los cables de telecomunicaciones que se pegan con otro cable y generan calor y con el agua generan cortocircuitos. Pero las brigadas de SG han estado ahí de forma rápida para apoyar esas situaciones.
0: Ya, yo hace un rato en el punto de prensa le preguntaba por las estaciones de servicio, estaban todas operativas, pero en Playa Brava había una que estaba cerrada, la Shell. Yo pasé y la Shell estaba cerrada.
3: Sí, pero por decisión propia del concesionario.
0: ¿Y eso lo puede hacer cualquier concesionario? ¿Puede cerrar en medio de una emergencia?
3: Es que puede ser que tenga filtraciones, que esté con anegamiento... Por la lluvia.
0: O problema su personal que haya sido afectado.
3: Claro. Tiene que reportarlo a la SEC, pero pueden hacerlo. Pueden hacerlo mientras exista suministro suficiente.
0: Súper importante para la gente en Altos Pisos, la gente que vive en las tomas y campamentos, se cuelga del sistema. ¿Eso no ha afectado a la población hoy día en el sector de La Pampa?
3: No. Ya. Tenemos, en Altos Pisos tenemos 611 personas sin suministro, que es casi...
0: Es muy menor.
3: Es casi operación normal.
0: Claro.
3: Ya, en operación normal generalmente uno siempre tiene entre 300 y 500 personas sin suministro
0: eléctrico. Esto porque la empresa CGE se ha portado bien desde el punto de vista operativo con cuadrillas a la mano.
3: Es porque
0: 24/7.
3: Es porque a CGE, con CGE hemos hecho un trabajo preventivo de la mano coordinado entre la distribuidora y esta autoridad. Y se han dispuesto brigadas adicionales. De hecho, ya nos estamos preparando para lo que pueda venir lunes y martes o domingo, lunes y martes en la próxima semana. Y mañana llegan 9 brigadas pesadas del sur para seguir apoyando Iquique. ¿Ya?
0: ¿Cuántas brigadas?
3: Mañana llegan 9 brigadas, o sea, vienen viajando.
0: ¿Ya?
3: 9 brigadas pesadas. Pesadas son estos camiones que mueven los postes. ¿Cierto? Que llegan desde la zona sur de nuestro país.
0: Perfecto. Oiga, Seremi, la...
3: Y ya habían llegado anticipadamente. Generalmente, Cristian, nosotros tenemos en operación normal, sin ninguna contingencia, 4 brigadas livianas, que son camionetas pick-up.
0: De siempre.
3: Y 4 brigadas pesadas.
0: Ya.
3: Hoy día tenemos 48 trabajando entre livianas y pesadas.
0: Eso es bastante.
3: Es bastante. Sí, se aumentó bastante. Se esperaba mayor afectación en el Tamarugal.
0: Y cambió todo esto.
3: No sucedió. Se esperaba mayor afectación en Calama. No sucedió. Entonces se vino todos esos recursos para Iquique.
0: Porque todo lo que estaba pronosticado para el Tamarugal, que eran los fuertes vientos, cambió. De hecho, se canceló esa alerta meteorológica.
3: Sí, sí.
0: Que, yo le preguntaba también hace un rato los pacientes, lo que siempre importa mucho, los pacientes electrodependientes, que no hay, ahora, claro, baja muchísimo la afectación de clientes esta noche,
3: sí,
0: pero los electrodependientes también ya están cubiertos.
3: Y están cubiertos y lo revisamos antes. O sea, nosotros hicimos todo un trabajo preventivo y un plan de contingencia coordinado con la distribuidora. Se les exigió revisar los 225 electrodependientes que tenemos en la región. Estuve yo en terreno con ellos revisándolo, entregándoles suministro de combustible a quienes les faltara, echando a andar cada generador de cada electrodependiente, viendo si había alguna persona que tuviera dificultades o le faltara alguna capacitación, y en eso estuvimos previo al viento incluso.
0: ¿Cuál es la cifra de electrodependientes en la región?
3: 225.
0: Es
3: dinámica, pero 225.
0: Ya, 225 en la actualidad.
3: Sí.
0: Todos hoy día sin ningún tipo de problemática, atendidos por la compañía, por la autoridad, como
3: sí,
0: ustedes están.
3: Sí. Y tenemos una brigada dedicada y especializada solo para atenderlos a ellos.
0: Ahora, el tema del corte, los cortes de luz no debieran empeorar, ¿no? Los próximos días, a propósito del pronóstico, ¿no debiera esto empeorar por la cantidad de cuadrillas que están ahí a la
3: claro,
0: mano?
3: Claro, claro. Hoy día tenemos un gran contingente en la calle, trabajando 24-7. Las cuadrillas se van turnando para poder descansar, pero están 24-7 en la calle, y no deberíamos tener mayores inconvenientes. Y lo que más nos afecta, Cristian, no es el agua, es el viento.
0: ¿Ya? Sí, pues, lo que ocurrió el martes.
3: Sí, grandes rachas de viento afecta obviamente las redes eléctricas, porque se ven forzadas a resistir esta...
0: Pero yo decía en los despachos que en Santiago me preguntaban, y yo decía, la ciudad aguantó bien a pesar de todo.
3: Aguantó bien.
0: El viento del martes.
3: Sí, sí. Bueno, de hecho tuvimos... No solamente tuvimos fallas en distribución, también en transmisión, arriba en La Pampa, el Tamarugal, también tuvimos fallas que fueron repuestas también en 35 minutos. O sea, las empresas distribuidoras de transmisión y de generación del Sistema Eléctrico Nacional han estado a la altura.
0: Conversamos con el Seremi Energía de Tarapacá, Juan Ignacio Budón. ¿Volvieron las parcas rojas?
3: ¿No? Así es,
0: ¿sí?
3: Tan bonitas, ¿no?
0: Tan bonitas las 24, sí. 24-7
3: son. ¿Por qué estas son 24-7? Pues sí, son las 23,
0: sí, está bien,
3: de la noche, y estamos acá al aire.
0: Yo vi algunos de autoridad de gobierno con las parcas azules. No, esos no son 24-7 los que andaban ahí. Las rojas son las características 24-7. Las que impuso el expresidente Sebastián Piñera en su momento.
3: Claro, pero sí, ahora son del presidente José Antonio Kast.
0: Eso, y se está imponiendo igual, ¿no?
3: En medio de una emergencia. Está dentro del protocolo de gobierno que pueden ser azules o rojas.
0: Ah, ya, perfecto. Oiga, Seremi, ¿se nos queda algo por decir?
3: Solamente decirle a las personas que recuerden los números.
0: Que ha reforzado, entiendo, también la compañía los números, los contactos de emergencia, ¿no?
3: Sí, pero me gustaría reforzar el número WhatsApp que tienen, que es 24-7, que lo tengo aquí.
0: Lo bueno que bajó muchísimo la cantidad de clientes que están afectados a esta hora de la noche, de acuerdo a la empresa, que la información entregada por la empresa hace poquito rato nomás, la empresa CGE,
3: sí.
0: 2.625 clientes son afectados a esta hora de la noche.
3: 2.675.
0: Eso, y sí, de esos 600 y algo en alto hospicio.
3: Así es.
0: Por tanto, hablamos de un número menor en comparación a la emergencia, aunque, claro, no hay que cantar victoria porque continúa lloviendo durante la noche y durante horas de la mañana de este viernes. Los números.
3: Sí, me gustaría reforzar el número WhatsApp de la distribuidora de CGE, más 569-8956-8479. Ese número está 24-7 disponible para que todos puedan escribir un WhatsApp y a informar que están sin suministro eléctrico.
0: Perfecto.
3: ¿Ya? Cuando estén sin suministro eléctrico, es súper importante llamar y contactarse al tiro con la distribuidora para que a la distribuidora al tiro le genere una alerta.
0: Y la superintendencia en caso de que la gente reclamara, pero hasta ahora
3: sí,
0: la cosa anda bien. O sea, de verdad que uno ha visto emergencia en Santiago, en otras partes del país, caen unas pocas gotas y queda la escoba. Y acá la verdad es que, a pesar de no estar ni preparados para lluvias, ni preparados para fuertes vientos, yo insisto, hemos soportado bien a pesar de todo.
3: Sí, pero también hay un trabajo coordinado y preventivo previo, Cristian.
0: Sí, de ustedes como autoridad.
3: De nosotros como autoridad.
0: La compañía.
3: Y nosotros exigiéndole a la compañía que esté a la altura.
0: Y al parecer lo está, porque la cantidad de cuadrillas están ahí, y lo que ha reforzado en comunicaciones también es importante, porque finalmente reciben el feedback de la gente más constante, por WhatsApp, por todos lados.
3: Sí, o sea, de todas formas, o sea, la distribuidora está haciendo su trabajo, que nos parece excelente, y nosotros estamos trabajando muy coordinados y de la mano con ellos, junto con la SEC también.
0: Bien, pues lo libero porque ya temprano mañana tiene que estar operativo nuevamente para ir justamente actualizando toda esta información. ¿Están citados una mesa técnica en Senapred mañana?
3: Hasta ahora no he visto el correo.
0: No ha llegado ningún oficio.
3: No sé si es que estamos citados.
0: Eso va a depender de cómo pasamos la noche.
3: Depende de cómo pasemos la noche, sí.
0: Que esté muy bien, Seremi. Gracias por la conversa acá en el estudio. Gracias.
3: Muy buenas noches.
0: Gracias.
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0: Bien, pues estamos en vivo hasta ahora de la noche por la frecuencia de Radio Paulina en toda la región de Tarapacá. Hacemos este especial de prensa para contarle lo que está ocurriendo con estas lluvias que se van a mantener en nuestra zona durante las próximas horas y que nos mantienen a nosotros también ocupados con la información. Para contarle lo que está ocurriendo, hay mucha gente conectada en nuestras plataformas, en Facebook, en Twitter, en el canal de YouTube también de personal acá, Hombre de Radio, y en los canales de comunicación de la radio. Están las líneas telefónicas habilitadas. Hola, buenas noches.
9: Buenas noches.
0: ¿Con quién hablamos?
9: Sí, con don Gerardo.
0: Don Gerardo, ¿de qué lado nos llama?
9: De aquí, de Vivar.
0: Cuéntenos.
9: No hay luz hace como una hora.
0: ¿Vivar con cuál?
9: Con Orella, hasta casi llegar a Manuel Rodríguez.
0: ¿Llamó a la compañía?
9: Sí, llamé a la compañía y me dijeron que se iban a demorar como 4 horas.
0: Bueno, en tiempos normales son 4 horas, pues esperemos que lleguen antes.
9: Ya, como estaba escuchando al señor que estaba hablando ahí de la luz.
0: La noticia positiva dentro de la entrevista que usted estaba escuchando es que andan hartas cuadrillas trabajando, por tanto esperemos que se demoren menos. Está cortado Vivar con Orilla y hay muchas cuadras a la redonda que están cortadas, ¿no?
9: Sí. Está, por ejemplo, yo que salgo aquí a la Polita, porque usted sabe que está lloviendo, está de más o menos de Barro Salán, de Fejer, hasta acá, hasta J. Pérez.
0: Oiga, don Gerardo, le pregunto, ¿está lloviendo hasta ahora?
9: No, aquí está chispeando.
0: ¿Está chispeando suavecito?
9: Sí, suavecito.
0: ¿Y usted se ha visto afectado por la lluvia en otra cosa, su techo, su vivienda?
9: Mira, mire, gracias a Dios que no, nosotros somos de tercera edad, matrimonio, uh-huh. Y menos mal que mi hijo estaba acá la semana antepasada y él más o menos arregló un poquito el techo. Así que gracias a Dios que no hemos tenido gotera aquí en la casa.
0: Por eso le preguntaba a don Gerardo, un abrazo, esté tranquilo nomás durante la noche, desconecte algunas cositas por si llega la luz. No.
9: Sí, tengo desconectado todo casi.
0: Eso. Y está muy preocupado de los enchufes, que a veces corre una gotita de agua por la muralla y puede generar algo.
9: No, yo corté la luz por si acá.
0: Claro. Si tiene caja distribuidora, corte los que enchufe porque no caiga una gota de agua ahí también. Eso es súper importante. Un abrazo y esperar que ya durante la madrugada se reponga el servicio.
9: Ya, señor, muchas gracias.
0: Chao, don Gerardo, que sigan en sintonía de la radio. Un abrazo, buenas noches.
9: Buenas noches.
0: Están los teléfonos habilitados de la radio para comunicarse con nosotros y también el WhatsApp. Voy a revisar, a ver, ¿qué nos dicen en WhatsApp? Buenas noches, estimado señor. Sector Algarrobo, Chipana, calle 1, sin luz. Desde las 7:30 de la tarde. Hasta ahora no hay cuadrilla CG en el lugar. A ver, me dice por acá, consulte mi cuadra, pasaje 1, calle número 4000 en Iquique, está toda la cuadra con luz, salvo una vecina y yo. Qué lamentable, la vecina y ella sin luz. Así, hartas personas, qué raro, ¿ah? Eso nos dice también en WhatsApp. Por acá, otra, nos mandan un video, había una emergencia hace un rato también con incendio de algunos cables. Vamos a la línea telefónica, buenas noches, ¿con quién hablamos?
10: Cristian, el Enzo, ya llegué al aeropuerto hace un minuto.
0: Cuéntame, Enzo.
10: Desde Los Verdes, donde están los pasos nivel, hasta el aeropuerto ya la lluvia es constante. Hasta mismo el aeropuerto ya no es una garúa gruesa, constante.
0: Fuerte.
10: Y ahí ya se nota un poquito más en el pavimento, mucho más, es para andar a 70, 80 kilómetros por hora.
0: ¿Y tú ibas para el aeropuerto o vienes del aeropuerto?
10: Sí, yo vengo a buscar el personal del aeropuerto. Yo todos los días a esta hora voy y en la madrugada.
0: Perfecto. Oye, Enzo, quedo muy atento. ¿Hasta qué hora voy a estar trabajando?
10: Hasta las 6 de la mañana.
0: Déjale, harto, ¿ah?
10: Sí.
0: ¿Estáis comenzando? ¿Estáis comenzando entonces?
10: Sí, pues del estadio me vine a trabajar. Me saqué la máquina y me fui a trabajar.
0: Yo no alcancé al estadio. Bueno, Enzo, te mando un abrazo y estamos acá hasta un rato más, por lo menos, haciendo radio. Sí, cualquier cosa, por favor, nos cuentas.
10: Sí, te estoy monitoreando porque también vamos a Patache nosotros después de aquí.
0: Excelente, que te vaya muy bien. Gracias por la llamada.
10: Ya,
0: chao, chao. Ahí está Enzo desde la ruta. Reitero, el WhatsApp de la radio, el +56 9 20 20 15 35, y los teléfonos habilitados, el 572-78-28-72 y el 572-72-56-64. Nos dicen Altos Pisos, sector céntrico, sin luz. Javil Ignacia en Facebook. También en Facebook, Carlos Osorio nos dice: muchos nos preparamos para la lluvia, pero no para el viento. Se me voló el techo. Un abrazo, Carlos, para ti. Un saludo grande. Y ojalá que te puedas recuperar de aquello. Cualquier cosa, también a pedir ayuda de los municipios que están entregando por lo menos plástico por ahora. Campamento Ex Vivero, Avenida Santa María con las Américas. Urgente, personas anegadas, nos dicen ahí. Campamento, en campamento de una toma, en el sector de la Avenida Santa María con las Américas, en Altos Pisos, hasta ahora, dice, urgente, personas anegadas. También nos dice por acá que en Facebook, ese 2%, la entrevista que teníamos con el gobernador, se podría ocupar para ayudar a la gente a reparar techos, ya que con los vientos se volaron muchas calaminas. Saludo a toda la gente que está conectada. Héctor Jesús Vega también dice: acceso para el poblado de Tarapacá, ¿está apto? Sí, de hecho la provincia del Tamarugal está sin problemas, ¿eh? Los vientos que estaban pronosticados para la provincia del Tamarugal ya se canceló aquella alerta. Ya no hay vientos ni lluvias en el Tamarugal, principalmente en el borde costero de Iquique y Altos Pisos, la información que tenemos. Eso es, estoy revisando los comentarios que la gente nos deja en Facebook. También voy al WhatsApp nuevamente. Me mandan un video que no he podido ver. Ahí lo voy a descargar acá, si tiene alguna cosita que nos mandaron hace instantes. Este video a través de WhatsApp. Eso, están las líneas telefónicas habilitadas y también la comunicación a través de las redes sociales para que nos pueda contar lo que está ocurriendo. Estamos monitoreando todo lo que pasa. Héctor Vega me dice: Cristian, buenas noches. ¿Acceso al poblado de Tarapacá está apto para el ingreso? Yo le decía que en el Tamarugal no hay problemas. Debiera estar apto. No, yo no sé si hasta ahora, a esta altura ya de la fiesta de San Lorenzo, está todavía la gente ingresando al poblado. Entiendo que no hay ningún problema porque estuvimos en el punto de prensa. Yo saludé, de hecho, a la delegada del Tamarugal, a Karen Heiner, y no me indicó ninguna situación. Yo le pregunté respecto a las rutas y hasta ahora para el interior está todo con total normalidad. De hecho, vamos a escuchar lo que nos dijo el Seremi de Obras Públicas de la región, Enrique Martínez. Vamos a escuchar porque le preguntamos justamente por la situación de las rutas acá en la zona. Lo escuchamos.
8: El Ministerio de Obras Públicas, estamos presentes y, bueno, junto a Transporte, Carabineros y Ministerio de Obras Públicas se tomó la decisión de forma preventiva cerrar el zigzag, ¿ya? Por el momento. Comentar que la ruta 16 que está concesionada hoy en día está habilitada, ¿cierto? Con precaución. Tenemos maquinaria en el sector que está ubicada en Carabineros, a la subida. Tenemos personal ahí que está preocupado para tomar cualquier determinación que pudiera pasar. La 504, que es el segundo acceso, también se encuentra habilitado, ¿ya? La ruta 1. Igual se encuentra habitada, pero con precaución. Hubieron algunos rodados donde ya va en camino la administración directa de vialidad, ¿ya? La pregunta del tema aluvional está controlado, ¿cierto?, por la Dirección de Obras Hidráulicas en constante monitoreo, ¿ya? Así que cualquier cosa estamos a disposición para darle a los medios.
11: La ruta 504, ¿no se planifica cerrarla en alguna pista porque corre mucho barro por una desde la 16 hacia abajo?
8: No, básicamente hay que tener precaución. Igual se envió, tenemos una global urbana que está viendo esa ruta. Así que estamos en constante monitoreo y cualquier cosa se avisa a los medios de comunicación y a los
11: puertos, que es la parte de puertos.
8: Puerto está habilitado.
11: Las caletas, perdón, que están a cargo de...
8: No, las caletas están habilitadas. Anteriormente tuvieron algunos daños, pero superficiales, en sentido de cosas como luminaria, cosas así, pero muy leve.
11: ¿Y el rodado que usted indica de la ruta 1, dónde es? En San Marcos, entiendo, ¿no?
8: Es en Río Seco. Sí. Así que, pero son pequeños rodados que ya se pueden transitar, pero complicados.
0: Ya, ahí tiene información de Enrique Martínez, el Seremi de Obras Públicas. Dos cosas importantes dentro de la conversación que nos entregó hace un rato en el punto de prensa en Senapred. Hay rodados y escurrimiento de piedra y rocas en el sector de la ruta 1 costera, altura de Caleta Río Seco, donde ya personal de vialidad se traslada hasta el lugar. Y lo otro importante, respecto a la ruta 16, hay un monitoreo permanente de la concesionaria y Obras Públicas con maquinaria instalada en la caseta de carabineros en la subida de la garita, por si algo se requiere, alguna emergencia durante las próximas horas, hay personal y maquinaria instalado en el lugar. Tenemos teléfono. Hola, buenas noches.
12: Hola, amigo, buenas noches.
0: ¿Con quién?
12: Qué bueno, con Juan. Mira, estaba hablando justo de la carretera 16, la ruta 16. Mira, las personas de Ruta del Desierto, supongo que ellos son, iban subiendo muy peligrosamente, escoltado y todo, pero sabes que con la camachaca que hay subiendo, con un equipo, no encuentro que sea correcto que estén llevando equipo hasta ahora.
0: ¿Qué tipo de
12: horario, esas cosas?
0: ¿Qué tipo de equipo, perdón?
12: Era, no sé si era un chale, pero algo así arriba de una grúa.
0: ¿Pero era la concesionaria la que estaba trasladando?
12: Sí, porque decía SOAPE, no sé cuánto es la palabra.
0: ¿Facir?
12: Sí, supongo que esa era la palabra. Entonces es peligroso, había unas camionetas rojas, un puente grúa y una camioneta más adelante, entonces es peligroso. No sé si ya han pasado la herradura, pero estuvo bien cuático ahí ese paso.
0: ¿Y ibas tú detrás con otros vehículos en un taco?
12: Sí, ellos hicieron un taco.
0: Oye, ¿cómo está la ruta en general, la visibilidad, el barro, el agua? ¿Cómo está la ruta 16 en subida?
12: Mira, antes de llegar a la ruta del tren, hay unos conos a mano derecha, por la carretera, por el lado derecho. No sé qué es lo que hay porque no vi nada, uh-huh. Pero hay unos conos bien peligrosos que están a la mano derecha, antes de llegar a la línea del tren, un poquito antes. Y después de la línea del tren empezó la camanchaca. Después el puente que está arriba, empezó la camanchaca y después, como te digo, se hizo un taco por esas personas que iban subiendo con un equipo a esta hora. No encuentro justo.
0: Bien, pues, peligroso, no. Te agradezco la llamada. Y ya estás en Altos Pisos, ¿no?
12: Sí, estoy en los pisos ya.
0: ¿Y cómo está la comuna? La visibilidad, la lluvia, está que lloviznando, ¿no?
12: No, nada. Sí, está todo con camanchaca acá, pero es visible, ¿eh? No está como en la tarde, que no se veía mucho.
0: Acá ya, se disipó un poco.
12: Sí.
0: Bien, pues te agradezco la llamada, un abrazo, que estés muy bien.
12: Ya, mi caso, gracias.
0: Ahí está, pues lo que nos decía respecto a la ruta 16 en la subida, hace instantes ahí tuvo esa oportunidad de subir y nos reclamaba respecto a este traslado de maquinaria por parte de alguna empresa en ese lugar. Al parecer era la concesionaria, según nos decía. Replicamos que la concesionaria Ruta del Desierto tiene instalada maquinaria en la caseta de carabineros, en la garita, para poder actuar frente a cualquier situación de emergencia que se requiera en esta ruta, la más importante seguramente de conexión entre ambas comunas. Reiterar, el zigzag de bajada por la 616 está cortado, carabineros se encuentran en el lugar. La ruta 16 está operativa completamente y la ruta 504 también.
13: Radio Paulina le indica la hora.
14: 23 minutos.
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0: Bueno, ya como toda la comunidad lo sabe, lo vamos a reiterar, están suspendidas las clases en la provincia de Iquique para este día viernes. Escuchemos las palabras que dio temprano el Seremi de Educación de la región, Leonardo Gálvez. Lo escuchamos.
17: Me contacto con ustedes desde el SENAPRED, desde la delegación presidencial y junto a todas las autoridades de emergencia se ha tomado la decisión de suspender las clases para mañana en toda la provincia de Iquique y el litoral de nuestra región. La provincia del Tamarugal sigue trabajando de manera normal, no hay incidentes en la provincia del Tamarugal para sumarlo a esta decisión. Por lo tanto, las clases suspendidas solamente en la provincia de Iquique. Algunos colegios van a necesitar aplicar algunas fumigaciones y también limpiezas más profundas por esta situación que estamos viviendo, que no estaba prevista. Por lo tanto, por favor, atenerse mañana, viernes 14, se suspenden las clases en la provincia de Iquique.
0: Ahí está, Leonardo Gálvez, el Seremi de Educación. Lo más complejo cuando hay suspensión de clases es la programación que tienen los papás, las mamás, especialmente las mamás, cuando hay mamás solteras que dejan a sus niños en el colegio para irse a trabajar. Lo más complejo es eso y la entrega de los almuerzos. Entiendo que cuando hay suspensión de clases hay entrega igualmente de las colaciones, cuestión que me imagino que igualmente se va a hacer en los establecimientos de carácter público donde se hace esta entrega. Le preguntamos a la delegada presidencial en el punto de prensa hace un rato, Adriana Tapia, respecto a la condición de los colegios, porque una cosa es que se suspendan las clases y otra es cuál es la condición de los establecimientos educacionales. Esto fue lo que nos dijo Adriana Tapia, la delegada presidencial.
14: Un levantamiento exhaustivo de la condición y la situación en la que se encuentran los colegios. Hay filtraciones, no hay daño mayor en los colegios, sin embargo, igual que la red asistencial.

0: movimiento, de ingreso de agua. Nos decía el Seremi también en el punto de prensa que hay algunos que van a tener que desinfectar porque, claro, se sobrepasó la agua servida. En fin, hay distintas cosas que han ocurrido en algunos establecimientos. Suspendidas las clases, como bien sabemos. Esto también se va a evaluar el domingo, ¿eh? Ojo, porque hay un frente de mal tiempo que está pronosticado para la región, para la zona costera de Tarapacá, para la jornada del lunes y martes. Así que vamos a ir evaluando eso durante el fin de semana. Son las 23 horas con 26 minutos. Hacemos este especial de prensa acá en la Radio Paulina, en vivo por nuestras plataformas digitales, también por nuestra señal al aire 89.3 en toda la región de Tarapacá y en el www.radiopaulina.cl. Contáctese con nosotros, mándenos algún WhatsApp, video, audio al más 569-2020-1535. Nos puede mandar un audio, lo ponemos al aire ahí el audio, también los videos. El más 569-2020-1535, el WhatsApp de la radio. O llámenos al 572-7828-72 o al 572-7256-64. Líneas habilitadas a esta hora de la noche para que nos contacte y nos cuente cuál es la situación donde usted se encuentra a esta hora de la noche, cuando entendemos en Iquique Alto Hospicio a esta hora no cae agüita. Pero sí está nos decía hace un rato Enzo, que nos llamó desde la ruta costera, que hay lluvia desde, ¿dónde decía? De Playa Blanca, María, de Los Verdes al aeropuerto, estaba lloviendo intensamente. Me manda información bomberos, a esta hora acaba de terminar una emergencia en calle Vivar, la emergencia que había con esta, oye, era harto lo del poste con el encendido, el fuego en los cables, ¿ah? Ahí bomberos terminó la emergencia hace poquitos instantes. Están saludando a la gente. Estoy mirando mis redes internas porque me están enviando información. Bianca me manda información respecto a lo que ocurre con un albergue. Se habilitó un albergue en Alto Hospicio. Me mandan un WhatsApp. Lo mandó el concejal José Luis Astorga de Alto Hospicio. Escuchemos.
1: Hola. Mira, hoy día nuevamente se entrega.
0: ¿Qué cosa?
1: Del nylon. A más de 1000 familias se le entregaron este insumo. Están desplegados los equipos en terreno, principalmente se habilitó también un albergue temporal para personas en situación de calle, ya que existe uno que está bajo la supervisión del Ministerio de Desarrollo Social, pero se hizo chico, por ende se habilitó uno para personas en situación de calle, o si es que alguien por alguna urgencia lo requiere, y está en el CAR, en el Centro de Alto Rendimiento, ubicado en La Pampa. Respecto a temas de calle anegada, se trabajó junto a los equipos de emergencia y la maquinaria municipal y ya está solucionado ese tema. Si es que se requiere más nylon, se va a realizar ese tema directamente con la administración municipal y todos los equipos que se requieran. Los mismos puntos de entrega, que es el municipio, ahí en Ramón Pereo Paso 3125, en el CAR también, en el Cefán Yandri Añasco, el sector Santa Rosa, y en la piscina El Boro. Esos son los puntos destinados. Pero hasta el momento se va a hablar si ya mañana tendrían que entregarse nuevamente ese insumo.
0: Ya, pues eso es lo que te puedo informar. Eso, la información, el audio lo manda José Luis Astorga, que es el concejal en Alto Hospicio, uno de los concejales de la comuna, respecto a la entrega de nylon, la situación de la condición de la comuna de Alto Hospicio durante estas últimas horas respecto a la situación. A ver, estoy mirando otras cosas que nos mandan acá, otros audios e información que nos va llegando por vías internas. Me mandan el agua caída, información de Senapred respecto a la condición de la región. Reviso, la letra viene bien chiquitita, así que vamos a revisar de inmediato por localidad. A esta hora de la noche, despejado prácticamente toda la región, excepto Iquique, que a esta hora está nublado. La zona interior, la cordillera, la precordillera, se encuentra completamente despejada. Colchane, Pica, Cancosa, Coyahuasi, Quebrada Blanca, Pozo Almonte, La Tirana, Cerro Colorado, Mamiña, completamente despejado. Guatacondo, nubosidad parcial. Guara, nublado. Camiña, despejado. Alto Hospicio, nublado con llovizna intermitente. Iquique, nublado con precipitaciones e interrupción de suministro eléctrico en algunos sectores. Ahí aparece el dato que nos decía hace un rato el Seremi de Energía, la cantidad de clientes afectados. En Chanavallita, nublado sin observaciones. Y en la tenencia del Loa, precipitaciones débiles. en la indicación.

0: Entonces que llega por parte de SENAPRED este último informe o reporte regional con la condición climática que, reitero, se encuentra despejada prácticamente toda la provincia del Tamarugal, exceptuando Guatacondo, que tiene nubosidad parcial, y también la tenencia de Coposa. Pero lo principal, lo más complejo, es la situación en Altos Pisos y Iquique, que tiene hasta ahora lloviznas débiles, cubierto con precipitaciones débiles a esta hora de la noche en algunos sectores, pero lo decíamos, está prácticamente, no, está como que amainó, ¿no? A esta hora ya no llueve en la zona costera como hace un rato o más temprano, pero nos decía el auditor, en la ruta hacia el aeropuerto estaba lloviendo intensamente hace algunos instantes. El aviso meteorológico que se canceló por parte de meteorología fue lo que ocurría con los vientos en la zona interior. Cancelación del evento meteorológico en la zona interior, estos fuertes vientos normales a moderados en La Pampa y en la zona cordillerana, es el evento que se canceló durante las últimas horas. O sea, es que ya no va, ¿no? Es que ya no ocurre. Lo que sí se confirmó es que mañana viernes también va a haber precipitaciones acá en nuestra zona. Corte de luz en el sector de la población Nueva Vida, me dicen por acá por interno. Me mandan video también de cómo comenzó el incendio ahí en calle Vivar, La Torre. Luchito, ¿alguien en bomberos que esté operativo para poder comunicarme? ¿Estará el comandante, el superintendente operativo a esta hora de la noche para poder contactarme con bomberos de Iquique? Gracias si me responde aquello, te lo digo al aire para poder hacerla más corta. Son las 23 horas con 32 minutos, en vivo hasta ahora por Radio Paulina y todas nuestras plataformas, haciendo este especial de prensa, cubriendo la información que requiere la población durante esta noche cuando vivimos una emergencia con lluvias, nubosidad y pronóstico de más precipitaciones para las próximas horas. Bien, conversamos con otras autoridades más temprano también, el Seremi de Transporte, lo vamos a escuchar al Seremi Carlos Navarrete respecto a la situación del transporte público, la condición también que podría existir de restricción de vehículos, de algunos vehículos que puedan o no transitar por la ruta, cuestión que se podría evaluar. Escuchemos a Carlos Navarrete, del Seremi de Transporte y Telecomunicaciones, que también confirmó que hay algunos problemas con antenas de telecomunicaciones que están siendo ya reparadas por parte de las empresas, de las distintas empresas de telecomunicaciones. Escuchamos al Seremi de Transportes, Carlos Navarrete.
1: Y rural está completamente habilitado, no hemos tenido problemas en ninguna de aquellas rutas en las cuales nosotros tenemos subvención o contratos con el transporte urbano. En el tema de telecomunicaciones también no hemos tenido mayores afectaciones, solamente tenemos 6 sitios por falta de energía. Recobrando la energía se va a restablecer también el sistema de telecomunicaciones de esas 6 antenas. En relación al aeropuerto, el aeropuerto ha tenido baja visibilidad en las últimas 4 horas, por lo tanto han suspendido 2 vuelos, por lo tanto le pedimos a la ciudadanía que se comunica con sus compañías para saber el estado de esos vuelos a medida que vaya evolucionando la situación climática. Lo que sí queremos hacer es un llamado a la responsabilidad de los conductores, ya que tenemos 24 semáforos en Iquique que no están funcionando. Hoy día tenemos que tener mucha más precaución que un día normal. No estamos acostumbrados a conducir con terreno resbaladizo. Tenemos que tener más respeto y estar más atentos a las condiciones del tránsito, a los peatones también, cruzar por los lugares que están habilitados para que podamos evitar accidentes y siniestros en esta condición tan distinta de tiempo, de meteorología que tenemos en nuestra ciudad.
2: ¿Sería algún tipo de restricción en la cuesta del Pampino en las próximas horas?
1: No, hasta el momento no se ha visto, pero esta situación evolutiva va a ser en relación a la información que vamos teniendo sobre el sistema climático y sobre la situación que tengamos en las carreteras a través de la coordinación que hacemos con el MOP y Carabineros.
2: Cuando habla de las antenas de telecomunicaciones afectadas, ¿cuáles son los sectores afectados con falta de internet o red?
1: Básicamente son las de Iquique, son 2 de Iquique las que están al sector de La Ballenera, porque hay una falta de energía que se está construyendo en este momento, una vez que ellos tengan, inclusive ya nuestro sistema de fiscalización está trabajando para que los soportes de la antena, en cuanto estén revisados, tengan la posibilidad de utilizarse. Son el transporte urbano
0: y rural. Ahí estaba, entonces el Seremi de Carlos Navarrete, que nos entrega información respecto al transporte urbano, a alguna posibilidad de restricción, si es que se requiera durante las próximas horas por parte de la autoridad, especialmente lo que podría ser la ruta 16 o la cuesta del Pampino, o también en la ruta 504, cuestión que se tiene que evaluar por parte de la autoridad de transporte durante las próximas horas, dependiendo de cómo se vaya dando la situación. Y también está el hecho de que existen algunas empresas de telecomunicaciones con problemas de sus antenas, lo que ha generado también algunos cortes en el servicio de algunas empresas de telefonía o internet también acá en la región. Son las 23 horas con 36 minutos, eso nos decía Carlos Navarrete, del Seremi de Transporte y Telecomunicaciones, en este punto de prensa que se entregó en Senapred, donde se confirmaron varias cosas respecto a que no habría personas damnificadas hasta ahora. Pero sí, lo escuchábamos hace un rato, al concejal en Altos Pisos, se habilitó un albergue en el CAR, en el Centro de Alto Rendimiento, para personas en situación de calle principalmente, pero si alguien lo requiere durante esta noche, si alguien quedó con problemas de vivienda, sin techo o algo durante las últimas horas, o le continuaba la afectación después de lo que pasó el martes con los fuertes vientos, comuníquese o diríjase hasta el Centro de Alto Rendimiento de Altos Pisos, donde está ese albergue ubicado. Vamos a ver si nos comunicamos primero con Seguridad Ciudadana de Alto Hospicio para a ver si tenemos alguna información respecto a cómo está la condición en la comuna. Vamos a llamar a la central de cámaras, a Seguridad Ciudadana de Alto Hospicio, para ver cómo está. Hola, ¿cómo está, señor? Buenas noches, Cristian Núñez, acá en la radio. Lo llamo hasta ahora para ver si estamos en vivo hasta ahora y nosotros queremos saber si hay algún tipo de emergencia, si están monitoreando alguna situación especial en la comuna, si algo que nos tenga que contar, por favor.
3: Bueno, el señor alcalde dispuso el primer día, que fue el día lunes, que el sistema que lo afecta a la comuna, dispuso que el departamento de emergencia, tanto como Seguridad Ciudadana y todos los departamentos se activaran inmediatamente. Hace como una hora, dos horas atrás, el alcalde recorrió toda la comuna, armó los albergues, se entregaron cortes de nylon, como 1.200 cortes ayer y como unos 1.500 cortes el día de hoy. Y en este momento los vehículos de seguridad ciudadana siguen monitoreando tanto como la comuna, tanto como una camioneta que en estos momentos fue a revisar las quebradas que nos podían afectar a la comuna de Altos Pisos. Ya sea como la de Santa Rosa, Guantajaya y la quebrada del Boro.
0: Oiga, ¿usted tiene monitoreo de las cámaras? ¿Está lloviendo en Altos Pisos hasta ahora, no?
3: No, no está lloviendo en este momento, pero sí hay una pequeña nubosidad baja que está afectando.
0: Y
3: precipitaciones.
0: ¿Y el alumbrado público? ¿Hay muchos cortes en los postes de energía o no?
3: En algunas calles se cortó el alumbrado público.
0: Ya. Comercio ya prácticamente no está funcionando hasta ahora en ningún lado.
3: Claro, no, ya a las 8 generalmente ya el comercio en Hospicio, 8, 9 y media con este tipo de ¿cuánto se llama? De frente de mal tiempo, cierra temprano y en ocasiones el comercio en Hospicio cierra temprano a esa hora ya está cerrando, así que...
0: ¿Y usted qué tiene...? Usted que tiene la mirada y la observación también ahí de los puentes en la ruta, todo bien operativo en Gabriela Mistral, en las parcelas.
3: Sí, Gabriela Mistral, todo, la municipalidad dispuso de maquinaria para poder sacar el agua que se acumuló en ciertas calles y en ciertas avenidas, que no habían cámara, entonces por lo tanto el agua no podía escurrir. Así que el señor alcalde dispuso que inmediatamente se desplegara el departamento de aseo y ornato para que se despejaran todas las vías que estaban haciendo... las famosas pozas en la esquina.
0: Oye, y seguridad ciudadana, ustedes como equipo están redoblando turnos, hay más gente trabajando esta noche.
3: Sí, ya. Sí, se redoblaron algunos turnos con personal de inspectores municipales y seguridad ciudadana.
0: Oiga, lo otro, usted tiene visión ahí también en las cámaras, las bombas de benzina operando con normalidad, las COPEC, las PET, las...
3: Sí, tanto ¿cuánto se llama? Todos los servicios de combustible están, ¿cuánto se llama? Operativos en la comuna.
0: ¿Y los lados más lejanos, el Boro, la Pampa, el sector de los campamentos, también, ¿cómo están a esta hora de la noche?
3: Mire, están tranquilos, la gente...
0: Está en su casa.
3: Se acercó, está en su casa, ya no hay nadie caminando en las calles. El nylon se repartió temprano para que la gente viniera tempranamente a retirar y no estuvieran hasta alta hora de la noche adquiriendo un pedazo de un trozo de nylon, un par de metros de nylon.
4: Oiga, y si a esta hora de la noche o dentro de la madrugada alguien tiene una emergencia, ¿se puede ir al municipio y pedir ayuda?
3: Sí, ahí están vehículos de emergencia funcionando en la comuna, hay una central que funciona las 24 horas del día. Con sistema frontal o sin sistema frontal, nosotros tenemos un sistema de comunicación las 24 horas del día con la comunidad, con el número 583050.
4: Bien, pues 583050, el número de la MUNI para cualquier emergencia durante la noche.
3: Y el 1213. Y el 1213.
4: Ah, también.
3: Puede marcar directo.
4: Mira.
3: Sí, 1213 marca.
4: Está bueno.
3: Solamente del sector de la comuna del Tospicio.
4: Sí, pues.
3: Si usted quiere llamar de Iquique con ese número, no resulta.
4: Y si estoy en la ruta.
3: 1213, inmediatamente.
4: Si estoy en la ruta 16, ¿hasta dónde me funciona? Hasta la curva del.
3: Claro, más o menos, un poquito ahí. No lo hemos. Buena pregunta. Se lo ofrece ese detalle. Pero ¿cuánto se llama? El 1213 funciona.
4: Bien,
3: no
4: pues.
3: No sabemos hasta qué punto, así que.
4: Oiga, le agradezco la disposición de información hasta ahora. ¿Su nombre me dijo?
3: No, Héctor González.
4: Héctor, ahí en el turno entonces, la central de cámaras de seguridad de Alto Hospicio, 24-7, y con la información y con.
3: 24-7.
4: Eso.
3: Con todo activado.
4: Héctor, muchas gracias por la información entonces a la población.
3: No se preocupe.
4: Tranquilidad.
3: Puede contar con la municipalidad, el señor alcalde dispuso de todos los medios a que estuviera a su disposición para enfrentar este sistema frontal que le afecta a la comuna de Alto.
4: Que esté muy bien, ¿eh? Buenas noches. Chao. Chao. Ahí estábamos entonces comunicándonos con la Municipalidad de Alto Hospicio para conocer la situación y condición de la MUNI, también lo que han estado entregando con la población. Vamos a ver qué pasa con Rutas del Desierto. Vamos a llamar a la concesionaria. Todo esto sí improvisamos para poder ver cómo están los servicios operando en la región. A esta hora hacemos especial de prensa por la radio. Estamos en vivo por Radio Paulina 89.3 en toda la región.
5: Buenas noches, Ruta del Desierto.
4: ¿Cómo está? Buenas noches, le habla Cristian Núñez acá en Radio Paulina. Oiga, estamos monitoreando la emergencia y entendemos que ustedes como concesionaria están también con equipos especiales trabajando durante la noche.
5: Sí, correcto. Aunque ya terminaron los trabajos, ahí en Ruta 16, la Cuesta del Pampino, habían cuatro puntos donde se estaba generando acumulación de agua y lodo, pero ya todo está limpio. Está todo habilitado en la ruta en la Cuesta del Pampino.
4: Ah, qué bueno. Porque nos decía hace un rato en el punto de prensa el Seremi de Obras Públicas que la concesionaria tenía alguna maquinaria instalada ahí en la garita de Carabineros por si algo ocurría. ¿Se mantiene?
5: Exactamente.
4: ¿Se mantiene?
5: Exactamente.
4: Ya.
5: Para en caso de que pase alguna emergencia más tarde, se puede recurrir a esa maquinaria externa, no hay problema.
4: Ya, pero la situación que estaba más compleja temprano, que era este escurrimiento en cuatro puntos de la ruta, ya se superó.
5: Todo controlado, todo absolutamente controlado, con equipo mecanizado de limpieza, más personal de conservación, lograron controlar esos cuatro puntos que le mencionaba.
4: ¿Cómo está la ruta y buena visibilidad hasta ahora en la 16, en la subida, en la bajada?
5: Mire, saliendo prácticamente Hospicio y el comienzo de la bajada hasta un poquito antes de la línea del tren, hay bastante camanchaca. Hay que manejar con mucha precaución porque no se ve casi nada. Y continúa con llovina. Pero ya de la línea del tren hasta la rotonda, se puede decir, que ahí se despeja.
4: ¿Y la 16 hacia el interior, hacia el peaje de Humberstone y la ruta hacia Pozo Almonte, cómo se encuentra?
5: Mire, del área de servicio hasta Humberton prácticamente está despejado.
4: Ya.
5: De hecho, estoy viendo ahora mismo las cámaras del peaje y está completamente despejado.
4: No hay camanchaca como en otras ocasiones, ¿no?
5: Es que la camanchaca va y viene.
4: Ajá.
5: Por ejemplo, ahora no hay, pero nada asegura que de aquí a 2 horas más podría aparecer, porque eso pasa con o sin lluvia todo el año prácticamente.
4: ¿Y no han tenido problemas con que se le junte agua en este lugar, en Alto Hospicio, por la parte donde pasa el paso a nivel?
5: Por ahora nada.
4: Ya.
5: Según me han informado el patrullero, ha pasado por ahí y solo había bastante camanchaca, pero nada acumulación de agua.
4: Ustedes están 24-7 igual, ¿no?
5: 24-7, justamente.
4: Y este.
5: En ruta 1 hay llovina en casi toda la ruta. Se mantiene todavía.
4: Sí, nos habían dicho de los verdes.
5: Claro, de los verdes.
4: Al aeropuerto.
5: De los verdes del aeropuerto hay llovina. Llovina
4: ¿ya?
5: Suave. Constante, sin neblina. Por el sector de la Virgen, ahí se empieza a generar un poquito más de neblina y también una lluvia más intensa, hasta más o menos Playa Blanca.
4: Bien, pues. Oiga, le agradezco la disposición y la información. Estamos en vivo hasta ahora en la radio y es súper importante esa información para la gente que está escuchando a esta hora en sus vehículos, que se está movilizando hasta ahora, aunque la ciudad está más tranquila justamente por este frente de mal tiempo. Un abrazo y estamos en contacto. Muy buenas noches.
5: Vale, de problema. Cuídense. Hasta luego.
4: Chao, chao. Ahí está la gente de Ruta del Desierto, que también la estábamos llamando para conocer la situación de las rutas y carreteras. Nos confirmaba lo que nos decía un auditor. Llueve de Playa Blanca hacia el sur por la ruta 1 costera. La 16 ya se encuentra superada la problemática que había más temprano. Cuestión que es súper importante frente a estas emergencias de que los servicios operen como tiene que ser, porque que operen con esa rigurosidad y también que estén atendiendo a los requerimientos de la población durante las 24 horas. Vamos a ver si tenemos información de Iquique. Vamos a ver si nos logramos comunicar con el Departamento de Seguridad Ciudadana en Iquique para poder tener información también respecto a... A ver, voy a ver si tengo ese número telefónico por acá. No me acuerdo cómo lo tengo guardado, ¿eh? A ver acá. Aquí está. A ver si tenemos suerte. Son las 23 horas con 47 minutos en vivo hasta ahora por Radio Paulina 89.3. Líneas telefónicas habilitadas también y redes sociales. Transmitimos por plataformas digitales. Estamos en vivo para contarles lo que pasa con esta emergencia de lluvias que se van a extender durante la jornada.
6: Buenas noches.
4: Hola, ¿cómo está? Buenas noches. Cristian Núñez por acá en la radio. Paulina, estamos en vivo frente a la emergencia y estamos llamando a los servicios para saber si hay alguna situación de emergencia que esté ocurriendo en la ciudad, en Iquique por lo menos. Cuéntenos si tiene alguna situación, que usted está en la central de cámara, cómo está la situación del el alumbrado público, si hay alguna situación de emergencia que esté ocurriendo hasta ahora, que hasta hace un rato había un incendio, entiendo, en un poste.
6: Estamos teniendo las emergencias en diferentes puntos de nuestra ciudad debido a la contingencia que tenemos, pero el alumbrado público se ha estado informando. Uh-huh. Tanto también como a la empresa CG de los puntos que tenemos, tanto corte general como el tendido de alumbrado público, que en algunas situaciones también el poste de alumbrado público fue fuego en el poste.
4: Oye, y hay muchos.
6: En el sentido eléctrico.
4: Sí, hay muchos semáforos apagados. ¿También está trabajando la empresa que está a cargo?
6: Están trabajando.
4: Ya. ¿Y hay alguna situación en particular que esté preocupando a la municipalidad esta noche?
6: Sí, sería el tema de lo que en diferentes puntos de nuestra ciudad han estado personas indicando que le entraron agua al techo, a su domicilio.
4: ¿Y la municipalidad ha estado repartiendo nylon durante la jornada?
6: Mire, no ha estado repartiendo todos nylon.
4: Uh-huh. ¿Y la gente que la está llamando por esta emergencia de los techos, qué tiene que hacer? ¿Tiene que ir a la municipalidad ahora en la noche? ¿Puede ir a la municipalidad?
6: Nosotros, tenemos por orden de la jefatura que estamos informando de los puntos de las personas que solicitaron el apoyo.
4: ¿Ya?
6: Ya enviamos la información, el contacto telefónico de la contribuyente, la dirección donde vive, para que se puedan contactar el día de mañana, a primera hora.
4: Ya, o sea, a esta hora la MUNI no tiene una solución para la gente si lo requieren.
6: En este momento no, toda la información se le está brindando a la jefatura para que ellos a primera hora lo vean.
4: ¿Ustedes tienen desplegadas las camionetas también de seguridad ciudadana a esta hora de la noche, no?
6: Sí, pero para cualquier emergencia están concurriendo los inspectores municipales.
4: ¿Y doblaron turno? ¿Hoy día están con más gente trabajando por la emergencia?
6: Sí.
4: Ya, qué bueno eso, ¿eh? Además de estos vehículos que también andan con Semar, ¿el retiro de basura normal también en la comuna, todo?
6: El retiro de basura también tenemos normal.
4: Ya.
6: Como usted indicaba también, el fuego del tendido eléctrico concurrió los bomberos.
4: Sí,
6: estuvo. También personal de inspectores municipales, acompañado del director de acá de Central Alerta Municipal, el director de Seguridad Pública.
4: ¿Está operativo, Gonzalo, a esta hora?
6: Sí.
4: Lo voy a llamar a él. Oiga, le agradezco la disposición. Lo último que le pregunto, a esta hora, ¿cómo monitorea la ciudad por las cámaras? ¿Está tranquilo, Iquique? ¿La gente anda en la calle? ¿Los pubs? ¿Todo eso está cerrado? ¿Está funcionando?
6: Sí, hay diferentes puntos que están normal. Pero obviamente sí, con
4: menos
6: precaución, no como...
4: Y hay menos afluencia de gente, ¿no?
6: Perfecto, sí.
4: Ya, oiga, gracias por contestarme también a esta hora de la noche por la radio, ¿eh?
6: con gusto.
0: Que esté muy bien. Buenas noches. Chao, buenas noches. Y la central de cámaras también de inspectores municipales de Iquique, entregando una información respecto a la situación de emergencia. Vamos a ver si tenemos contacto con el director de Seguridad Ciudadana de Iquique, porque nos dijo hoy que estaba operativo, así que lo vamos a llamar porque nos entregue información un poco más acabada. Porque, ¿qué me llama la atención de esta llamada en comparación con Alto Hospicio? Alto Hospicio 24/7. Si la gente quiere ir a buscar ahora un plástico, se lo van a entregar. Si la gente quiere ir ahora a la MUNI de Alto Hospicio, lo van a atender. Van a recepcionar su situación y seguramente le van a buscar alguna solución ahora, durante la noche. Me llama la atención que Iquique no haga eso, y que espere hasta mañana. Hay algunas emergencias que no tienen que esperar hasta mañana. Y por tanto, eso es lo que a veces uno preocupa y marca la diferencia entre ambas comunas. Entonces vamos a ver si logramos conversar con Gonzalo, que es el director de Seguridad Ciudadana en Seguridad Pública en la comuna de Iquique, para que nos entregue información respecto a dicha situación. Lo voy a llamar, así que vamos a ver si tenemos suerte. Faltando 8 minutos para que sean las 12 de la noche. No es habitual que lo llame a esta hora, pero vamos a ver si nos contesta para ver si tenemos información. ¿Gonzalo?
7: Hola, hola, amigo.
0: ¿Cómo estás? Buenas noches. Buenas noches, estamos al aire, Gonzalo, en la Paulina, en la radio, estamos en vivo a esta hora.
7: Hola, hola.
0: Gonzalo, director de Seguridad Pública de la Municipalidad de Iquique, estábamos en contacto recién con la central de cámara, le llamamos, contestó una señora muy amable, pero nos entregaba información parcial de la situación en Iquique. Coméntenos, ustedes andan recorriendo la ciudad, los vehículos, ¿cómo está Iquique a esta hora de la noche?
7: A ver, bueno, la verdad es que está bien movido, han habido muchos requerimientos, más de 1.700 por los temas de luz, personas que han tenido problemas con sus cables, con sus casas. Afortunadamente ninguna situación, digamos, que lamentar. Hemos mantenido una coordinación con la empresa CGE y ahí ellos concurren, nosotros los esperamos, prestamos resguardo. Esperamos con nuestros inspectores de seguridad municipal hasta que ellos lleguen con el propósito también de darle tranquilidad a esos vecinos de que vamos a estar allí. Hay que pedir un poco de paciencia porque son situaciones extraordinarias y CGE no tiene la capacidad de llegar inmediatamente a todos los lugares, así que se han ido priorizando aquellos que son de mayor gravedad o de mayor urgencia. Hace poco estuvimos en un incendio que hubo en los cables de la torre entre Vivar con Barro Arana. Ahí concurrió bomberos, concurrió CGE, nosotros como Inspección de Seguridad Municipal, hace ornato. Afortunadamente todo salió bien, fuera del susto y de las llamas, pero que no hubo ninguna casa afectada, no hubo personas heridas, que es lo más importante. Así que se tomaron los resguardos necesarios, se cortó la luz, se apagó el fuego, se aislaron los cables, cosa que no vuelva a suceder, y así se ha ido trabajando durante toda esta... Y también el alcalde, que ha estado desplegado en terreno, sobre todo porque en el sector sur, por la geografía, por la morfología de la ciudad, ahí corría el agua porque por las pendientes que se generan y muchas calles que no tienen, digamos, como desembocadura hasta el final, sino que ahí lo que ha hecho la dirección de aseo nato es colocar sacos de arena, ir con bombas de agua, sacar agua, y desplegados todo en el territorio con el propósito de darle tranquilidad a los vecinos.
0: ¿Han doblado turno esta noche justamente por la emergencia?
7: Sí, hemos doblado turno, tenemos inspectores, gente de Sornato, gente de la alcaldía también, que han ido recorriendo, la gente también en la central de alerta. Nosotros estamos sacando informes cada una hora, recogiendo toda la información que nos llega a través del 1520. Invitamos a la gente a que siga llamando, que no hay ningún problema, que llame al 1520, dé su reporte, porque nosotros desde ahí procesamos y vamos derivando ya sea o a las unidades municipales o a Carabineros, que también está presente ahí las 24 horas y que también ha hecho una gran labor de coordinación junto al municipio.
0: Gonzalo, si la población en Iquique requiere durante la noche de, no sé, nylon o alguna emergencia en su domicilio, ¿puede ir al municipio para pedir ayuda o tiene que llamar para que el carro de seguridad pública vaya hasta el lugar?
7: Mira, la información que yo tengo es que ya mucho tiempo que no se entrega nylon.
0: Ya
7: no se entrega nylon, hay también un tema ahí de cómo es la burocracia, la emergencia, se entiende que se supone que el nylon es preventivo y no reactivo, entonces ya no hay entrega de aquello. Y bueno, en los casos que son muy particulares, particularmente las caletas, hoy día se hizo un recorrido en la mañana, ahí es donde uno busca generar algunas acciones de mitigación, o mejor dicho, de prevención. Pero ya en el caso de ahora, se invita siempre a la gente a tener preparado. Además que el alcalde lo comentaba ayer, el problema del nylon, no solo el nylon, sino que ya han habido otras situaciones donde las personas intentando subirse a los techos, arreglar los nylon, se han generado accidentes más graves. Entonces, claro, al final, como se dice popularmente, el remedio puede resultar peor que la enfermedad.
0: Oiga,
7: entonces lo más importante es el autocuidado de las personas y de las viviendas.
0: Y la situación de las tomas que en Iquique también tenemos, ¿no? Laguna Verde, en otros sectores también, en otras poblaciones.
7: ¿Cómo está? Hemos concurrido allí porque hemos tenido, recibimos situaciones de Laguna Verde, y ahí hemos concurrido también con los inspectores municipales y equipos de acelornato a lugares, en esos lugares que obviamente están más precarizados y requieren mayor ayuda.
0: Bien, pues, y las caretas hacia el sur también, que es la situación más lejana, también están asistiendo. ¿Hay carros de seguridad pública desplegados en el litoral sur?
7: Hoy, a esta hora no. Nosotros hoy día en la mañana hicimos un despliegue a propósito del día anterior, ¿no es cierto?, la noche anterior, que se desplegó y se constató que cuáles eran los puntos más críticos, y ahí después Videco, Acedornato van y cubren. Pero ahora en este momento no tenemos desplegados ese sector. Estamos viendo aquí, probablemente si esto ocurriera obviamente algo, que tenemos una denuncia grave, vamos a concurrir directamente, pero por ahora no ha ocurrido, afortunadamente.
0: Comenzamos con Gonzalo Prieto, el director de Seguridad Pública del municipio de Iquique. Gonzalo, respecto a la situación de los semáforos, hay más de un 60% de los semáforos que están no operativos. ¿Qué ocurre? ¿La empresa que está a cargo de esto está trabajando en aquello?
7: Sí, nosotros, bueno, desde que partió esta alerta de climática, efectivamente son muchos los semáforos que están en esta situación. En los casos más graves que hemos hecho, bueno, pasó el aviso a partir de ayer. Nosotros, tú sabes, entró en vigor la nueva ley de seguridad municipal, eso nos permite la facultad de poder dirigir tránsito en estos casos de emergencia. Entonces, ¿qué ha ocurrido? Ahí nos coordinamos con Carabineros, y en los, digamos, puntos más críticos hemos ido a reforzar esa labor por la situación de los semáforos. Y le estamos, obviamente, entregando toda la información a la empresa que tiene por contrato, ¿no es cierto?, la mantención de esto. Ahora, no quiero equivocarme, pero supongo que le pasa lo mismo que un poco a CG. Estaba en una situación extraordinaria y obviamente eso tiene una demora un poco más, es más lenta. Pero nosotros vamos a estar cubriendo, sobre todo en la hora de mayor tráfico, donde veamos que hay una situación compleja, vamos a ir a colaborar en cubrir esos puntos más en la mañana, en el día, donde hay más flujo vehicular, y en aquellos, insisto, puntos más críticos que así lo requieren.
0: ¿Se han habilitado albergues en Iquique o no?
7: No se han habilitado albergues todavía, no hemos tenido situación, digamos, que hayan solicitado aquí. Hay gente que pregunta, sí,
0: ya
7: han preguntado, pero entiendo yo que lo que está disponible es la oferta que ya existe a partir del Ministerio de Desarrollo Social, que ya tiene una oferta de invierno, que es como la tradicional, la general, y fuera de eso no han habido novedades de otra cosa.
0: Oiga, hoy día es noche de jueves para viernes, es juernes, es noche de paseo Baquedano, la península. ¿Anda gente carreteando? ¿Hay bohemia esta noche en Iquique o no?
7: Se sorprenderían los auditores, porque tal vez no se sorprendan, pero la hay.
0: ¿En serio?
7: El otro día que teníamos la ola de calor, que había, ¿te acuerdas?
0: Sí,
7: bueno, ese
0: el martes.
7: Un día atrás,
0: el martes.
7: Antes de ayer.
0: Sí.
7: Bueno, yo por lo menos estuve hasta las 3 de la mañana, y los locales respetaron su horario hasta el final, o sea,
0: había gente,
7: le sacaron el jugo y había gente.
0: Es que hacía tanto calor, estaba cerveza, estaba una michelada, sí o sí.
7: O sea, sí, lo que pasa es que mucha gente, evidentemente, probablemente prefirió guardarse o cerrar por precaución, pero hubo locales que se mantuvieron, pero respetando el horario. Ya.
0: No, o sea, Iquique está ahora...
7: Solo incidente...
0: Iquique está ahora tiene...
7: Solo incidente en Baquedano, que concurrimos que fue con personas en situación de calle, y se concurrió, y la persona también hizo la denuncia porque tuvo ahí una agresión física que fue un poco delicada, pero que afortunadamente alcanzamos a llegar.
0: ¿Eso fue ahora?
7: No fue a denunciar. No, eso fue
0: el martes. El martes, perfecto. Ya, entonces, a esta hora, entonces, gente en Baquedano, en la península, carreteando igual, como si fuera un jueves cualquiera.
7: Hay mucha gente que está disfrutando, ¿no es cierto?, de la noche.
0: ¿No hay problemas con la iluminación en la península y en Baquedano?
7: En el sector del centro, sí, hay varios lugares sin luz. ¿Ya?
0: Alumbrado público.
7: Intermitente, alumbrado público. Efectivamente, por el tema de los transformadores, y como digo, muchas casas, sobre todo las que más nos preocupaban, son las casas antiguas, en Tarapacá, Baquedano, Morro,
0: ya.
7: Porque incluso tuvimos que ir a buscar a una señora a su trabajo temprano, porque había salido humo de su casa, los vecinos estaban preocupados, tocaban la puerta, no había nadie, y la fuimos a buscar. A su trabajo para que ella pudiese abrir su casa y comprobar y llamar a la empresa eléctrica.
0: ¿Y todo bien?
7: Y todo bien, afortunadamente, ya. Porque, claro, si le pasa a alguna de esas casas, evidentemente se convierte en un problema mucho más grande.
0: Una emergencia mayor.
7: Y por eso ahí también el tema de la priorización, porque cuando son casas más nuevas o son edificios y tal, sabemos que tienen sistemas de respaldo o sencillamente cortando la luz, uno puede aminorar el problema. Yo creo que eso es un clave. Si tú sabes que tienes un problema, mejor desde el medidor corta la luz.
0: Gonzalo,
7: espera que llegue la compañía.
0: Lo último que le pregunto para liberarlo de tiempo ahí, ¿el terminal de buses operando con normalidad también?
7: Operando con normalidad, sí. Nosotros mantenemos desde hace ya más de 60 días, más de 2 meses, tres puntos de reforzamiento permanente.
0: Ya.
7: Uno es el terminal de buses, el otro es Vivar con Thompson y el otro es el sector de Esmeralda con Juan Martínez, y de ahí tenemos una permanencia. Obviamente, si es que hay alguna emergencia que requiera sacar a ese carro de inspección municipal de ahí, lo sacamos, pero luego lo retornamos al punto con el propósito de salvaguardar la entrada y salida de personas. Y el otro día también se dispuso ahí el director de tránsito, dispuso digamos el hall para que si caía agua, las personas con niños, los adultos mayores,
0: ya,
7: se resguarden y no tengan problemas, y los baños y todo eso abierto y en óptimas condiciones para que el terminal opere las 24 horas.
0: Gonzalo Prieto, director de Seguridad Pública de la Municipalidad de Iquique, gracias por contestar mi llamada telefónica. Importante saber ahí la condición de la ciudad a esta hora de la noche. Ustedes están trabajando con las camionetas desplegadas por la ciudad, tienen la central de cámara, están mirando, operando lo que pasa en nuestra capital regional y atentos a la emergencia que continúa. La lluvia continúa este viernes y se viene un frente nuevo para la próxima semana. Un abrazo, Gonzalo, que esté muy bien.
7: Un abrazo, muchas gracias por informarme.
0: Buen turno, chao, chao. Ahí está la gente de la Muni de Iquique, entonces, en respuesta a nuestras consultas. Lo último, vamos a mirar el chat porque tengo algunas preguntas. Dice Cristian, buenas noches. Héctor, en Las Acacias, llevamos más de 4 horas sin luz, sector La Nueva Victoria. Sigan llamando a la empresa CGE, contratando la situación de emergencia. Alguien me estaba preguntando por acá, también en el WhatsApp de la radio, por el número de CGE. Creo que por acá lo tengo, porque me habían mandado esa información hace un ratito temprano. Voy a revisar, acá tengo el WhatsApp donde ha llegado bastante información durante todo el día. Y 287-767, el WhatsApp, más 569-89-56-8479, número de WhatsApp de la empresa CGE. Reitero, más 569-89-56-8479. Es el número de WhatsApp de la empresa CGE. Me habla Mónica en el WhatsApp de la radio. Estoy atento a lo que me diga. ¿Qué más me habla por acá? Lo más prudente es que no. No, será el partido, no. Mi salud y respeto a todos los recolectores de camiones de basura. Todos los días, pese a las inclemencias del tiempo, están trabajando sin cesar, dice ahí alguien en el WhatsApp. Bien, pues vamos cerrando transmisión ya acá en la radio. Radio Controlando, Eduardo Cortés, el director de nuestra emisora, que les habla, Cristian Núñez. Estamos muy atentos a cualquier situación de emergencia durante esta noche. Ya ha parado, no ha llovido tanto durante esta noche, pero reiteramos que hay una situación de lluvia que va a mantenerse durante la jornada de este viernes acá en el borde costero, Iquique, Alto Hospicio. Y también se espera un segundo frente de mal tiempo para la jornada del lunes y martes. Esa es la situación entonces que ocurre con el clima. Vamos a continuar con lluvias durante la jornada de mañana. A estar muy atentos a la información oficial. No hay clases. Las rutas están operativas.
4: si tiene vuelos en el aeropuerto internacional, consulte con su aerolínea porque han habido algunos retrasos. Hubo una suspensión de 2 vuelos durante la jornada de ayer, de hoy, bueno, ya terminó el jueves, ya estamos a viernes. Durante la jornada de este jueves, la ruta 504 y la ruta 16 están sin problemas operativas a esta hora de la noche. Lo confirmábamos con la concesionaria hace poquito rato cuando nos contestaba también amablemente la gente de Rutas del Desierto. Hay 2.500 clientes sin energía eléctrica, de acuerdo a información de la empresa CGE, que nos confirmaba hace un rato acá en entrevista el Seremi de Energía, Juan Ignacio Budón. El Cefán Sur, el consumidor.

Territorio Sur, como se conoce, no está operativo. Tiene problemas en su infraestructura. Ojo con eso. Si que tenía ahora el médico, si hay alguna situación de emergencia, la red asistencial está completamente operativa, exceptuando el CEFAM Sur o SAR Sur, como se le denomina a este centro asistencial en el lado sur de Iquique. ¿Qué más nos manda por acá? Algunos mensajes, lo último que voy leyendo antes de retirarnos. Está lloviendo, me dicen por acá. Ya se puso a llover de nuevo, me dicen algunas personas que ya me están comunicando que comienza a caer agua nuevamente acá en la ciudad. Nosotros nos despedimos, tomen las medidas preventivas del caso frente a la lluvia, frente a este frente de mal tiempo que continuará durante la jornada este viernes, y la radio va a estar informando de muy temprano con la programación habitual desde las 6 de la mañana acá en la emisora, a las 8 de la mañana Marcelo Santibáñez y yo con el Radio Urbano estamos en la tardecita de mañana viernes también con información, con toda la información necesaria en nuestra emisora para contarle lo que está ocurriendo con la emergencia y lo que pasa en la región de Tarapacá. Esperemos que esto no se intensifique más de lo que ha ocurrido, que la gente que se ha visto afectada haya intentado solucionar su problemática y los números de emergencia de todos los servicios públicos están operativos a esta hora de la noche. Nos mandan un audio, no puedo escucharlo ya. Estamos despidiendo, me dicen sin luz, desde las 5 de la tarde en Genaro Gallo con Orella. Todo el sector, casas, calles oscuras. Llamamos a CGE, pero nada hasta ahora. Deben ser de esos puntos o cuadrantes que dice la autoridad que son poquitos. Pero esos poquitos son personas. Esos poquitos son familias. Y 2.500 clientes o 2.600 clientes son 10.000 personas por lo menos. El Estadio Tierra de Campeones, todo sin gente, toda esa población. Nos vamos. Gracias por la sintonía. Siga junto a 89.3, atentos a las redes sociales, a la página web radiopaulina.cl, a las plataformas en redes sociales también de la radio, mi cuenta personal Hombre de Radio en todas las redes también, síganos en Instagram, Twitter, ahí también estamos con información permanentemente. Nos reencontramos mañana, por mi parte, a contar de las 4 de la tarde acá en la radio, pero la programación acá en la emisora comienza muy tempranito, seguramente va a haber mucha información fresca de lo que ocurra, esperemos que no tanto, durante la madrugada de hoy viernes 14 de agosto. Muchas gracias por la sintonía, muchas gracias por su disposición. Eduardo en la puesta en el aire, en la sala de control. Cristian Núñez, que les habla. Buenas noches. Gracias.

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1: 0:10. 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

Esta es una canción que nos dejó nuestro gran amigo Mario, que a él se la había regalado Víctor Jara. Confieso que no me sé la letra.

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2: 0:31.
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1: 1:00 a.m. en punto. 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
1: 1:30 a.m.
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1: 2:00 PM.
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1: 2:30.
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1: 3:00 PM. 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
1: 3:30. 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
1: 4 horas en punto.
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1: 4:30.
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0: 5:00 PM. 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
0: 6 horas en punto. 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

Hola Paulita, mi amor, ¿cómo has estado? ¿Por qué tan perdida, mami? Ah, desde la última vez que nos vimos, me dejó usted patinando, mami.

0: Ojalá usted fuera enfermera, ¿no? Para que viniera a curarme todas las taquicardias que me hagan en la noche pensando en usted, mami.
1: ¿Qué tengo que ver yo? Es porque se ahoga porque está gordo. ¿Qué tengo que ver yo con las taquicardias? No tengo nada que ver. No, nada que ver. No me hago responsable. ¿Ah? Sí, parece que sí. Se compró unos patines en la Fofri. Sí, quiere ir a patinar, no sé. Yo no... No voy a patinar desde cuando estaba el patinódromo.
0: Hola, Paulita, mi amor. Hola. ¿Cómo has estado?
1: Bien, mi amor.
0: Estoy tan perdida, mami.
1: Y me voy a perder para siempre.
0: La verdad, la verdad. Ay, la verdad. Díceme si quiere volver a... ¿Ya?
1: ¿Volver a qué? Si quiere volver a... Ese A me perturba, me pone nerviosa. ¿Cómo están? Muy buenos días, buenos días. Buenos y mojados días. La nochecita del terror. ¿Cómo amanecieron, chiquillos? ¿Dónde venden aserrín? Yo quiero aserrín. Ayer puse en el Facebook datos donde venden aserrín y un amigo de Diablito Suelto me puso... En las maderos de San Juan. Aserrín, aserrán, los maderos de San Juan. Piden pan, no les dan. Piden queso, les dan hueso y le cortan el pescuezo. Se me cayó el candy, va rebotando por Riquelme Barriga, no importa. ¿Cómo amanecieron ustedes? ¿Cómo están? Me imagino que los más felices son los niños que hoy nuevamente están sin clases. Se había... levantado ya esta información ayer en la tarde, noche, no, la tarde temprano fue, porque durante la mañana se había anunciado por parte de la Secreduc y del Seremi de Educación que se retomaban las clases hoy día de manera normal y habitual. Pero a lo Carlos Pinto nada hacía presagiar que iba a quedar la escoba. Iba a quedar la mansa, sí, la mansa crema. Oye, sí, yo con el agua hasta el cuello, yo me imagino que mucha gente también, porque no están preparadas. Ay, tú, no, yo te digo, hasta el cuello, hasta el Mario cuello, ¿verdad? Oye, ¿sabes qué, Mario? Una realidad que salió ahora con esto... con estos fenómenos climáticos, es lamentablemente lo que voy a decir, pero hablábamos el otro día de la basura, que cae el agua con olor a pipí de gato, ¿verdad? Porque está en los techos. ¿Qué te pasó? La lluvia. Cae el agua con olor a pipí, ¿verdad? Porque está olor a pipí del gato, el techo, etcétera, etcétera. Pero también esto revela una realidad, y ojo con eso, que yo no sé por qué se ha hecho tan común los últimos años en esta ciudad. Es la cantidad de, perdón la palabra, de caca que hay en la calle y que no es de perro, es humana. Pero terrible. Ayer estaba asqueroso Obispo Labé entre Bulne y O'Higgins. Dice, pero ¿cómo si entre Bulne y O'Higgins está la comisaría? Ahí. Ahí mismito, en toda esa reja perimetral, que es el cierre del jardín de la comisaría, allí, como es más oscuro, probablemente en la noche, no sé. Pero asqueroso, asqueroso, de verdad. Me imagino cuántos lugares más también. Sí. ¿La esquina de tu casa también? Sí. ¿Se nota que no es de perro? Claro que sí. Porque antes no se hacía eso acá. Yo nunca vi. Sí, lamentablemente es un nuevo mal hábito que hemos adquirido. Espero no verte nunca así, Mario. Por favor. No, cara pálida. No voy a decir nada, pero... ¡No! ¡Qué asco, Mario! Oye, me está preguntando por acá María Álvarez, nos dice buenos días. Buenos días, quisiera saber cómo está la bajada de hospicio a Iquique. Bueno, ayer en la tarde circulaba una información que iban a cerrar, pero no lo sabemos porque no es nada oficial. Así que hasta el minuto lo que manejamos nosotros es que está todo normal. Ahora, si alguien acaba de bajar de hospicio a Iquique o va en ese tramo y nos puede enviar un WhatsApp al más 569-2020-1535, nos indica ahí con más certeza para poder también darle la información precisa a la María Álvarez. Dime. Sí, atención también, el InDrive que me trajo me contó que había que tener mucha precaución, sobre todo en Genaro Gallo, en la intersección de Genaro Gallo con Diego Portales o Cuarta Sur para los iquiqueños, porque hay, me dijo, no es un hoyo, es un cráter. Así que hay que tener harta precaución. Es que, sí, lamentablemente todo esto demuestra tantas falencias que tenemos en nuestra ciudad, en nuestra región. Las calles, un asco, de verdad, entre olores, hoyos y... Bueno. Así que bueno, si alguien sabe cómo está la subida de hospicio o la bajada... De todas maneras, aunque esté expedito, hay que bajar siempre con cuidado, con precaución. Excesos de velocidad más piso húmedo no es una buena combinación. ¿Ya? Mira, la Fresia Jiménez nos dice, son esos en situación de calle que llegan y hacen, sobre todo, en casas esquinas con vehículos que los cubre. Sí. ¿Tú dices, Mario? Tú dices que una persona, o sea, es cierto lo que dice la Fresia, gente en situación de calle mayoritariamente, pero tú me dices que también gente común y corriente, pero ¿cómo más? No, sí está bien. Es que es más probable, pues Mario, no es por ser malo ni discriminar, es más probable porque no tienen dónde, no tienen un baño, no tienen acceso, pero es gente normal, común y corriente, con casa también. ¿Tú dices? Me muero. Ah, mira, ya. Katy Huamantuco nos dice, la bajada de la ruta nueva, vale decir la 504, está un poco complicada. Cayó roca y barro. Vamos a anotar acá. Gracias, Katy. Ahí está María, la bajada entonces de la 504. Si tiene una fotito, ideal. Sí, estamos poniendo muy exigentes, ¿no? La 504, entonces, la bajada con roca y barro. Y dijimos Genaro Gallo con Diego Portales. Eventos. Me queda, no se puede decir hoyos, son eventos. Entonces, ¿por qué cambiaron? En vez de decir hay un hoyo en la calle... Hay un evento. Entonces cuando yo ando enojado, ando con cara de evento. ¿Tenés cara de evento? ¡Lávate el evento! Ya. Ah, ¿me lo paso por el evento? ¿Cómo? Ah, el tu amigo Orlando Opaso. Yo pensé. Seguro. Ya, la Katy dice, no sé cómo estará la bajada antigua. Eso quisiera saber, si alguien sabe, por favor. Ya, chiquillos, tenemos pega. Por favor, si alguien sabe cómo está la bajada de hospicio. El Pampino, ¿verdad? No la 504. La 504 ya sabemos que hay roca y piedra. No, roca y barro. Así que con cuidado. ¿Qué me dice la Fresia Jiménez? Te felicito, Paola. Eres genial junto a tu equipo. Mi equipo, mi manso equipo. Somos dos nomás, el Mario Cuello y yo. Pero imagínense cómo es la chacota acá cuando estamos en comerciales. No les puedo entregar toda la información. La Fresia Jiménez. ¿Ah? Yo me imagino que la Fresia ya está con el evento 10 de 10, listo para ir a trabajar. Sí, pues. Como olor a evento. Ya, córtala, Mario. Uy, está horrible la bajada de auspicio. No se ve nada. Y la subida está cerrada, nos dice Denis Humberto Velasco. Mandó un videito por acá. A ver, vamos a revisar. Qué bueno, chiquillos. Así nos cooperamos entre todos. Espérenme. Un poquito más. Oye, sí, hay que dormir con traje de baño hoy día. No me queda bueno, no, sí. Era cuando estaba ese y ahora estoy XL. Se me va a ver el evento. Bueno, al mal tiempo buena cara, y eso aplica hoy más que nunca. ¿Ah? Ya, necesito darle la cadena. Mario me está molestando, dice que es manso evento. No tanto. El cráter de Gerardo Gallo con Diego. Ya. Paren. Ay, la Fresia está en turno. Salgo a las 7:30. ¿Dónde estás trabajando? Cuenten todo el chisme, puchiquillo, como cuentan la mitad nomás. ¿Dónde estás trabajando? Quiero saberlo todo. Espérame, ¿dónde dejé esta cosa? Acá. Cuenten, niños, por Dios. Puede ser. Pero claro, pues. Puede ser guardia de seguridad. ¿A dónde hubo incendio? ¿Ahora? Ya, por favor. Ok. Ya, aquí está. Voy a mostrar la... Ahí sí. Esto mandó Denis. Que dice la bajada de auspicio, no se ve nada. Y la subida está cerrada. Disculpa el audio. ¡Ay! Quizás, ¿qué dirá? Vamos a ver. Revisemos enseguida. Vamos con todo, si no, ¿para qué? Dale.
2: ¡Uy! ¡No veo nada! ¡No veo nada!
1: ¿Qué te pasó, niña, por Dios?
2: ¡No veo nada! ¡No veo nada!
1: Y de verdad que no se ve nada. De verdad. Precaución entonces. Los conductores que vienen bajando de auspicio. ¡No se ve nada! ¡Nada de nada! Y dice que la subida está cerrada. ¿Podemos corroborar eso? Vamos a verificar. Graciela Orlando nos pregunta, ¿sigue lloviendo en Iquique? A esta hora, muy débil, casi nada. A esta hora, por lo menos, por acá. Porque, ya, Mario, literal, anda a ver si está lloviendo en la esquina. Qué divertido. Siempre quise decir eso, Mario, anda a ver si está lloviendo en la esquina. Ay, la Fresia, soy guardia de seguridad en el hospital Ernesto Torres Galdames. Turno de 4x4 y es mi primera noche, así que el evento está fresquito aún. Ay, la Fresia, qué divertida. Un besito para ti, para todos los guardias de seguridad, para los conserjes, los nocheros, los rondines, todos aquellos que están resguardando mientras nosotros estamos haciendo tuto. Dice la Fresia que está con el evento 10 de 10 porque está en primer turno hoy día. Está fresquito, justamente. Ya, Marito, ¿está lloviendo o no? ¿Está chispeando? Ya, perfecto. Está chispeando entonces. Ya, la Graciela Obando está muerta la risa. Ya, Graciela, está chispeando. Alguien que nos pueda corroborar si la subida está cerrada, por favor. Nos dice Denis, pero tenemos que confirmarlo, justamente. Ah, mira, acá dice, buenos días, acabo de bajar por la carretera antigua y está muy neblinoso, o sea, con mucha neblina, no se ve nada, peligroso. Y la subida está cerrada. Esteban Lozano nos dice, entonces, la subida de la 504 o del Pampino. Especifiquen, aquí dice la carretera antigua, es Pampino. Carretera antigua. Ah, ya, sería el Pampino, entonces, que está cerrada. Ya, van dos ya. Gracias, chiquillos, por la info. No, la antigua María Ángeles o Mi Ángeles Papelería, no alcanzo a ver bien, está cerrada la subida de la antigua, la ruta al Pampino, la 504, hay que bajar con precaución o movilizarse con precaución porque cayeron rocas y barro. La antigua, la Paola dice que la antigua, la vieja, está cerrada. Ya, espérate, buen día, ¿me pueden decir cómo está la salida de mi casa? Me tengo que ir a la pega. ¿Y no quería un Berlín también? Profesor Ríos, profesor, enchúfese, no hay clase hoy día, no tiene que ir a la pega. No tiene que... estoy leyendo. Ya. Vamos a la música, Marito, mientras los chiquillos nos van reportando al El Pampino, nos está confirmando acá Esteban Lozano. El Pampino está cerrado, entonces la subida. Acá lo vamos a dar. Vamos a la música mientras y nos van contando dónde hay otros eventos en nuestra ciudad para tener precaución y mucho cuidado. ¿Cómo estará la ruta al aeropuerto? ¿Te acuerdas que el otro día también nos llamó Enzo y nos dijo que se habían hecho unos montículos de arena y con el agua se habían solidificado, provocando una especie de lomo de toro que también eran peligrosos? Así que los amigos que hacen el recorrido Iquique Aeropuerto también nos pueden ir contando cómo están. Las clases se suspenden solo en Iquique, en Alto Hospicio y en el litoral. Como siempre, Tamarugal está siendo evaluado caso a caso. ¡Vamos a la música! Ya, aprovechen de ir a lavarse todo lo que tengan que lavarse, porque no porque estamos así con frío, vamos a andar hediondos, por favor. Sí, todo impecable.

0: 6, 30 minutos.
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0: Seis, 30 minutos. 6, 30 minutos.

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1: 6:31 minutos.
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Continuamos en esta mañana seria. Sí, porque yo no sé por qué nos dicen que nosotros somos desordenados, Mario. ¿Quién dijo? No, somos bien portados. Ayer estuvimos contando nuestras experiencias escolares. Nos portábamos súper bien en el colegio. Mario, menos mal que nos fuimos compañeros de curso. Menos mal. Porque tú hubieses visto feo con jumper. Yo estudiaba en Las Monjas, no te hubieses visto muy bonito con jumper y corbatín. Sí, porque en ese tiempo se usaba el corbatín. En cuarto medio llegaron las corbatas. Sí, pues, pero las mujeres, ese corbatín, una cuestión de terciopelo más fea que... No, era horrible.

0: así. Vamos a ponernos serios. Así estaba yo cuando iba a María Auxiliadora, ¿viste? Angelical, flotaba por las calles de Iquique. Ay, el mayo. No, yo la repaba. No, Marito. Yo después de la universidad me usé así. No. No, en ese tiempo no, era pecado. No se podía hacer esas cosas. Oh. Marito, te doy un buen dato, pero un excelente dato, porque como hoy día es viernes y estamos así medio arranaditos y no dan ganas de salir, como que estamos así, medio así, yo les tengo un tremendo, tremendo, tremendo dato. 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Así que no hay excusas para no pasarlo bien un día viernes. Y para pasarlo bien un día sábado, mañana a las 21 horas, Retro Hits. Estaremos Mario Cuello y yo a las 9 de la noche con todos los grandes éxitos de los 80s y 90s. Cuando no dolía la rodilla, cuando no sonaba el tobillo al bailar. Sí, cuando el manguito rotador aún no molestaba. Todo ese tiempo vamos a estar recordando. Cuando la única preocupación era hacerse la chasquilla gigantesca de palmera y ponerse los zapatos pluma, nada más. Yo usaba esa chasquilla. Sí, pues. Tenía chasquilla, sí. ¿Tú te ponías pantalón amasado? Rosado. Rosado. Pero es que se usaban rosados, pues. O lila. Blanco. Por favor. No puedo repetir lo que está diciendo el Mario. Blanco. ¿Y cuánto tiempo duraba blanco eso de haber quedado como perro dálmata? Todo manchado. Ya me imagino dónde, sí, y de qué color las manchas. No tengo necesidad de decirlo. Ah, mira. Buenos días, señorita pecadora. ¿Quién es este que me conoce? Saludos después de tanto tiempo. Oh, me anoto con un gin con gin. Qué rico, yo también, ya, anotémonos. Ahí en La Traviata, Tomás Bonilla 825. Luis Terrazas, mira que anda lanzado. ¿Con onda, Luis? Sí, pues vaya a tomarse un gin con gin, una piscolita con la Sandra. y aprovechan de pololear. Ya tengo audio, Marito. Vamos.
1: Buen día, Paulita.
0: Buenos días.
1: Qué manera de hacernos reír en la mañana.
0: ¿Yo?
1: Se agradece mucho tu buena energía. Te contaré que acá en el sector sur está lloviznando tupidito.
0: Tupidín.
1: Están muchas partes sin luz, las casas, los condominios. Yo estoy haciendo transporte de mi gente que hago todos los días.
0: Buena.
1: Así que por eso me tuve que levantar tempranita. Y Pedro Prado, hay muchos semáforos cortados.
0: Ya.
1: Sin, no están funcionando. Uh-huh. Así que eso, cuídense. Que hoy día se ve que va a seguir el día igual que ayer. Ojalá un poquito menos. Pero las calles están llenas de agua. Hay muchas calles con bastante agua. Entonces, hay que cuidarse.
0: Exactamente. ¿Quién es esta buena moza que me mandó? ¡La Roxanita Rocha! Oye, está oscuro, dice. Hay que aprovechar el oscurito, po. O sea, uno siempre tiene que... todo llevarlo a su favor, a su beneficio. Está oscuro, aprovecha que está oscurito. No hay clase, los niños están durmiendo. Pero primero hay que... una agüita, sí, una duchita, no así nomás. Sí, pues no, el evento con barro no pasa nada porque se caen los autos ahí y se ensucian. Sí. Sí, queda todo cochino. Tengo audio, otro audio. Dime, Marito. Ya. Tengo audio. Escuchemos.
2: Hola, Paulita. Muy
0: Hola.
2: Buenos días.
0: Buenos días.
2: Víctor por aquí.
0: Víctor Pinky.
2: Saludos para ti y Marito Cuello. Mario Cuello. Oye, Paulita, aquí en Arica hoy comienza la fiesta del choclo.
0: Uy.
2: En la localidad de Poconchito. Así que más tardecito o en la noche vamos a andar por allá.
0: Fiesta del choclo en Poconchi. ¿Y qué van con todas las corontas, Mario? ¿A dónde? Ese es un evento. Es un evento porque es una fiesta. La fiesta. No, pues las corontas las dejan para después, las botan, supongo. ¿A dónde es, dijo? ¿Dónde es? En Poconchi. ¿Cuánto hay de aquí a Poconchile? Oh. No. Ya, cariño al Víctor Pink. ¿Y qué anda haciendo en Arica? Está trabajando en Arica, pobrecito, toda la semana. Sí, anda de casa fantasma. Sí. Sí. Ay, por Dios. Qué manera de desordenarse, Mario. ¿Qué pasa? Sí, pues no sabemos, o sea, sabemos porque nos dijo Esteban, creo que era el nombre, Esteban Lozano, y alguien más, no me acuerdo quién, que estaba cerrado. A ver, espérate, acá me llegó más info. Subida a Alto Hospicio por Rotonda El Pampino, cerrada. Gracias, Jorge Fuentes. Ya, entonces está recontra confirmado. Ya van tres personas que nos dicen lo mismo, pues, Mario. Sí, la subida entonces a Alto Hospicio por la Rotonda del Pampino está cerrada. ¿Por qué está cerrada? Por Dios. No lo sé, no sabemos. Yo creo que por el mal tiempo. Puede ser, pero claro, pero las piedras están en la 504. Pero claro, a lo mejor aquí hay algún evento, a lo mejor ahí. No lo sabemos. Ajá. Si de repente, ¿qué? ¿Que está limpiando la concesionaria, Rutas del Desierto? ¿Capa? ¡Ay, Mario! Oiga, profesor. El profesor Río se nota que está, que hoy día no hay clase. Me dice, con las corontas, escucha, Mario. Con las corontas hacen una cazuela que les queda como el evento. ¡Ya! ¡Son prendidos! Cazuela de corona. Como el evento. A ver. Orlando Paso. Dice lo siguiente: a esta hora subida antigua cortada, bajada sin problema de desprendimientos. Mucha camanchaca, baje con cuidado. Ya, chiquillos, atentos entonces. Justo la Lisette Sarmiento nos estaba preguntando.
3: Atento, atento.
0: Y la Sarita, Sarita Corso nos dice. A ver, espérame. La bajada está cerrada, desborde de los cerros. No, la bajada está normal, está, se puede bajar. Sí, se puede bajar. Sí, se puede bajar. Sin problemas de desprendimiento, pero sí mucha camanchaca. Así que de todas maneras, con precaución, despacito, siempre atento a todas las condiciones y sobre todo atento que nos falta el que anda vuelto loco a exceso de velocidad. Ya, Paolita dice, Luis, yo subí a las 5:30 y hay desprendimiento de tierra. Ah, por eso está cerrada la subida, Marito, por desprendimiento de tierra. ¿Ah? Sí. Sí, pero la subida, no la bajada. La subida, dice. Buen día, dice la Sole Vargas. Mi esposo hace poco bajó por la ruta A16. Mucha camanchaca. Solo la subida cerrada. Perfecto, gracias, chiquillos. Muchas gracias, Paolita. Puede que esté cerrada la ruta por el desprendimiento y caída de agua en los zigzags. Así es, puede ser Fresia. Sí, ayer andaba circulando un video con eso. Perfecto, ya. Dice Luis que está carabinero. Estaba carabinero a las 5:30 cuando él sube. Y vehículos de la concesionaria. Ya, podemos confirmar entonces ahora, ciencia cierta, y gracias a ustedes, chiquillos, que la subida por la rotonda del Pampino está cerrada. Y la bajada con mucha camanchaca. Así es que se puede bajar, pero con bastante y mucha precaución. Exageremos las precauciones, por favor. Mejor pecar de alaraco que de negligente. Cuidémonos, por favor. Genaro Gallo con Diego Portales, entonces. Cráteres, eventos, hoyos, como lo quieran llamar. La ruta 504, la bajada está con rocas y barro. Y Pedro Prado o Salvador Allende, muchos semáforos fuera de servicio que nos reportó la Roxana. El dato más importante es que en Arica está la fiesta del choclo y hacen cazuela de las corontas, dijo el profesor Río.
4: Despacito, despacito.
0: Baje despacito, sí. No, si hay que exagerar. Yo de verdad que creo que hay que ser alaraco. A ver, ¿qué me están mandando por acá? Espérame. Bajada A16. A un video. Sí, espérame, tengo que descargarlo. Tú sabes que esta cosa no es fácil.
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0: Ya. Vamos a compartir la pantalla. Ruta A16. Espérame, era la... Bajada, la bajada A16. Uy, pero no se ve nada, no se ve nada. Ahí está. Uy, mucha camanchaca. Oye, esa música da sed. Viernes de piscola y de gin. Me acordé al tiro ahí en La Traviata. Tomás Bonilla, 8:25. Oye, no se ve nada, muy poquita visibilidad. Así que, por favor, encarecidamente les pedimos que se cuiden, que bajen con... No importa demorarse un poquito más. Ya, ahí te lo voy a mandar. Ya, ok. Espérame. Espérame, Mario. Sí, pues precaución, por favor. A ver, Jorge Fuentes me dice, esta madrugada al bajar desde Alto Hospicio me tuve que desplazar a muy baja velocidad por la poca visión que se dio. Pero lo que más me emputeció, dice, es que las demarcaciones de las vías no se ven porque no las pintan desde hace rato. Buen punto, están saliendo todas las yayitas, todas. Muy bien. La demarcación de las vías no se ven porque no las pintan desde hace rato y en esta ocasión hicieron falta para tomarlo como guía y poder tener un poco más de seguridad. Claro, cuando uno no ve, tiene que fijarse la línea, la demarcación, y por ahí te vas guiando. Sin luminarias, sin luces fijas en las barandas de contención, realmente una vergüenza y un dejo de brindar seguridad en las vías a los usuarios en estas circunstancias. Perdón, yo me voy a hablar. ¿Cuántas lucas la concesionaria? ¿Cuántas lucas? ¿Viste? No sé. ¿Cuánta gente? O si es de la Muni también. Porque ahí siempre es como que, no, que es de la Muni de acá, de la Muni de allá. O sea que la seguridad de las personas da lo mismo. Hay que hacerlo nomás. Hay que hacerlo. Ay, Dios. Ya. Marito, ¿alcanzamos un poquito de música? Sí, pues no. Hoy, gracias a los 200 conectados, tenemos a esta hora la gente trabajadora de Chile que se levanta temprano. ¿Por qué dicen que no se levantan temprano? Somos trabajadores los chilenos, mía chica. ¿Cómo que no? Claro que sí.
3: ¡Tienen ganas de gritar!
0: Sí, podría ser. También. Sí, también tengo ganas de bailar.
3: ¡Tienen ganas de saltar!
0: Sí, más o menos.
3: ¡Tienen ganas de mover el culito!
0: Sí, por supuesto. El evento. ¡Eso! Nos vamos con King Africa. Regresamos en breve, ¿ah? ¿Eh? No crean que estamos... Quedan todavía unos minutos más. No se vayan. Mándenos más información, chiquillos. Aprovechen la música para mandarnos WhatsApp. Todo el culito. Pero para poder moverlo hay que bañarse primero, si no, ni se muevan, ni respiren.

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1: 6:54 minutos. 6:54 minutos.

0: Marito, lo que me mandaste de bombero es de ahora, se está a las 5 de la mañana. En la Sofri. Ya, en Zona Franca. Perdón, salida de Victoria con Avenida Circunvalación. Bomberos concurre por emergencia clasificada como fuego en galpón. Mando de bomberos informa que se trata de fuego en tabiquería de galpón. Se trabaja en su extinción. Eso fue cuando estábamos viniendo para acá. Ojalá que ya esté controlado. Sí, yo creo que sí. Ya. Chun, chun, chun, chun, chun, chun. Nos vamos, Marito. ¿Sí? ¿Verdad? Estoy traumada. No sé. Oye, qué lindo. Tenemos hartos corazoncitos. Nos regalaron mucho. Pero quiero más corazones. Dedito para arriba. Voy a saludar a todos los que nos pusieron un like o un corazoncito. A ver. Corazones, voy a ver. Corazones. La Fresia Jiménez, Jorge Cortés, la Carola Chunchita, Claudita Concha Pereira. Y no te voy a mirar, Mario. No te voy a mirar. La Jenny Lucas, Ayavir, Eugenia Gómez, Iván Molina, Lidia Agosto, la Sarita Corso. Gracias, chiquillos. Sonia Barreda. Y nos escribe Ruth Esther González Sepúlveda. Dice, en Caleta Caramucho llovió mucho. Le salió verso sin mayor esfuerzo. Caleta Caramucho llovió mucho toda la noche y en las caletas más al sur desde anoche mucha agua, horrible, y no estamos preparados para algo así. Hoy se verá cuánta gente está damnificada. Sí, es verdad. ¿Aló?
1: ¿Cómo estás, Paulita?
0: Hola, bien, ¿con quién hablo?
1: El Enzo.
0: Enzo, ¿cómo estás?
1: Bien, bien, aquí en el aeropuerto. No te llamé para ver la ruta primero y
0: ¿ya?
1: Posteriormente darte un informe.
0: Perfecto.
1: La ruta del aeropuerto se encuentra en buenas condiciones, solamente en algunos sectores con agua.
0: ¿Ya?
1: Intentando transitar por la caletera que llevaba por la caleta Los Verdes, que es así, está con bastante agua, cayó anoche.
0: Perfecto.
1: Y me di la vuelta por ahí.
0: Ajá.
1: Y no está muy, muy, digamos, santa que digamos.
0: Ya, mejor evitarlo entonces.
1: Es mejor evitar ese sector.
0: ¿La caletera?
1: La caletera que entra
0: por Los
1: Verdes. Al desvío de la caleta Los Verdes.
0: Ajá.
1: Así que tránsito normal. Se ha limpiado la carretera ya que la concesionaria no metió plata.
0: Qué raro.
1: Espero que le fuera decantando con el agua la arena hacia el costado para pasar los vehículos.
0: No me den tema, por favor, porque yo me...
1: Así que un tirón de oreja ahí a la concesionaria de la ruta 1.
0: Uh-huh.
1: Y lo otro, Paulita, que los auditores que vienen viajando o van en los primeros vuelos de
0: Iquique, Santiago,
1: de la ciudad,
0: uh-huh,
1: hay el primer vuelo que llegaba a las 7 de la mañana, ese está retrasado para las 11 recién.
0: El que va a llegar.
1: El vuelo Sky a las 8 de la mañana.
0: ¿El que viene llegando a Iquique o el que va de Iquique afuera, a Santiago?
1: Lo que pasa es que la dinámica que tiene la aerolínea es que llega el vuelo y
0: sí,
1: después le hacen el chequeo y a la hora vuelve a salir.
0: Exacto.
1: El de las 7 de la mañana no llegó. Está retrasado para las 11:45 de la mañana.
0: Ya,
1: por ende, la salida.
0: El de las 8 de la mañana va a ser más tarde, como a las 12 del día, una más o menos.
1: Claro, va a estar reprogramado como a la 1 de la tarde.
0: Ya. Entonces. Verificar la gente que tiene pasajes para hoy, verificar con la línea aérea, llamar por teléfono, meterse a la aplicación y ver si
1: hay una aplicación que se llama Flight Trader 24.
0: Ya.
1: Ahí bájenla y pueden ver en tiempo real la actualidad de los vuelos, si sale, no sale, y es súper exacta, no tiene tanta...
0: ¿Flight Driver, me dijiste?
1: Se llama Flight Trader.
0: Travel.
1: Flight Radar.
0: Chuta, que estoy sorda. Ya, deletréamelo.
1: F-L-I de gato.
0: Sí, H-T.
1: H-T.
0: Ajá.
1: Radar.
0: Radar. Ah, ya, perfecto.
1: 24.
0: Ya. Ya, pues era más fácil decir radar, pues. Te las dais de gringo, yo no entiendo la cuestión. Ya, Enzo.
1: Así que, Paulita, hasta lo que sí dice... No se confíe en la gente porque el mal tiempo viene. Acá en el sector del aeropuerto mismo hay harta nubosidad y va a continuar esto. Ojalá que no no dé el chaparrón de nuevo fuerte, sino que sea esto mismo. Hay harta nubosidad y va a continuar esto. Ojalá que no dé el chaparrón de nuevo fuerte, sino que sea leve.
0: Exactamente, pero de todas maneras yo creo que esto es una gran lección para prepararnos ya para todos los inviernos que vengan de aquí en adelante, porque ya yo creo que la lluvia es parte de nuestro clima acá en el norte.
1: Claro. Ah, lo otro se me olvidaba. Dime. Saliendo de Iquique hubo una explosión de un transporte.

0: Fumador. Uf. Al sector sur estaba calle, desde calle 3 a calle 6, a menos Reina Mar, sin luz, muchas casas, porque cuando veníamos a las 6 de la mañana se notó una explosión de un transformador por el sector. Personal de CGE estaba ahí buscando la falla, en qué transformador fue, por calle 5 con Avenida La Tirana, por ahí andaban personal de CGE.
1: Perfecto, ya. Gracias, Enzo.
0: Ya.
1: Un besito, gracias por la información.
0: Ya, un besito.
1: Que tenga lindo día. Dígame. Último. Dígame.
0: Hay una piscina pasado Reina Mar, así ¿ya? que ahí hay colegio, hay personas que van saliendo a trabajar. Pasen despacio para que no cojen a las personas.
1: Empatía se llama eso. Respeto se llama eso.
0: Respeto, claro, empatía.
1: Sí, no ya, es chistoso.
0: Pasen despacio porque ahí se formó una gran piscina. En ese sector, pasadito Reina Mar.
1: Ok.
0: Con Avenida La Tirana.
1: Perfecto. Ya. Gracias, Enzo.
0: Ahí está toda la información.
1: Ya, muchas gracias. Ya. Contratado. Un besito. Chao, chao. Oye, nos dice Javier Montaña. Muy buen día. Caleta Chipana cayendo agua. En la Caleta Chipana, entonces, también está cayendo agüita. Hola, Pablito. Buenos días. ¿Está cayendo agüita acá también afuera o no? ¿No? Ya, frío nomás. Viene congelado el pobre Pablo. Ya, perfecto. Déjame revisar acá. Sí, Orlando, sí, esa información ya la teníamos. Gracias. Ya, las rutas para bajar, entonces está preguntando Baitiare, ¿se puede bajar con mucha precaución, ya sea por la 504 o por la rotonda del Pampino, la ruta del Pampino? Con mucha precaución, la subida de Iquique a Hospicio, la subida antigua por el Pampino, está cerrada. Y está cerrada por desprendimiento de tierra. Estaba Carabinero y estaban vehículos de la concesionaria, nos informan nuestros auditores trabajando allí, así es que de subida tendría que ser solamente por la 504. Y por favor, ya sea que suben o bajan a Hospicio, con mucha precaución. Nos mandaron videos, los compartimos, pueden revisar el programa, devolverse un poquito más atrás, y hay dos videos que nos enviaron nuestros auditores donde la visibilidad es casi nula, es muy escasa. Por lo tanto, a tener mucha precaución al bajar. Si ya vienes atrasado, ya estás atrasado. No quieras ganar tiempo a exceso de velocidad, porque puedes provocar un tremendo accidente, no solamente ponerte en riesgo tú, sino a otras personas que van correctamente como corresponde hacia sus lugares de trabajo. ¿Ya? Así que nos cuidamos todos, por favor. Y mañana los esperamos a las 21 horas. Vamos a estar junto al Mario Cuello en Retro Hits. Así que vayan pensando qué canciones de los 80 y de los 90 les gustaría escuchar. Y nos escriben. Mañana vamos a estar, como les digo, desde las 9 de la noche y hasta la medianoche con Retro Hits. Ahora vienen las noticias, ya viene Pablo Guerra con el informe noticioso y luego Marcelo Santibáñez con el matinal La Mañana por Paulina. Un besito para todos, sigan sonriendo, no dejen de brillar. Nos vemos mañana a las 9 de la noche. Chau, chau.
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3: 7 de la mañana, 5 minutos.
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3: Siete minutos.

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1: Muy buenos días, son las 7 de la mañana con 9 minutos. Estamos comenzando esta edición matinal de día viernes 14 de agosto 2026. Saludarlos, por supuesto, a ustedes que se van conectando junto a la sintonía de la radio a través de la 89.3, 101.7 en La Pampa del Tamarugal y también 101.7 en la región de Antofagasta, en Tocopilla y Mejillones. Saludarlos, por supuesto, a ustedes, don Mario, que está en la sala de controles durante esta jornada. Esperando, por supuesto, que hayan tenido, entre comillas, una buena noche, la verdad, para las personas también que no se hayan visto afectadas debido a estas precipitaciones, a estas lluvias que estamos viviendo, incluso a esta hora de la mañana, donde ya se reportan en distintos sectores de Iquique y en Alto Hospicio, también en el borde costero, precipitaciones ya debido a este frente de mal tiempo que está afectando las costas de la región de Tarapacá, principalmente por un fenómeno llamado de vaguada en altura, donde está afectando las costas, como les comentaba. A esta hora, las claves de la mañana, es importante saber que se encuentra la ruta 616 que conecta Alto Hospicio con Iquique a través del zigzag. Se encuentra cerrada la bajada del zigzag, como también la ruta A16. La sociedad concesionaria Rutas del Desierto informa a través de su cuenta de X que se registra el cierre de la ruta 16 en la subida de Iquique hacia Alto Hospicio. También recuerda disminuir la velocidad, respetar la señalización y mantenerse informado ante la eventualidad. También etiqueta a personal de Carabineros de Chile, que por supuesto debe estar resguardando el sector de la ruta a esta hora de la mañana para que usted también pueda informarse debido a esto. ¿Qué está pasando con la ruta 504, que es la ruta del segundo acceso que une Iquique con Alto Hospicio? Se encuentra habilitada por el momento, para que usted también lo pueda saber. El llamado es que realizan las autoridades que lo haga con suma precaución si va a trasladar por el estado de las rutas al interior también de la región, donde hay precipitaciones de agua nieve que han afectado también algunos sectores como el de Cancosa, principalmente donde se solicita que se ocupe tracción de vehículos 4x4. Y también respecto a las clases, se encuentran suspendidas hoy para todo el litoral costero, es decir, Iquique, Pisagua y las caletas también del borde, como también la comuna de Alto Hospicio. Se encuentran suspendidas las clases, incluyendo establecimientos particulares subvencionados, particulares y también que pertenezcan al Servicio Local de Educación Pública de Iquique. Y les recuerdo a ustedes, a nuestros auditores, que pueden comunicarse con nuestro WhatsApp al más 569-2020-1535, donde nos pueden hacer llegar sus consultas también, pero también sus audios, fotos y videos a nuestro WhatsApp más 569-2020-1535, donde puede comunicarse junto a nosotros. Tal como lo adelantaba Paola, este frente de mal tiempo ha traído distintas afectaciones para nuestra región. Ya estaba adelantando también información de parte de información oficial que realizan este balance también nuestras autoridades. Nos están preguntando a través del Facebook cómo se está la bajada de Iquique, nos pregunta Lore. Hasta el momento se encuentra cerrada la ruta A16, que es la ruta antigua, la ruta clásica que une Iquique con Alto Hospicio. Esa se encuentra cerrada. Sí se encuentra habilitada hasta el momento, le respondo de inmediato a Thais, que se encuentra habilitada la ruta nueva, la ruta K504, se encuentra habilitada por el momento, así que igual el tránsito, como siempre, hay que hacerlo con precaución al momento también de transitar por esta ruta, porque la verdad está bien resbaladizo el piso. En las calles de Iquique también se han visto muy afectadas. Hay que recordar que hay semáforos, alrededor de 30 semáforos, 29 semáforos para ser exacto, 29 semáforos de la ciudad de Iquique se encuentran fuera de servicio debido también a estas afectaciones del mal clima que está afectando a la región de Tarapacá y en especial en Iquique. También recordarles que en algunos sectores de las calles se encuentran anegadas, hay pozones de agua, literal, hay ríos de agua también en la ciudad, como también en Alto Hospicio, donde veíamos en Avenida Las Américas, que se han visto bien afectados en ese sector, como también los sectores de Santa Catalina, el sector El Boro también se estaban bien afectados, La Quebradilla también parecía un río, imágenes que compartían nuestros auditores. Así que, bueno, puede comunicarse con nuestro WhatsApp, totalmente habilitado, más 569-2020-1535, para que pueda comunicarse junto a nosotros. Estamos haciendo las noticias a esta hora de la mañana, para que usted también pueda participar junto a nosotros. Nos pregunta Gladys Carmona si se puede bajar. Sí, se puede bajar, pero por la ruta 504, y que lo haga con mucha precaución. Ojalá un tránsito de velocidad reducida. Si el límite son 50, ojalá que lo hagan menos de 30, 20 kilómetros, la verdad, ojalá, porque está muy, muy resbaladizo a esta hora de la mañana en distintos sectores de Iquique, rutas del interior, en Alto Hospicio. Así que lo importante es que usted puede comunicarse junto a nosotros.
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1: Oye, Yari Zárate nos comenta a través del YouTube: cuidado al llegar a la rotonda del Pampino por La Tirana en dirección de sur a norte. Hay unos hoyos enormes tapados llegando justo a la rotonda. Así que importante también. Pero Yari, le recuerdo también que se encuentra cerrada la ruta 16. Así es, se encuentra cerrada la ruta 16. Así que ojalá preferir otras rutas si usted va subiendo a Alto Hospicio. De bajada se encuentra bien la ruta 16, pero de subida se encuentra cerrada. Y también para precisar la información. Ah, ya. Y Yari nos dice al tiro que la subida está bloqueada por carabineros. Ah, ya. Está carabineros en el sector para que pueda también preferir otra ruta, en este caso la 504. Nos comentan a través de Facebook: buenos días, ¿qué pasa? Ah, ya. Sí. De todas maneras. Bueno, de todas maneras, Gladys, a usted, agradecidos por supuesto de estar junto a ustedes. Hola, buenos días, nos comentan a través del WhatsApp. Hola, buenos días, señorita Paola. No, soy el señorito Pablo, por favor. Cambie esa música endemoniada, estamos pasando. Ya. No, por favor, también es música, si la gente también necesita también disfrutar, por supuesto. Hola, buenos días. Quería consultar dónde podría pedir apoyo. En los respectivos municipios sabemos que se está entregando respectivo apoyo, principalmente en el municipio de Alto Hospicio se está entregando nylon, que es hasta el momento, como lo reportaba la directora del SENAPRED ayer, está el municipio de Alto Hospicio era como el único municipio que estaba solicitando nylon, así que dentro de todo ha sido eso, justo también con la entrega de motos de agua, estas succionadoras, la verdad, para poder sacar el agua que está posada en algunos sectores. Hay que recordar que las calles de Iquique no cuentan, lamentablemente, con un sumidero de aguas lluvias para que pueda, por supuesto, recibir toda esta agua, y por eso, lamentablemente, en algunas calles se aposa el agua. Y también le reiteramos a nuestros amigos conductores que lo hagan con suma precaución al momento de ver peatones en las calles esperando locomoción, a pasar con mucho cuidado al momento de estar con el agua posada. Claro, que lo hagan con mucha calma, con paciencia. Hay gente que ha sido mojada el día de ayer, que estaba reportada, que está reportando también, y que lata, la verdad, que lata, porque la idea es que nos podamos cuidar entre todos, y no hay necesidad tampoco de ir con velocidad, porque lo único que va a conseguir es que suceda un accidente, lamentablemente. El auto puede patinar, diciéndolo muy coloquialmente, puede patinar. Entonces, no es la idea, por supuesto, de que si ya estamos en una emergencia, hacer una doble emergencia por un tema de un accidente. Fabiola Vilche nos comenta: hola, buenos días, ¿se sabe cómo está la carrera hacia la carretera, quiero decir, hacia Tocopilla? En la ruta 1 se encuentra habilitada, hay algunos sectores que vamos a estar revisando, por supuesto. Un balance que realizó también el COGRI del día de ayer por este sistema frontal. Habló también el Seremi de Obras Públicas, hay unos pequeños rodados que mencionaba la autoridad en el sector de Caleta San Marcos. Y también ahora que me venía con un conductor, él mencionaba de que camino al aeropuerto, ahora en la mañana también hay un sector de Alto Playa Blanca que cuenta con arena en el pavimento de la ruta. Así que importante también que lo hagan con mucha precaución al momento, porque hay arena presente debido a que las laderas del cerro también absorben todo el agua y se genera este barro que se traslada hacia las calles, a la ruta, y genera también este lodo que se empalma también en el pavimento. Así que bueno, importante también saber ese tipo de informaciones. ¿Les parece si vamos a revisar noticias? Les vamos a entregar un balance que se realizó el día de ayer debido a este COGRID regional. Les comentamos que el COGRID entregó un nuevo balance por las afectaciones del sistema frontal que continúa generando complicaciones en distintos puntos de Tarapacá, principalmente en Iquique, Alto Hospicio y en sectores del litoral. Entre las principales medidas, autoridades confirmaron la suspensión de clases para este viernes en Iquique, Alto Hospicio y Pisagua, mientras que el zigzag y la ruta I-16 de subida permanece cerrada preventivamente. Desde el Ministerio de Obras Públicas, el Seremi, Enrique Martínez, informó que las rutas 16 y 504 continuaban habilitadas y la ruta 1 permanece operativa pese a pequeños rodados registrados en el sector de Caleta San Marcos.
2: Transporte, Carabineros y Ministerio de Obras Públicas se tomó la decisión de forma preventiva cerrar el zigzag, ¿ya? Por el momento. Comentar que la ruta 16 que está concesionada hoy en día está habilitada, ¿cierto? Con precaución. Tenemos maquinaria en el sector que está ubicada en Carabineros, a la subida. Tenemos personal ahí que está preocupado para tomar cualquier determinación que pudiera pasar. La 504, que es el segundo acceso, también se encuentra habilitado, ¿ya? La ruta 1 igual se encuentra habilitada, pero con precaución. Hubieron algunos rodados donde ya va en camino la administración directa de vialidad.
1: Bueno, y ahora se suma también la ruta 16 en el sector de subida. Hay que recordar que estas declaraciones ocurrieron el día de ayer en un contexto después de que se entrega un punto de prensa para que usted también lo pueda tener presente. En materia eléctrica, durante la tarde de ayer se alcanzó un máximo de 4.600 clientes sin suministro, cifra que posteriormente disminuyó a 3.500. Para enfrentar la emergencia se mantienen desplegadas 27 cuadrillas livianas y 14 pesadas. La Seremi de Transportes informó que hay 24 semáforos que se encuentran fuera de servicio, mientras que hay 6 sitios de telecomunicaciones que presentan problemas debido a falta de energía. En el aeropuerto Diego Aracena, la baja visibilidad provocó la suspensión de vuelos, por lo que se recomienda consultar directamente con las aerolíneas. En salud, el CEFAM Sur no atenderá este viernes debido a filtraciones, mientras que la posta de Pisagua también presenta problemas por ingreso de agua. Hoy día en la mañana también me comentaban que el CEFAM Cirujano Videla también presentaba filtraciones en el sector norte, así que también se agrega otro consultorio que estaría también con afectaciones debido a las anegaciones de agua también que se genera debido a este mal frente de mal tiempo que estamos complicándose. Importante también que lo pueda saber que está sucediendo con los centros asistenciales de gran tamaño, es decir, los hospitales de Iquique y Alto Hospicio, porque me llegaban imágenes de interno de que el hospital de Alto Hospicio presentaba distintas filtraciones al interior. Así que igual es importante saber cómo está la red asistencial que contiene mayor envergadura en la región, en este caso los hospitales de alta complicación, como lo es, de alta complejidad, quiero decir, de Alto Hospicio y también de Iquique, que generan también distintas situaciones. Asimismo, la directora regional del SENAPRED, Patricia Montenegro, explicó que la situación ocurrida durante el jueves con las lloviznas se debe a la condición sinóptica de vaguada en altura, como les comentaba. Además, indicó que estas precipitaciones podrían presentarse durante la próxima semana.
3: Este centro meteorológico que les comentaba, quien además también nos ha proporcionado información técnica asociada a que estas lloviznas pudieran eventualmente también presentarse para los días lunes y martes de la próxima semana, ¿sí? Por lo tanto, entendemos que esta vaguada en altura debiera ir retirándose de la región Sin embargo, también ya se habla de un núcleo frío en altura, el que presenta efectivamente la extensión de estas lloviznas para nuestro litoral y el sector que ya hemos comentado.
1: Las palabras de la directora de SENAPRE, Patricia Montenegro, hablando de este frente de mal tiempo que está afectando, ya daba también indicaciones técnicas debido a lo que se pueda presentar ya la próxima semana también, para que se pueda preparar de que esta condición lamentablemente viene para quedarse unos días y va a tomar vecindario también en la región de Tarapacá. Así que viene para quedarse y lo importante es que usted pueda prepararse, tener sus mochilas de emergencia. Si cuenta con linternas, también cargarlas, comprar pilas. La radio nunca está de más. A través de este medio nos estamos comunicando y también las autoridades se comunican con ustedes. Nosotros somos un enlace también. Así que importante que usted pueda prepararse con esta emergencia que está sucediendo lamentablemente en nuestra región. Hoy a través de Facebook, Jorge William nos comenta: buenos días, subida para la subida de Alto Hospicio. ¿Cuál es la carretera? ¿Cuál carretera está habilitada? Jorge, le respondo: la ruta 16 se encuentra cerrada de subida. La ruta 504 es la que está habilitada. Fernanda Reyes nos comenta: que Dios nos bendiga a todos. Raúl Patricio Rifo Gómez: buenos días, amigos Pablo y don Mario. Un fuerte abrazo desde Pudahuel Sur, Santiago. Saludo a todos sus auditores, en especial para todos aquellos que sufren las inclemencias del mal tiempo. También un gran abrazo también para usted, don Raúl Patricio Rifo Gómez. Oye, a todo esto, y Quique ganó más encima. Ayer ganó por goleada 4-0. La gente, contra viento, contra marea, lluvia, tormenta eléctrica, viento fuerte, estuvieron presentes también en el partido. Así que, ¿usted fue, Marito? ¿También fue con el Alex? Y el Sebastián, mira qué bueno. Estuvieron ahí apoyando al Dragón. Qué excelente. Máxima, tremenda goleada, oiga. Sí. 4-0. Y Quique. Y el domingo juega de nuevo con Antofagasta. Ah, ese es por torneo de Copa Chile, ¿cierto? Bueno, y Quique ahí está en los octavos de final. Así que ahí tiene al menos un buen panorama. Lorena Valenzuela nos comenta: buenos días, no alcancé a escuchar, la subida de Alto Hospicio está cerrada. Sí, pero solamente la ruta 16, la ruta antigua. La ruta antigua, en el sector de la subida, está el tramo de subida, quiero decir, se encuentra cerrado. Constanza Vargas Núñez nos comenta: buenos días, por favor, ¿podrían consultar las atenciones del hospital de Alto Hospicio? ¿Serán de forma normal? Vamos a consultar, por supuesto, con el Servicio de Salud de Tarapacá, quien debiera también informar respecto a las atenciones de los mismos hospitales y el manejo de la misma red asistencial. Vamos a hacer las consultas, por supuesto, ahí con Tanza, con el equipo de comunicaciones. Verónica Araya nos saluda: hola, buenos días. Buenos días, recuerde que puede comunicarse con nuestro WhatsApp al más 569-2020-1535 y contarnos también qué es lo que está pasando, si se está afectando también por la lluvia, si ya comenzó a llover nuevamente. Hay sectores de Iquique y Alto Hospicio que está una lluvia intermitente, pero esperamos que durante el día, recuerde que tenemos un pronóstico desfavorable de unos milímetros que podrían llegar, que podrían alcanzar los 4 milímetros ya para esta jornada. Entre 2 y 4 estaba pronosticado entre ayer y hoy, entre jueves y viernes. Algunos hablaban de 5 milímetros, así que bueno, son distintas situaciones que estamos viviendo en nuestra región y que tenemos que adaptarnos, tenemos que acostumbrarnos. Lamentablemente ya el clima cambió, los techos ya no pueden ser planos. El techo tiene que tener una inclinación con caída de agua, lamentablemente, y ojalá con alguna canaleta, si es que es posible, para que pueda recibirlo, por supuesto, con menos afectación debido a este frente de mal tiempo. Son las 7:29, vamos a hacer un breve alto, ¿les parece? Y ya regresamos.
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1: Ya estamos de regreso, son las 7 de la mañana con 31 minutos. Oye, César Sepúlveda nos comenta, no es Copa Chile con Antofagasta por el Campeonato Nacional. Gracias también por esa corrección, don César. Lo importante es que juegue Iquique. Eso es lo importante. Oye, ya estamos de regreso también a través de nuestras plataformas multimedia para que pueda comunicarse a través de nuestro WhatsApp. +569 2020 15 35, el WhatsApp de Radio Paulina, para que pueda comunicarse junto a nosotros.

0: Oye, María Elizabeth nos comenta a través del Facebook que tampoco escuchó cuál es la subida que está habilitada, la antigua o la de Bajo Molle. La de Bajo Molle se encuentra habilitada. La subida antigua, la ruta 16, la que es concesionada, se encuentra cerrada el tramo de subida hacia Alto Hospicio. Así que, para que usted también lo pueda saber, se encuentra cerrada la ruta 16 y prefiera la ruta 504, pero el llamado es a la precaución. También se encuentra cerrada la bajada al zigzag. Por el zigzag, la ruta 616 se encuentra cerrada, para que usted también lo pueda saber, tener presente al momento de trasladarse por las rutas de Iquique, de Alto Hospicio. Importante que usted lo sepa.
1: Oye. 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
0: Seguimos en vivo y en directo desde el estudio Petronio Romo en la ciudad de Iquique. Estamos haciendo las noticias en esta edición matinal de día viernes 14 de agosto de 2026. Ha sido una semana muy distinta, la verdad, al tema informativo. Harto que informar, harto que contarles a ustedes también de lo que está pasando debido al clima, pero también en ámbitos nacionales debido a este frente de mal tiempo que está afectando no solamente nuestra región, sino que está afectando a Arica, Iquique, Tocopilla, Alto Hospicio en nuestra región, Antofagasta también está siendo afectado, la región de Coquimbo, la región de Atacama lamentablemente es una de las regiones que está más afectada debido a este frente de mal tiempo que se concentra en ese sector. Vamos a revisar el tiempo y la temperatura, ¿les parece? Para que podamos tener claro cuál es el pronóstico durante esta jornada y qué es lo que señala a esta hora de la mañana meteochile.com, meteochile.gov.cl. El pronóstico general para este día, viernes 14 de agosto. Oye, nos vamos a revisar el tiempo y la temperatura para el poblado de Bisbiri. La máxima para hoy llegará a los 14 grados y se va a mantener mayormente despejado. La nubosidad parcial también se va a estar presente durante la tarde y se esperan vientos hasta los 60 kilómetros por hora durante esta jornada en el poblado de Bisbiri. La máxima para hoy en Putre, en la provincia de Parinacota, llegará a los 13 grados. Durante esta mañana, Putre se va a mantener despejado y durante la tarde también vientos entre 25 y 40 kilómetros por hora. En la ciudad de Arica, tal como se los mencionábamos, a esta hora tenemos 19 grados, son las 7:35. Hay 19 grados en la ciudad de Arica, la máxima para hoy llegará a los 22 grados. Arica se mantiene cubierto y con llovizna. Durante la tarde se espera que se mantenga nublado. Durante todo el fin de semana también se espera que se mantenga nublado. Hoy, llovizna en la ciudad de Arica también a esta hora de la mañana. En la región de Tarapacá, la comuna de Colchane, la máxima llegará a los 15 grados. 15 grados para hoy, durante este día viernes 14 de agosto. En la mañana se mantendrá despejado y durante la tarde se espera que se mantenga despejado y vientos entre 40 y 60 kilómetros por hora. En la comuna de Pica, en el oasis del Tamarugal, la máxima para hoy llegará a los 28.

0: grados, 28 grados para este día, viernes 14 de agosto. Durante esta mañana se va a mantener con nubosidad parcial. Ya durante la tarde se espera que se mantenga despejado la comuna de Pica. Y en Iquique tenemos 18 grados a esta hora. Amanece completamente cubierto de nubes y llovizna también en el sector costero de la ciudad de Iquique. La máxima para hoy llegará a los 21 grados. La tarde de hoy se mantiene nublado y se espera que la llovizna, atención, la llovizna se presente nuevamente durante la noche de hoy, según indica el pronóstico de la Dirección Meteorológica de Chile a través del sitio web meteochile.co.cl, para que usted también pueda informarse a través de otras comunas también que quiera saber de la región. La llovizna presente estará durante el día sábado mañana también. Al menos eso se pronostica a esta hora, son las 7:36 minutos. La Dirección Meteorológica de Chile pronostica llovizna para mañana y durante la madrugada. Madrugada y mañana de sábado se va a mantener esta llovizna, lamentablemente, en nuestro borde costero de la región de Tarapacá. Y en Tocopilla, que nos escuchan fuerte y claro a través de la 101.7, la máxima llegará a los 20 grados hoy, y durante esta mañana Tocopilla se mantiene cubierto de nubes y con llovizna también para esta jornada y noche también en el sector de Tocopilla, en la provincia de Tocopilla, en el lado norte de la región de Antofagasta. Nos preguntaban también cómo estaba el clima en Calama. Vamos a ver a Calama, pues. Calama a esta hora son las 7:37 minutos, 2 grados a esta hora en Calama. Se mantiene soleado y la máxima para hoy llegará a los 22 grados. La nubosidad parcial se mantiene presente durante esta mañana y tarde, y vientos que podrían llegar hasta los 60 kilómetros por hora en la provincia de Loa, en la comuna de Calama, en la región de Antofagasta. Este ha sido el tiempo y la temperatura para las zonas de cobertura de Radio Paulina. Verónica Araya nos dice, nos mandó un WhatsApp. Vamos a revisar el WhatsApp. A ver, hay un audio. A ver, Marito.
1: Muy buenos días, grupo. Siendo las 4 de la mañana con 55 minutos, acabo de realizar el trayecto Alto Hospicio Iquique por la Ruta Nueva. Hasta La Tirana con Cuarta Sur, ya hay bastante desprendimiento de piedras, ya piedras del tamaño en algunas partes que pueden romper el cárter de un vehículo y pueden reventar un neumático. Hay bastante desprendimiento, perdón, de tierra, ya lo que ha producido barro en muchas partes, sobre todo en la pista derecha antes de llegar al paso bajo nivel del tren. Ya ahí se formó una especie de lomo de toro, pero lomo de toro bastante gigante, para que se entienda, lo que puede fácilmente a una velocidad medianamente alta producir un volcamiento, ¿ya? Y hacia abajo hay bastantes cruces de agua, ¿ya? Que también desestabilizan bastante un vehículo. Yo lo hice en un vehículo, en un Sprinter, ¿ya? Así que, pucha, si hay alguna autoridad que pueda ir a demarcar esa parte, sería genial, porque si no, conociendo la gente cómo baja, a las velocidades que baja, está bastante peligroso, ¿ya?
0: Bueno, ahí estaba la información. Información, sí, un poco desactualizada desde las 4 de la mañana, según mencionaba la persona del audio. Les reiteramos que se encuentra cerrada la ruta de subida de la ruta antigua hacia la comuna de Alto Hospicio, el tramo. Nos hacen llegar información también de la sociedad concesionaria, la administradora de la ruta 16. A esta hora se realizan trabajos ante la eventualidad de la subida, ante estos rodados que están presentes en la ruta, en la subida de Iquique hacia Alto Hospicio. Y señala también respetar la señalización y mantenerse informado, indica hasta ahora la sociedad concesionaria Rutas del Desierto. María Aguirre nos comenta, ¿alguien sabe si está la bajada normal del acceso nuevo? Hasta el momento se mantiene habilitada la ruta nueva, la ruta 504 se encuentra habilitada. para que usted también lo haga con suma precaución. Y si está... Ah, bueno, es la misma pregunta. Claro, sí, María Aguirre, se encuentra habilitada. María Elizabeth nos dice: muchas gracias por la pronta respuesta, lo difundiré con mis más conocidos. Muy bien, María, gracias. Aquí estamos también para ser útil. Recuerde que puede comunicarse con nuestro WhatsApp al más 569-2020-1535, el WhatsApp de Radio Paulina, donde usted puede comunicarse junto a nosotros y también contarnos qué es lo que está pasando en su sector. Si nos quiere enviar también una foto, un video, también lo puede hacer a través de nuestro WhatsApp. Para ver también cómo está el clima, al menos en la mañana amanecía bien nublado. Ya se pronosticaba también, como lo señalaba la Dirección Meteorológica de Chile, estas llovinas presentes durante esta madrugada y mañana, y que puede extenderse durante la noche, así que hay que esperar que este fenómeno decante un poco, decaiga, y no siga afectando más de lo que ha afectado también la región. Vamos a ver si tenemos información también del área del municipio de Iquique, ya que estuvieron hasta hay bastantes cuadrillas desplegadas, al menos por lo que se informaba también, que se ha reforzado esa labor con las motobombas en distintos sectores de, por ejemplo, en las calles Bucambilias también, que han estado bien afectados, o la población Caupolicán, la calle Sotomayor, Moisés González, con pasaje San Lorenzo. Bueno, ayer también se presentó un desperfecto eléctrico en calle La Torre, con calle Ramírez y Barros Arana, donde se prendió fuego en un tendido eléctrico. Así que bueno, esas son las situaciones que genera lamentablemente este tipo de mal clima. También la Salud Municipal de Iquique informa que, a modo de atención para este viernes 14 de agosto, a partir de las condiciones climáticas que afectan la comuna, Salud Municipal, el Departamento de Salud Municipal de Iquique informa que hoy, viernes 14 de agosto, los recintos de la atención primaria de salud, es decir, los CEFAM, atenderán a partir de las 9 de la mañana. En el caso del consultorio sur, del CEFAM Sur, se va a reprogramar la atención, por la que las y los usuarios deben estar atentos, pues los contactarán para entregar una nueva fecha y hora de atención. Los servicios de urgencia de atención primaria se encuentran 100% operativos y mantendrán sus funciones durante el día. Esto lo informa el Departamento de Salud Municipal de Iquique, que el único que estaría afectado hasta el momento debido a este mal clima sería el consultorio sur. Así que bueno, ahí estar atentos, por supuesto, los usuarios de los consultorios, para que puedan llegar a tiempo con la atención, por supuesto, y los puedan contactar, que es lo más importante, que los contacten. En la madrugada ocurrió un incendio, bomberos trabajó en un llamado, en un fuego, en un vehículo, en un incendio en calle Juan Martínez con Thompson. Así que durante la madrugada atendió bomberos esta emergencia a un vehículo, por supuesto. Hoy les reiteramos, si se ve escasa visibilidad, me están reportando a través de la ruta 16, camino a Pozo El Monte. Si la ruta tiene baja visibilidad, recuerde que tiene que usted reducirla y prender intermitentes, los gatos, para que pueda saber también que hay otras personas que puedan estar trasladándose en la ruta y no se pueda generar una colisión, por supuesto. Nos están preguntando cómo está la bajada de Iquique y la subida. La subida de la ruta 16 se encuentra cerrada. Y la ruta antigua, quiero decir. Y la bajada de Iquique se encuentra habilitada. También la ruta 504 se encuentra habilitada debido a este frente de mal tiempo.

0: Alejandra Pacha nos pregunta, hola, consulta, ¿el hospital está atendiendo personas? ¿Tiene hora médica? Muy buena pregunta, Alejandra. Vamos a hacer esas consultas, por supuesto, para poder hacer llegar esa información hacia ustedes. ¿Tenemos un llamado? ¿Aló? Muy buenos días.
1: Buenos días, Pablo, de acá del aeropuerto.
0: Hola, buenos días. Enzo, ¿cierto?
1: Sí, como siempre.
0: Hola, Enzo, buenos días. Cuéntenos.
1: Voy a informarle a los usuarios que van con salida de vuelo LATAM.
0: ¿Ya?
1: El LA-161, ese que tenía que haber salido a las 7:47 de la mañana, está retrasado para las 11:54.
0: Ya.
1: Y se retrasó el vuelo LATAM, el 165, avión A321, que tendría que haber salido a las 9:09, sale a las 13:20 horas para los quienes tienen vuelo en ese horario.
0: A revisar entonces con cada aerolínea cómo pueda estar el tiempo también para que puedan despegar los vuelos.
1: Claro, los vuelos tenían que llegar hoy día en la mañana, uno a las 7, y no llegó, llega hasta las 8, el primero llega a las 11:50 y el segundo vuelo del ataque también se retrasó en la salida. Llega a las 12:23 del...
0: Oye, Enzo, cuéntanos cómo está la ruta también costera. Sabemos que hay algunos rodados que en el sector, algunos auditores me cuentan de que debido a la lluvia se ha caído un barro, una especie de lodo también en la ruta.
1: Ya mira, como lamentablemente la concesionaria no hizo el trabajo de limpieza del arenal que cayó hace dos días atrás, se formó barro en alguna intersección de la ruta 1 de sur a norte. Por ejemplo, el día de ayer hubo un accidente en la entrada del aeropuerto que se formó barro, y aunque fuera a 60 kilómetros por hora, el vehículo ronceaba, así que como no tuvieron la precaución, un vehículo se estrelló contra la barrera el ingreso a las 6 de la mañana en el ingreso del aeropuerto. Y la zona que está compleja es pasando de sur a norte en el sector de Caleta Los Verdes. Ahí ya se hicieron unos montículos donde se endureció ayer. Se hicieron montículos que cuando vaya a 90, 100, pasan a ser como unos lomotoros, y los vehículos, ellos terminan perdiendo el control si es que no toman la precaución. Y ahora en la mañana, cuando veníamos por la ruta, intentar de no ingresar a Los Verdes por el desvío de la caletera, donde está Piedra Hermosa, que le llaman, ese sector, ahí hay un como un hotel, unos resorts chiquititos nuevos que sí hicieron, es porque la ruta, esa caletera, está con mucha agua y mucho barro, así que a tener precauciones de ingresar por ese sector.
0: Está bien complicado entonces igual en algunos sectores, Enzo, sí, en la ruta 1.
1: La ruta 1, mira, yo voy bajando en este minuto por frente a la base aérea, ahí está todo normal.
0: Ya.
1: Quien regresa a Iquique, para que sea más claro, la ruta está normal hasta el sector de peaje que vamos llegando. Posteriormente hay que tener precaución ahí en la subida, que pasando uno de Los Verdes, ahí hay que tener precaución porque no se hizo la limpieza pendiente. Y acá, llegando al peaje, está garugando. Empezó a garugar.
0: ¿Ya está cayendo agüita en el sector costa camino al aeropuerto?
1: Una pequeña garúa acá entre la base aérea y el peaje.
0: Perfecto, Enzo. Te mando un abrazo. Muchísimas gracias por la información.
1: Ya, aquí estamos. Cualquier cosa, estamos informando.
0: Gracias. Bueno, ahí estaba nuestro auditor. Usted también puede comunicarse junto a nosotros. Nos está informando también cómo está camino al aeropuerto. Ya está cayendo agüita también en el sector, así que con suma precaución. Yo creo que ahora, más que todo, hay que hacer una mantención de las plumillas de los autos. Esos limpia parabrisas, como nunca, son más solicitados debido a esta inclemencia. Me venía con un conductor ahora de aplicación y estaba bien... cómico, la verdad, por decirlo, bien anecdótico, porque dice que lavó ayer dos veces el auto. Dos veces el auto lo lavó. Así que, bueno, el llamado es que no lave el auto, lamentablemente, hoy. Así que puede hacerlo otro día. Puede hacerlo otro día. Sí, no, sobre todo este tipo de climas que lamentablemente está tan cambiante que lo mismo lo decía la directora del SENAPRED, o sea, está bien difícil hacer un pronóstico tan tajante, tan exacto, que lamentablemente tenemos como nociones de lo que pueda suceder, de lo que pueda pronosticarse. Por eso se habla pronóstico, porque es una probabilidad. Es algo que pueda suceder, como también no pueda suceder. Y ha sucedido más de lo común. Lo que sí, yo debo decir que los meteorólogos de la tele no la han achuntado ahora en esta pasada. Así que ahí una tarjeta roja, diría yo, para varios meteorólogos de la tele que están ahí haciendo ese tipo de problema. No, mal ahí, porque se ha trivializado demasiado, encuentro yo, el tema, porque se resta un poco de seriedad al momento de hacer este tipo de cosas y se genera un pánico. O sea, el otro día se estaba pronosticando tornados para el sector costero de Iquique. O sea, creo que es importante ser responsable con la información. Sabemos que son los meteorólogos de la tele, pero y está bien. Pero no, va en nosotros también en que si esa información es verdadera o no, o hasta qué punto también les podemos confiar en ese tipo de informaciones. No digo que esté mal, porque en realidad igual, digamos que le han achuntado a varias cosas, solo de que en este pronóstico igual fue un poco de alerta, de generar algo que en realidad no sucedió y que se debilitó también las condiciones climáticas. Entonces, igual hay ojo también con los pronósticos que uno pueda ver en sus celulares. Yo, la verdad, del clima me puede decir algo, pero la verdad yo no confío, porque no es así con lo que está sucediendo. Así que bueno, importante que usted lo haga con la entidad que corresponde en este caso, y que es lo que hemos informado nosotros, que es la Dirección Meteorológica de Chile, a través de su Centro también Meteorológico Norte. Debido a esto, oye, Marito, a ver si podemos escuchar lo que sucedió ayer del punto de prensa de las autoridades, pero en especial quiero que podamos escuchar a la Seremi de Salud de la región de Tarapacá, a Jimena Muñoz, quien también entregó un balance respecto a la situación de los centros de salud hasta ayer en la noche. Esto lo publica también nuestros colegas de Info Tarapacá, así que vamos a revisar esta situación. A ver.
2: Buenas noches. Comunicar que el sistema, la red asistencial está funcionando, no al 100% porque no es independiente.
0: Escucha muy bajo.
2: Ni es ajena al

0: Sí, ya vamos a estar. Me escucho, eso sí, por un solo canal, Marito. Vamos a estar ahí con la Seremi de Salud, que se escuchaba bien bajito el audio, la verdad. Así que vamos a intentar ver ese tema de inmediato para ver cómo está la situación de la red asistencial en la región de Tarapacá, al menos hasta el día de ayer en la noche, donde se realiza este comité para la gestión del riesgo de desastres. Nos informan, semáforo desde Líder Sur a Bajo Moya apagado. Personal de CGE trabajando en sector de INACAP y Bajo Moya. Informa Pablito. Gran abrazo, Pablito, por supuesto que siempre anda atento a la información de lo que está sucediendo en nuestra región de Tarapacá. Ahí sí. A ver.
1: Comunicar que el sistema, la red asistencial está funcionando, no al 100% porque no es independiente ni es ajena a las condiciones climatológicas que se han expresado latamente en este punto de prensa. Tenemos sí conocimiento que el CEFAM Sur mañana no va a estar atendiendo, está con una dificultad producto de filtraciones y por lo tanto se está viendo por parte de la red su puesta en marcha lo antes posible. Los otros CEFAM están con algunas dificultades, pero siguen operando. Hay también información de la dificultad que estaría enfrentando la posta Pisagua, pero no está atendiendo esta noche porque también estaría teniendo filtraciones, lo mismo que su residencia. Por lo tanto, dar a conocer a la población que la red está atendiendo la situación que nos está afectando a todos, ¿ya? Pero que la gente tenga un poquito de calma porque hay que tener la puesta en marcha de lo mejor posible.
2: ¿En Alto Pisa los CEFAM también funcionan operando?
1: Están operando, estamos operando, solo el CEFAM que les acabo de comunicar estaría con dificultades. Muchas gracias. Buenas noches.
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6: Son las 7:58. Vamos a dejar hasta aquí esta entrega informativa. Vamos a hacer el cambio con Marcelo Santibáñez, así que no se separe la sintonía de la radio. Ya viene la mañana por Paulina con más y mejor información para que pueda seguir junto a nosotros. Esto aquí no para, estamos recién comenzando también. Recuerde el pronóstico lamentablemente desfavorable para este día. Quizás estemos todo el día con una llovizna intermitente. A ratos también puede ser un poco más moderada. La verdad, ya en este tipo de lenguaje técnico no sé qué es fuerte, no sé qué es moderado. Así que bueno, la verdad estamos recién viviendo este efecto en nuestra región y que lamentablemente ha traído distintos efectos adversos. Les recuerdo dos cosas importantes. La subida de la Ruta 16 se encuentra cerrada. Hay que recordar que como ha caído agua, el pavimento se encuentra resbaladizo. La ruta 504 se encuentra habilitada, pero también con suma precaución al momento de transitar. La ruta 1 tiene algunos rodados y barro en el sector de Alto Playa Blanca, Alto Los Verdes y Caleta San Marcos. Camino al aeropuerto también ya estaba cayendo un poquito de agua, según el último reporte también de nuestro auditor. Los dejamos hasta acá. Siga junto a Radio Paulina. Gracias, don Mario Cuello, por supuesto, por la puesta en el aire. Y nos reencontramos a través de los boletines informativos cada una hora. Que tenga una excelente mañana.
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7: 8 de la mañana, en punto.
2: Esta es la temperatura en Radio Paulina.
8: 18 grados, 9 décimas.
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13: Ya, ¿cómo están? Buenos días, un gusto de saludarles y saludar la jornada de día viernes, un día más, con esta afectación meteorológica, con este clima que no nos está soltando, ¿no? Que nos mantiene ahí en vilo, que nos mantiene alertas, atentos, que nos ha afectado, ¿no? Algunos más, a otros menos, pero afectación al fin y al cabo, que nos mantiene también expectantes de qué va a pasar los próximos días. Recordemos que desde ayer, anteayer, también estamos entregando alguna información que claramente todavía no es oficial o relativamente oficial, porque ya hemos dicho hasta el cansancio, la ciencia meteorológica no es exacta y es muy dinámica y varía de un momento a otro. ¿Quién iba a pensar que ayer en la tarde íbamos a tener esta llovizna persistente, esta llovizna copiosa, esta nubosidad bajísima, esta neblina, ¿no?, que cubrió la ciudad en su totalidad y Iquique, Alto Hospicio, en el fondo? No teníamos ni siquiera pronosticado eso y de un momento a otro se cubre todo Iquique y comienza a caer esta llovizna que mojó absolutamente todo, que filtró techos, casas, carpas y demás, ¿no? De verdad que fue bastante complejo el transitar de vehículos también por las calles, la acumulación de agua, el aposamiento de agua. Ayer, mientras estaba Mario Aguirre en la previa al partido, que además el partido se desarrolló ayer, que yo había más seguido, ayer ganamos 4-0, ¿no? Anoche, fantástico lo de Deportes Iquique, pero con baja cantidad de público, 4.000 y fracción personas en el estadio. Era natural que esto podía ocurrir a propósito de que la gente prefirió estar en sus casas o tratando de sobrellevar, digamos, este fenómeno meteorológico de la mejor forma posible, digamos. Casas que a lo mejor no habían tenido afectación, si a contar de ayer las tuvieron, en el fondo, ¿no? Así que, bueno, ya. Y lo otro, ayer conversaba yo con Mario en la tarde, y ojo que esto se puede volver a repetir, que con esta acumulación, este aposamiento de agua, que por favor los vehículos transiten de manera lenta, pausada, que no tomen velocidad, porque acá hay un tema cultural, que claramente no lo tenemos y es natural, no hay problema. Pero quiero explicarles que cuando hay aposamiento de agua y usted pasa fuerte por la calle con su vehículo, lo que hace es salpicar para todos lados. Y ayer yo tuve la posibilidad de presenciar, lamentablemente, a personas mojadas enteras que estaban esperando micro, colectivo, y estos imprudentes, claro está, que no tienen miramiento por nada y por nadie, y que son individualistas a no dar más, pasan a alta velocidad, estoy hablando 40, 50, 60 kilómetros por hora, mojando al que sea. Y ayer vi a adultos mayores incluso ser salpicados con esta agua, porque tú vas manejando, no te das cuenta de dónde está la poza, dónde eventualmente hay gente esperando colectivo, aun cuando uno puede percibir eso. Y mucha gente llegó a su casa seguramente mojado. Ya con el solo hecho, digamos, de tener esta llovizna, la gente estaba ya mojada, pero imagínate que pase una poza y te moje además con agua sucia, ¿no? Con tierra, con barro, en fin. Así que, por favor, para que la gente vaya adoptando esto de cuando tengamos estas lluvias así persistentes y cuando haya acumulación de agua en las calles, que baje la velocidad, no solamente por un tema de seguridad, no solamente por un tema de que el frenado ya se complica, pero fundamentalmente para no dañar a terceros y no mojar a personas. Yo reitero, vi adultos mayores, abuelitas principalmente, que estaban y se mojaron ayer por vehículos que pasaban, pero a una velocidad poco prudente, innecesaria además, ¿no? Innecesaria. Y bueno, lamentablemente fue así. Estoy esperando un contacto que vamos a tener ahora para ponernos al día, ¿no? Para actualizar toda la información. En breve ya vamos a estar con eso. Marito, ¿te parece si mientras tanto saludamos a quienes hacen posible que estemos acá? Estamos hablando de nuestros auspiciadores.
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13: Bien, ya estamos de regreso. Vamos a tomar contacto de inmediato con la vocería del gobierno de la delegación regional, ¿no? Estamos hablando del Seremi de Gobierno, Yusef Ilaja, a quien le damos la cordial de las bienvenidas. Yusef, ¿cómo estás? Bien, gracias por atendernos. Yusef, buenos días, ¿cómo te va?
15: Hola, Marcelo, buenos días. Aquí estamos monitoreando todavía la situación. No nos ha querido soltar este sistema frontal. Cuando ayer efectivamente esperábamos que todo amainara, vimos una presencia permanente durante todo el día de Garúa. Bueno, pero lo hemos estado conversando estos días, Marcelo, y lo importante es que hemos ido también generando los cursos de acción necesarios para poder ir dando respuesta oportuna a las familias, dada esta emergencia a la que nos hemos ido enfrentando. Y hoy día, al parecer, algo aclarado. No quiero tampoco ser enfático en esto. Creo que es muy importante ir viendo cómo avanza el minuto a minuto, ir recibiendo los informes técnicos y en base a eso ir generando las coordinaciones que sean necesarias.
13: Sí, y yo diría que incluso con informe técnico y todo, ayer en la tarde esperábamos que esto amainara, despejara, y se nos vino justamente esta llovizna persistente, se cubrió toda la ciudad, etcétera, etcétera. Bueno, esto provocó algunos movimientos de tierra, se ablanda el terreno, y es por eso que, por ejemplo, que tenemos hasta ahora, Yusef, la ruta 16, en la cuesta del Pampino, de subida, está inhabilitada. Entiendo que hay un desprendimiento ahí de masa, ¿no?, de terreno, de tierra, finalmente. ¿Qué está pasando ahí? Entiendo que el zigzag también está en las mismas condiciones. Por lo tanto, el llamado a que la gente ocupe, para al menos para subir a altos pisos, la ruta 504, que es el segundo acceso, Joseph, ¿no?
15: Sí, eso es efectivo. A primera hora de la mañana ya Carabineros dio cuenta de que había barro presente en ambas calzadas de la subida hacia altos pisos, por lo cual se tomó la definición de deshabilitar esa ruta, al menos en lo que es la subida. En la bajada nos encontramos con algunos sedimentos en la carretera, pero eso no es impedimento para el tránsito. Sin embargo, también por supuesto llamamos nuevamente a la precaución de los conductores para que lo hagan efectivamente cuando vayan bajando por la ruta del Pampino, con mucha precaución, con mucho autocuidado. Ya se está trabajando en la habilitación de la subida. Esto debiese tomar una hora y media aproximadamente para poder habilitarla. Y mientras tanto, nosotros también a través del equipo del MOB hicimos la revisión de toda la subida por la 504, que es el segundo acceso, y está habilitada. También con alguna presencia de sedimentos menores, pero eso no imposibilita el tránsito. Acá lo importante es que tanto en estas rutas, tanto la subida por el Pampino cuando esté habilitada, la bajada y también la 504, que es el segundo acceso, siempre sea transitando con mucha precaución, porque puede haber sedimento en la ruta, porque puede en algún momento también quedar cubierta, tal como lo tuvimos ayer durante todo el día, por la nubosidad. Y acá es muy importante tener precaución y autocuidado para no generar algún accidente que podamos lamentar más adelante. Sí. Efectivamente, el zigzag está cerrado desde ayer. Y ya en algunos minutos están haciendo también la revisión para ver si es que es oportuno habilitarlo, pero eso siempre y cuando estén las condiciones para el correcto tránsito en esa ruta.
13: Sí, tú me decías que claramente se están basando en los datos técnicos. ¿Cuál es el informe? Esto va variando mucho. Ayer tuvieron nuevamente un COGRID, escuchamos ahí en redes sociales, fundamentalmente a la delegada, entregar este informe completo. Sin embargo, como esto va variando, hay nuevas reuniones ahora en la mañana, hay otros informes. ¿Cuál es la actualización meteorológica del momento, Yusef?
15: Sí, el último informe que nos entregó la Dirección Meteorológica de Chile habla de hasta 4 milímetros de agua caída hasta la mañana del día de hoy. Eso nos da una señal, entre comillas, positiva, porque hasta ayer en la noche, cuando estuvimos reunidos en la mesa técnica en la que participó la delegada presidencial, la directora de SENAPREP, el gobernador regional y distintas otras autoridades, hasta ayer en la noche los informes daban cuenta de que ya habían caído 3 milímetros en nuestra zona costera. Por ende, el resto, que era ese milímetro faltante, según lo que indicaba la Dirección Meteorológica de Chile, terminó por caer durante la madrugada. Por ende, si tuviésemos lluvia durante la mañana del día de hoy en algunos sectores, eso sería muy leve. Ahora, también hay otros reportes que ha entregado, por ejemplo, el Centro Meteorológico Norte, que hablan de que podría seguir cayendo agua hasta mañana en la mañana incluso. Eso, lo vuelvo a decir, esto siempre va cambiando, siempre es parte del monitoreo permanente. Acá lo importante es que estemos todos totalmente atentos a lo que está ocurriendo y seguir informándonos por los canales oficiales para saber cuáles son las medidas de acción que se toman ante la caída de precipitación.
13: Sí, ¿tienen nuevas reuniones ahora en la mañana, no, a propósito de esto?
15: Sí, por supuesto. Hemos estado en contacto permanente con cada una de las autoridades y vamos a tener mesa técnica lo más probable durante la jornada.
13: Sí, vamos a tener a Carlos Navarrete en breve conversando con nosotros acá también en el estudio, esto a propósito de la escasa locomoción colectiva que hemos visto hasta el momento, y vamos a estar ahí conversando con él a ver cómo se está trabajando en esa materia. Estoy viendo el reporte meteorológico actualizado recién, Yusef, no es que te quiera sorprender, pero... y este es de el Centro Meteorológico de Chile, el oficial, digamos, ¿no? Y nos reporta que tendremos llovizna durante la mañana, durante la tarde nublado, pero la noche comienza nuevamente la llovizna y se mantiene tal como tú lo mencionabas hasta mañana, en la mañana. Y esto sería oficial, reitero, esto puede variar, pero es oficial, que día lunes y martes también tendríamos llovizna, ¿vale? Es decir, hay un reporte, ¿te acuerdas que conversamos que no se oficializaba esto para día domingo, pero eventualmente lunes y martes, donde sería, entre comillas, más potente? Ya el Centro Meteorológico está reportando de que se pronostican lluvias para lunes y martes, Josep, también.
15: Sí, efectivamente. Bueno, tal como pasó la semana pasada, cuando lo pudimos ver con anticipación un par de días, se levantó una alerta preventiva temprana, que es la que tenemos vigente hasta el día de hoy. Veremos hoy día en la mesa técnica si es oportuno también levantar una alerta para lo que es el lunes, martes de la próxima semana en base a estos informes. Lo importante, tal como lo señalas tú, Marcelo, es que siempre vayamos a la fuente oficial y que estemos permanentemente monitoreando, porque esta situación cambia de minuto a minuto, así como nos sorprendió el día martes en la noche el viento, ayer nos sorprendió esta lluvia que también elevó los niveles que teníamos nosotros presupuestados. Pero lo importante es esto, es la coordinación permanente, es poder tener el contacto con ustedes. Yo vuelvo a agradecer la disposición que han tenido todos los medios de comunicación para poder ir dando a informar cada una de las medidas que se han estado tomando, los cortes de las rutas, la suspensión de clases que también hoy día está siendo efectiva en toda la provincia de Iquique, incluyendo también Pisagua. Así es que todas estas medidas van en la línea de cuidar a nuestras familias, cuidar que tengamos problemas y que podamos también cada uno tener las medidas en cada uno de nuestros hogares.
13: Sí, hay una auditora, ya lo voy a soltar a Yuse, porque tienen ahora reunión a las 8:30, pero es bien interesante, a ver si nos puedes entregar algún tipo de definición o cómo en la práctica significa monitorear, y segundo, el tema de las alertas, porque estamos escuchando mucho el concepto de alertas o de alarma o de sí. O de aviso, porque también hay otra categoría ahí. A ver si nos puedes explicar un poco en el concepto de monitoreo, fundamentalmente, qué significa eso, y el tema de las alertas también, para sí. Que la gente lo pueda entender, Yusef.
15: Bueno, el monitoreo que nosotros desarrollamos tiene un nivel centralizado que está en SENAPRED, donde efectivamente ahí los muchachos de la unidad de alerta temprana están revisando cada uno de los informes que llegan desde los organismos técnicos, pero además nosotros tenemos un despliegue en terreno con cada una de las autoridades para ir viendo cuál es el nivel de afectación en las distintas áreas que son críticas para la región. Por ejemplo, la Seremi de Salud tiene un despliegue importante en cada uno de los establecimientos de salud, detectando, por ejemplo, hasta el día de ayer, que el consultorio sur era el único que presentaba afectación, por lo cual había interrumpido su atención. Eso durante la mañana lo más probable es que también vaya a tener una modificación y que podamos ya estar atendiendo también en el consultorio sur. El área de energía, que lo hemos visto que ha estado desplegado, quizás uno de los seremis que más desplegado ha estado en esta contingencia, dado que efectivamente hemos tenido algunos cortes. Tuvimos también hace un ratito atrás el nuevo informe que nos hablaba de un pic de cerca de 10.000 personas que tienen desconexión, 10.000 clientes que tienen desconexión de la energía eléctrica. Y en eso también se trabaja permanentemente. Transporte, viendo lo que es la locomoción colectiva, el MOB, revisando el estado de las carreteras. Y esa información de primera fuente nos permite entregar todas estas medidas, como por ejemplo el corte actual que tenemos en la ruta hacia Alto Hospicio por el Pampino, solamente en la subida. Y eso es el monitoreo que nosotros estamos desarrollando. También la labor que está desarrollando el Comando Conjunto Norte, revisando el estado en el Tamarugal, la delegada provincial también que ha estado desplegada por las localidades, y Carabineros, que nos ha estado ayudando mucho con el informe temprano de cómo está generándose la situación climática, por ejemplo, en el borde costero. Eso también nos da una gran señal, porque cuando empieza a caer agua en el sector del Loa y luego lo presentamos en Charabaya y luego en Charabita, sin duda que nos alerta sí. De que prontamente va a caer en Iquique. Entonces, ese es el monitoreo que hemos estado desarrollando actualmente, Marcelo.
13: Te voy a dejar libertad de acción, pero te quiero formular una pregunta. No es necesario que me la contestes ahora, Yusef, pero yo creo y estimo que una de las principales preocupaciones hoy en día, en términos generales, no más allá de la afectación de las casas y todo lo demás, el tema de las clases, ¿no? Porque yo soy bien empático y además me pasa, ¿no? ¿Dónde dejo a mi hijo si yo tengo que ir a trabajar normalmente y tengo esta afectación climática o meteorológica y tengo que acudir a mi red de apoyo y muchas veces la red de apoyo también trabaja, en fin? Por una parte eso, ¿qué va a pasar con las clases para lunes y martes? A propósito de esto, yo sé que es muy pronto todavía, pero lo quiero plantear. Porque para la gente es fundamental el tema de qué va a pasar con los colegios y tenerlo con anticipación. No digo que hoy, tampoco digo que mañana, pero el día domingo ya eventualmente podríamos tener tempranamente para que la gente pueda programarse respecto a lo que eventualmente podría acontecer lunes y martes. Y lo otro, que en qué condiciones están los establecimientos educacionales y si es que los establecimientos están trabajando ya en medidas, obviamente, de mitigar los daños que se hayan producido a propósito de la lluvia ayer en la tarde, fundamentalmente. ¿Te dejo formulado sí. Eso? No es necesario. O si tienes la respuesta, mejor todavía,
15: pero,
13: ¿no?
15: Marcelo, esto tiene que ser una decisión que se tome de manera muy responsable. La, la definición de suspender clases no es solamente pensando en que los alumnos no vayan a los establecimientos educacionales que podrían tener algún nivel de afectación. También tiene que ver con el traslado hacia los lugares, cómo lo hacemos para, por ejemplo, aquellos alumnos que viven en Alto Hospicio y que estudian en Iquique, para que se trasladen, si tenemos rutas cortadas. También tiene que ver con lo mismo que tú señalas, hay muchos alumnos que dependen de los establecimientos educacionales por la alimentación.
13: Exacto.
15: Porque también los padres tienen ahí sus trabajos, quién los va a ver durante el día. Entonces tienen que ser decisiones con una responsabilidad muy alta, y eso por lo cual nos ha generado que esas definiciones sean siempre con una conversación muy importante detrás, con la autorización pertinente del ministerio, y no solamente por una decisión que se base en determinaciones regionales.
13: Completamente.
15: Sin duda que si vemos que la afectación para lunes o martes por las precipitaciones puede ser mayor, vamos a informar oportunamente estas decisiones, pero también queremos que la comunidad entienda que esto no es una definición sencilla de tomar, porque hay muchos factores detrás, y es por eso que quizás es la que más toma algún tiempo, y esperamos darla lo más pronto posible si es que eso se llega a generar.
13: Ya lo creo. Joseph, justo, cumplimos con los minutos. Ante cualquier eventualidad te vamos a molestar ahí durante la mañana.
15: Por supuesto, estamos atentos también, y nuevamente gracias por permitirnos informarle a la comunidad todo lo que ocurre con este sistema frontal.
13: Un abrazo, Joseph, que te vaya muy bien, ¿eh? Gracias, Seremi. El Seremi de Gobierno, poniéndonos al día, haciendo una actualización de las informaciones que se han sucedido en las últimas horas, que están relacionadas y vinculadas con este sistema frontal, con esta vaguada en altura, estamos conociendo, además empapándonos literalmente, pero también empapándonos metafóricamente de los conceptos que están relacionados con la ciencia meteorológica, que no son fáciles de digerir. El otro día se ha intentado explicar lo del viento cálido, algunos que quedaron más claros que otros, pero no importa. Yo creo que al final de cuentas lo que interesa, y lo que a la gente también le interesa mucho, es lo que va a pasar de aquí en más, ¿no? ¿Qué va a ocurrir durante este fin de semana? ¿Qué va a pasar lunes y martes? El tema de las clases, que no es menor, yo reitero nuevamente el concepto. A mí me da la sensación que las informaciones tal vez más visitadas en redes sociales están relacionadas justamente con lo mismo, ¿no? ¿Hay clases? ¿No hay clases? Los WhatsApp de los colegios, pero una locura, ¿no? Bueno, vamos a ir a la pausa. La primera de la jornada. A la vuelta ya, y en unos minutos más, hemos convocado también para que nos visite acá en la radio al secretario regional ministerial de Transporte y Telecomunicaciones, por dos cosas fundamentales, ¿no? ¿Qué pasa con el transporte público? ¿Qué está pasando con el transporte público? Y qué además está ocurriendo con las telecomunicaciones? Porque me parece que igual ha habido algún tipo de afectación respecto de esta...

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1: 8:38 minutos.
2: Oye, pasan cosas mientras tanto estamos en esta... Con este tema meteorológico, ¿no? Han pasado cositas y hay que mencionarlas, hay que decirlas. Para eso usted puede informarse, enterarse de las cosas que están pasando en nuestro sitio de noticias, radiopaulina.cl. No se va a enterar nada más que en Radio Paulina, ni con el diario en papel, ni con los diarios en papel. Y estoy hablando de las cosas que incomodan, en fondo, ¿no? No se va a enterar ni en los programas de la tarde acá de la radio, los temas que incomodan me refiero, ¿no? Por ejemplo, ¿sabía usted que hay una audiencia hoy día de formalización con el alcalde de Pozo Almonte, Richard Godoy? Hoy día es 14 de agosto, pues. Claramente, nosotros no nos olvidamos de eso, ¿no? ¿Y sabía usted que el alcalde Richard Godoy no concurrirá a esta audiencia de formalización? ¿Y sabía usted que no va a concurrir a esta formalización porque se dispuso un viaje a la ciudad de Arica para un encuentro, un seminario de inteligencia artificial, de tecnología y no sé qué otra chiva más? Bueno, él se encuentra en Arica, precisamente, y ahí viene una pregunta bien importante, ¿no? ¿Qué es más relevante, ¿no? ¿O cuál debiese ser la prioridad? ¿Enfrentar la justicia por un tema no menor, delicado? Estamos hablando de una acusación que hace el propio Servicio de Impuestos Internos en contra del alcalde Richard Godoy a través de una querella por evadir impuestos. Son más de mil y tantos millones de pesos, por los cuales se querella el Servicio de Impuestos Internos hace varios años atrás. ¿Qué es más relevante? Y hago la pregunta, porque un seminario, un encuentro, un taller de inteligencia artificial o de tecnología, puedo hacerlo en cualquier momento, ¿no? En tanto, una audiencia de formalización... debo cumplir éticamente, moralmente, si es que realmente estoy convencido de que soy inocente de los cargos que se me formulan ahí. ¿Sabes la sensación que queda con esto? Que este personaje claramente está evadiendo, eludiendo su responsabilidad judicial. Y yo no sé si el tribunal va... Me imagino que ya debe haber presentado esto en los tribunales, me imagino, no tengo idea porque no hemos profundizado en eso, pero a mí me da la sensación de que este es un tema que burla al Poder Judicial, derechamente. Y espero que el tribunal donde se va a realizar esta audiencia, si es que ya no se realizó, determine claramente una nueva fecha y pronta fecha, ojalá la próxima semana. Bueno, eso lo determinan ellos. Estoy pensando en voz alta, en el fondo, ¿no? De que comparezca esta persona lo antes posible para llevar adelante esta formalización de cargos. El delito no es menor, estamos hablando de una autoridad y de un delito en contra del Estado de Chile, finalmente, ¿no? No es un tema menor. Sí, es un delito de cuello y corbata, ustedes quieren pongan el concepto, el apellido, el adjetivo que quieran, pero es un delito al fin y al cabo. Y estamos un poco normalizando que estos delitos de cuello y corbata, que estos delitos administrativos, que esta evasión de impuestos, que los tratamos con guante blanco, con pinza, como si estos delitos fueran solamente de una élite, que lo son, derechamente, pero que no dejan de ser delitos, vale decir. Y ojo, atento con esto, el caso del delito por el cual se querellan en contra del alcalde Richard Godoy Aguirre, es acreditado además por una investigación que levanta el mismo Servicio de Impuestos Internos. Vale, es decir, son hechos acreditados, hay entrevistas. El contador de Richard Godoy, o de la empresa de Richard, ahí se disparó Marito el audio. Espérate. No, estábamos bien, Marito. ¿Qué pasó ahí? Por favor, se disparó. Bueno, el contador de la empresa de Richard Godoy, que lamentablemente falleció hace algunos meses atrás, reconoce además esta jugada perversa, delictiva. Lo reconoce en las declaraciones que levantó justamente el Servicio de Impuestos Internos. Y allí es donde claramente el señor, o mejor dicho, el Servicio de Impuestos Internos acredita esto e interpone una querella criminal en contra del alcalde Richard Godoy Aguirre, que hoy día está en Arica haciéndose el Larry respecto a su responsabilidad penal o judicial, mejor dicho, frente a un tema por el cual está acusado, ¿no? Así que atención, claro, porque ahí me ponen el ejemplo de Karen Rojo, por ejemplo, ¿no? Que toma un avión y se va de la ciudad, no cumpliendo la pena. Con esto no quiero decir que este señor vaya a ser declarado culpable, porque esto lo debe determinar claramente un tribunal oral en lo penal, pero al menos en la etapa de formalización. Y yo reitero nuevamente, acá hay un hecho acreditado absolutamente. No sé si está dentro de los tiempos en los cuales eventualmente esto podría haber prescrito, tampoco ignoro eso también. Pero cuando un hecho prescribe no quiere decir que no se haya cometido finalmente, ¿no? Y el mundo político tiende a confundirnos permanentemente respecto a las presunciones de inocencia, respecto a las prescripciones, respecto a las suspensiones condicionales, tienden a confundirnos. Ah, no, que se suspendió, soy inocente. La wincha, las pinzas. No es así. Así que espero y vamos a estar informando respecto a eso durante la mañana. Vamos a ir una pausa comercial breve y luego vamos a estar de regreso. Tenemos más que contarle, ¿eh? No solamente el caso de Richard Godoy, quiero comentarles que ha habido algunas otras situaciones que están en nuestro sitio de noticias. Ya llega Carlos Navarrete en breve para ponernos al día también, a actualizarnos respecto al tema de transporte y a propósito de esta afectación meteorológica acá en la región. Volvemos de inmediato, no se vayan por favor.
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3: Ya, estamos de regreso. Le damos la bienvenida al secretario regional ministerial de Transporte y Telecomunicaciones, Carlos Navarrete, con quien ya lo estábamos conversando acá fuera de micrófono, un poco analizando lo que ha pasado en las últimas horas. Carlos, ¿cómo estás? Bienvenido.
4: Hola, muy buenos días. ¿Cómo estás tú?
3: Bien, un tanto preocupado porque hemos recibido alguna información de la escasa circulación de locomoción colectiva. Y esto claramente se nota más porque no hay clase. Entonces en la mañana tú veías a muchas personas y yo me percaté de aquello. Hice una vueltita por varios sectores de la ciudad y vi a mucha gente esperando locomoción colectiva, tanto de microbuses como de colectivos, en el fondo, ¿no? Y entiendo que es legítimo, es natural que cada una de las personas que trabajan en la locomoción colectiva además tienen sus familias, tienen vivienda, pueden estar pasando por alguna emergencia, alguna urgencia. No sé si se ha monitoreado eso y qué ha pasado con eso finalmente, Carlos.
4: Sí, desde temprano también, bueno, una de las ocupaciones de la cartera es justamente ver cuál es el nivel de conectividad que tenemos. Muy temprano estuvimos coordinando con el Seremi del MOP y también con el Seremi Gobierno y la delegada presidencial sobre la conectividad, que fue uno de los temas. Hoy día actualmente yo pedí el mapeo de hace poco, tenemos 150 buses de transporte público, aquí está el monitoreo que hacemos nosotros, con una baja alrededor del 20%. Esa baja se produce como por lo que tú dices, porque hay menos demanda por el tema de los estudiantes. Sí. ¿No? Al tener la provincia de Iquique menos demanda, también baja, por un tema también de los mismos operadores, la oferta de buses o de microbuses en la región. Pero hoy día, actualmente, de acuerdo al mapeo que tuve, a las 8:30 a.m, tenemos 150 buses operativos en transporte público. ¿Cuál es otra de las motivaciones por la cual podemos ver menos? Porque nos están transportando, nos están haciendo el recorrido original por el corte o la desviación que tenemos por la ruta 16, que era lo que me preocupaba muy temprano en la mañana cuando hablamos con el Seremi del MOP, porque obviamente el trayecto más intenso de locomoción colectiva está entre Iquique y Alto Hospicio por la ruta A16. Sí. Y como tampoco teníamos la alternativa zigzag, que jamás la hemos usado, pero por si acaso los colectivos, los taxis sí la usan, y también está cortada desde anoche por caída de sedimentación, la locomoción está siendo desviada por trayectos distintos, venía la América, que no es lo común, ¿verdad? Y por el segundo acceso para poder llegar hacia el centro de la ciudad. Y por lo tanto también está demorando los tiempos de traslado.
3: Es natural.
4: Entonces, la situación es por la contingencia. Ahora, tenemos sistema operativo, 150 unidades ya en la conurbación de Iquique al Tospis.
3: Salgamos algunos mitos, porque la gente hoy día me decía, oye, ¿cómo van a funcionar los buses eléctricos que están circulando? Con esto del agua, no nos vayamos a electrocutar. Lo escuché, lo leí también. ¿Saquemos ese mito?
4: Sí, no tiene ninguna validez, digamos, en ya. términos de lo que es la electromovilidad. Está con sistemas de seguridad, y esto es básicamente el sistema que es de almacenamiento de las baterías. Sí. ¿Ah? Las baterías de litio que tienen los microbuses son los que ejercen, voy a explicarlo casi muy básicamente, como el motor, ¿cierto?, a combustión que tenemos hoy día en los vehículos de bencina o diésel, lo hace el sistema a través de la carga de sus baterías. Sí. Que están cargadas desde el día anterior o del tiempo que los operadores lo utilicen. Por lo tanto, no hay ningún riesgo en ese sentido, porque están diseñados para eso. De hecho, las baterías no son visibles y están resguardadas en cápsulas especiales dentro de los mismos microbuses.
3: Bueno, es dable explicarlo, porque no todos saben. Sí.
4: Además, que es una tecnología nueva.
3: Sí, yo quería hacer un vuelvo a insistir, hice un llamado temprano también, Carlos, respecto al tema de la circulación, no solamente de la locomoción colectiva, sino que de quienes manejan vehículos, por favor, lento, porque hay muchas pozas de agua. Ayer me tocó ver cómo los conductores pasaban sin ninguna empatía respecto a lo que estaba pasando en las veredas. Adultos mayores mojados, gente esperando locomoción colectiva, justamente. Y como había aposamiento de agua y no hay cultura respecto a eso, pasan los vehículos a 40, 50 kilómetros por hora y toda la gente mojada, pues, en definitiva. Entonces, por favor, un poquito de comprensión, de prudencia.
4: Totalmente de acuerdo contigo, Marcelo. De hecho, uno de los primeros llamados, después de hacer unos recorridos por la ciudad, también de Iquique, es a la prudencia de los conductores. Que una de las virtudes que nos está faltando hace mucho rato en términos de conducción, y no solamente el transporte público, sino que a todos los conductores, porque también teníamos las pozas en la esquina, que me tocó verlo. Nosotros recorrimos, tenemos 24, 25 semáforos sin funcionamiento hasta esta hora. No han sido reparados, digamos, por llamarlo de alguna manera, por la empresa contratista del municipio. Primero tenemos que ahí tener una...
3: Perdón, ¿eso es viento de agua, lo de los semáforos?
4: Eso es energía, básicamente energía. La mayor cantidad de semáforos, cuando se hay cortes de energía, tienen un núcleo de respaldo que debe tener una duración limitada, y cuando ya se prolonga el corte de energía y no han sido evaluados los semáforos, se mantienen en ese corte.
3: Ya. ¿Y el municipio está trabajando en eso?
4: Hasta el día de ayer nosotros teníamos el reporte de ellos. Hoy día en la mañana voy a volver a pedir un reporte sobre el manejo de la emergencia con los semáforos. Y ahí iba el primer llamado que nosotros hicimos el día de ayer, en tener aún más precaución. ¿Por qué? Porque no es solamente el que tengamos posibilidad de un siniestro vial por un choque, por el alcance, que vimos algunos ayer por las imágenes de redes sociales. Sí. Nosotros recorrimos, como te digo, varias calles. Teníamos en Pedro Prado, en Salvador Allende, teníamos en Arturo Prat, hasta el día de hoy también tenemos en partes de Héroes de la Concepción semáforos donde son vías muy recurrentes de vehículos y también de peatones. Entonces, el llamado no solamente a los conductores, Marcelo, sino que también a los peatones, de que crucen lugares que están habilitados, donde están los pasos de los cruces de peatones, porque con eso y la responsabilidad podríamos, dentro de toda la situación de emergencia que podemos tener, no aumentarlo, ¿cierto?, ni estresar el sistema público de salud con siniestros viales o atropellos.
3: Transporte rural, porque también estábamos también muy atentos, obviamente, a activación de quebradas. Afortunadamente eso no ha ocurrido. ¿Cómo ha funcionado el transporte rural hasta ahora, Seremi?
4: El transporte rural, como tú bien dices, como no tenemos ninguna condicionante de extrema en el área de derrumbe o de mal tiempo, el transporte rural está funcionando con normalidad, absolutamente, sobre todo en las rutas del interior del Tamarugal. Lo único que, inclusive el caletero de Iquique, también está funcionando para los adultos, no así para los estudiantes, obviamente, para no tener la demanda de estudiantes que ya no van a venir, ¿cierto?, al sector de Iquique, los colegios, a asistir a clases. Por lo tanto, el transporte rural en todas sus dimensiones está dentro de la normalidad diaria, está funcionando.
3: Telecomunicaciones, Carlos, entendemos que han habido algunos inconvenientes.
4: Sí.
3: No sé si hay energía, anda un dron que nos anda molestando.
4: Tenemos un dron de...
3: Sí, no sé si es energía, no sé si afectación de agua, viento, porque hoy día ya tenemos que preguntarnos qué está pasando con eso. No ha sido mucho, entiendo, pero sí ha habido problemas en las comunicaciones de las empresas de telecomunicaciones.
4: Sí, el último recuento que yo revisé ahora a las 6:30 de la mañana es de 0,9% de afectación en la región. Lo que más afectado está es Iquique, que son 6 antenas de diferentes empresas, pero que tiene, o sea, más que antenas, estoy hablando de sitios, ¿eh? Los sitios de comunicación, porque la gente lo grafica más por una antena, pero son sitios, para explicarlo de alguna forma, que tienen que ver con la caída de los postes, que te explicaba ayer el Ceremi de Energía.
3: Sí.
4: Cuando la energía de los postes supera las 48 horas en sectores donde no han sido reparados, las baterías de...
3: Pasa lo mismo que con los semáforos.
4: Pasa muy similar a los semáforos, pero con mayor duración. Entonces, ¿qué hicimos ayer? Nosotros pedimos a nivel central que ya se comunicaran con las empresas para que en estos momentos comenzaran a recorrer los sitios para ver en qué estado estaban, porque no sabemos... No es que no sepamos, de verdad no sabemos, pero tener el horizonte de funcionamiento de los sitios de aquí en adelante si hubiera otro grado de emergencia.
3: Ya. Viene un pronóstico que ya el Centro Meteorológico de Chile tiene, me imagino, algún cogri hoy día en la mañana.
4: Lo más probable es que sí, los cogri. Sí. Nosotros estamos como los bomberos al llamado, o sea que.
3: Sí,
4: así que
3: en cualquier momento.
4: En cualquier momento puede existir.
3: Te digo esto porque a las 8 de la mañana hubo una actualización del Centro Meteorológico de Chile. Y claramente se pronostican llovinas para hoy, para esta noche, para mañana, madrugada y durante la mañana. Y vuelve nuevamente la llovina para el lunes, en la tarde-noche y casi todo el día martes. Esto no informa meteorología, esto puede variar, puede que no pase nada.
4: Es muy cíclico.
3: Como puede que nos ocurra lo de ayer, que no teníamos ni en las cómicas... lo que iba a pasar durante la tarde con esta nubosidad baja, con esta llovizna persistente que mojó más que cualquier otra lluvia la llovizna de ayer.
4: Es verdad. Y también por lo mismo, bajo este horizonte, Marcelo, de posibilidades, es que hay que seguir haciendo el llamado a preparar los viajes, a estar mucho más atento a las condiciones del tránsito. O sea, es impensado, Marcelo, que alguien esté bajando por la ruta 16 con neblina o con lluvia y además mirando el teléfono o sacando imágenes. Es altamente irresponsable.
3: Sí, pues, y estamos viendo que se están grabando imágenes desde los autos.
4: Por eso lo digo, ¿eh? Lo digo porque es así. Yo creo que el nivel de prioridades de los conductores hoy día está en tratar de ser informadores más que de conducir, y eso puede provocar un accidente grave. Y en eso yo creo que hay que tener mucha más responsabilidad. De todos los otros antecedentes, ustedes responsablemente como medio de comunicación se están nutriendo de las fuentes oficiales, y eso hace relevante que la información sea mucho más fidedigna. Por lo tanto, la intencionalidad nuestra es tratar de evitar, dentro de las circunstancias que tenemos, el que se produzcan más daños dentro de esta emergencia.
3: En buses interurbanos no ha habido inconvenientes, ¿no?
4: No, porque la mayoría de aquellos se transportan por la ruta 1, ¿cierto? Que es nuestra ruta costera, hasta Antofagasta, hasta el día de ayer que salimos del COGRI, coordinando muy fuertemente con el Ceremi del MOB. La ruta 1 tenía algunas sedimentaciones por lluvia, pero que estaban transitables con precaución. Por lo tanto, no hubo ninguna suspensión en la ruta 1, lo que significa que el transporte interurbano sí estaba funcionando.
3: Perfecto. Carlos, nos vamos a quedar atentos ahí con tu cartera, educación, las más sensibles, ¿no? Salud, que además obviamente ahí vamos a hacer un recorrido ahí también con virtual, digamos, con la Ceremi, ojalá en el transcurso de la mañana para ver cómo está la reasistencial, porque lo que no filtró con las lluvias el otro día, sí filtró ayer mucha agua en algunos sectores. Yo fui a comprar ahí pan al Unimark y estaba la panadería, pero hecho un desastre ahí en Bilbao. Y me imagino que a muchas casas, consultorio, eventualmente les ha pasado lo mismo. Así que estaremos atentos a eso. Ante cualquier eventualidad te vamos a molestar de nuevo.
4: No hay problema. Para eso estamos. Así que a tener mucha conciencia, Marcelo, creo que ese es el primer llamado.
3: Sí.
4: Al estar un poco más preparados también, sabiendo que hay un horizonte de posibilidades de que esto pues evolutivo, lo acabas de decir tú, que pueda ser o no. Pero lo mejor es estar preparado ante cualquier contingencia. Muchas gracias.
3: Que te vaya muy bien. Gracias, Carlos Navarrete, secretario regional ministerial de Transporte y Telecomunicaciones. Tenemos noticias ahora con nuestro departamento de prensa y ya luego estamos de regreso. No se vaya.

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1: 9:02.
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4: 18:09.
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13: Muy buenos días. Actualizamos las informaciones a esta hora en Radio Paulina. Vamos con información del ámbito local. Les contamos que en conversación con Radio Paulina, el Seremi de Gobierno de la región de Tarapacá, Yusef Ilaja, entregó un balance preliminar por las condiciones meteorológicas que continúan afectando al litoral de la región. En la ruta 16 se mantienen cerradas temporalmente solo las pistas de subida desde Iquique hacia la comuna de Alto Hospicio, debido a la presencia de barro y de sedimentos. La pista de bajada permanece habilitada, aunque pidió circular con precaución. Como alternativa para subir Alto Hospicio se encuentra habilitada la ruta 504, mientras el camino del zigzag permanece cerrado. Equipos trabajan en la limpieza de la ruta 16, de la ruta antigua, y se estima que las pistas podrían ser habilitadas en aproximadamente una hora a una hora y media. Y en otras informaciones del ámbito policial, personal de la Quinta Comisaría de Control de Orden Público de Iquique se mantiene desplegado en el sector de Bajo Molle, realizando labores de tránsito y prevención debido a las condiciones meteorológicas. El operativo busca reforzar la seguridad de conductores y peatones que circulan por el sector.
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13: Con noticias del ámbito nacional, el Tribunal Constitucional acogió parcialmente los requerimientos presentados por parlamentarios de oposición contra la mega reforma, declarando inconstitucionales algunas de sus disposiciones. Entre ellas se encuentra el Estatuto de Invariabilidad Tributaria para los Inversionistas y el derecho a indemnización por la anulación de la resolución de calificación ambiental. Y Natalia Ducó dejó su cargo como ministra del Deporte del gobierno de José Antonio Kast tras una serie de controversias durante su gestión. Entre ellas se encuentran cuestionamientos al pago de una beca, el presunto uso irregular de un vehículo fiscal y la polémica por la negativa del Instituto Nacional del Deporte a autorizar el concierto de BTS en el Estadio Nacional.
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15: Bien, estamos de regreso. En cualquier momento vamos a tomar un contacto, amigos y amigas, con el gobernador José Miguel Carvajal, que entiendo puede que ande en terreno, está ahí en su despacho. No lo sabemos, pero vamos a intentar tomar un contacto en breve, ¿no? 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Pensemos en el verano, pensemos en 40 grados. Pero no con el viento del otro día, pensemos en 40 grados, digamos, con solcito, ¿no? Oye, vamos a esperar ahí a ver si es que tenemos contacto con el gobernador Carvajal en breve, ya lo vamos a tener. Luego vamos a ir al WhatsApp, porque no he podido verlo, todos los WhatsApp, ya los vamos a tener. Respecto, obviamente, de lo que nos están reportando también nuestros amigos y amigas, ojo, que me envían una información no menor desde el consultorio, desde el CESFAM Videla. es Somme, en el sector del Somme del Cesfam Videla está cerrado y hay un alto riesgo de caída de la techumbre. Nos mandan imágenes respecto a eso. Te las voy a reenviar, Pablo. Espérate, te voy a reenviar todas las imágenes mejor. Así que atención, Cormodesia, con esto, que imagino deben estar al tanto, pero algo más habrá que hacer respecto a esta situación. Esto en el Cesfam Videla, donde a esta hora hay un riesgo inminente de la caída de la techumbre en el Somme. Está cerrado el Somme, no está atendiendo el Somme. Así que estamos ahí bien atentos a esa información. Ya, espérame, a ver quién dice. Ah, sí, lo vamos a... Ya, ahí nos vamos a dar el tiempito ahí para el saludo. ¿Verdad que ayer me dijo doña Patricia? Sí, me comentó ayer. Y ahí la vamos a saludar. Estamos esperando ahí el contacto con el gobernador. Ah, ya, lo vamos a llamar. Marito, ¿te parece? Llamamos al gobernador José Miguel Carvajal. Pero vamos a la pausa y al regreso ya aparecemos con él. No se vayan, por favor, ¿eh? Volvemos.
16: Nueve, 15 minutos.
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0: 9:17.
3: Bien, vamos a tomar un contacto telefónico ahí con el gobernador José Miguel Carvajal. Lo saludamos hasta ahora. Gobernador, ¿cómo está? Muy buenos días.
4: Hola, Marcelo. Muy buenos días a todos, a todas.
3: Bueno, ¿cómo ha estado, gobernador? Me imagino que ha estado participando también en las mesas del COGRID en los últimos días. ¿Cómo se ha abordado este tema ahí desde el gobierno regional, gobernador?
4: Sí, mira, bueno, quizás también a veces pronunciar la palabra COGRID es un poquito lejana a los vecinos y las vecinas, pero sí creo que es importante resaltar que es una instancia que habitualmente funciona este comité en SENAPRED, en el servicio especializado en esta materia de riesgo y desastres. Y justamente, Marcelo, el día de ayer sesionó este COGRID técnico y ampliado y pudimos conocer cuáles son las alertas que están vigentes, cuáles son las alertas que han terminado ya y cuáles son las que se esperan en los futuros días. Y claro, yo creo que hay varias novedades, pero principalmente porque, como lo sabemos, el día de ayer en la tarde se suspenden las clases para la provincia de Iquique, el litoral, particularmente para aquellas localidades que se encuentran como Pisagua o al sur de Iquique también. Y dentro de todo este trabajo de las distintas instituciones, nosotros del gobierno regional también somos parte de este COGRID y participamos activamente en cada uno de las convocatorias. Yo creo que quizás resaltar que particularmente nos encontramos con dos avisos meteorológicos, Marcelo. Uno actualmente que es un aviso que habla de la situación de los vientos y que muchas veces cuando hablamos de normal a moderado, y esto lo conversábamos el día de ayer para la comunidad, normal a moderado desde Santiago pareciera ser como algo muy habitual, pero para nosotros, zonas donde lo recibimos de manera diferente, claramente un poco más peligroso. Y este aviso meteorológico se encuentra presente hasta el día martes 18 de la próxima semana, por lo tanto es importante considerar que este primer aviso meteorológico vigente, que es el A388, es el que se encuentra actualmente presente, al igual que el aviso meteorológico que es el A417, que habla de las precipitaciones normales también a moderadas, ¿no? Y que tienen esa intermitencia y que también se encuentra vigente y que, claro, está en una primera instancia vigente hasta el día de hoy, pero también en otros informes se evalúa y se presentan como una extensión hasta el día sábado, se retira un poco el día domingo, pero luego nuevamente el lunes y martes tendríamos estas precipitaciones o más bien estas llovinas que hemos estado conociendo. Y bueno, el día de ayer justamente fue una instancia donde se pudo profundizar respecto a estas consideraciones de alerta y que, claro, activa, ¿no?, el funcionamiento de todas las instituciones de distintas perspectivas, de la conectividad, desde la perspectiva de las instituciones locales, del funcionamiento de las Fuerzas Armadas, de Carabineros y cada una de esas instituciones policiales, y desde la red de servicios a propósito de lo que significan los temas de salud, qué es lo que pasa con los temas educacionales. Por lo tanto, en este COGRID regional hemos estado involucrados y hemos ido conociendo el detalle particularmente minuto a minuto y yo creo que hay una instancia bien importante y relevante que precisamente me gustaría señalar y que permite manejar sí. una información unificada.
3: Gobernadora, ¿ha tenido que echarle mano al bolsillo ahí del gobierno regional para poder sacar lucas de urgencia, de emergencia, o todavía no? Te lo pregunto porque claramente hay instancias como estas alertas en que se necesita muchas veces pegarse un salto por los temas burocráticos y administrativos, pero no sé si ustedes tienen al menos alguna excepción respecto a alguna emergencia. Mira, estábamos viendo recién que el CESFAM, estoy poniendo un ejemplo, ¿no? Yo sé que a lo mejor no tiene nada que ver allí. El CESFAM Videla está a punto de colapsar el techo del SOME. Y claramente nos están reportando eso. La pregunta es si es que ocurre algo con alguna situación de emergencia en otro lugar y donde a lo mejor no hayan recursos frescos, ¿se puede ir en ayuda urgentemente con algo así similar desde el gobierno regional o no?
4: Mira, sí, Marcelo, hay una, evidentemente, consideraciones administrativas, pero sí existe, y esto es importante también comentárselo a la comunidad, existe un 5% del presupuesto del gobierno regional que se encuentra en la ley de presupuesto destinado para emergencias. Y de ese 5% hay un 3% que es utilizado habitualmente por el nivel central. Voy a decirlo en palabras concretas. Te retira la plata el nivel central de ese 3% si está teniendo dificultades en Punta Arenas y te retira la plata a todos los gobiernos regionales para acudir con ese 3% y esa sumatoria de recursos de cada gobierno regional para invertirlos en otra región. Y por lo tanto es muy difícil que los gobiernos regionales, generalmente ese 3%, podamos tener algún tipo de decisión directa. ¿Por qué motivo se presenta de esa manera? Habrá otras conversaciones donde podríamos sostener que hay ciertas, yo diría, modificaciones en la ley de presupuesto que serían significativas a realizar. Pero sí el otro por ciento, que es el 2%, ese es a discreción del gobierno regional de Tarapacá y de exclusividad de la decisión del gobierno regional. Por lo tanto, en el marco de este 5%, ese 2% se encuentra disponible y justamente, como tú lo señalas, considerando algunas situaciones administrativas, podemos acudir rápidamente y en paralelo tramitar la autorización, el proyecto, las solicitudes que correspondan. Por lo tanto, sí estamos a disposición y estamos disponibles en la medida que sea necesario o urgente acudir con algún tipo de apoyo. Por eso que el día de ayer yo consultaba en SENAPRED si es que se habían entregado, por ejemplo, estas bobinas de nylon a los municipios, y la directora me confirmó que tanto el municipio de Alto Hospicio como el municipio de Iquique habían recibido estos apoyos y que incluso Alto Hospicio había vuelto a solicitar más bobinas y se le habían entregado más bobinas de nylon, y que todavía habían disponible en bodega, ¿no?, por parte de SENAPRED, este tipo de apoyo. Así que en la medida de que se acabe el stock, que no existan los recursos, claramente vamos a poner a disposición los recursos para que puedan ser adquiridos más apoyo. Así que, Marcelo, sí, y en lo personal, claramente también a mí me preocupa mucho que atendamos la urgencia, pero también después evaluemos cuáles son aquellas situaciones que considerar y reparar, que también, como tú lo bien mencionas, los techos, luego en los colegios, vamos a tener mucha infraestructura dañada seguramente y vamos a tener que ver cuáles son los instrumentos que podemos aplicar, que se ajusten a la normativa en carácter de urgencia y otros que seguramente van a requerir un poco más de plazo en sus reparaciones.
3: Sí, ayer conversamos con la delegada y con Patricia Montenegro y con Yusef Ilaja, seremi de gobierno. Respecto al tema del pronóstico, porque tú acabas de mencionar, José Miguel, de que evidentemente vamos a tener, bueno, ya oficial en todo caso en la página de meteorología, ¿no? Lunes y martes, eventualmente vamos a tener más lluvia. Digo eventualmente porque claramente esto puede variar, es muy dinámico. Claro. Sin embargo, a mí me da la sensación que la toma de decisiones se está dando solamente con 72 horas. Esto nos lo dijeron tanto la delegada como Patricia Montenegro, porque hay una suerte de, me da la sensación, de freno a nivel central respecto a lo que puede pasar acá en el norte. Y es por eso que hemos tenido tomas de decisiones, tal vez, no sé si tardía, porque finalmente igual ha funcionado, pero esto de esperar, cuando ya teníamos un pronóstico hace varios días atrás sobre lo que iba a pasar esta semana, hubo que esperar 72 horas antes recién para poder gestionar o tomar decisiones finalmente, bueno, no sé, ¿A usted no le pasa lo mismo? Porque claramente son un ente, entre comillas, autónomo, políticamente hablando, me refiero, ¿no?
4: Sí, mira, a ver, te quiero compartir algo que ocurrió y que para la comunidad, en una arista tan importante como educación, quizás puede servir como un ejercicio concreto y real que ocurrió en la región de Antofagasta. El día de ayer se encontraban reunidos también en la región de Antofagasta todas las autoridades, porque tú sabes, y seguramente la comunidad también lo ha escuchado, este es un frente mal tiempo que abarca a la macrozona norte del país. Y conversaba con el gobernador, yo estábamos conversando por WhatsApp, mientras estaban tratando de conseguir la autorización de suspensión de clases. Y el gobernador me contaba, Ricardo Díaz de Antofagasta, que no tenían intenciones del nivel central de autorizar la suspensión de clases, porque los días anteriores habían suspendido las clases y no había existido ninguna afectación. Es decir, no había quedado ninguna llovizna. Entonces, me decía el gobernador, lo complejo ahora es tratar de convencer, claro, a Santiago de que ahora sí está, sí tenemos llovizna. Entonces, es lo que tú dices, Marcelo. Lamentablemente, en el caso del Ministerio de Educación, existe mucha restricción en la suspensión de clases. Y uno entiende que hay aristas que puede ser, los papás no pueden tener posibilidad de dónde dejar a sus niños, bueno, etcétera. Hay aristas, ¿no? Pero que podríamos discutir, pero es una realidad que el nivel central en áreas como la educación, por ejemplo, son muy restrictivos en base a la suspensión de clases. Así que es real lo que tú señalas, cuesta mucho hacerles entender a Santiago respecto a algunos comportamientos regionales. Mira, y te voy a dar un detalle que ayer surgió en la discusión y que afortunadamente se resolvió. Niños de Pisagua estudian en Huara. Cuando tú dices suspensión de clase en Pisagua, en Iquique, en Alto Hospicio y en las caletas sur de Iquique, tú no entiendes la realidad de que hay niños que viven en Pisagua pero que van a estudiar a Huara y que no hay suspensión de clases en Huara. Pero tú dices, pero estos niños que viven en Pisagua, que tienen problemas de lloviznas, ¿cómo se van a movilizar desde Pisagua hacia Huara de manera normal si tienen en su casa dificultades con el agua? Entonces, te fijas que son realidades que son muy de nuestras características territoriales y que son definiciones que se deben tomar más bien, yo diría, con ese espíritu de conocer la región y no desde Santiago con la cantidad de precipitaciones o sí, si te marca o no te marca algún sensor y que te diga, ¿sabes qué? Ahora sí. Yo creo que ahí, como tú bien lo señalas, tenemos estas dificultades siempre de tratar de alinear un poco los intereses que tenemos en la región por el resguardo de las personas y las familias versus el funcionamiento de ciertas instituciones por parte de la Unidad Central.
3: Y otro detalle, José Miguel, ¿quién debiese presentarle a usted un proyecto de estación meteorológica? Porque no sé cuánto costará eso, ignoro absolutamente, digamos, esa información. Pero ya hemos estado conversando con la gente del aeropuerto, con la gente de la Dirección General de Aeronáutica, con algunos de ellos, y ellos nos dicen, oye, urgentemente, no tenemos meteorólogo acá en la región. O sea, meteorólogo, digamos, destinado a trabajar justamente con una estación estatal que nos esté entregando información constante, permanente, de lo que ocurre acá. No que tengamos que preguntarle al caballero de Cerro Moreno en Antofagasta, sino del monitoreo acá permanente, de ver el cielo, de tener instrumental acá. Acá hay tres estaciones, entiendo, pero que son leídas allá, a nivel central o bien en Cerro Moreno. Entonces, necesitamos una estación con meteorólogos acá, porque ya esta cuestión, finalmente ya sabemos que ha ido cambiando. Imagínate, el otro día meteorólogos de los canales de televisión nos reportaban nubes que podrían generar tornados o trombas, y claramente no tenemos instrumental para eso. Entonces, ¿quién debiese presentar un proyecto y qué disponibilidad hay del gobierno regional de poder financiar? Pues no le vamos a ir a pedir a casa ahora, que obviamente ha recortado a todo el mundo. Pues no, eso sería un lujo, ir a pedirle plata a ellos. Pero sí, el gobierno regional a lo mejor podría destinar algunos recursos para eso, sin ignorando cuánto cuesta eso, José Miguel.
4: Sí, mira, absolutamente disponible, porque efectivamente el gobierno regional, y eso nos ocurre, estamos alineados con la necesidad regional. Siempre estamos, yo diría que esta es la institución que más está presente en los problemas regionales. Cuando le falta plata al hospital, está el gobierno regional. Sí. Cuando nos falta arreglar las calles, está el gobierno regional. Cuando hay que celebrar una festividad y religiosa, está el gobierno regional. Es decir, estamos siempre con los recursos disponibles y no solamente con las buenas intenciones. Evidentemente que en lo meteorológico también, pero tú bien resaltas que esto es una situación que debiese llegar desde el Ministerio de Obras Públicas particularmente y las direcciones que generan estos monitoreos. Y ahí tenemos varias de estas direcciones que debiésemos nosotros tratar de resolver esto, porque actualmente, Marcelo, tú bien señalas, tenemos pocas estaciones meteorológicas, pero además también se descansan en estas estaciones meteorológicas que tienen los privados, y particularmente la industria minera.
3: Sí.
4: Entonces, claro, ¿qué es lo que hemos ido haciendo? Como los profesionales del área le van consiguiendo la información a estas empresas, entonces van construyendo los datos que necesitamos. Entonces, claro, nos apoyamos siempre en lo privado para obtener la información y no hemos generado un sistema robusto público para que sea una información del Estado, ¿no? Pero claramente tiene que surgir por parte de el Ministerio de Obras Públicas a través de las distintas direcciones de obras hidráulicas y que definen finalmente esta situación. También lo hemos conversado con la gente del Ministerio de Agricultura, donde también pudiésemos contar con estaciones meteorológicas a propósito de significar alguna prevención en los cultivos y las heladas que se presentan. Y también yo diría que nosotros hemos señalado y hemos conversado con ellos, así que claramente, Marcelo, vamos a estar disponibles y yo creo que después de esto, ¿no? Sí. Es una de las conversaciones que tenemos que ya ponerle punto final y que debemos buscar la manera de que estos proyectos se puedan realizar por parte de los ministerios correspondientes.
3: Bueno, esta

0: que vamos a tener intermitencias respecto a las lloviznas en los próximos días, los vientos también, por lo tanto, en un sentido de realidad, es en la medida que tenemos buenas condiciones, como en estos minutos nosotros nos damos cuenta, por lo menos yo veo, vamos saliendo ahora y veo que no hay mayores dificultades aquí en la calle, que tengamos esta posibilidad, yo creo que es resguardo tratar de cuidar los electrodomésticos por parte de las familias, y por lo tanto yo diría precaución, porque esto no ha terminado, vamos a tener estas intermitencias. Y también atento en algo, la reacción comunal es fundamental por parte de los municipios, por lo tanto también atento a las redes sociales de los municipios, que son los que generan ciertas prestaciones y cierto apoyo, y atento a las redes también de Senapred, que generan esta información respecto a si es que se complejizan estas alertas y se complejiza el tiempo, por lo tanto, y respecto a los temas de conectividad, que como todos sabemos es importante, es fundamental ir conociendo el estado de la ruta permanentemente, las dos rutas que nos unen con Alto Hospicio y aquellos que a lo mejor tienen programadas salidas de la ciudad. El día de ayer, en algunas horas, no pudieron aterrizar los aviones por las complejidades climáticas, y eso también creo que es importante que la comunidad debe ir observando, así que yo diría que estar atento respecto a las instituciones que tienen que entregar cierta información, y por cierto, lo más importante es el autocuidado, que es fundamental en cada uno de ellos, así que reforzar simplemente esos mensajes, y bueno, vamos a estar aquí a disposición ante cualquier consulta o duda que ustedes necesiten para poderlo también
1: colaborar. Sí, y para un reporte ahí en el transcurso del día de lo que estén realizando. Un abrazo, gracias José Miguel por estos minutos,
0: Gracias, Marcelo, que estés muy bien.
1: Un abrazo,
0: muy
1: gracias. Bien, ahí estaba el gobernador regional, José Miguel Carvajal. Ya, vamos a hacer una campaña para... Pues la plata la pone el gobierno regional, pero alguien tiene que presentar un proyecto de estación meteorológica y con contratación de meteorólogos. Eso debe ser la Dirección General de Aeronáutica. Yo me imagino que por ahí debe venir el tema, ¿no? La Dirección General de Aeronáutica presenta un proyecto... y bueno, vamos a hablar ahí con los amigos que tenemos la DGAC. La Fuerza Aérea de Chile. Claro, la Fuerza Aérea de Chile. ¿Tenemos alguien ahí? La Pía Huberta, ¿ya está trabajando ahí? Pía Huberta, te vamos a pegar un telefonazo, para que hablemos ahí con el general del aire. Es que debemos tener un centro meteorológico con meteorólogo, me refiero, ¿no? No, y varias estaciones, entonces que maneje las tres que ya tenemos, que tenemos una, que es la monitoría de la UNAP, tenemos dos más.
2: En el interior igual hay una.
1: En el interior igual ya, pero tenemos tres. Debemos tener varias estaciones más, pero con al menos un par de meteorólogos.
2: Que sepa leer lo que están
1: sacando. Y no, claro, y que esté monitoreando permanentemente. O sea, imagínate si ayer en la mañana hubiésemos tenido, mira, ¿sabes qué? Se nos viene esta nubosidad baja, por favor, y se pueden tomar, digamos, imagínate, desde temprano, más temprano incluso, podría haber dicho, ¿sabes qué? Suspendemos tal o tales actividades. Educación, lo que está pasando con los CESFAM.
2: Los niños se fueron de las clases empapados.
1: Pero claro, exactamente. Bueno, vamos a la pausa, Marito, nos atrasamos un poquitito, pero era necesario. Y volvemos, no se vayan, por favor,
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4: 9:36.

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0: Ya estamos de regreso. Algo le pasó a tus tambores, ¿ah? Están. Parece que le cayó agua al parche del tambor, ¿ah? Sí, la lluvia está afectando ahí el tambor también. Oye, ya estamos de regreso. 18 minutos nos separan de las 10 de la mañana, 18 para las 10. ¿Estamos ya en contacto todavía, no, Marito? No, todavía no, ya. Porque mira, vamos a establecer un contacto ahí con Alto Hospicio. Principalmente porque el contacto con Alto Hospicio no lo tenemos oficialmente hablando, ¿no? Pero vamos a ver si podemos conversar con el concejal José Luis Astorga para que él nos haga un reporte de lo que está pasando en la comuna de Alto Hospicio. Reitero nuevamente, hemos conversado con el alcalde Mauricio Soria, claramente por lo que ha pasado en las últimas horas, en fin. Pero nos falta Alto Hospicio, y como hay temas ahí judiciales y hay temas, digamos, mediáticos, no se nos ha informado, desde allá no nos han contactado. Así que vamos a hacerlo ahí con el concejal José Luis Astorga en breve. Así que estamos ahí a la espera. Oye, por favor, a la amiga Karina, que nos escribió acá a través de YouTube. Espérate, a ver, ¿cómo se llama ella? Karina Roxana. Karina Roxana, hemos leído esto. Yo he transferido toda esta información, Karina, a la Seremi de Energía. Entonces quería pedirte, Karina, en lo posible que me mandes un teléfono para que ellos se puedan contactar con ustedes desde la Secretaría Regional Ministerial de Energía. Entonces, por favor, Karina, que nos ha escrito varios mensajes ahí a través de nuestro canal de YouTube de La Mañana por Paulina. Te pido, Karina, si me puedes enviar tu teléfono, ¿ya? Para que desde la Secretaría Regional Ministerial de Energía se puedan contactar con ustedes y ver el tema, porque llevan harto rato sin energía ahí en ese lugar, ¿no? Y lo otro es que me informan acá, quiero mandarle un saludo ahí a Coralí Vergara, que me envía un video de un lugar donde hay una poza de agua, una piscina de agua, y está a punto de ingresar a las casas, eso, porque pasa a los autos, obviamente. Yo ya le he dicho que hay mucha imprudencia respecto a los conductores, que pasan muy rápidamente. Y claramente, si es que sigue cayendo agua, esta cuestión va a rebalsar, en definitiva. ¿Estamos ya o no? Ya estamos con el concejal José Luis Astorga ahí desde la Municipalidad de Alto Hospicio. Te agradezco, José Luis, porque el reporte lo tenemos que hacer contigo. No hemos tenido nada oficial desde Alto Hospicio, así que gracias por atendernos ahí. ¿Cómo te va, José Luis?
1: Sí, hola Marcelo, buenos días. Hoy, lamentable la situación porque todo servicio público debe tener un tema comunicacional correcto, y acá la municipalidad tiene un jefe de comunicaciones, y lamento que no se entregue comunicación de día a los medios de comunicación, porque la gente, eso es lo que requiere más en un momento de emergencia. Así que los concejales tengan que dar la cara por el municipio, si bien no es nuestra labor formal, vamos a tener que hacerlo para que la gente tenga la información de día.
0: Sí, y yo lo lamento, porque no deberíamos mezclar los temas, ¿no? Tenemos el deber nosotros permanentemente de informar temas incómodos, no incómodos, pero en este caso todos tenemos que ponernos al servicio de la comunidad, nos guste o no nos guste. Entonces, creo que por ahí pasa el tema. Pero bueno, este rol te lo agradezco. Yo quiero ser bien claro también, nos ha llegado información vía correo electrónico. De hecho, tengo uno de hace algunos minutos atrás, respecto de inspectores municipales de Alto Hospicio que recuperan camionetas robadas, pero estamos hablando de temas de emergencia, y ayer tuvimos claramente una jornada y hemos tenido fundamentalmente en Alto Hospicio esta nubosidad que ha mojado a todo el mundo. Entonces, ¿qué ha pasado? A ver si tienes algún recorrido que hiciste en tu calidad de concejal, José Luis. ¿Cómo has vivido este tema allá en Alto Hospicio?
1: Sí, en base al sistema frontal, igual nos hemos desplegado en varios sectores, principalmente igual por llamados de la comunidad. Lo que te puedo informar hoy día de lo que ocurrió anoche, estuvieron los servicios municipales no atendiendo hasta aproximadamente las 9 de la mañana, donde ya se restableció la operatividad en la municipalidad, salvo Registro Social de Hogares, que no está atendiendo.
0: Ya.
1: Nos llamaron del condominio de Buenaventura, no sé si te llamaron también ahí a la radio, que lleva más de 16 horas sin energía eléctrica. Ahí nos comunicamos nosotros como concejal, nos comunicamos con don Percy Avendaño de CGE y con el Seremi de Energía, don Juan Ignacio Budón, los cuales indicaron que iban a priorizar ese condominio que ya llevaba 16 horas sin energía. Aparte de la acumulación de agua en varios sectores, que principalmente sectores donde hay caía calles con pendientes, que Avenida Las Américas con Gabriela Mistral, Avenida Las Américas, perdón, Santa María con Gabriela Mistral, que hubo acumulación de agua, que fue la que se vio en redes sociales, a eso de las 20, 21 horas con camiones particulares succionaron el agua y pudieron ayudar. Concurrió maquinaria municipal a hacer estos montículos de tierra y cosas así, pero lo que se requería, yo creo que ahí vamos a tener que hacer un esfuerzo y que el municipio, en base a los tiempos también, porque no solamente por un frente, un sistema frontal, vamos a tener lluvia y cosas así, sino que también a veces se rompen cañerías y cosas así, sí. Y que la municipalidad cuente con motobombas. O sea, es inexplicable que no tengamos motobombas en la municipalidad para poder darle más efectividad a esto.
0: Sí, pues, y con el riesgo del suelo salino y todo todo lo que conocemos, además, pues, ¿no?
1: Así es. Te puedo informar que los servicios de salud de la Municipalidad de Alto Hospicio están funcionando con normalidad, sin extensión horaria. O sea, hoy día van a funcionar hasta las 17 horas solamente los SPAM, los SECOF. Lo que sí sigue funcionando también con normalidad son los centros de salud municipal, el Salar de Octubre, que funciona 24 horas, la urgencia que está ubicada en el SECOF del Boro, que funciona desde las 17 hasta las 8 de la mañana, y la urgencia del CEFAN Néstor Reino, que funciona desde las 17 p.m. hasta las 00. Más allá, vamos a hacer nuevamente el recorrido y de acuerdo a las solicitudes que nos puedan llegar. Está saliendo el sol acá en Alto Hospicio, así que el llamado a la comunidad que refuerce su vivienda a modo particular. Sí. Anoche de las 3 de la mañana hasta como las 5 de la mañana estuvimos poniendo tarrito porque gotera principalmente pasa en las construcciones, digamos así, la extensión de la casa, que lamentablemente no se hacen las cosas bien y la mayoría de los hogares ven afectados por esta gotera.
0: Sí, pero ¿sabes lo que pasa, José Luis? Que ahí, a propósito de esta llovizna pequeñita, persistente, se cuela por todos lados. Entonces, sí. No es lo mismo que una lluvia normal que cae con gotas, en fin. Esta nubosidad baja penetra por todos lados y claramente moja mucho. Oye, ¿hay albergues de destinados ante cualquier eventualidad en Alto Hospicio?
1: Mira,
0: ¿no?
1: hay un albergue que funciona los 365 días del año que anteriormente lo tenía la administración por parte de la municipalidad en un convenio con la Seremi de Desarrollo Social. Yo mismo en el consejo el martes pregunté por qué antes funcionaba en el centro Santa Rosa, que era una cancha, la cual era un centro deportivo, el cual se habilitó en su momento como albergue, bastante años. Bueno, ahí me informaron que ese convenio se había terminado y que solamente lo tiene una fundación con la Seremi de Desarrollo Social, que es muy poca cantidad, digamos 20 personas, para albergar a 20 personas en situación de calle. Ese funciona los 365 días del año, sigue funcionando y todo lo demás. La municipalidad instaló un albergue temporal en base a esto que está ocurriendo en el CAR, en el Centro de Alto Rendimiento, ubicado en el sector de La Pampa.
0: Sí.
1: Ahí se ubicó este albergue, principalmente también para personas en situación de calle que se vieran afectados por esta emergencia.
0: Perfecto. José Luis, vamos a estar ahí. Sí, dime.
1: Marcelo, que es lo que casi todos piden, el recurso del nylon, que en caso de que vuelva a ocurrir este tema de la llovina o lluvia, es ahí cuando se activa la entrega del mismo. Ha pasado todos estos días que la gente dice, ¿por qué no lo entregan antes? Lamentablemente, tengo entendido que el protocolo del CODGRID, que es el tema de emergencia, que es un protocolo y todo lo demás, indica que debe ser así, se debe entregar cuando ya está ocurriendo la emergencia. El día martes se entregaron a más de 1.300 familias este recurso, ayer aproximadamente la misma cantidad, 1.000 familias, y si es que vuelve a ocurrir, se va a activar nuevamente. Los puntos de entrega son la Municipalidad de Alto Hospicio, ahí en Ramón Pérez 3125, en el sector del Boro, en la piscina del Boro, en el sector de Santa Rosa, en el Cefán Yandri Añasco, y en el sector de La Pampa, en el CAR. Esos son los puntos de entrega que están ya destinados por la municipalidad. Y en caso de que se requiera, la gente debe concurrir a esos lugares.
0: Perfecto. José Luis, quedamos ahí atentos ante cualquier eventualidad. Va a tener que ser nuestros ojos y voz ahí en Alto Hospicio. Te agradezco mucho, digamos, la posibilidad que tenemos de contactarnos y que nos informes y nos pongas al día respecto a lo que está pasando allá. Claro está, en suspensión de clase, vamos a ver qué acontece para el día lunes y martes, entendiendo que hay anuncio meteorológico ya de llovizna nuevamente, pero no sabemos qué va a pasar en las próximas horas, si es que qué determinación se van a tomar, así que vamos a estar, como siempre, muy atentos. Así que te comprometo ahí para que establezcamos el contacto más adelante, si así lo amerita la información, José Luis.
1: Sí, no hay problema, Marcelo. He estado ahí disponible con Cristian y con varios medios de comunicación también, siempre disponible.
0: Sí, me parece. Muy bien. Muchas gracias. Gracias, concejal. Hasta la próxima. Chao. Gracias. Bien, nos vamos a ir una pausa. Yo reitero nuevamente el llamado porque hay mucha voluntad de querer ayudar. Karina Roxana, que nos escribió al YouTube, ellos están ahí en los vecinos de la Guantajaya 1, fundamentalmente en calle Playa El Saladero, entre calles 1 y 2, que están sin energía hace ya harto rato ya. Necesito que alguien se contacte, nos envíe al menos un número telefónico, por favor. A ver, espérate, a ver si es que por acá tengo a lo mejor los datos. Dame un segundo, estoy viendo algunos WhatsApp que me han llegado, que ya los voy a revisar también con más detenimiento. Me perdonan, pero hemos tenido una mañana sumamente agitada, no hemos podido ver todos los WhatsApp que nos han llegado hasta ahora. Que saquen esa rampla de Avenida Arturo Prat con Centenario por Las Cabras. Ya, puede ocasionar un accidente. Marito, tenemos problema con ese sonido del tambor. Está sonando, al menos... Toco, suena como que... O el compadre del tambor está cansado, güey. Yo con 4 días tocando el tamborcito. No, me parece que es del computador, ¿eh? Me parece que el archivo ya está medio dañado. Ya vamos a la pausa y ya luego estamos de regreso. No se vayan, ¿eh?

0: Radio Paulina le indica la hora.
1: 9:57.
0: Esta es la temperatura en Radio Paulina.
2: 18:09.
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4: Diez de la mañana en punto, actualizamos las informaciones a esta hora en Radio Paulina. Les contamos que pasadas las 9:15 horas se registró un accidente de tránsito en la ruta 16 en dirección desde el cruce de Humberstone hacia la comuna de Iquique. Además, existe una alta congestión a esta hora en Avenida Las Américas, en la comuna de Alto Hospicio, ya que actualmente la ruta 504, la ruta del segundo acceso, es la única vía habilitada para subir desde Iquique hacia la comuna hospiciana. Las pistas de subida de la ruta 16, de la ruta concesionada, continúan cerradas debido al barro y a los sedimentos, mientras la bajada, la pista de bajada, permanece habilitada con precaución. Y en noticias del ámbito policial, les contamos que un trabajo en conjunto entre la Brigada Antinarcóticos y la Policía de Investigaciones de Iquique y Aduanas permitió detener en distintos procedimientos a un total de 4 ciudadanos de nacionalidad boliviana que pretendían trasladar drogas hacia la ciudad de Santiago. Los imputados transportaban ketamina, cocaína base y clorhidrato de cocaína, utilizando diferentes métodos de ocultamiento.
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4: Seguimos con noticias del ámbito nacional. Les contamos que el gobierno determinó que Carabineros y la Policía de Investigaciones podrán ingresar de manera autónoma a las zonas primarias de aduanas para ejercer sus funciones tras un análisis jurídico del Ministerio de Seguridad Pública. El criterio será incorporado en la Agenda contra el Crimen Organizado y el Terrorismo, ACOT, mientras los gremios de trabajadores de aduanas anunciaron que se mantendrán en alerta ante dicha medida. Y este viernes se realizará un cambio de gabinete en La Moneda, que marcará la salida de Natalia Ducó del Ministerio del Deporte. El ajuste del gobierno del presidente José Antonio Kast se concentrará exclusivamente en la salida de Ducó y por ahora no contempla cambios en otros ministerios.

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0: 10, 6 minutos.
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2: Estamos de regreso. A ver, quiero presentarle, porque ya tenemos acá en el estudio a Carolina Vázquez, su gerente de experiencia y servicios de Tarapacá Interclínica. ¿Cómo está, Carolina? Bienvenida.
3: Gracias.
2: Un gusto. Pone bien el micrófono frente a ti para que podamos, con confianza, eso, con toda confianza. Pero también nos acompaña doña Elsa Campos, quien es presidenta del Club Adulto Mayor Gómez Carreño. ¿Cómo está?
4: Muy buena.
2: Bienvenida. Vamos a hablar primero, ¿cómo ha estado aguantando el chaparrón de...
4: Bien, sí.
2: ¿No ha habido problemas?
4: Bueno, se arregló el techo, se cambió la canaleta, pero igual nos mojamos.
2: Ya, sí, con todo el agua
4: sí, que cayó. Sí, yo creo que ayer, el viento...
2: Y con el viento,
4: yo creo que eso
2: fue lo que más les afectó, ¿no?
4: Sí, yo creo que eso tiene que haber corrido las planchas
2: y todo.
4: Cosas, claro.
2: Ya, pero ¿y las actividades del club están media suspendidas durante estos días? ¿No?
4: Bueno, sí, están funcionando igual, sí, ya. No, sí.
2: Ya. Oye, vamos a hablar de un programa que se llama Brillando en Cada Etapa. A ver si Carolina nos puede contar de qué se trata esto y qué rol juega ahí Tarapacá Interclínica en esto.
3: Sí, la verdad es que Clínica Tarapacá creemos que cuidar a nuestras personas es acompañarlos también en cada etapa de su vida.
2: Ajá.
3: Por eso que los queremos invitar el 4 de septiembre en un desfile de modas que vamos a realizar para los adultos mayores, las personas mayores.
2: Ya.
3: Este desfile de modas, buscamos visibilizar, reconocer, celebrar a nuestras personas mayores, porque cada etapa merece ser vivida, cuidada y celebrada.
2: Ya.
3: Así que ellos van a ser los principales protagonistas.
2: ¿Y por qué se hacen parte ustedes en esto? Bueno, ya nos diste el fundamento, pero sí. Esto lo hacen en conjunto con la municipalidad, entiendo,
3: sí,
2: ¿no?
3: Sí, estamos trabajando en conjunto con la municipalidad y con el CAM. Y estamos organizando esta actividad para tener más conexión con la comunidad. A nosotros nos interesa trabajar harto con las personas mayores,
2: sí,
3: conectar con ellos, compartir. Y hemos realizado distintas instancias en las que nos reunimos para programar diferentes actividades, conocerlas, las clases de modelaje. Y dentro de todo también apoyarlas, asesorarlas en todo lo que son las enfermedades y todos los servicios que proporciona la clínica, que encuentran todo en Clínica Tarapacá. Para acá, en un solo lugar.
2: Sí, exactamente. ¿Cómo ha sido esta experiencia, que la van a vivir ya prontamente, pero cómo ha sido este trabajo?
4: Muy lindo, bueno, para nosotros, a nuestra edad, creernos modelo es algo bonito, hermoso. Bueno, a mí me pilló de sorpresa, porque la verdad de las cosas es que uno no espera estas cosas, ¿cierto? Pero a través del Club Adulto Mayor hemos ido... conociendo muchas cosas. Bueno, yo soy primeriza en esto, yo estoy nuevita como presidenta, estoy conociendo recién a las personas, se puede decir, iquiqueñas, pero ha sido una experiencia muy linda, y estar en esta etapa donde se nos invita a presentarnos ahí como modelo, la verdad, las cosas que genera un poquito de timidez porque no somos adultos igual, temerosos sí. Un poquito. Pero muy linda, muy, yo creo que va a ser muy linda esa experiencia.
2: ¿Y es solamente con Gómez Carreño o van a trabajar con más clubes de adultos
3: mayores? Todos los clubes de adultos mayores. Tenemos lo que pasa es que María Miranda, que es presidenta del CAM, ella es parte de todos los clubes de adultos mayores que están en la región.
2: Esto es como una unión.
3: Es una unión
2: comunal de adultos mayores.
3: Así es, una unión comunal de adultos mayores. Sí, y también tenemos participantes del Colegio de Profesores, jubilados.
2: Ya,
3: del Colegio de Profesores, que también son parte del conjunto. Son como 50 personas inscritas en el hasta el momento en que van a participar en el desfile.
2: Oye, y este desfile, ¿dónde se va a hacer? ¿Cómo va a ser? ¿Quién eventualmente los va a vestir a los adultos?
3: Sí, contamos con la participación de Carola Espinosa, que es una tienda de ropa, ya, que nos va a proporcionar las prendas que lucirán nuestras protagonistas de esa gran jornada. Y queremos invitar a toda la comunidad a que pueda asistir el 4 de septiembre, va a ser en la Plaza Prat. La municipalidad nos va a proporcionar ahí el espacio para poder hacer esta fiesta. Va a tener sorpresas, concursos, va a ser una instancia súper agradable y que nuestros principales protagonistas son las personas mayores de la región.
2: Yo imagino que ahí están trabajando en conjunto con la municipalidad, entiendo. Y este monitoreo, este acompañamiento, ¿cómo lo están haciendo? ¿La municipalidad fundamentalmente están trabajando directamente con ellos, no, para realizar esta actividad?
3: Sí, con la municipalidad, ahí con Astrid de la municipalidad. ¿Ya? Ella también nos apoya harto, nos juntamos, tenemos todo organizado para la próxima fecha que vamos a hacer el lanzamiento del desfile.
2: Sí, pues no queda nada ya para eso.
3: Sí.
2: Y monitores que les vayan enseñando a los adultos mayores a pasar por la pasarela, valga la redundancia, y eso, ¿cómo lo están trabajando?
3: Sí, también tenemos una modelo ahí que les va a preparar una clase. Ya estamos en los ensayos para el desfile, y tenemos una persona también que las va a preparar cómo pasar por la pasarela, cómo sacar su máximo potencial en ese momento.
2: Sí, a mí, no debo decirlo, me llama la atención que Tarapacá Interclínica se haga partícipe de una actividad como esta. Habitualmente los tenemos principalmente enfocados a los temas de salud propiamente tal, de atención, ¿no? Pero claramente esto es una extensión de esta, entre comillas, responsabilidad social que tiene también la Tarapacá Interclínica, ¿no?
3: La verdad es que durante el último tiempo nosotros hemos participado ya durante todo este año en distintas actividades con la comunidad,
2: ya,
3: donde nosotros vamos constantemente a las juntas de vecinos, los clubes de adultos mayores, a proporcionar información, por ejemplo, del accidente cerebrovascular, de las principales síntomas. Hemos tenido bastante cercanía con la comunidad durante este último tiempo. Entonces nos importa, nos interesa tener conexión con la comunidad, que nos conozcan, que tenemos todos los servicios en un solo lugar y que tengamos esa cercanía con las personas que permita que ellos también asistan a la clínica. Cada vez que vamos a los clubes de adultos mayores nos dicen, no, yo me operé allá, fue muy bueno el servicio. Entonces, en ese sentido, para nosotros es importante generar esa conexión con las personas.
2: Y un poco derribando mitos también, porque cuando uno habla de una clínica privada, parece muy prohibitivo muchas veces y claramente se derriba ese mito, ¿no?
3: Es que sí.
2: La atención por FONASA, en fin.
3: Sí, porque efectivamente por la ley de urgencias, los pacientes tienen un accidente cerebrovascular, van a la clínica, se acogen a la ley de urgencia, entonces la atención es totalmente gratuita. Por eso es súper importante para que nosotros le demos a conocer eso a todas las personas de la comunidad y que piensen que Clínica Tarapacá es una clínica que está al alcance de todos. A veces es un poco más complejo, pero existen muchos los bonos PAP, los beneficios, los descuentos.
2: Exacto.
3: Y nosotros también estamos generando distintos tipos de convenios con todas las empresas, organizaciones o clubes, en este caso, para que tengan descuentos, para que tengan exámenes preventivos, para que cuiden su salud.
2: Y fíjate que en días como estos, muy convulsionados a propósito de estos fenómenos meteorológicos, ya lo mencionamos acá con doña Elsa, con el viento, con la humedad, estamos viendo que hay varios CESFAM y SAR con varios problemas, digamos, de estructura, en el fondo, ¿no? Entonces, tal vez un llamado, tal vez a no colapsar eso y utilizar el resto de la red de asistencia, sí, que incluso es la privada.
3: Por supuesto, ¿no? Nosotros tenemos atención 24 horas. Así todo día y noche, sí. Así que los invito a que si tienen alguna emergencia vayan a Clínica Tarapacá, nuestro servicio de urgencia está disponible, nuestro centro médico también, con distintos especialistas de todas las especialidades para que puedan ir a atenderse y puedan resolver, poder tener, no sé, alguna receta médica para poder pasar esta lluvia y todos los problemas médicos que puedan tener.
2: ¿Cuántos adultos participan en su club ahí, doña Elsa?
4: Tenemos 34, pero 28 activos.
2: 28 activos, claro. Ya. Y, sí. Y desde ese punto de vista, ¿cuántos van a participar en esta actividad?
4: A ver, bueno, del club nuestro son poquitos. Sí.
2: Son pocos los que se atrevieron,
4: sí, ya. Le mandamos la información, lo incentivé, pero no... son temerosos, pero sí, de otros clubes hay hartos. Yo me animé porque la verdad las cosas que me incentivaron el doctor Arnaldo con la señorita Carolina, una experiencia muy linda con ellos que hemos tenido, una ayuda enorme también, porque uno, como decía usted, pues de repente uno cree que es inalcanzable llegar a la clínica, es algo inalcanzable, y nos encontramos con personas tan lindas que nos han brindado una buena atención. Sí. Yo tuve la necesidad de una atención para mi club, y gracias al doctor, gracias a la señorita Carolina, se nos atendió sin costo. Entonces todas esas cosas son maravillosas, pues son maravillosas. De repente hay necesidades que se requieren como club, y es importante, pues, conocer esta opción. Sí. O sea, no solamente que están los CEFAN, sino que también está en la clínica, también disponible para los adultos mayores. Y sobre todo en esta etapa, para cómo vamos a hacer el desfile, va a ser una experiencia muy linda. Yo los veo a todos contentos, ya tuvimos una primera reunión, así que los veo muy contentos y bueno, vamos a tener esa linda experiencia.
2: Oye, Marito, tenemos un llamadito. Sí, aló, buenos días.
5: Hola, buenos días, Marcelo. Un saludo para ti, para Mayo Cuello y para las personas que están en este minuto en tu entrevista.
2: Fernando, ¿no?
5: Exacto.
2: Fernando, te conocí
5: la hoy. Quería preguntarle a la señorita que representa la clínica Tarapacá, de la cual yo uso su sistema siempre, con la doctora Núñez incluso. Me gustaría saber si ella tiene atención preferencial para los adultos mayores, porque yo no lo he visto. Y yo voy, me controlo allá y...
2: Ah, ya,
5: cualquier necesidad de duda que tenga con mi salud, voy donde la doctora Núñez, pero me atienden en un orden igual que a todos. Entonces yo, la pregunta es, si ella en realidad está preocupada de los adultos mayores, que tengo 77 años y necesito que igual nos tengan preferencia.
2: Ya.
5: Yo no lo he visto, en realidad, a lo mejor no me he fijado bien, pero no lo he visto. Que haya una atención preferencial.
2: Bueno, le pregunto, aprovechamos que está Carolina acá para preguntarle de eso, ¿no? Ya.
5: Muchas gracias.
2: Listo, gracias, Fernando. Sí, ¿hay alguna atención preferencial ahí al adulto mayor?
3: Sí, por
2: hay que supuesto. Pedir, hay que pedir, porque hay algunos adultos mayores, como la señora Elsa, que no parece adulto mayor, pues, ¿no? No, de verdad,
3: sí, es súper importante que cuando vayan a nuestro centro médico, que ahí atiende la doctora Carla Núñez, están nuestras anfitrionas que están ahí en los tótem.
2: Ya.
3: De hecho, yo pasé ayer a hablar con ellas y les dije sobre la atención preferencial, sí. Se los refuerzo a nuestro equipo, que es súper importante que nuestras personas mayores se les facilite la atención.
2: Ya.
3: Que tengan, por ejemplo, cuando van a pasar por caja, que tengan su atención preferencial. A mí me dicen que sí, que siempre lo hacen, que todos los pacientes mayores que se van a atender a la clínica se atienden antes que los pacientes, que un paciente, no sé, que no es mayor.
2: Claro.
3: Y también las personas que tienen cualquier tipo de diagnóstico, espectro autista. Es súper importante que lo hagan conocer cuando ustedes ingresan a la clínica, porque es un derecho y nosotros respetamos los derechos de las personas mayores, sí, y también de nuestros personas que tienen alguna discapacidad. Así que es súper importante, y en caso de cualquier cosa, nosotros estamos ahí a la clínica. Yo estoy en el cuarto piso, subgerente experiencia de servicio, y todo estamos para siempre ir en mejora continua. En caso de que tenga cualquier eventualidad, estamos disponibles para poder apoyarlo con la atención que usted requiera en ese momento.
2: O sea, entonces, así como la señora Elsa, diga, ¿no? Ya sabe que yo soy adulto mayor, por favor. Sin temor, pues, ¿no? Ya sí, a esta altura, a partir de uno no tiene por qué empezar a negar, digamos, su...
4: No, sí, pues uno es orgullosa. Yo me siento orgullosa de mis años.
2: ¿Tú vas a desfilar en el...?
4: Por supuesto.
3: Ah, modelo.
4: Yo ya estoy pronta a cumplir 66 años, ya. 21 de agosto.
2: Ya.
4: Voy a estar de cumpleaños.
2: Entonces, bueno, va a estar con 66, entonces, desfilando... Oye, ¿ya le han pasado las prendas? ¿Ya están practicando?
3: No, todavía no practican, ¿no? Vamos a comenzar con la prueba de ropas esta semana. Esta la próxima semana.
2: Ya, y me imagino, pero todavía no practican el tema del desfile.
3: Hoy justo tenemos el ensayo con la modelo. Va a ser, ya la citamos a todas, a las 2:30 de la tarde, y va a ir una persona que es una modelo que les va a enseñar cómo caminar en la pasarela.
2: Perfecto. ¿Nunca había tenido
4: Esta experiencia? No, nunca. Va a ser primera vez. No, y jamás me hubiera imaginado estar pasando en un desfile, sí, participando de esto.
2: Bueno, no, me imagino que ya están todos los familiares invitados, ya todo el mundo sabe, pues, ¿no?
4: Bueno, sí, el club sabe, los amigos, bueno, uno de repente lo comenta, pero ¿qué le puedo decir? Que uno invita a las personas a participar, pero como les digo, estamos en esa etapa que de repente nos acobardamos.
2: Sí, sí, sí, sí. Oye, ya pues, invitado, ¿nos puede repetir, Carolina, cuándo va a ser el evento, por favor?
3: Va a ser el 4 de septiembre, en la tarde. Ya. Yo creo que el horario está por definir, por eso que los invito a seguir nuestro Instagram, Tarapacá Interclínica, para que estén ahí atentos a todo lo que vamos a publicar, para confirmar el horario. Va a ser en la Plaza Prat el 4 de septiembre, en la tarde. Y por otra parte, también quería invitarlos a seguirnos, porque vamos a estar publicando una lota que vamos a hacer a beneficio de Felipe. Felipe es una persona que tuvo un problema necesita un marcapaso diafragmático y necesita reunir 200...
2: Me parece que alguna vez conversamos con la mamá de él.
3: Con Carolina, la mamá. Sí. Nosotros vamos a ser parte también de una lota, y vamos a donar todos los premios para una próxima lota que se hace en la Casa del Deportista.
2: Ya.
3: Entonces dejamos invitada a la comunidad que pueda participar en esta bonita causa que tiene relación con la salud, con el bienestar de una persona que necesita apoyo. Sí. Entonces, en ese sentido, estamos ahí participando activamente con la comunidad, con todo lo que tenga que ver con salud y también con la esencia de las personas mayores. Salud psicológica también es parte del bienestar.
2: Sí.
3: Y para nosotros es fundamental que ellas se sientan ese día las protagonistas, que sean las modelos, que busquen su esencia, que se miren al espejo y encuentren su propio ser. Y eso es lo bueno y lo positivo de la salud, que también deja que las personas se permitan amar a ellas mismas.
2: No me cabe la menor duda.
3: Entonces, los dejamos invitados a seguirnos en nuestras redes sociales para poder estar atentos y para que puedan participar en el desfile y también en la próxima lota beneficio de Felipe.
2: Ya lo creo. Bueno, Carolina, Elsa, éxito, que les vaya súper bien, ¿eh?
4: Gracias, don Marcelo.
2: Y disfruten, pásenlo bien. Creo que es necesario estar activos, ¿no? Sí, absolutamente, sí, y esto nos da esa posibilidad.
4: Sí, lo necesitamos, sin duda los alguna. Adultos mayores. Sí.
2: Gracias, Elsa, por la visita. Gracias, Carolina. Gracias. Carolina Vázquez, subgerente de experiencia y servicio de Tarapacá Interclínica, por venir a contarnos esta buena nueva. Nosotros tenemos que ir a una pausa. Luego vamos a continuar con nuestra programación. Alejandra Silva me acaba de escribir acá a través de nuestra plataforma de YouTube, y están muy similares condiciones que la señora Carolina que me perdón, señora Karina, que me escribió hace un rato atrás. Ellos son del sector de Dos Oriente, sector sur con Avenida Dos Oriente, y están sin energía eléctrica desde ayer, desde las 6 de la tarde aproximadamente. Entonces le quiero pedir que me mande un teléfono, porque estamos ahí con la Secretaría Regional Ministerial de Energía, tratando de coordinar esto para que vayan a visitarlos o los puedan llamar vía telefónica. Así que Alejandra, que me escribiste por ahí, si me puedes enviar un teléfono de contacto para que desde la Secretaría Regional Ministerial las puedan contactar y podamos a ver si se puede resolver ese problema lo antes posible. ¿Ya? Gracias, Carolina. Gracias, Elsa. Que les vaya muy bien. Nosotros vamos a la pausa, Marito, y ya luego estamos de regreso. No se vayan.

0: Radio Paulina le indica la hora.
1: 10:28 minutos.
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1: 10:28 minutos.

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0: Cuéntame, ¿qué pasa ahí? A ver.
1: Estamos súper mal acá todos los vecinos. Es un sector súper amplio, hay un colegio, hay gente de la tercera edad, hay niños pequeños y vamos a ya cumplir 17 horas sin energía eléctrica.
0: Wow, ya, ya.
1: Hicimos todos los protocolos. Todos los vecinos nos hemos ido comunicando con lo poco que ya nos queda de energía. A mí me queda un 11% de energía ahora en el celular.
0: Espérate, rapidito necesito tu teléfono. Dámelo, por favor. Espérate, sector, ¿me dijiste?
1: Emilio Recabarren con las Magnolias.
0: Emilio Recabarren con las Magnolias. Ah, ya, está escuchando la Arles. Están escuchando desde la Serenidad de Energía. Por favor, dame un teléfono para ubicarte inmediatamente.
1: ¿Pero al aire? ¿Mi
0: celular
1: al aire?
0: Dámelo al aire, no hay problema. Dámelo al aire.
1: Bueno, 978.
0: ¿Ya?
1: 74.
0: ¿Ya?
1: 39.
0: ¿Ya?
1: 39.
0: Ya, hagamos una...
1: Llamamos también, yo llamé a la superintendencia, hicimos todas las gestiones y de verdad... Disculpen, pero cero aporte.
0: Sí, escúchame una cosa. Te van a llamar de inmediato. Colguemos, por favor, porque te van a llamar de inmediato desde la Seremi Energía, ¿ya?
1: Ya,
0: para aprovechar el 11% que te queda energía, ¿ya?
1: Sí, entonces.
0: Ya, listo.
1: Ya, gracias.
0: No hay problema.
1: Chao, chao.
0: Ya, ok, listo. Ahí tenemos una... ya le mandé el teléfono ahí a Arlens. Por favor, la gente que nos estuvo contactando... del sector sur también necesitamos urgente que nos envíen el teléfono para que puedan Alejandra, por favor, mándame un teléfono por ahí nomás y te van a contactar de la Seremi. Necesito urgentemente que me mandes un teléfono por ahí y te va a contactar Arlens ahí de la Secretaría Regional. Es porque necesitan contactar para que vayan de inmediato hacia allá, a ese lugar. De hecho, me estaba comentando, mándame el teléfono por ahí, por acá nomás, por YouTube. Alejandra, por favor. Alejandra Silva. Mándame el número por ahí. ¿Dónde me lo enviaste, Alejandra, que no lo veo? Por YouTube. A ver, dame un segundo. Es que no tengo acceso a mensajes de YouTube, Alejandra. Lo lamento. Mándamelo acá públicamente nomás. Es fundamentalmente para que te llamen ahora. Es que no tengo mensajes de YouTube. Por acá mismo, por donde estás escribiendo, Alejandra. Por donde estás escribiendo... Envíamelo ahí el número nomás. ¿Ya? Por favor. Y lo copio y lo borras de inmediato para que no quede ahí por último, ¿no? Pero necesito, porque no tengo posibilidad. Sí, por YouTube, no hay problema. Por el mismo YouTube, por donde mismo me está escribiendo ahí, escribe el número. No me llega. Qué raro, a lo mejor no permite que me manden un teléfono, qué raro. ¿Puede ser, que YouTube no permita números telefónicos? Puede ser. Ya, entonces escríbeme un WhatsApp, 9-2020-1535, Alejandra. Un WhatsApp al 9-2020-1535. 9-2020-1535, envíame el WhatsApp ahí, 9-2020-1535, y ahí yo inmediatamente mando tu teléfono. Ponme un hola, un buenos días, lo que sea, ¿ya? Pero reitero, el Seremi Juan Ignacio Budón quiere darle prioridad a la gente que lleva más de no sé cuántas horas sin energía eléctrica. Karina, ¿cómo estás? Bienvenida. Un gusto saludarte, Lidia Karina.
2: Hola, muy buenos días, Marcelo. Buenos días a la gente que escucha Radio Paulina. Los días de lluvia, los días con contingencia, es mucha, mucha la gente que escucha Radio Paulina.
0: Sí.
2: Me encantó venir llegando a la radio. Miro el cerro, está como jaspeado.
0: Todavía está ahí un nuevo hacia abajo.
2: No, está jaspeado el color del cerro.
0: Ah, sí, claro.
2: Es como húmedo, claro. Húmedo, seco, húmedo, seco, húmedo, seco. O

0: o se deslizó la arena. No sé cuál es el efecto que produce ese color ya jaspeado.
1: Acá me llegó el número, Alejandra. Lo reenvío al tiro, ¿ah? Espérate, dame un segundito porque sabes que esta cuestión me... Acá tengo el de Alejandra. Alejandra.
0: ¿Están monitoreando los sectores que están sin luz?
1: Sí, y son varios que llevan hartas horas. Entonces,
0: tremenda la gestión del Seremi, estar atento.
1: No, espectacular. Yo de verdad que lo agradezco tremendamente.
0: Ahí Ignacio Udón, ex director de CONAF.
1: 35, 90. Sí.
0: En el gobierno de Piñera, 2 al menos.
1: Y bueno, con ahí está. Con Arlens, que está ahí apoyándonos tremendamente, porque ya. Espérate, acá tenemos otro. Ya, acá voy a enviar otro, gracias Nati, porque también acá hay otro sector. Me están enviando ya varios lugares sin energía. Nati, estoy reenviando esto a quien corresponde. Oye, vamos a llenar ahí a la Seremi de números telefónicos, ¿ah? ¿Eh? Desde el miércoles está sin luz el recinto amurallado. Desde el miércoles.
0: ¿En serio?
1: En serio. Recinto amurallado, al menos hay uno acá que me envían, que lo acabo de reenviar también. Dice, desde ayer cerca de las 18 horas sin luz. ¿Este es el que acabas de llamar, hermanito, o no? ¿El que me reenviaste? ¿O es otro? Es otro. ¿Te pueden enviar, por favor, el número telefónico de la persona que te escribió eso? Mándame el número. ¿Cómo hay? ¿Cómo? Tenemos un llamado. Aló, buenos días.
2: Hola, Marcelito, ¿cómo estás? Buenos días.
1: ¿Con quién por allí?
2: Con Patricio.
1: Patricio, te escucho. Sí, adelante, Patricio.
2: Fui a comerciales, me cambié a la Bio y está el CDM de Obras Públicas, que a las 11 de la mañana habilitan la subida, Marcelito.
1: Ya.
2: Ya, 11 que... de la mañana. Sí. 11 de la mañana habilitan ya la subida, sí o sí, para auspicio, porque créame que en la América, infernal el taco, amigo mío, aparte que hay semáforos cortados, sí que está, pero la Toledo le va a salir de allá de la América.
1: Sí, maravilloso que utilicen un medio de nivel nacional para comunicar un tema que es de la región, ¿no?
2: Que podía haber sido de la, justamente.
1: Claro, ya.
2: Oiga, y los superhéroes, ayer habían hartos superhéroes ahí parados en la esquina ofreciendo camiones para el retiro del agua y todo, y sabes que en la mañana sigue igual. No sé cuál es la idea de ocupar las redes sociales para ofrecer servicios y el tema sigue igual, los semáforos apagados. Pero bueno, sí, siempre van a haber de esos que les gusta la pantalla, el celular. Amigo, un abrazo, cuídese mucho.
1: Dale, Patito, gracias. Dale, y gracias a ti por informarnos, ¿eh? Lo agradezco mucho. Sí, sí, A ver, yo creo que las obras públicas deberían usar los medios locales también para informar, ¿no? Está bien que hable con la Bio.
0: Mario reclamando.
1: Está bien que hable con la Bio, pero por favor, utilice los medios regionales.
0: Bio, la radio.
1: Claro, no hay problema que lo haga por acá también. Espérate, que estoy reenviando esto que me enviaste, Marito, ahí a la Arlens. Nos están llegando muchos llamadas, o sea, muchos. Buen día, Marcelo. Humo en Unimark de los Molles. Humo. ¿Será los cables?
0: Pasa de todo, los circuitos eléctricos. Yo acabo de ver pasar a los carabineros rajados por acá. No, no hay otra palabra. La palabra es rajado.
1: Sí, ¿sabes lo que pasa? Que hay un llamado de bombero. A ver.
0: Por acá, por Juan Martínez. Esa es la dirección
1: de
0: Los
1: Molles. Ya, supermercado Unimark. Entonces el llamado comandante está ahora. Gracias, Yerko. Fíjate que ayer fui al Unimark de Bilbao.
0: ¿Ya?
1: Se estaba mojando todo el pan.
0: ¡Qué lata!
1: Pero te prometo, porque ahí...
0: Yo también fui.
1: Y ahí donde venden el pan al fondo, era una cortina de agua que caía en... Y justo fui a la hora que estaba, pero...
0: Porque los que no se estaban mojando, estábamos súper aburridos.
1: Sí,
0: porque ayer se canceló todo, menos el partido.
1: Menos el partido de Deportivo. Y menos mal, porque goleamos anoche. Oye, pero fíjate que yo me pregunté, oye, esto puede generar claramente una complicación mayor. Ya que se moje el pan o se moje el suelo. El tema es justamente
0: Los cables.
1: Los cables.
0: La electricidad. Sí, a ratos cuando se corta la luz uno llega a pensar que la están cortando de forma intencional para evitar cortes posteriores.
1: Puede ser, digamos, ¿cierto? ¿No?
0: Pero... porque el día que hubo viento yo escuché a algunos transformadores explotar.
1: Sí, sí.
0: Parecían rayos, pero o sea, no eran rayos, eran transformadores explotando entre la humedad, los vientos.
1: Desde mi... Oye, el incendio es importante, parece, en el Unimark.
0: Ese es el Unimark, que está al lado de la Villa Puchundiza.
1: Sí, al menos la imagen que me
0: a ver.
1: Me acaba de llegar.
0: Claro, grande.
1: No, se ve más o menos grande. Espérate, lo voy a colocar acá en el streaming para que la gente pueda verlo. Pero parece que no es tan menor.
0: No es menor
1: el incendio en el Unimark. O sea que ojalá que lo puedan controlar rápidamente. Claro, porque esto me lo envían de hace algunos minutos, pero voy a mostrarla.
0: Y que no vayan a ir los bandidos aprovechadores.
1: Sí, porque andan a la orden del día también algunos que quieren aprovecharse, obviamente, de
0: todo lo que está pasando.
1: Claro, de esta contingencia. Estoy. Ya, mira, ahí tenemos la fotografía que la voy a mostrar acá en el streaming de lo que está pasando ahí en el Unimark. Se ve fuego, derechamente fuego. Ahí estamos agrandando un poco más la fotografía, tratando de acercarla. Este es en el Unimark de.
0: En Los Molles, si está al lado de Los Molles,
1: pero por atrás. Por detrás, por la entrada, digamos, por estos pasajes que tiene detrás. Es detrás del supermercado Unimark de Los Molles.
0: Salen los camiones, como la bodega.
1: Exactamente, es como una bodega ahí.
0: Además que ese espacio es súper grande. Ese espacio que está detrás del Unimark es súper grande. Incluso tiene como una callecita que sale a las casas fiscales.
1: Exactamente, ese es el...
0: donde hay que sacar a los empleados con abogados, ¿no?
1: Para los más antiguos, el Palmira. Tú fuiste muy atrás.
0: ¿En serio?
1: El Palmira, sí.
0: No tenía idea.
1: ¿O no? ¿Te acuerdas, Marino? El Palmira. Claro, es donde tienen los generadores, dice por acá. Ah, puede ser. ¿Ya?
0: Puede ser.
1: Bueno, esto es lo que está pasando hasta ahora. Justo
0: yo creo que ya...
1: llegó la Lidia Karina y empezó a quedar la...
0: La embarrada. Ya el tercer día estamos todos cruzando los dedos para que en la casa no pase nada más de lo que ya pasó. Porque... un día el techo aguanta, dos días el techo aguanta, pero el tercer día tú dices, esta cuestión va a colapsar, ¿cierto? Como que el primer día uno siente que se salvó un poco, pero ya tres días no,
1: ¿Qué es lo que pasó lo que está pasando en el CESFAM Videla, donde nos mandaron temprano fotografías de que el SOME cerró porque está el techo ahí a punto de colapsar?
0: Claro.
1: O sea, caen dos gotas más.
0: Y revienta
1: el techo. Y entiendo que iba la Seremi de Salud para allá también echar un vistazo, pero está complicado el panorama ahí en el CESFAM Videla.
0: Nunca en Quique habíamos visto un frente de mal tiempo así.
1: Tan raro.
0: Tan largo.
1: Largo y raro.
0: O sea, después de los vientos cálidos, que fue antes de ayer.
1: Sí.
0: Fue antes de ayer. Ayer, mucha lluvia, algo súper inesperado por lo demás, porque estábamos viendo que se estaba secando todo. Yo creo que todas las señoras y caballeros salieron a sacar la tierra. Yo por lo menos salí a sacar la tierra, saqué la aspiradora, traté de limpiar toda mi casa y de repente se empezó a mojar todo y fue como, no mala broma. Y la lluvia fue tan intensa que botó las basuras de los techos.
1: Mira, dato curioso, el día de los vientos, justo estábamos en la casa y estábamos lavando ropa en la lavadora.
0: Llevo tres días con la misma ropa colgada.
1: Y pusimos la ropa. Todavía no había tormenta, estaba solamente el vientecito cálido.
0: Caliente, pero tierroso.
1: 15 minutos, pero llovió en el 13, no llegó tanta tierra. Pues 15 minutos la ropa seca. 15 minutos.
0: Raro.
1: O sea, mejor que una secadora. ¡Pum! La hora habían 32, 33 grados. Y luego ya, vamos.
0: Oye, uno puede pensar que no hay secadoras en el mercado de Iquique. Y si hay.
1: Y si hay secadoras.
0: Si venden, por si acaso.
1: Y resulta que al otro día es como, ya, pues, colguemos. Y después la ropa estaba, pero por ayer, pues, toda mojada. Toda mojada. No, increíble lo de ayer. Oye, esta información estamos tratando de recabar mayores antecedentes de lo que está pasando ahí en el Unimark de Los Molles, donde hay un llamado de comandancia. Se ve fuego directamente en la fotografía que tenemos ahí en el streaming. Hay unidades de bomberos que ya van y se dirigen hacia el lugar. Así que estamos ahí muy atentos a lo que pueda ocurrir.
0: Bueno, cuando hay estos cortes eléctricos, ¿la forma de apagar el fuego será la misma?
1: No, yo creo que no.
0: Yo creo que no, no creo que puedan echar agua, ¿no?
1: No, de hecho, no sé si te has percatado de que bomberos pide cuando hay un incendio en cualquier lugar que concurra CGE y corte la energía.
0: Ya.
1: Para poder trabajar.
0: Debe haber, me imagino, casi unos bomberos de CGE. Porque tienen que ser rápidos, no vaya a ser cosa que llegue el bombero y tampoco pueden estar esperando que llegue el doctor de CGE.
1: Lo que pasa es que muchas veces se ha dado cuenta, digamos, de que CGE se demora mucho en llegar y yo he escuchado muchas veces el llamado desesperado a bomberos y que venga,
0: que venga rápido,
1: porque hay un incendio de proporciones, porque hay que echar agua. Y no puedes echar agua en un lugar donde está electrificado, porque
0: imagínate donde hay sectores como Pica que no tienen un equipo de CGE que pueda llegar a hacer un corte.
1: Claro, porque hay gente de turno, pero
0: en Pozo Almonte, lo más cercano, nunca están en Pica. Y claro, en cada comuna pequeña no va a haber un equipo de CGE que pasa ahí. Ahora, hoy día, si es un incendio eléctrico, difícilmente van a poder apagarlo con agua, ¿no?
1: Por eso, lo que tiene que haber ahí es una desconexión y ahí recién entrar a picar bombero. Antes no se puede.
0: Yo he visto así como unos tipos vapor o algo así como líquido blanco que echan.
1: Sí, yo podría...
0: ¿Podría contarnos, bomberos, qué es lo que echan cuando hay...
1: Sí, en algún momento podríamos hablar con el comandante Andrés
0: Medina. Deben estar escuchando.
1: Ya están diciendo, hablando puras tonterías.
0: No saben. Que venga un técnico.
1: Pero sí, o sea, yo entiendo. De hecho, bomberos debe tener un catastro, debiese, no sé si lo tiene, un catastro de donde se guardan materiales riesgosos y peligrosos. ¿Te acuerdas cuando hubo un incendio en la feria que está frente al Jumbo?
0: Sí.
1: Y había un montón de material guardado ahí que no estaba reportado y que...
0: Ahí... ¿Cómo? Yo siempre me he preguntado cómo funciona esa feria. ¿Con qué tipo de patente funciona esa feria?
1: ¿Cómo? No sé. No, porque ahí hay uno que gana...
0: Porque esa feria primero era una feria que se instalaba solo en ocasiones, solo para la Navidad, solo para el 18 de
1: ahora
0: septiembre.
1: ¿Ahora hay restaurantes?
0: Ahora es permanente.
1: ¿Sí?
0: Hay restaurantes. ¿Dónde están los baños públicos, baños de discapacitados y todo lo que se le pide a los locales normales?
1: No, y estos colocaron hasta losa, digamos,
0: sí,
1: en el piso.
0: Sí, he visto la construcción, se está armando un mall frente al mall.
1: Exacto. Bueno, ahí quien gana, el dueño del terreno.
0: Por supuesto, si nadie dice que no gane, el punto es que se cumpla la normativa.
1: Sí,
0: porque después nos vemos expuestos.
1: Pero por eso, ¿tendrán permiso definitivo? ¿Será para feria? Y si es para feria, ¿cómo tienen...?
0: ¿Están dando mal uso del permiso, quizás?
1: ¿Las cocinerías que trabajan ahí tienen patentes para funcionamiento como
0: sí,
1: corresponde?
0: Sí, no, y para la gente que está por la avenida Aeropuerto es bastante complicado porque por ahí está todo el sector de basura y hay un olor terrible.
1: Mira, dice, imagina en Pica, a propósito de lo que estabas hablando tú, que tengan que desconectar el poste que Nancy Cayo tiene dentro de su casa.
0: ¿Qué onda? ¿Qué onda?
1: Ah, ya. Claro, lo que pasa
0: era
1: que...
0: Era pelambre.
1: No, lo que pasa es que hay un... Nancy Cayo creo que trabaja en el municipio.
0: Sí, ya. Sí, es muy cercana al alcalde, seguramente. Ya, por eso la están molestando.
1: No, es que yo vi esa fotografía.
0: Ya, a ver.
1: Ella hizo una extensión de la reja hasta la vereda. Entonces tú vas caminando por la vereda, tienes que bajar a la calle porque está la reja de doña Nancy Cayo.
0: No, qué mal.
1: Y el poste quedó dentro de la casa.
0: No.
1: No sé, eso yo lo vi. Eso es lo que me están haciendo recuerdo ahora, sí.
0: Que me digan en qué calle para ir a mirar.
1: Entonces eso es utilización de
0: la vía pública.
1: De la vía pública.
0: Pasa mucho eso. En Pica pasa demasiado.
1: Oye, acá igual. Acá tú has visto esto, entradas de auto extendidas.
0: Mira, hay unas que me dan pena, porque hay unas que hacen una reja así como tipo circular,
1: sí,
0: o rectangular.
1: Sí.
0: Ya, pero ese es que de verdad tiene miedo que le roben su autito. Pero tranquilo, ya viene la mega reforma.
1: Bueno, me gusta. Todo bueno. Ya.
0: Oye, sí, pero es que no es mala intención el que hace ese espacio, ese medio metro adicional, que él puede cambiar el auto y achicar su estacionamiento. más patudos son los que hacen el estacionamiento según el porte de su auto.
1: Sí, pues claro, pues eso es.
0: Claro, porque el que hace esa extensión que tú me estabas hablando es medio tímido. Entonces, como que ya, igual me tiene que entrar mi autito, cierro aunque sea la reja con el capó, pero guardo mi auto porque tú sabes que aquí los iquiqueños, cada 3 a 1 nos han robado el auto por lo menos.
1: Me dicen por ahí que es la casa que donde venden alfajores.
0: Ah, no tenía idea que había hecho un antejardín grande, porque yo he ido muchas veces a esa casa, que está como 2 cuadras arriba de la iglesia y...
1: Está por detrás.
0: Sí, está por detrás, sí, de la calle de Balmaceda, que es la calle principal en Pica. He ido a esa casa que tiene un antejardín verde bonito, no le he visto la nueva reja. Porque
1: si la reja, o sea, no hay vereda ahí. La vereda es parte de la casa de doña Nancy.
0: Ya, no, tendría que ir a mirar, voy a ir a mirar. Para no...
1: Voy a buscar la foto.
0: Si no,
1: no, si yo la tengo, yo la tengo.
0: ¿En serio?
1: Sí, sí la tengo. Vamos a la pausa, Marito, es breve. Estamos acá con Lidia Karina.
0: En la contingencia.
1: En la contingencia, absolutamente. Buenos días, saludos desde Antofagasta, gracias. Deben ser los grupos electrógenos del Unimark. Estamos esperando más información ahí, más detalle de lo que está pasando en Unimark. Y estamos acá con Lidia Karina. Volvemos. Dave, ahí me mandan la foto, ya me mandaron la foto. Sí, igual la tenía, pero gracias.
0: Ay, me dice, saludo a tu seremi favorito, Alonso Velázquez. Besitos.
1: No ha venido por acá,
0: ¿eh? Que venga, pues.
1: Que venga, que venga.
0: Que venga a informar qué está pasando en el...
1: ¡Ay, qué pesante, Maripuy! Ya, ahí te mando la foto de doña Nancy Cayo.
0: No lo extraña, Maripuy. Mario Cuello no lo extraña.
1: Ahí está la foto de doña Nancy Cayo.
0: Voy a mirar.
1: Te la mandé a tu WhatsApp. Ve la tranquilidad y para que la tengas, la observes y veas cómo se ocupó el espacio público.
0: Impresentable.
1: Y el poste ahí adentro de la casa de doña Nancy.
0: Impresentable.
1: ¿Cómo es eso, no?
0: Compartirlo a la gente.
3: Digamos también.
1: Ya, Marito.
0: O sea, no pensó en nadie.
1: En nada y en nadie.
0: Qué egoísmo. Qué corazón. Yo, mira, más allá de lo legal o lo ilegal, voy a la gente. O sea, ¿cómo tú no dices? Eso, sentirse totalmente todopoderoso.
1: Eso es, po.
0: No le compro más alfajores, ya, se acabó.
1: Ya, vamos. Se cayó un poste. ¿Aló?
0: ¿Dónde?
1: ¿Aló?
4: Marcelo.
1: Hola, ¿con quién?
4: Hola, Hernán.
1: Hola, Hernán, ¿qué pasó?
4: Oye, se acaba de caerse un poste ahí en Riquelme Baquedano. ¿Te acuerdas que el otro día te llamé y te dije que había un cable de ese que a muy baja altura que se había soltado con el viento?
1: Sí.
4: Bueno, pasó un camión, se llevó el cable, botó el poste y quedó el escobo en Riquelme. Así que toda la gente que necesita subir por Riquelme a tomar ese enlace, que lo hagan por Bulnes, porque la calle Riquelme está cortada.
0: Espérate, que Riquelme está cortado con Aníbal Pinto. ¿Dónde se cayó?
1: Con Baquedano.
4: Baquedano, ahí había un cable a muy baja altura que lo había botado el viento.
0: Porque la playa,
4: cortado el tensor.
0: Avenida Arturo Prat con Riquelme está cerrado.
4: Está todo cerrado.
1: Sí, po. Pero la gente sube por Riquelme.
0: Claro, lo que pasa es que para salir del centro tenías que salir por, perdón, Ramírez y subir Riquelme.
4: No, pues nosotros, por ejemplo, la gente que va por la calle
1: Aníbal Pinto
4: sube. Hasta donde está, claro. Hay una COPEC y ahí sube Riquelme.
1: Está el Neptuno, po, de ahí, claro, para arriba. Ahí
0: está cortada la salida a la playa.
1: Claro, está cortada la salida a la playa porque está en los barrios.
0: Estás obligada a subir por Riquelme.
1: Y ahora está
0: el poste. ¿Por dónde salgo? Yo que trabajo en Aníbal Pinto con Seger.
1: Aníbal Pinto.
4: Tiene que subir por Bulnes.
1: Por Bulnes.
4: No te queda de otra.
1: Obligada, claro, por Bulnes.
0: Claro, van a tener que cortar antes, si no la gente va a rebotar.
1: Sí.
4: Van a tener que ir por Aníbal Pinto, subir Bulnes, tomar Ramírez.
1: Poner un letrerito ahí, por Aníbal Pinto, poner un letrerito ahí, prefiera Bulnes, porque mientras tanto arreglan el poste, digo yo, pues, ¿no?
4: Puta, ojalá con toda esta contingencia que hay, ojalá alguien se la alumbre y pueda poner
0: azotea, se va a quedar sin luz.
4: Ahí, porque si no va a quedar el avance ahí con el taco.
1: No, y el corte de energía ahí en el lugar te
0: entonces cargo. Corte es Riquelme Baquedano.
1: Todo ese sector.
4: Riquelme Baquedano.
1: Sí. Gracias, Hernán, te pasaste, ¿ah?
0: Estamos cerca, Marcelo, estamos cerca.
1: Tenemos equipo de emergencia acá, Marito, ¿le echaste combustible al...? ¿Sí?
0: Dígale al pollito.
1: Sí, lo importante...
0: El pollo de don Sergio debe estar comprando benzina como el loco.
1: Lo importante, si es que pagaron a 30 días los que nos deben plata, porque nos deben harto plata, pero como ahora ya no, no hay pago a 30 días, capaz que no nos paguen nunca.
0: Están complicadas las radios, Marcelo.
1: Súper complicadas.
0: Súper complicadas las radios.
1: Vamos a una pausa. Noticias con nuestro departamento de prensa. Luego seguimos con Lidia Karina. Viendo, para que me cuentes qué ha sabido de Pica, po.
0: No tanto. Ayer estaba cachureo en Pica, la gente pasándola bien. Salió un sol precioso, ¿para qué te digo?
1: ¿Cachureo?
0: Sí.
1: Y ¿por qué contratan a cachureo? Si no cachureo es para los grandotes.
0: Es que no sé, yo creo que las mamás van felices.
1: Sí, po, pero el otro día mi hija me preguntó, y dijo, oye, cachureo, epidemia. Y me dijo, ¿qué es eso?
0: Estaba cachureo y después estaba como un telonero de las guerreras K-pop, más moderno.
1: Eso sí, pues, ¿no?
0: Pero tremendo sol, hermoso, cielo despejado, y yo tengo mucha esperanza que, como ya salió el sol, en el interior vaya bajando y nos ilumine.
1: Sí, te tengo una mala noticia, porque tenemos precipitaciones para hoy, en la mañana. No ha llovido todavía, ¿no?
0: No.
1: Para la noche y mañana toda la mañana, madrugada y mañana. Y ojo, que el lunes se anuncian precipitaciones, lunes y martes.
0: Tremendo para los deportistas. Los deportistas estamos amarrados. ¿Cómo salir a correr? ¿Cómo ir a jugar una pichanga? O sea, tenis, un pádel, algo, lo que sea. Sáquenme.
1: Yo estoy más preocupado de las clases. Man. No tengo con quién dejar a mi cabra. Debe estar en el poste amarrado todavía mi hija ahí. Porque ahí la dejé, pues no tenía dónde dejarla.
0: ¿Dónde la dejaste?
1: Afuera del colegio, a agarrar el poste.
0: Yo la dejé sola.
1: Vamos a... Al menos yo la dejé amarrada, ¿no? vamos a la pausa y regresamos de inmediato. No se vayan.
0: Estás viniendo, por
3: 11 en punto. 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
5: 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Radio Paulina le indica la hora.
3: 11:02.
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3: 11:03.

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9: 11 de la mañana con 6 minutos, actualizamos las noticias a esta hora en Radio Paulina. Les contamos que a esta hora cerca de 64.000 personas se encuentran sin suministro eléctrico en la región de Tarapacá, de acuerdo con el reporte de la Superintendencia de Electricidad y Combustibles. El organismo registra más de 4.000 clientes sin suministro, es decir, 3.547 clientes en Iquique, 572 en Alto Hospicio, 12 en Pozo del Monte y 1 en Pica. La Dirección Regional de Senapred de Tarapacá, Patricia Montenegro, explicó que las llovinas registradas durante las últimas horas en el litoral están asociadas a una vaguada en altura. Según la Dirección Meteorológica de Chile, las precipitaciones podrían repetirse el lunes 17 y martes 18 de agosto debido a la presencia de un núcleo frío en altura.
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9: Siguiendo con noticias regionales, la Municipalidad de Colchane desplegó equipos municipales y de salud en distintas localidades de la comuna ante el sistema frontal que afecta a la provincia del Tamarugal. Las acciones incluyen la entrega preventiva de alimentos, parafina y de nylon, además de monitoreos a los habitantes y una farmacia en ruta para acercar medicamentos a las comunidades más alejadas. Y en las noticias nacionales, alcaldes, parlamentarios y organizaciones habitacionales solicitaron al gobierno detener la modificación a la Ordenanza General de Urbanismo y Construcciones. La propuesta busca reducir los costos de las viviendas mediante cambios en las normas de construcción y densificación, quiero decir. Pero sus críticos advierten riesgos sobre densificación y aparición de nuevos guetos verticales.

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1: Estamos de regreso. Oye, como todavía no... Espérate, me está escribiendo harta gente por acá. Yo quiero agradecer la confianza también de las personas que nos están... Espérate, por favor, Saladero. Ya, acá está. Dame un segundo. Poné el Saladero entre calle 1 y 2. Seguimos sin luz de ayer. Yo no sé qué, ahora sí no. 20 horas sin luz. Ya voy a sacar esta captura de pantalla de la gente que nos está escribiendo, Roxana Gómez. Ya, porque antes que se le apague el celular, po. Si la gente, lo que pasa es que se le está apagando el celular, Lidia Karina.
2: Lo sé, es lo más desesperante porque sí, queda totalmente aislado.
1: Entonces tengo que...
2: Eso es desesperante, una, y la dos es cuando se caen las antenas de Movistar o de las compañías, sí, que nos dan los servicios.
1: Así que tengo que actuar rápido, mandar esto, ¡tup!, y lo reenvío ahí. Tengo información... Ya, Magari ya tiene energía, perfecto. Te mando otra... Te envío otra Arlens. Hoy estamos trabajando al aire con la Arlens. ¿Sabes qué me acuerdo de esto?
2: Tienes que mandar la cometa a lo del ministerio.
1: Para el terremoto, del 2014, trabajábamos así con los...
2: Primero de abril del 2014.
1: Sí, uno y dos.
2: Dos sí, días seguidos.
1: Y ahí te mandé uno, Arlen. Y trabajamos al aire con la gente de Agua en el Altiplano. Porque acuérdate que se rompieron las matrices, quedó la pura patanoa en ese momento.
2: ¿Las matrices? No, ya fue otro.
1: Cañería, matrices, había de todo. Sí. De
2: porque
1: todo.
2: La más recordada es cuando ahí cerca de Lirima se reventó una matriz y azotó una casa, dos casas.
1: Ah, bueno, eso fue escandaloso. Sí. Tenemos un llamado. Aló, buenos días.
3: Muy buenos días, Marcelo, ¿cómo estás?
1: ¿Con quién hablamos allí? Javier.
3: Javier, por
1: aquí. Javier, te escuchamos, Javier. Adelante, Javier.
3: La lluvia nos cambió un poquito la voz.
1: Sí, estamos todos medio afectados también, sí.
3: ¿Cómo estás, Karina? Buenas. Aprovechando que está Karina.
1: Ya.
3: Un duro golpe para el gobierno de turno, disculpando todo lo que está pasando. Y
1: sí.
3: Por todo lo que están sufriendo, un difícil momento aquí en la región. Pero aprovechando la contingencia, un duro golpe para el gobierno de turno con respecto al tema del TC y el proyecto de mega reforma. Precisamente el TC fue ya favorable a lo que los sectores políticos como el Churro presentaron y un duro revés, y lo vuelvo a decir. ¿Qué piensas tú, Karina, con respecto a estos tres vetos que presentó y que fueron aprobados en el Senado por parte de este gobierno, que dice ese ser que venía a ayudar a la clase media? Pero no vemos nada de la clase media, Buscarina. Lo que seguimos las votaciones hasta el momento, nada para la clase media. 3.000 pesos para los pañales. No será mucho. Un abrazo, que tenga buen día.
1: Ya. Sí, lo que pasa, ayer hablamos de esto y como todavía no está cayendo agua, sería interesante poder recordar eso. Yo te hablé del pago a 30 días ayer, pero también... Dentro de los vetos está...
2: El pago a 30 días es algo súper importante, relevante para el funcionamiento de las pymes.
1: ¿Por qué lo veta el gobierno eso? Eso es uno.
2: Buena pregunta.
1: Sí, buena pregunta. Segundo, dentro de lo... está el olvido financiero. Fíjate que yo sé que, por ejemplo, tú trabajas con los datos de...
2: De DICOM,
1: por ejemplo, ¿no?
2: DICOM, sí, que es lo mejor, mejor servicio, porque sí, hay varios que entregan informes financieros, pero DICOM es el más completo y también el más caro.
1: Fíjate que yo ayer comentaba, y contaba mi experiencia personal, porque no tengo, digamos, temor en decir que en algún momento determinado tuve un problema bien complicado con el Banco Chile. Estoy hablando, si están escuchando el resto de los bancos, van a decir, no le vamos a prestar plata. Esto fue antes del año 2000, 98, 99, por ahí. Y fíjate que después de harto tiempo que dejé de pagar, no pude pagar, una empresa de cobranza me convoca a solucionar ese problema. Y concurro, y lo soluciono. Después de como 10 años. Ya había prescrito todo eso. Claro. Pero me acerco y soluciono el problema. Tuve que pagar, no sé, una X cantidad de dinero. Me dijeron, listo, con esto ya puede limpiar su...
2: Te entregan un informe y tú mismo después y vas a...
1: Y yo fui, digamos, a... No me acuerdo, a la Cámara de Comercio,
2: sí,
1: creo que fui.
2: Sí, parece que es la Cámara de Comercio, sí. Donde tú demuestras que pagaste para, exacto, que te saquen del DICOM.
1: Y me sacaron del DICOM. Y después pude optar a créditos y partí nuevamente...
2: Ciudadano de pie.
1: Digno, digamos, ¿no? Mirando a todo el mundo.
2: Presentable.
1: Presentable, sí.
2: Oye, hay muchas instituciones que te piden el DICOM para contratarte.
1: Ya, pues. Y para el arriendo y para un montón de cosas, ¿no? Pero resulta que el gobierno veta eso. Y no olvidar financieramente a una persona que a lo mejor tuvo un problema como lo tuve yo, pero que se puso al día...
2: O sea, yo no sé si está vetando el olvido financiero o las condiciones en que eso se tiene que dar. Yo creo que las condiciones para poder que se te aplique el olvido financiero deben ser igual bastante difíciles de establecer.
1: O sea, el olvido financiero cuando tú regularizas una situación y cuando ya no estás en el boletín.
2: Pero eso es lo que entendemos nosotros.
1: Eso es lo que se presentó como artículo y es el que vetó este gobierno. Por eso que bien contradictorio y es tan doloroso.
2: Con la activación que desde la activación económica de la que habla el gobierno.
1: Exactamente. Mm. Y el interés sobre interés también, que es el otro artículo que también veta este gobierno. Entonces, ¿qué se quiere finalmente con esto? Además, se declaró inconstitucional los artículos 2 y 13 que fijan el derecho a la indemnización ante la anulación de la resolución de... Parece que el de ahora, es el revés que sufrieron ahora, me parece, ¿no?
2: Son varios puntos, la verdad es que es un tema bastante denso.
1: Sí, sí.
2: Porque aquí dice que también vetaron el derecho a indemnización ante la anulación de la resolución de calificación ambiental. Eso quiere decir que si una empresa recibió una aceptación para poder trabajar y luego se lo anulan, podría ser indemnizada.
1: Sí. Claro, acá tengo una información más detallada. Dice, muy contento, así reaccionó el senador del PPD, particularmente Ricardo Celis, al fallo del Tribunal Constitucional, esto es reciente, ¿no?, que acogió parcialmente los requerimientos de inconstitucionalidad presentados por la oposición contra la denominada mega reforma. Aunque todavía no se conocen los argumentos de la resolución ni de las eventuales disidencias, el parlamentario valoró especialmente la decisión del Tribunal Constitucional respecto de las normas medioambientales, esa es la que tú decías, incluida y la iniciativa. Celis recordó que junto a los senadores Diego Ibáñez y Alfonso Durresti había formulado reserva de constitucionalidad durante la tramitación legislativa. Bueno, esto está en desarrollo,
2: sí,
1: así que...
2: un poco decir a la gente que hay... proyectos que han sido aprobados y que ya cada artículo nos va a afectar en el día a día, como la ley de reconstrucción. Lo que está pasando con la mega reforma es que está en un análisis, entonces seguramente siempre van a haber artículos que van a ser vetados o que van a ser cuestionados por la oposición o por el Tribunal Constitucional, pero que una vez que tengamos el proyecto aprobado vamos a poder hacer un análisis de cómo nos va a afectar a nosotros en el día a día. Mm. Porque todavía en buen chileno hay mucho pan que rayar. Y seguramente hay cosas que se desaprueban, pero no porque no gusten, sino que porque hay artículos que no están ajustados a lo que el gobierno quiere. Así que yo creo que pasó muy piolita lo de la ley de reconstrucción. La gente como que no alcanzó a darse cuenta porque inmediatamente tiraron la mega reforma de seguridad.
1: Sí, espérate, que había otro que igual fue muy doloroso. Ay, espérate, déjame ver. El otro que igual es bien doloroso es el tema de la reconexión. Donde ahí es el gobierno, uh-huh, el que recurre al Tribunal Constitucional. Ya, el Tribunal Constitucional elimina, ahora tenemos más, elimina indemnizaciones por anular. Ya, ahí vamos a ir con eso. La reconexión gratuita es en caso de catástrofe que las personas puedan solicitar, tanto a las empresas sanitarias como a las empresas de distribución eléctrica o eventualmente el gas por cañería, que en situación de catástrofe sean reconectadas, aun cuando tengan deudas. Entonces, es un tema humanitario fundamentalmente, ¿no? y se han reconectado. Y eso, y eso el gobierno.
2: ¿Qué pasa hoy día cuando hay una catástrofe? ¿Te reactivan el servicio?
1: No.
2: No.
1: Entonces lo que se está pidiendo.
2: Qué malo, Boric, qué malo, no hizo nada por esa gente.
1: Sí, pero lo que pasa es que
2: Lo que pasa aquí es una realidad, es que a veces piensan o se le pide al gobierno de CAS que se arregle todo. Hoy día tenemos esa situación, hubo un gobierno de izquierda que dice acercarse a la gente y que no lo cambió en lo más mínimo.
1: Pero no podemos, no podemos estar
2: recordando. Ni siquiera se discutió.
1: Pero no podemos estar recordando el gobierno de Boric en todo, po, Lidia Karina. Lo que digo, ¿cuál es el gobierno que tenemos hoy día? Es el de Kast.
2: Pero conocíamos el perfil del gobierno de Gabriel Boric, y si él no lo hizo, ¿por qué quieren que lo haga José Antonio?
1: Porque Kast también es el presidente de Chile.
2: Pero sí, pero es alguien que ha estado súper claro en su postura, y estoy casi segura, no segura porque no soy él, que él no quiere eso.
1: Ya, pero lo que te... A ver, yo te pregunto a ti.
2: ¿Por qué no instalar las políticas que querían los de izquierda en el gobierno pero que
1: tuvieron?
2: Pero
1: esa no es la...
2: ¿Quieren instalarla ahora cuando hay un gobierno de derecha que todos saben que tiene un perfil mucho más duro?
1: Karina, esa no es la discusión. La discusión es si en un momento de catástrofe es prudente o no que la gente la puedan conectar a sus servicios básicos. ¿Es prudente o no es prudente?
2: Si tú me preguntas a mí,
1: ¿sí? No.
2: ¿No?
1: No. ¿Por qué?
2: Porque la ley pareja no es dura, y si tú no has pagado tus servicios, tienes que seguir desconectado.
1: Estamos hablando en un momento...
2: No te va a salvar un terremoto.
1: Estamos hablando de un momento... Luz y agua. Sí. En un momento de catástrofe.
2: Si tú me preguntas a mí, si yo soy la gerente de SGE y tú estás sin luz por no pagar... No,
1: la gerente de SGE nunca va a querer. Pues
2: claro,
1: nunca.
2: Pero si me preguntas a mí...
1: Por eso que es importante hacerlo por ley, digamos, ¿no? Si usted es humanitario.
2: No. ¿Me estás preguntando a mí?
1: Ya. ¿Y tu argumento es...?
2: Distinto es que le preguntes, no sé, a la Camila Castillo.
1: ¿Y tu argumento es...? Eso, de que la ley pareja no es dura, eso.
2: Claro, es que no va a crear el recurso en la catástrofe. Él no pagó antes de la catástrofe.
1: Ajá.
2: Es como la gente que de repente, no sé, le cae un choco en auto y quiere arreglar el antejardín.
1: La reactivación y obligación de mantener o restablecer los servicios básicos tras una emergencia o catástrofe no queda a criterio de las empresas. Está regulada por leyes de carácter nacional, fiscalizada por la superintendencia y coordinada bajo el Sistema Nacional de Emergencias. Los principales pilares son Ley de Emergencias, Catástrofe, crea el SENAPRED, marco legal del sector eléctrico, fiscalizado por la Superintendencia de Electricidad y Combustibles, continúa el servicio, obliga a las empresas distribuidoras a mantener la continuidad del suministro y responder con brigadas de emergencia o plazos regulados. Lo mismo para el agua potable. Suministro alternativo obligatorio en corte de agua no programado o de emergencias de que superen cierto margen de horas, la sanitaria está obligada legalmente a desplegar estanques de agua potable en la vía pública que menos aljibe. Entonces estamos hablando de temas humanitarios, en el fondo.
2: Bueno, ¿cuál es la norma hoy día?
1: Esa es la norma, que deben o establecer el servicio o aportar, en el caso que haya roturas, por ejemplo, de cañerías, llevar agua
2: en
1: camiones
2: de aljibe. Pero no quiere decir que si el gobierno... instala el estado de catástrofe, tenga que devolverte la luz o el agua si está cortada por no pago, ¿o sí?
1: Bueno, esa es la excepción que se quiere aplicar,
2: claro,
1: porque es un tema humanitario. Si estamos en un momento de catástrofe, en definitiva.
2: Claro, o sea,
1: ¿no?
2: estamos en el mundo ideal, ¿cierto? Que cuando hay una catástrofe te reactiven los servicios. Yo no sé si la gente está tan de acuerdo con esto realmente.
1: Claro, hola, buen día. Lo que se pide, creo, no estoy seguro... Pero creo que es que se le dé el servicio mientras dura la catástrofe, pero sin duda alguna. Si una persona debe plata, ya, durante la catástrofe, pum, toma el agua, toma la luz.
2: Esta no es una realidad.
1: Termina la catástrofe, hey, pague.
2: Claro, esta no es una realidad tan lejana. Hay muchas personas que les cortan los servicios. Es más, hay gente que no paga nunca el servicio y vive colgada. Por algo hay casas que están... Tú dices, pero ¿cómo no tiene luz, no tiene agua? Y viven colgadas, viven con los estanques, con los aljibes, viven con un sistema distinto al que vivimos todos. ¿Tú crees que esa persona, por una catástrofe, va a pagar o va a reactivar el servicio o va a seguir colgada?
1: No, pero mientras dure la catástrofe.
2: Claro, porque sí, yo...
1: El estado de excepción.
2: Yo te digo no, o sea, ¿por qué yo tendría que yo, como CGE o como Aguas del Altiplano, tener ese día... ser lo suficientemente bueno, la contemplación de ir a devolverte el servicio en meses, en años no lo has repuesto y vives colgado al vecino, a la cuadra o quien se pueda?
1: Porque yo creo que no todos los que no tienen agua o luz viven colgados. Yo creo que hay mucha gente que a lo mejor está pasando por momentos económicos donde claramente está atrasado, no ha pagado Por varias razones, yo no creo que todos estén colgados.
2: Yo creo que hay muchos mecanismos, hay muchos subsidios de agua, subsidios de luz.
1: Sí.
2: Yo creo que uno que tiene que tratar de vivir de la forma más ordenada posible. Entonces, si tú ves que tu ficha acá, tu ficha social es baja y que puedes ser parte de un subsidio de luz o de agua, ir tomando medidas precautorias para no caer nunca en el hecho de que te corten la luz por un mes o por una semana o por dos semanas por no pago. Pedirle ese tipo de servicio a
1: en momentos de catástrofe, estamos hablando.
2: En momentos de catástrofe debe ser algo bastante complicado, además ir a activar las casas que están por años o por tiempos largos sin luz y sin agua. Y en un momento de catástrofe difícilmente va a tener el staff de funcionarios, porque lo más seguro es que esa gente haga valer su derecho y empiece a reclamar.
1: Sí, dice el artículo que pueden reclamar. Ahora, lo importante es que si vamos a seguir la línea de este gobierno, tal vez es el momento de poder contratar gente, aumentar las cuadrillas en caso de catástrofe, porque este es lo que propone este gobierno, po. Contrataremos gente, demos empleo, ya, pues, sanitaria o empresa de estructura de energía.
2: Sí, pero aumentemos no para salvar a gente que no paga la luz.
1: Entonces el que no paga la luz en momento catástrofe.
2: No creo que CG vaya a aumentar
1: empleo
2: por contratar cuadrillas para darle luz a una persona justo en un momento de catástrofe, a una persona que no ha pagado porque no ha podido. Yo entiendo que no paguen porque no pueden. Si nadie dice que no.
1: No está bien.
2: La gente no paga porque no puede. Eso está claro. Nadie quiere que te corten la luz. Debe ser algo muy triste.
1: Me imagino
2: una viejita que le cortan la luz porque no puede pagar. Además, ya, la reconexión ya, es súper cara.
1: Y esa viejita, esa abuelita, que a lo mejor vive con una pensión
2: esa viejita lo más seguro es que tenga un subsidio de luz.
1: Ya, pero no lo ha pagado. Y tiene cortada la luz. Yo conozco varias viejitas así, abuelitas.
2: Y que el día del terremoto vaya a CGE y justo le dé la luz.
1: Claro. No, señora, usted no ha pagado. Muy terremoto será, pero no le vamos a dar la luz.
2: Yo ni siquiera lo veo viable en la práctica, porque en un terremoto o en un estado de catástrofe, las cuadrillas se colapsan y veo bien difícil que puedan ir a reactivar los servicios de las personas que están impagas.
1: Ya, dice, la reconexión se está pidiendo en este momento porque se está realizando una mega reforma sobre reconstrucción. Por eso, qué indolente, me dicen por acá. Ya, y por un grupo de personas que no paga y cumplen sus obligaciones, tienen que pagar la mayoría de los ciudadanos que así lo hacen. Es justo eso en catástrofe, dice por acá. Hola, buenos días, Marcelo. Qué mujer más indolente, estamos hablando de catástrofe. ¿De qué está hablando? Me está escribiendo por
2: acá.
1: De
2: catástrofes.
1: Lo que ella dice de colgarse es el 0,00001% de las personas. Lo habla como que fuera la gran mayoría, me dicen por acá.
2: O sea, es cosa de ver las tomas de Alto Moyo en Alto Hospicio.
1: Sí, pues, pero son tomas. Tú lo has dicho.
2: Pero es que hay mucha gente que vive colgada, no es un porcentaje menor.
1: Pero tú no la... A ver, si una toma, y claramente tienen un solo medidor, de hecho ahí hacen un prorroteo, y pagan, pues. Por ese servicio.
2: Pagan. Tú me preguntaste a mí, ¿debería CGE devolver la luz en un estado de catástrofe a aquellos que no han pagado? Yo te digo que no.
1: Yo digo que sí.
2: Claro.
1: Yo digo que sí. Es un tema humanitario. Dice, hola, bueno, reclamo a la compañía de electricidad ayer, corte de energía aproximadamente 16 horas en pasaje Saladero 3453. Se confirma la compañía, les dice que como a las 18:30 llegó una escuadrilla a verificar si tengo luz y me dicen que tiene que venir otro equipo porque ellos solo ven casos domiciliarios. Me están informando acá, me están escribiendo acá a través del WhatsApp. Espérate, a ver. Me llega el WhatsApp, me está llegando. La reposición del servicio ya no se paga. Cuando tomaron la empresa, los españoles subieron el valor de la energía y ese valor de corte y reposición lo asumimos todos. Muchas cosas cambiaron. Los españoles, ahora la empresa es de dueños chinos, dice.
2: ¿No nos dimos cuenta entonces?
1: No, porque esas transacciones no las sabemos nosotros.
2: No me han cortado la luz hace tiempo. O sea, igual me cortan la luz, señoras y señores.
1: Hoy al amanecer aún sin energía. Ya. Espérate. Viene CGE.
2: Qué bueno.
1: Acaba de llegar CGE.
2: Qué bueno, va a tener muchas respuestas para la gente. Pregúntale a CGE si va a ir a prender la luz a aquellos que no que deben la plata. A ver qué te van a decir.
1: Mira, te aseguro que si le pregunto ahí a Percy si en tema de catástrofe estarían dispuestos a la reconexión. Yo creo que sí.
2: Te apuesto que te va a decir que no. Oye, si a mí me encantaría que sí. Me encantaría, Marcelo, pero sería una mentira. Ya, nos vemos entonces el próximo viernes.
1: No es una suspensión por mora, es costo de corte y reposición que figura en la ley comercial. A. Solo aplica cuando el suministro se interrumpe por falta de pago del cliente.
2: Y es caro.
1: En una catástrofe, la interrupción es una falla del sistema o una medida de fuerza mayor, por lo que el usuario no incurre en ninguna falta ni trámite individual de recontratación.
2: Claramente.
1: Costo de mantenimiento a cargo de las empresas. La reparación de postes, matrices de agua, transformadores y antenas distribuidas por una emergencia forman parte de las obligaciones de continuidad del servicio de mantenimiento de red. Si en una catástrofe ves en tu boleta un ítem como cobro por reposición o reconexión, denuncia inmediata. Debes ingresar el reclamo directamente a la superintendencia.
2: Pero eso en la práctica no pasa, Marcelo. Cuando hay catástrofe o cuando hay estas alertas, se corta la luz, va, vuelve y nunca jamás llega en la boleta un cobro adicional. Lo que sí pasa es que cuando van a cortarte por no pago, te cobran.
1: Ya, antes que te vayas.
2: Dígame.
1: Porque viene Percy Avendaño de SG. Marito, amigos y amigas, formalizaron al señor Richard Godoy Aguirre. Fuimos el único medio que ha denunciado esto públicamente. No solamente el único medio, el único programa que ha denunciado y ha puesto, incluso, porque esta es una causa reservada, los hechos de la querella, más de 1.300 millones de pesos, es el Servicio de Impuestos Internos el que se querelló en contra de Richard Godoy.
2: Hoy, ¿cuánto, Marcelo?
1: Más de 1.300 millones de pesos. 1.300 millones de pesos.
2: ¿Eso es lo que facturó?
1: Eso es lo que facturó falsamente. Es mucha plata. Estamos hablando de un alcalde, electo y reelecto. Bueno. Y este personaje hoy día, la medida cautelar es firma mensual y arraigo nacional. Por esa cantidad de plata, desde mi punto de vista, debería estar preso.
2: Es que está en investigación. Todavía no hay una condena.
1: Sí, pero la medida cautelar...
2: Podría estar...
1: Por la cantidad de plata, es equivalente a una prisión preventiva, mientras dura la investigación. Entonces, pero este personaje está suelto, en casa, tiene que ir a firmar una vez al mes.
2: Y arraigo
1: no puede salir del país. Así que si tenía algún viaje al extranjero, no va a poder ser. A no ser que pida permiso y que el juez le dé la posibilidad, así vaya, no hay problema.
2: Oye, los envidiocini que nos reímos con eso.
1: No vaya.
2: Los envidiocini nos reímos mucho cuando no los dejan salir del país. Sí.
1: No vaya a ser cosa que haga la gran cara en rojo nomás, ¿no? Y que se vaya de viaje y no vuelva nunca más.
2: O vuelva con la pena cumplida.

0: todo pasa en la práctica, pero menos si catástrofe.
1: Eres casi la segunda alcaldesa de Pica, ¿cómo no te van a ir a verla?
2: Ya,
0: nos vemos. Que vayan a salvar el puesto donde la Nancy Cayo será mejor.
2: Eso, ya que te vaya bien, Lidia. Nos vemos. Nosotros vamos a la pausa y regresamos, no se vayan.
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5: 11 horas, 34 minutos.

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2: Ya, perfecto, estamos de regreso. Vamos a dar la bienvenida a Percy Avendaño de la empresa CGE. ¿Cómo estás, Percy? Un gusto tenerte por acá.
3: Muy buenos días, Marcelo. Sí, bien, un buen día para todos y estamos aquí para responder todas las consultas.
2: Oye, hemos estado ahí coordinados con la Secretaría Regional Ministerial de Energía.
3: Sí.
2: Seguramente ellos vinculados también con ustedes, así que hemos estado entregando varios sectores que todavía permanecen sin energía. Lo que me ha llamado la atención es que son algunos pasajes, no es un sector amplio, sino que algunos pasajes que se mantienen entre 18, algunos 20 horas, otros menos, de ayer de las 6 de la tarde, sin energía. Esto se produce fundamentalmente por corte de cables, me imagino, Percy, ¿no?
3: Son daños a la red, pueden ser, como mencionas tú, pueden ser cables, pueden hacer otro tipo de conexiones, operan algún tipo de protecciones, encuentran algún tipo de chisporroteos y las protecciones se activan. Se activan en este caso, se abren, operan y obviamente hay que hacer las reparaciones, revisar el sector e ir achicando, digamos, las zonas. Pero efectivamente, sí. Ana, pueden haber algún diferentes tipos de orígenes de las interrupciones, pero principalmente está asociado a la lluvia.
2: Sí, me contabas tú, Percy, de que han reforzado el personal, el recurso humano, a propósito de esta emergencia, en el fondo, ¿no?
3: Efectivamente, bueno, esta emergencia ya son varios días que tenemos contingencia de tema climático. Ha llegado personal técnico de otras zonas, reforzamos con personal propio también y estamos ahora efectivamente desplegados en los diferentes sectores, los diferentes puntos que tenemos acá, principalmente acá en Iquique, en menor escala en Alto Hospicio.

0: esto comenzó, o nuestro despliegue comenzó hace varios días atrás. Comenzamos primero a desplegarnos en La Pampa porque asumíamos que la emergencia iba a estar
1: allá.
0: Generación en Colchane, Pica, Pozo Almonte. A medida que fue ocurriendo la situación, comenzamos a focalizarnos nuevamente en Iquique, pero sí, durante esta semana tenemos mucho personal que nos está apoyando y se ha quintuplicado la cantidad de personas que están en la ciudad trabajando para este tema.
1: Pasa que estábamos pendientes de la lluvia, nos advertimos que iba a venir un viento. Entiendo que me decía el Seremi de Energía el otro día, un viento que hace 100 años que no teníamos esa racha en la ciudad, sobre 65, 70 kilómetros a la hora. Y bueno, y ahí nos dimos cuenta de otra emergencia. No era solamente agua, sino que era viento fuerte. Y desde mi casa, yo en el sector sur, veía cómo empezaba el chisporroteo de cables por todos lados. Eso claramente complejizó las labores de las distintas cuadrillas que estaban desplegadas allá, ¿no?
0: Bueno, efectivamente, el viento de por sí nos genera bastante afectación porque hay mucho material que sale volando del aire. Techumbre, materiales, fierros, bolsas, letreros, y todo eso de alguna manera obviamente choca con la red eléctrica, provoca cortocircuito. Y también el mismo viento con estas rachas tan intensas que vemos, obviamente en algunos casos las redes se entrelazan, chocan, se juntan y provocan también tipo de cortocircuito. En este caso ya, por ejemplo, con afectaciones por el temporal de viento ya no tenemos, pero sí obviamente tenemos afectación asociada con la lluvia que ocurrió ayer en la tarde, anoche, y no sé si en la noche también tuvo algo caída de agua.
1: Mira, justamente te iba a preguntar eso porque la cantidad de llovizna que tuvimos ayer, bien copiosa, bien fina, pero muy bien mojadera, digamos, ¿no? Mojaba todo, absolutamente todo. Y teníamos nubosidad baja, neblina, en fin, eso complejiza también conexiones, ¿no?
0: ¿Tú dices al momento de trabajar?
1: Mira, en condiciones normales, yo digo, bueno, si está todo húmedo, esto debe traspasar, digamos, o debe apuntar directamente a las conexiones eléctricas. Ignoro, por eso te lo pregunto. Eso uno. Al momento de trabajar, yo imagino que con 65 kilómetros a la hora es difícil tirar una escalera y empezar a reconectar.
0: Eso es difícil.
1: Sí. Es difícil. Y con lluvia, también me imagino que debe ser complicado, en el fondo, ¿no?
0: La combinación más complicada es que hubo viento, levantó mucha tierra y esa tierra quedó en las redes y ahora se mojó con el agua. Esa pasta, que eso genera...
1: Que es conductora.
0: Exactamente, sí. El agua de lluvia sí no es tanto conductora, pero esta mezcla no es buena para las redes eléctricas en este caso. Eso es lo que se ve la mayor afectación en este caso.
1: Sí, ustedes tienen focalizado los sectores que están sin energía hoy en día, ¿no?
0: Están identificados, sí, hay varios.
1: Ya. ¿Y cómo se ha ido abordando estos temas? Porque hay gente que nos está escribiendo que llevan harto rato sin energía. De hecho... ahí tengo a uno, por ejemplo, que estoy mostrando hoy a través del streaming, que nos han llegado los WhatsApp. Dice, hola, bueno, reclamo a la compañía de electricidad ayer corte de energía aproximadamente 4 de la tarde en pasaje El Saladero 3453, que además también lo tiene casi todos los vecinos del pasaje. Llegó una cuadrilla a eso a las 10, informaron que otros tienen que hacer el trabajo, ya que no cuentan con herramientas apropiadas. Entonces, no tienen el ánimo, digamos, pero claramente no están bien emocionalmente.
0: No, obviamente, pero mira, lo que describe ahí el vecino es un proceso que se está realizando. La primera cuadra es lo que nosotros llamamos levantamiento temprano de daño, levantamiento de daño. Revisa, investiga, determina la causa. Y después vamos desplegando qué tipo de recursos se requiere. Puede que necesite un camión grande, de gran volumen, alza hombres que llamamos. Puede que necesite un camión pluma para hacer algún tipo de reparación. O efectivamente necesitamos lo que nosotros llamamos trabajadores linieros, que los viejitos que se suben al poste, efectivamente.
1: Ya.
0: Y sobre la base de eso van a llegar. Entonces efectivamente le dicen, sí, nosotros vemos esto, pero no es que no tenga la herramienta, ellos tienen un trabajo específico de determinar a qué persona, qué tipo de equipo se requiere para ese punto específico, en este caso en pasaje Saladero. Y prontamente ya debiera llegar las personas que efectivamente van a hacer la reparación.
1: Yo me imagino que hay una demora porque es harta la demanda.
0: Sí.
1: Pero para llevar algo de tranquilidad a las personas que están escuchando en esta hora y que llevan... Me acaban de escribir uno que lleva desde las 7 de la mañana de ayer sin energía. durante la jornada, ¿creen que podrán abarcar con todo eso durante el día de hoy? ¿O hoy, mañana? ¿Cómo se maneja eso?
0: El objetivo es enfrentar toda esta jornada. Es muy importante, y eso es lo que quiero hacer yo específico, nosotros tenemos identificados sectores específicamente, y es probable que también tengamos vecinos que tengan problemas individuales.
1: Ya.
0: Como el caso que hemos conversado, por ejemplo, de acá del vecino de ustedes.
1: Sí, eso es la iglesia de San José que vimos ahí.
0: Exactamente, eso se va a cubrir ahora también. Lo que quiero decir es que pueden existir problemas de empalmes individuales. Y para eso, la única manera que nosotros podemos identificar empalmes individuales o vecinos que tuvieron en un sector sin energía y queda un vecino sin sector, es que efectivamente reporten eso a la compañía eléctrica.
1: Ya, entiendo.
0: No hay alerta automática para una casa. Sí tenemos identificado para sectores un poco más amplios en este caso, que es lo autocomandado. Te digo,
1: sí, me escribe por acá Angélica. Hola, Angélica. Espérate, quisiera destacar al señor de la empresa de la luz que el servicio es demasiado frágil, me dicen por acá. Uh-huh. Claro, en el sector Esmeralda con Barro Arana se volvió a cortar la luz. Había llegado ayer a las 2:30 de la madrugada después de un día y medio sin suministro. Ahora quizás cuánto tiempo estaremos sin luz. Se le cortó nuevamente ahí en el sector de Esmeralda con Barro Arana. Me dice, ¿es frágil el sistema en la región? Claramente, porque uno piensa, bueno, en Puerto Montt, en Punta Arenas, hay viento, bueno, igual hay corte en todo caso ya, hay mucha lluvia. Uh-huh. ¿Nosotros estamos acomodados a un sistema como el de Iquique o está estandarizado esto en Chile?
0: Las redes eléctricas están construidas de forma estandarizada.
1: Ya, sí. Ya.
0: O sea, existe una... Ay, Isaac nos está llamando. Existe un procedimiento, existe una norma nacional chilena.
1: Ya.
0: Y las redes eléctricas están construidas sobre la base de esa norma nacional en este caso.
1: Ya. Uh-huh. Entonces pedir paciencia nomás, no queda otra, digamos, que la gente...
0: Y dar tranquilidad a la gente de que efectivamente estamos atendiendo y tenemos identificados los sectores.
1: Pero importante lo que acabas de decir, uh-huh. Percy, porque si una persona está sin energía... Que por favor consulte a los vecinos si es que están con energía o no.
0: Es un procedimiento. Sí, tienes razón. Es una manera de poder. La información comunitaria puede servir para poder identificar.
1: Claro.
0: Si está solo, tiene que llamar a la compañía eléctrica.
1: Sí.
0: Si son varios vecinos, es muy probable que ya tengamos identificado el sector.
1: ¿Cómo nos comunicamos con usted?
0: Hay varias alternativas, pero la más directa en este momento es llamar al número 800, el 800-800-767. Si son individuales, tienen que compartir el número de cliente de la casa que tiene el problema.
1: Que la casa que tiene
0: también
1: el problema.
0: También hemos detectado algunos casos, no son muchos, pero que un vecino entrega un número de cliente
1: de otra persona.
0: Y eso también genera un poco de confusión en este caso.
1: 800-800-767. Acuérdense del 767 y podrán ahí convocar, digamos, a la empresa directamente para que solucionen problema individual. Atento con eso, a individual. Porque ellos pueden, digamos, pesquisar problemas de cuadras completas, pero por eso es importante que usted no tiene energía. Salga al amigo que me está escribiendo acá. Ya pasamos el dato. A esto, CGE informa, hemos ingresado a la solicitud 2026-08-10-2800, cuyo tiempo estimado de reposición es una hora. Recibido ayer a las 4:15. Uh-huh. Acá tenemos una persona que de ayer informó y todavía no lo abordan. No, uh-huh. Me parece que ese es un sector más amplio, sí, en definitiva. Ya,
0: Pues este tratamiento.
1: Sí.
0: Tengo otro número, también el número de WhatsApp. Ese no me lo sé de memoria.
1: Dame un segundito para anotarlo, por favor, sí. Percy.
0: Este es un chat.
1: Ya.
0: Tú entregas el número de cliente. Puede tener otro tipo de informaciones comerciales también,
1: ya.
0: De deuda, pero en este caso puede informar que estás sin energía.
1: Perfecto.
0: ¿Tu casa o el sector?
1: O el sector, ya.
0: ¿Ya?
1: ¿Es el 9?
0: Es el 989.
1: 89.
0: 56.
1: 56.
0: 84-79. Repito, porque a ver si... 989-56-84-79.
1: Ya, perfecto. Este funciona como WhatsApp, pero es WhatsApp automático. Uno puede hacer un requerimiento ahí por falta de energía.
0: Efectivamente. Es lo mismo que el contact center, pero por contexto.
1: Sí, perfecto. Ahora, lo cierto... lo que pasa es que ¿sabes por qué de repente te llaman otras personas y te dan otro número de cliente? Porque hay muchas... personas que están sin celular hasta ahora.
0: Es posible, sí.
1: De hecho, nos han reportado eso. Oye, me queda un 1% y me están pidiendo ayuda. Y hemos llamado de vuelta y ya está sin teléfono. Uh-huh. pasa el sector sur, todavía están con... entiendo, porque ahí el viento cortó postes.
0: Los derribos en algunos casos.
1: Sí.
0: Al menos 9 tengo entendido.
1: Pregunto si están con equipos de emergencia todavía, con generadores hacia el sector sur, ¿no?
0: Hay grupo de generación de respaldo en Alto Playa Blanca, en Caleta Playa Blanca y en Los Verdes.
1: Ya.
0: Y anoche estuvo el personal técnico trabajando toda la noche, eso efectivo, ahí en el sector del inicio de la ruta A1, es como en la curva, ahí donde obviamente está la ladera más escarpada. Tuvimos que hacer ahí unos, inclusive tuvieron que hacer camino para poder llegar a ese acceso.
1: Ajá.
0: Están ya reconstruyendo la red y esperamos que esto se esté solucionando ya en las próximas horas.
1: Sí.
0: También. Pero van a continuar con la regeneración de respaldo hasta que se reconstruya los postes que fueron derribados en esa zona.
1: Aprovecho de hacerte la pregunta, Pérez, porque estábamos hablando con Lidia Karina, nuestra panelista, hace un rato atrás. Hoy bien, en caso de excepción, de catástrofe, en un estado de excepción constitucional, ¿la empresa eléctrica puede reconectar a las personas, incluso si tienen deuda, o no?
0: No manejo esa información. Lo que sí puedo decirte es que cuando estamos en este tipo de contingencia, el proceso de corte por deuda se detiene. O sea, hace días que no estamos haciendo esa situación.
1: Ya.
0: Estamos reponiendo a los vecinos que efectivamente... obviamente ya pagaron su cuenta,
1: sí, pagando, pero sí. Pero aquellos que sí tienen deuda y que el corte no va durante estos días, al menos.
0: Uh-huh.
1: Ya.
0: Sí, sí.
1: Ya, eso es importante.
0: Sí. Y lo otro importante es que cuando nosotros vamos trabajamos en terreno, los sectores, nosotros estamos, el objetivo es poder energizar toda la zona, no hacemos excepción en ese caso.
1: Ya. Sí. Ya. Bueno, ante cualquier eventualidad vamos a estar en contacto ahí por si...
0: Así es.
1: Como lo hemos hecho durante estos días, además.
0: Pues tengo varias informaciones del trabajo, te voy a mandar ahí los WhatsApp para que vean que estamos trabajando ahí en diferentes sectores.
1: Perfecto. ¿Mm? Y los que requieran, reitero nuevamente, hacer un llamado porque están sin energía en la casa o en el sector, WhatsApp 989-56-8479. Se lo puedo repetir cuando quieran, cuando gusten, ahí los tenemos a nosotros a disposición. Parece que te vaya muy bien, ¿eh?
0: Muchas gracias y un gran saludo a toda la gente de Radio Paulina y a los que nos están escuchando también.
1: Muchas gracias. Muchas gracias por venir acá a la radio, Percy. Vamos a la pausa, Marito. Breve, regresamos de inmediato. No se vayan, por favor.
2: 11:51 minutos.
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0: Oye, y seguimos entregando o traspasando información ahí a la... ¿Tienen cola? ¿Tienen la puerta abierta? Oye, no. Ya. Espérate, quiero actualizar el informe meteorológico. Ya luego voy a profundizar en el tema. A ver. Ya luego, Mario, luego voy a hablar de... Voy a profundizar en el tema. Espérate, que lo que pasa es que la contingencia obviamente no nos lleva ahí. Quiero actualizar datos a las 11 de la mañana. A las 11 de la mañana se actualizó el pronóstico meteorológico de la Dirección Meteorológica de Chile. Todavía está cubierto y hay probabilidad de llovizna. Incluso para esta noche. Y mañana en la mañana. Y el lunes. Y el martes también. Para que lo sepan. ¿Tenemos un llamado telefónico? Aló, buenos días.
1: Marcelo.
0: Sí, ¿con quién por allí?
1: Con Bernardo Yáñez, Marcelo.
0: Hola, Bernardo, ¿cómo estás?
1: Mira, me causó molestia y hace poco estaba escuchando a la dama que tú estás entrevistando. No sé quién es, no tengo idea. ¿Ah? ¿Cómo se llama?
0: Karina se llama. Karina López, panelista nuestra hace rato acá ya.
1: Ah, no, es que ¿sabes qué? Yo encuentro indolencia e insensibilidad frente al tema de que hay de las negativas del ministro Quiroz por los cortes de luz, de agua, las reposiciones. Mira, en ningún gobierno, ni siquiera en Piñera, tuvo ese, digamos, eso de a la gente que está con situación de catástrofe, a cobrarle por las reposiciones. No, nunca se hizo. Es más, hasta las deudas quedaron olvidadas. Entonces yo encuentro que, ¿sabes qué? Hay que ponerse de vez en cuando, la manita del corazón, usar el sentido común, que la gente lo está pasando mal. Hay gente que en el sector del sur ha quedado con sus casas destruidas, con puentes cortados. Entonces yo creo que, ¿sabes qué? Mira, el segundo mandamiento dice, ama a tu prójimo como a ti mismo. De vez en cuando hay que mirarle la cara al prójimo. Y hay que pensar, mira, yo no tengo problemas. Yo no me he mojado, salvo que se me haya cortado la luz porque todo el mundo se le cortó. Alguna vez he tenido alguna deuda, obviamente que sí, me la iba a cortar y la pago antes que me la corten, pero ¿sabes qué? No, hay que mirar las cosas desde el punto de vista. Oye, no sigamos siendo Quiroz, porque aquí estamos actuando igual que Quiroz. Mira, esa es mi molestia, Marcelo. Hay que ser un poquito más sensible. Y en buen romance hay que ser mejor cristiano. Eso, Marcelo.
0: Dale un abrazo. Gracias, Bernardo. Sí, yo como muchos de ese sector político, yo creo que la libertad de expresión, la gente puede expresar. Ahora, si nos puede gustar o no, digamos, lo que expresa la persona, ¿no? Pero yo respeto lo que dice la Lidia Karina, esa es su posición y no hay problema, digamos, ¿no? Yo tengo otra, totalmente contraria. Yo creo que en temas de catástrofe, humanitariamente hablando, hay que dar a luz. De hecho, lo conversaba con Percy y no hay disposición hoy día clara respecto al tema. Pero bueno, tenemos un reporte de salud. Ya les cuento, a propósito de que estaba ahí Bernardo Yáñez, demócrata cristiano, ya les voy a contar de la formalización de Richard Godoy, demócrata cristiano, además, ¿no? En detalle. Y también, a propósito de demócratas, el nombramiento de Iván Jiménez como director regional de Integra. Ya le voy a contar de eso a propósito de la publicación que tenemos también en la radio sobre un antecedente no menor, que no le impide asumir como director de Integra, pero nos parece al menos cuestionable, en definitiva, ¿no? Y lo que pasó en el municipio en su oportunidad también es cuestionable, que esta persona haya sido es simplemente sancionada con un porcentaje del sueldo y una suspensión mínima para una persona que fue suspendida manejando en estado de ebriedad, con 2,5 gramos de alcohol por litro de sangre. No es menor, digamos, ¿no? Entonces, yo creo que este gobierno se está caracterizando por estar contratando personas que claramente tienen bastantes temitas que hoy día se están ventilando en el fondo, ¿no? Me parece un poco prudente, pero esto de pagar favores políticos y cuotas políticas no es sano en absoluto. Y bueno, demócrata. Vamos con este. A la vuelta escuchamos mejor a la secretaria regional ministerial de Salud a propósito de esta contingencia. Y a la vuelta también le cuento lo de Richard Godoy, demócratas. No, Richard Godoy es demócrata cristiano, igual que Bernardo que nos acaba de llamar. Y también vamos a hablar del otro, del Partido Demócrata, que es Iván Jiménez. Bueno, a la vuelta, ¿no? Aprovechando que todavía no llueve. Creo que todavía no llueve, ¿no? Ya. Vamos, noticias y regresamos, no se vayan, ¿eh?
2: Radio Paulina le indica la hora.
3: 12 horas, 1 minuto.
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4: 18 grados, 9 décimas.
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19: Muy buenas tardes. Actualizamos las informaciones a esta hora en Radio Paulina. Vamos con noticias del ámbito regional. Les contamos que las precipitaciones registradas en el litoral de Tarapacá han generado afectaciones en distintos recintos de la red asistencial. Mientras autoridades mantienen el monitoreo ante la posibilidad de que las lluvias continúen durante las próximas horas, la Seremi de Salud, Jimena Muñoz, informó que la situación más compleja se registra a esta hora en el CEFAM Sur de Iquique, donde se encuentran severos daños. Un trabajo en conjunto entre la Brigada Antinarcóticos de la PDI y Aduanas permitió detener en distintos procedimientos a 4 ciudadanos de nacionalidad boliviana que pretendían trasladar drogas hacia Santiago. Los imputados transportaban ketamina, cocaína base y clorhidrato de cocaína utilizando diferentes métodos de ocultamiento.
20: Atención conductores. 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
19: En noticias nacionales, el gobierno determinó que Carabineros y la PDI podrán ingresar de manera autónoma a las zonas primarias de aduanas para ejercer sus funciones tras un análisis jurídico del Ministerio de Seguridad. El criterio será incorporado en la Agenda contra el Crimen Organizado y el Terrorismo, ACOT, mientras los gremios de trabajadores de aduanas anunciaron que se mantendrán en alerta ante la medida. Y este viernes se realizará un cambio de gabinete en La Moneda que marcará la salida de Natalia Ducó del Ministerio del Deporte. El ajuste del gobierno del presidente José Antonio Kast se concentrará exclusivamente en la salida de Ducó y por ahora no contempla cambios en otros ministerios.
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3: 12, 10 minutos.
0: Tengo dos cumpleaños hoy día. Uno, nuestra querida amiga periodista Patricia Vidal, que tiene su agencia de consultora periodística, la Pati, así que le mando un abrazo y un beso gigante a ella. Fue periodista mucho tiempo también ahí de la Fuerza Aérea de Chile. Y está, me cuentan que también está Patricia Montenegro, que es la directora regional de Senapred, también de cumpleaños, así que no sé si va a poder celebrar o no creo, porque con toda la contingencia que hay hoy en día, tremendo, ¿no? Damos la bienvenida a la senadora Dani Sastudillo, que está junto a nosotros. ¿Cómo está, senadora? Bienvenida.
22: Muchas gracias. Un gusto tenerte por acá. Feliz de estar acá. Muy buenos días a todo el equipo de la radio, Marcelo, a quienes nos están escuchando, sobre todo a través de las señales y a través de las páginas web.
0: Sí, pues de la plataforma, YouTube, dos canales tenemos.
22: Por todos lados.
0: ¿Cómo ha estado, Danisa?
22: Bien, para el mal tiempo, sí. Literalmente. Para el mal tiempo, buena cara.
0: ¿Llegaste cuándo?
22: Ayer.
0: Ayer, sí. Ya.
22: Y claro, ver lo que está pasando en la región, de verdad que es preocupante y da rabia. Porque tú dices...
0: ¿A qué hora llegaste ayer? Perdón, disculpa que te pregunte eso, por el tema de la lluvia fundamentalmente, porque se suspendieron un par de vuelos también.
22: Se suspendieron vuelos, además nos tuvieron un buen rato sobrevolando el aeropuerto porque no podíamos aterrizar.
0: No.
22: Sí.
0: ¿No te urgiste ahí? ¿No te dio?
22: Un poquito, porque el piloto nos dice, tenemos 40 minutos para seguir sobrevolando. Dije, ya, y después si son 40 minutos, ¿cuál es el plan? Nos tiramos.
0: Está ahí. ¿Y está ahí al lado de la ventana o no?
22: No, en pasillo, siempre vivo pasillo. Ya.
0: No, porque uno ve y no se ve nada. O sea, yo vivo en un piso 13 y no veía el piso, no veía la calle.
22: No, sí, ha estado terrible. Y además, bueno, por las redes he visto cómo está el hospicio, cómo están algunos sectores, de verdad, que uno dice... Bueno, yo misma, también la casa de mis papás también está ahí mojada, en la entrada, en el patio, estamos sin luz. Una casa mía que también yo arriendo está la escoba. No, ya. Sí, de verdad que...
0: Ya. Oye, bueno, ese es el aguacero de ayer, pero también estamos haciendo agua por otras partes, digamos.
22: Por eso
0: ¿no?
22: digo, mal tiempo, buena cara y va más allá de este frente de mal tiempo.
0: Sí, que ya, y espero obviamente que podamos abordarlo de la mejor forma posible durante estos días. ¿Pasaron cosas en el Senado esta semana?
22: Hartas. Bueno, siempre pasa, pero
0: siempre, claro,
22: cosas importantes.
0: Sí, lo que pasa es que con toda la contingencia tal vez no hemos profundizado mucho en el tema de la mega reforma y en estos tres vetos que ha hecho este gobierno a tres artículos que de verdad eran muy relevantes, muy importantes para la clase media trabajadora, fundamentalmente de este país, para los emprendedores también. Y de verdad que me parece curioso, a ver, no curioso, doloroso es el concepto, ¿no? De tener un gobierno que nos trate de esa forma. De verdad que me parece insólito. Y de hecho, perdón, una cosita antes de darte la palabra, Danisa. Hay uno de los artículos fundamentalmente que nos toca a nosotros como empresa. A Sergio Núñez Carvajal como propietario de esta radio. Que es el pago de los 30 días. Y no, y con eso reflejo obviamente a un montón de otros empresarios que tienen a 2, 3, 4 personas contratadas, que tienen que pagar sueldo, que están económicamente muy complejos, muy complicados. Y yo digo, bueno, ¿en qué momento o dónde está poniendo, digamos, el acento del gobierno? Y ahí es donde de verdad me parece, pero de un dolor tremendo. Perdón que ahora te doy la palabra, senadora.
22: Sí, tú dijiste, más que sorpresa es un dolor. Yo sorpresa no tengo ninguna. Siempre supe a quién iba a privilegiar este gobierno, lo advertí, se lo advertí a la gente en campaña. Lamentablemente la ciudadanía estaba preocupada de un dolor que nos aqueja a todos, que es el tema de la inseguridad. Y votaron por el presidente Kast no porque creyeran que el modelo económico que propone el presidente es mejor que el que había, sino que votaron por él porque creían que él iba a solucionar finalmente el problema de la inseguridad de las familias y que además iba a ordenar el tema migratorio, iba a expulsar a todos esos migrantes que ya habían cometido alguna falta y que estaban con decreto de expulsiones. Él hablaba de expulsar a 300.000 migrantes,
0: sí,
22: ¿te acuerdas?
0: Sí, claro.
22: Después sí. Dijo que era
0: una metáfora.
22: Luego, en vez de preocuparse apenas llegó a esta administración, en vez de decir, bueno, nuestra mega reforma va a ser en el tema de seguridad y migración, la verdad es que la única mega reforma que sacó fue la mega reforma económica. Y esa mega reforma efectivamente beneficia única y exclusivamente a los más ricos de este país. Concentra una cantidad de beneficios tributarios, franquicias, para el 1% más rico de Chile.
0: Sí.
22: No le llega a las pymes. O hay un par de cositas chicas para las pymes, pero que no tienen ningún impacto real cuando entendemos la lógica de esta norma que te permite ahorrarte 4 puntos en materia de impuesto de primera categoría. Y lógicamente a quienes más capital tengan para invertir, va a ser mayor la rebaja. Puede optar a 1, 2, 3, hasta 4 puntos. Vas a tener un crédito para contratar personas. Vas a tener posibilidad de rebajar impuestos si tú quieres repatriar platas del extranjero. ¿Quién hace eso? Lo más rico nomás. Vas a tener un impuesto si tú, por la ley de donaciones, o sea, si tú además le donas tus parte de tus empresas o tus propiedades a tus hijos, también tienes otra rebaja tributaria. Entonces, tú dices, ¿por qué pensar en darle más poder a los que ya tienen demasiado poder concentrado en Chile? Porque siguen en esta lógica de que se intentó implementar en Chile en plena dictadura con los Chicago Boys cuando llegaron con estas teorías norteamericanas, que no solamente fue un rotundo fracaso, sino que llevaron a Chile a un nivel de pobreza histórico.
0: Sí, con el concepto del chorreo, dices
22: exactamente,
0: tú, ¿no?
22: Exactamente,
0: sí.
22: Con esta lógica del chorreo transformaron a Chile en un país con un 40% de pobreza. Y entonces uno dice, ¿por qué repetir una mala fórmula? ¿Por qué volver a eso? Bajo el precepto y el concepto de que Chile tiene que crecer. Yo creo que en eso nadie está en desacuerdo. Marcelo, tú, yo, todos queremos que Chile crezca. Pero la única forma de crecer es dándole beneficios única y exclusivamente a los más ricos para que aplique este chorreo. O lo que vamos a hacer es concentrar aún más los capitales que ya están extremadamente concentrados en algunas familias chilenas. Y eso, ¿de qué manera va a llegar al resto del país? Y dentro de la tramitación, el presidente tenía los votos en la Cámara Baja, en la Cámara de Diputados, incluso en la Cámara Alta, por 1 o 2 votos lograba aprobar esta reforma. Pero en la Cámara de Diputados lograron introducir algunas normas que eran como un pequeño simbolismo, como para decir, ya, ok, le vamos a dar, ya que no podemos, no tenemos los votos para rechazar esta ley, por lo menos, pucha, se escuchó a los representantes de las pequeñas y medianas empresas que les pagaran a 30 días. Una pequeña indicación que fue aprobada.
0: Perdón, yo me hago la pregunta, ¿qué cuesta, man?
22: Hay una norma, por cierto,
0: ¿sí?,
22: que obliga a pagar, pero que no se cumple.
0: Y, perdón, y lo otro, y lo mencionaba yo temprano en la mañana, y vuelvo a reiterarlo, a lo mejor la gente no todos escucharon en la mañana, ¿no? Lo del olvido financiero, fíjate que yo tuve problemas el año 2000 económico, del año 98, 99, con el Banco Chile. Logré, después de varios años, muchos años, ponerme al día, porque una empresa de cobranza externa del Banco Chile me llamó y me dijo, oiga, ¿sabe que usted tiene una deuda por acá? Si paga tanto, queda al día. Ya, dije, la pagué. Podría haber pedido la prescripción incluso, pero no lo hice para ahí. Y me limpiaron de todo. y vuelvo a reactivarme financieramente, vale decir, puedo optar, digamos, a un crédito o lo que sea. Hoy no podría hacer eso.
22: Mira, esta norma
0: es
22: súper injusta porque, mira, por un lado, cuando tú no le cuando a la pyme tú no le pagas dentro de los 30 días, en estricto rigor lo que está haciendo es financiar a la gran empresa que la subcontrata.
0: Claro.
22: Porque cuando tú le dices a 60, 90, 120 días, pucha, la empresa pequeña que quiere vender, que no tiene posibilidad de surgir, dice ya, ok, acepto. Y es como darle un crédito sin intereses a una empresa más grande, lo que es súper injusto. Tú hablas del olvido financiero. Entonces supongamos que a esta empresa le pagaron atrasado, sin embargo, tiene que pagar sueldo, gastos fijos, gastos variables, todo lo que significa tener una pequeña pyme. Impuestos, tiene, porque ellos sí que no eluden, pues ellos tienen que pagar los impuestos. Sí. Supongamos que le va mal y le pasa lo que te pasó a ti y queda con deuda, ¿cierto? Entonces, además, el banco, se supone que después de un cierto tiempo tú sales del DICOM, pero el banco mantiene esa información.
0: Sí.
22: Y entonces cuando tú vas a postular nuevamente a un crédito, te dicen, alerta, mira, él tuvo una situación financiera hace años.
0: Exactamente.
22: Atrás. Pasaron 10 años, pasaron 15 años.
0: De hecho, esa lista negra corre hoy día. ¿Ah? Esa lista negra corre.
22: Sí, entre bancos.
0: Sí, la única diferencia es que hoy día uno judicialmente puede exigirle al banco, présteme la plata, porque yo no. Deme el argumento por el cual me está negando el crédito. Y si el argumento es porque usted estuvo hace 15, 20 años con una deuda, esa excusa no corre. Entonces yo puedo exigirle judicialmente, incluso al banco, que me preste igual la plata, no me puede negar el producto bancario.
22: Pero además, espérate, sí. Es que te lo quiero ligar a otra cosa.
0: Ya.
22: Porque además se intentó prohibir el anatocismo. La gente dirá, sí. ¿Qué es esto? El anatocismo es que cuando usted tiene una deuda, debe 100 pesos, ¿cierto? Esto tiene un interés. Bueno, usted se atrasó, le cobraron 110. Sí. Ahora no paga interés al mes siguiente sobre los 100, sino que sobre los 110. Y esto se va multiplicando y se va multiplicando y se va multiplicando. Entonces imagínate esa misma persona, el dueño de una pyme,
0: sí.
22: Que le tuvo que dar crédito a la empresa grande, que además se atrasó y que quedó manchado en el banco. Y además tiene que pagar la deuda que va aumentando exponencialmente. A esa persona tú la matas económicamente. No tiene posibilidad de volver a pararse.
0: Sí.
22: Entonces tú dices que duele. Yo me pregunto a los parlamentarios que aprobaron. Porque el ministro Quirós, yo estoy segura que no tiene corazón. Definitivamente yo llegué a la conclusión de que ese hombre no tiene,
0: perdón,
22: tiene problema auditivo y tiene un corazón de piedra.
0: No, pero yo hago la siguiente pregunta, senadora. Ya, perfecto. Se beneficia a las grandes empresas hoy día con una rebaja, digamos, del impuesto. Se beneficia con el no pago de contribuciones o de impuesto territorial, perfecto, ya. Como tú bien dijiste hace un rato atrás, oye, un simbolismo, ¿sabes qué? ¿En qué le puede afectar a este gobierno el tema del olvido financiero? ¿En qué le puede afectar? Derechamente, al gobierno. No estoy hablando del empresario, al gobierno.
22: Lo que ellos plantean.
0: Perdón, y de la misma forma pregunto, ¿en qué le puede afectar a este gobierno de que al PYME le paguen en 30 días?
22: El argumento que ha sostenido, y mañosamente desde mi punto de vista el ministro durante toda esta discusión, es que cambiar estas normas pudiera afectar el valor del crédito. Y la verdad es que en la práctica, el banco a ti te evalúa según riesgo.
0: Sí, pues.
22: Entonces siempre el que menos tiene paga una tasa de interés mucho más alta del que más tiene. Entonces ya estás castigado, no tiene que ver con esto. Entonces es una excusa mañosa desde mi punto de vista. Y viene en todo el concepto ideológico de los republicanos, que tiene que ver con que ellos entienden que la economía funciona de esta forma. Estado, nula participación, todos los beneficios concentrados en los más ricos para que ellos inviertan, generen empleo y esto de una u otra manera va a chorrear y va a llegar al que menos tiene. Pero si esto además tú lo conjugas con otros proyectos de ley que ellos quieren sacar adelante, como eliminar los 11 años de pago por años de servicio, de crear una nueva causal de despido por temas de productividad o de deficiencia en tu desempeño. Y así una cantidad de cosas, tú te vas dando cuenta que finalmente lo único que hacen es darle más privilegio a los más privilegiados de Chile a costa del trabajador, de la persona de clase media, de la persona que se esfuerza por sacar adelante su futuro y el de su familia.
0: No te olvides que también la intención de modificar el estatuto administrativo para la cantidad importante, más de 4 millones de empleados públicos que hay en este país.
22: Pero es lógico, si ellos piensan que todos los funcionarios públicos son grasa.
0: O son flojos. Y aquel, obviamente, que no paga es una persona que es irresponsable, que no paga su cuenta al día, digamos, ¿no? O aquel que finalmente tiene un trabajo, debería tener dos, en definitiva, ¿no? Para producir más.
22: Es que sabes que incluso yo, a mí me
0: recuerda. Perdón, disculpa. Y el de las 40 horas, esta distribución.
22: Que podríamos llegar a 52.
0: A 52 horas, ¿no? Porque ¿sí? Ellos dicen, claro, pero después vaya a tener días libres, claro, y el tiempo perdido con mi hijo y mi hija. Es que, claro, porque igual que tiene nana no hay problema,
22: es digamos. Es que vamos, ¿no?, a hacer crecer este país a costa de quién. Del 99% de los chilenos para privilegiar al 1% más rico de Chile. Es una lógica que me hace recordar los tiempos feudales, la época del rey, que el rey, teniendo todos los privilegios, mesas abundantes, sí, oro, riquezas, seguía queriendo aumentarle los tributos a las personas y que no tenía ni siquiera para comer, porque cuando tú estudias cuál es el desempeño financiero de la mayoría de las familias chilenas, el 89% vive endeudado. Vive, o sea, recibe su sueldo para puro pagar deudas, y muchos de ellos incluso tienen que estar pidiendo crédito para comprar bienes básicos.
0: Me acaba de escribir un WhatsApp Alberto Espinosa. Alberto, yo lo conozco hace mucho tiempo, muchos años. Empresario, no sé si seguirá trabajando lo mismo, empresario que trabaja ahí en Sofri. Me dice, ¿tan dramáticos? Me pregunta él a través del WhatsApp. La senadora no aporta, dice. Tiene que repetir el eslogan los más ricos. ¿A quién quieren seguir engañando? Yo voy a responder yo primero, Alberto, porque me parece curioso que además me escribe, está bien, siempre me escribe, no hay problema. Pero cuando él me hace la pregunta del tan dramáticos, yo creo que justamente la pregunta que hace Alberto Espinosa es precisamente de indolencia, de la poca empatía y de la falta de realidad que hay con la clase media trabajadora hoy día en este país. Y esa desconexión, que un consejero regional otro día me dijo, no es falta de desconexión, es una forma de vida que tiene este tipo de personas, ¿no? Es la forma de vivir que tienen, ¿no? Es la forma de pensar. No es que haya desconexión, es que derechamente nunca hubo una conexión. Por lo tanto, cuando no hay conexión, no puede haber desconexión. Pero me da mucha pena leer esta pregunta, tan dramáticos. Yo creo que el drama, incluso yo creo que nos estamos quedando cortos respecto a lo que está pasando.
22: Pero estamos hablando de números, no estamos haciendo juicios. Cuando tú dices que le vas a rebajar 4 puntos de impuesto a la primera categoría a las empresas, ¿quiénes son las empresas que mayor utilidades tienen? No es la PYME, no es el almacén de la esquina. No. Son la Falabella, todo el retail, son
0: las sanitarias,
22: exportadoras, las mineras, las salmoneras, qué sé yo.
0: Sí.
22: Ellos son los que van a beneficiarse de mayor forma de este impuesto a la primera categoría. ¿Quién? A ver, una familia como la de mi padre. ¿Qué heredó mi padre de mis abuelos? Deudas.
0: Sí, además las deudas son heredables.
22: Heredó deudas, no heredó patrimonio, ni propiedades, ni empresas, ni nada. Y es la realidad de gran parte de los chilenos. Entonces, cuando tú haces una ley para rebajar impuestos a donaciones, ¿a quién va dirigido? A los más ricos, no es un eslogan. ¿Cómo se llamaba el caballero?
0: Don Alberto Espinosa.
22: Don Alberto, no es un eslogan, es una realidad. Cuando tú todo lo que está pensado en esta reforma, solamente le llega al más rico, no es un eslogan. Yo lo invito, don Alberto, a que usted estudie la ley, porque de las pocas cosas que se intentó hacer para apoyar a la PYME, como por ejemplo esto de asegurar el pago de los 30 días, ¿qué dijo el gobierno? Veto presidencial. Entonces, ¿qué hay de dramático? ¿Cuál es el eslogan? estudie la norma y se va a dar cuenta. Afortunadamente ayer tuvimos un pequeño triunfo, o un gran triunfo, si queremos verlo dentro. Sí,
0: sí.
22: Porque
0: esta inversión... Explícamelo una vuelta. Ya. Yo tengo que ir a una pausa. Perfecto. Para que nos explique entre comillas, triunfo en el Tribunal Constitucional. Uh-huh. Lo vemos a la vuelta. Vamos a ir a una pausa, Marito, ¿te parece? Y regresamos, estamos conversando con la senadora Danisa Astudillo. No se vayan.
3: 12:30 minutos. 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
3: 12 horas, 33 minutos.

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4: Ya estamos con la senadora Dani Sastudillo conversando en esta jornada en extenso, digamos, ¿no? Y es bueno eso. Dani Santos, nos iba a contar de este, entre comillas, triunfo que tuvieron en el Tribunal Constitucional. Cuando digo tuvieron es porque me refiero a la oposición a este gobierno. A todo esto ya se está organizando la oposición, más allá, digamos, de las bancadas que hay en tanto en la Cámara de Diputados como en la Cámara Alta, de hacer una oposición más organizada, me imagino yo, ¿no? Acostado.
5: Vamos a mostrar en ese otro tema. Ya. Refirámonos a la mega reforma porque es bien importante entenderla para que no crean que acá hay consignas que estamos inventando, porque hay otro tema que también no lo comenté, que es la integración tributaria. O sea, los dueños de las empresas que antes jugaban a esto de retirar las utilidades para pagar menos impuestos, sí, otra vez van a poder integrar su utilidad y al pagar los impuestos a la empresa se van a ahorrar el impuesto personal. Entonces, invariabilidad. Cuando hablamos de invariabilidad es que además esta rebaja tributaria que van a tener estas empresas pueden durar hasta 20 años. Algo se logró porque inicialmente era hasta 25 sin exigencia. Logramos, y yo fui una de las que también molestó harto con ese tema, de que había que ponerle regla a las empresas. Se logró rebajar, pero 20 años de invariabilidad. ¿Quién tiene ese privilegio en Chile? Nadie. Entonces, una de las cosas, uno de los recursos que se presentó al Tribunal Constitucional era declarar la inconstitucionalidad de esta medida. Si bien no se acogió al 100%, uh-huh, al menos se le puso reglas. Y esa regla es que, como estaba el proyecto, después de 20 años las iban a poder alargar por decreto, sin ya ley, ya no van a poder. La iban a poder extender a otras empresas.
4: Se renovaba en el fondo, ¿no? Automáticamente.
5: Claro, tenían un mecanismo para poder decir ya 20 años, pero vamos a seguir. Porque hay unas frases ahí que de repente, cuando uno las estudia en detalle, que la coma, que el punto, que el i, que el o, te cambia todo el sentido. Y además la iban a poder extender a otras empresas. Y el TC dijo no. No, o sea, 20 años es lo máximo y no se puede extender el beneficio a otras empresas anexas. Yeah. Porque sabemos que los millonarios, los ultramillonarios, además no tienen una sola empresa, pues tienen sus inversiones en muchas empresas distintas, sí, diversifican, porque esa es la mejor forma de rentabilizar. Pero yo creo que el triunfo más importante fue en materia medioambiental. Porque, y ahí estoy muy orgullosa, que la abogada que trabaja conmigo en el Congreso era una de las abogadas que presentó esta y que encabezó esta presentación.
4: Al tribunal.
5: Al tribunal. Ya. Porque también lo que dice esta ley, cuando decimos otra vez favorecen a los más ricos, uh-huh, es que tú sabes que cuando la te dan el famoso RCA.
4: Sí.
5: Para que tú puedas construir en un terreno, porque ya pasó distintas pruebas medioambientales, si después, por ejemplo, se revertía esa medida y se frenaban las obras, lo que decía este proyecto es que automáticamente, sin juicio, sin nada,
4: tenemos que pagarle hasta la nana.

0: el Estado le reembolsaba toda la plata al empresario. Sí. Yo estoy de acuerdo que si el Estado cometió una, hizo, o sea, cometió un error o una omisión.
1: Sí.
0: Y por lo tanto, es responsabilidad de algún funcionario y de alguien, hay que demostrarlo, hay que perseguir esas responsabilidades y efectivamente se podría indemnizar una empresa. Pero aquí era de facto. O sea, aquí sin mediar proceso,
1: vamos,
0: a ti te frenaban la obra y automáticamente, ¿quién pagaba? El Estado. ¿Y quién es el Estado? Somos todos nosotros, con nuestros tributos. Entonces, afortunadamente, y ese creo que es un tremendo triunfo, porque eso sí que hubiera sido bien complejo, analizando la dinámica existente hoy día en nuestro país. Y hay otras cosas que perdimos, porque ¿por qué otra vez decimos que esta reforma beneficia exclusivamente a los más ricos? Porque otra de las grandes cambios es la exención de contribuciones a los adultos mayores, que en primera instancia uno dice, es justo, nuestros adultos mayores han entregado toda su vida y la verdad es que es bueno retribuirlo y quizás hay muchos de los que van a ser beneficiados que quizás lo merecen. Pero cuando uno analiza los datos, no, esto no es...
1: No es de corazón, no es emocional.
0: No es un eslogan, como decía, sí. No es propaganda, sí. No. Cuando uno analiza los datos, la mayoría de los adultos mayores que van a quedar exentos de contribución, ¿dónde viven? En Las Condes. Y de ahí, Vitacura, Huechuraba, en Las Condes está el gran número de adultos mayores que van a dejar de pagar contribuciones. Entre ellos, además, entra Luxich, entran los ministros, como el ministro Quirós, sí. Y otros más que tienen más de 65 años. Los dueños de las grandes empresas también quedan exentos de contribución a su primera vivienda. ¿Cuánto vale esa vivienda, por cierto? No es una vivienda.
1: No, pues no es un departamento
0: de clase media,
1: claro,
0: que uno paga no, 20 años sí. con un crédito, ¿ya? Sí. Entonces, cuando uno veía esto en gráfico, y esto lo publicó un medio que es de derecha, para que la auditora ahí que cree que esto está cargado políticamente, La Tercera lo publica y muestra que, por ejemplo, el municipio de Las Condes iba a dejar de percibir 13 mil millones de pesos por concepto de contribución. ¿Sabes cuánto perdía San Ramón? 3 millones.
1: 3 millones, claro.
0: 3 millones versus 13 mil.
1: Porque claramente sabemos que territorialmente es donde se aloja la clase acomodada. Digamos,
0: y eso, ¿no?, era solamente para la región metropolitana. No. Aquí en la región, ¿tú sabes cuánto va a dejar de recibir Camiña o Colchane?
1: Cero.
0: Cero. ¿Cuánto va a dejar de recibir Guara? Dos contribuyentes que dejan de pagar.
1: Ya.
0: ¿Cachai? Entonces tú, perdón por el chilenismo, pero...
1: ¿Qué humana eres, perdón, senadora?
0: Pero que estoy en el rol de senadora.
1: No, está bien.
0: Entonces tú dices, estas contribuciones, que uno podría decir, bueno, que se preocupan también de los más ricos, como dijo el presidente, una señora que se alegrara de que a las personas ricas les fuera bien. Ya, yo me alegro que les vaya bien. Pero me preocupa que Luxix deje de pagar una contribución porque él tiene muchas otras propiedades, tiene muchas descendencias aseguradas y esa plata que deja de pagar Luxix es plata que deja de recibir un municipio como el nuestro.
1: Sí.
0: Un municipio de Guaro, un municipio de Colchane, Camiña y en realidad los 6 municipios.
1: Sí, po.
0: Excepto Iquique podría subsistir sin el Fondo Común Municipal, pero de Hospicio hasta Colchane.
1: Todas eso tiene con el Fondo Común Municipal.
0: Más del 50% del Fondo Municipal depende de ese Fondo Común Municipal. Entonces, es injusto que dejando exentos, exceptuando a los más ricos de pagar una contribución, vamos a afectar a los municipios más vulnerables o incluso no tan vulnerable a los de mediana categoría. ¿Y qué se le ocurrió brillantemente al ministro Quirós para poder compensar esas lucas? Dijo, ¿con qué se las vamos a pagar ahora a los municipios? Con las platas del fisco. ¿Con qué? Con el IVA tuyo, con el de la señora que hace aseo ahí en la esquina, con esa señora que vive en el campamento. Con esa plata le vamos a pagar los 13 mil millones al municipio de Las Condes. ¿Para qué? Para que no pierda un peso y siga teniendo un presupuesto 10 veces más grande.
1: Y sigamos con el beneficio para este grupo de personas.
0: Que están al lado de ellos mismos. Sí. Entonces tú dices, si esto no es un traje a la medida para los más ricos, ¿qué es lo que es? Que alguien me dé un argumento que no es.
1: Qué vergonzoso.
0: Uno solo. Porque yo no encuentro ninguno.
1: Mira, hace unos minutos atrás estábamos debatiendo con nuestra panelista acá, con la Cari.
0: Oye, por cierto, un detalle.
1: ¿Sí?
0: Tú sabes que los alcaldes se unieron en un inicio para recuperar la plata del Fondo Común Municipal y después se desunieron con esta medida. ¿Puedes creer que el alcalde de Colchane, de Guara y de Camilla, el alcalde de Guara y el de Colchane firmaron la carta? Ellos que no van a recibir ningún peso y que sus habitantes van a financiar finalmente.
1: Esa información no la tenía.
0: Ellos firmaron la carta.
1: Estábamos conversando hace un rato atrás respecto a esta. Porque el gobierno igual recurrió al TCEPO, al Tribunal Constitucional, por el artículo 31, creo que es el de la reconexión de clientes en estado de catástrofe.
0: Y este proyecto era el proyecto de la reconstrucción, era el título.
1: Sí, y ¿sabes qué? De verdad que me. Pago 30 días. El interés sobre interés. El olvido financiero, el que acabas de mencionar tú. Ahora yo agrego este. Pero el tema de la reconexión en estado de catástrofe, que es un momento sumamente particular, que además debe ser, ordenado, decretado por el presidente de la República en condiciones ultra excepcionales, ¿no? Como lo que ha pasado, obviamente, en algunas comunas acá cerca nuestro, cuando llega el lodo, el agua, deja la embarrada, literalmente, o un terremoto que nos puede afectar como el 2014, estado de catástrofe. ¿Y qué dice? Reconectemos incluso a las personas que tienen deuda. Reconectarlas al sistema de agua potable, a la luz eléctrica o a la energía eléctrica y eventualmente gases, que es por cañería. Y van al Tribunal Constitucional para que eso no suceda. Entonces, mi pregunta es, ¿estos son los mejores voceros de las empresas?
0: Es que ese es el nivel de indolencia que existe con nuestra gente. Es cuando nosotros decimos que este es un traje a la medida para los más ricos y apriétese usted como ciudadano, como familia, el cinturón. Usted va a tener que pagar la carga de esta reforma. Usted se va a tener que apretar el cinturón durante 20 años quizás por esta reforma. Mm. Eso es lo que le estamos diciendo a Chile. Y lamentablemente, como esto es muy difícil de explicar en términos sencillos, es difícil de procesar para quizás la señora dueña de casa que nos está escuchando, que está escuchando tu programa, o el conductor del colectivo que sintoniza siempre la radio Paulina. Estos son temas tan complejos que las personas no logran entender la dimensión de esto. Y resulta que cuando empecemos a vivir las consecuencias de cada una de estas reformas, la gente no se va a acordar necesariamente quién votó a favor, quién votó en contra, quién lo promovió, porque esto va a traspasar distintos gobiernos. Y cuando empiecen los efectos negativos más duros de esta reforma, probablemente Kast ya no sea presidente. Entonces le van a pasar la factura al siguiente presidente o presidenta. Y eso también es sumamente injusto. Entonces yo acá quiero decirlo para que quede grabado, así como le dijimos a la gente, el presidente Kast va a gobernar para los más ricos. Es entendible que los más ricos votaran por él, pero no es entendible que las personas de más escasos recursos voten en contra de sus propios intereses. Porque hay muchas formas de hacer crecer el país. No todos los privilegios tienen que estar centrados en los más ricos. Y mira, una cosa importante, porque también se lo dije mucho al ministro. Si usted quiere darle beneficio a las empresas, no es que yo me oponga per se. Yo creo que efectivamente hay que darle certeza a los empresarios, hay que darle beneficio. La primera certeza es que políticamente este país sea un país democrático y tenga estabilidad. Esa es la principal certeza que buscan los empresarios, sobre todo los capitales extranjeros. Y este país ha tenido una historia de estabilidad democrática desde que recuperamos la democracia. ¿Qué podría pasar ahora si se acrecentan las diferencias? Un nuevo estallido, un quiebre social nuevamente.
1: Sí.
0: ¿Y dónde se fue la certeza? Además, creo que efectivamente yo hubiese esperado de parte del ministro un plan. Es decir, ¿en qué quiero que inviertan las empresas? ¿Hacia dónde debemos dirigir el desarrollo económico del país? ¿Vamos a seguir exportando materia prima? ¿O vamos a invertir en tecnología, desarrollo, investigación y desarrollo en capital humano? ¿Para qué? Para darle un nuevo crecimiento a Chile. Porque crecer no es lo mismo que desarrollarse. Y en las administraciones anteriores, además, si tú empiezas a analizar como economista a qué se debe el crecimiento, generalmente va ligado al precio del cobre, y a qué se deben las recesiones, a las recesiones internacionales. Poco y nada influimos en la economía internacional. Con lo único que podríamos influir en algo, y ya ese poder lo hemos perdido, es con el cobre. Poder, quizás con el litio, si fuéramos, hiciéramos una alianza con los países vecinos, podríamos quizás influir mínimamente. Pero hasta ahora Chile ha sido un país que está sujeto al crecimiento económico mundial o a las recesiones. Y por lo tanto, era muy importante, si es que íbamos a hacer una reforma tributaria, darle un horizonte a este país. ¿Qué empresas queríamos que invirtieran en Chile? ¿Bajo qué lógica? ¿Y hacia dónde tenía que desarrollarse el capital humano chileno? Pero lamentablemente esa visión no estuvo, le entregamos un cheque en blanco a las empresas. Si quieren, invierten en lo que ellos quieran, si quieren, contratan gente nueva o mantienen las que tienen, pero además con la inteligencia artificial y con las nuevas normas laborales, yo creo que van a haber muchos despidos. De hecho, el otro día fue un dirigente sindical a mi oficina que me dijo que en su empresa habían echado al 80% de la dotación y la habían reemplazado por IA. 80%.
1: Claro, y cuando a ti te dicen, mira, ¿sabes qué? Proyectamos, que no hay nada garantizado, de que con la rebaja del impuesto a las grandes empresas, obviamente, pueden obviamente invertir más y absorber mano de obra. Todas las empresas hoy día, todas, sobre todo las grandes, claramente están invirtiendo en tecnología. Y eso nadie asegura de que vamos a tener más.
0: Por eso que quien invierte en tecnología, la compensación social que debería hacer es capacitar a capital humano,
1: sí, claro,
0: en manejar,
1: sí,
0: la tecnología. Porque ahí tú dices, bueno, nadie puede impedir el desarrollo tecnológico, avancemos hacia allá, pero lo importante es que también el país esté a la altura y forme personas que puedan desempeñarse en esos nuevos rubros. ¿Te das cuenta? Y potenciar este crecimiento. Pero no está pensado así.
1: Sí.
0: Solamente está pensado en que un empresario podría perfectamente optar estos beneficios y repartirse utilidades entre ellos sin generar nuevos empleos, sin generar un nuevo proyecto, excepto el que ya tenía pensado antes de la rebaja tributaria. Porque obviamente uno cuando tiene plata invierte, es lógico, no nos la tiene guardada debajo del colchón, porque cuando tú la inviertes generas más riqueza. Pero ¿quién me dice a mí que esa inversión viene dada porque efectivamente incentivamos esto o porque ya la tenía pensada y solamente le estamos dando un beneficio tributario?
1: Sí. Tengo que ir a una pausa. Antes sí, quiero, tengo varios WhatsApp acá. Espérate, escuchemos este audio, Marito. A ver, escuchemos.
2: Buenas tardes, Marcelo. Marcelo, mira, el semáforo de acá de Avenida Las Parcelas.
1: Disculpa, que estamos en contingencia.
2: Está mal el semáforo, se dañó. Ya, así que le hablo a usted, pues,
1: ya.
2: Usted como tiene más alcance ahí con las entidades correspondientes para que lo puedan arreglar lo más pronto posible.
1: Ya. Y dice, hola Marcelo, sé que estás entrevistando a la senadora, pero darte las gracias a ti y a Radio Paulina, a ver, por su nota de nexo comunicativo entre la comunidad y las distintas instituciones gubernamentales y empresas privadas. Sin lugar a dudas, la radio sigue siendo uno de los medios más efectivos, mira, y cercano en medio de situaciones de emergencia. Estuvimos casi 18 horas sin energía. Y gracias al contacto con Arlens, funcionaria de la Seremía, la energía llegó en menos de 2 horas. Sofía, de Calle Las Magnolias, con las amapolas, nos escribe, ¿eh? Ya, qué bueno.
0: Y yo se saludo a la Arlen también, que me consta que es una funcionaria muy,
1: sí,
0: comprometida.
1: Sí, exactamente.
0: No es grasa del Estado, como se indican hoy día los trabajadores públicos.
1: Oye, ya, vamos a una pausa y regresamos ya a la última parte con la senadora Danisa Astudillo. si esto le está generando alguna depresión como me ha generado a mí durante todos estos días, yo lo lamento, pero es la dura y triste realidad que estamos viviendo hoy día. Y ojo, atento, ¿eh? Esto no es no es ser pesimista ni nada por el estilo, pero si esto sigue así, claramente vamos a tener no solamente un país más pobre en algunos sectores, o en la mayoría de los sectores de Chile, sino que vamos a caer en una profunda crisis de salud mental. Yo esto lo estoy adelantando, porque reitero nuevamente, Danisa, lo de lo que estamos hablando ahora es concreto, es así. No es un invento, no es una lucha, una pelea ideológica política, porque sí, porque me caen mal los fachos pobres ni los zurdos. No, es una cuestión concreta, real. Es
0: que mira, el mayor perjuicio, y a lo mejor, claro, me faltó explicar la otra parte, por qué es tan perjudicial para la gente.
1: Ya, vamos a extendernos y después nos vamos a la pausa con ¿sí? todo después, cuando despidamos la baliza. Ya,
0: y es que esta plata que se van a ahorrar los más ricos, consecutivamente por distintas franquicias, el impuesto a primera categoría, ley de donación, etcétera, integración tributaria, qué sé yo, todas estas medidas que están hechas como este traje a la medida, es plata que va a dejar de recibir el fisco. ¿Qué significa? Que van a haber recortes. El fisco va a tener que decidir si antes tenía una caja de 100 y esa caja se reduce a 50, a 60, ¿cuánto voy? ¿Qué decisiones voy a tomar para el próximo año? ¿Qué voy a dejar de construir? ¿Qué voy a dejar de financiar? ¿Qué programa voy a cerrar? ¿Qué escuela voy a dejar de construir? ¿Qué jardín infantil? ¿Qué autopista? ¿Qué? Entonces ahí uno va a... las personas recién van a empezar a dimensionar de cómo esta reforma los impactó. Porque ya a nuestro hospital le quitaron 1.300 millones. De hecho, yo tuve una reunión con... le pedí con la ministra, me recibió el subsecretario y su equipo, y ahí estuvimos peleando para defender los recursos que ha perdido este hospital y lo que le están exigiendo como contraprestación, que parece bien ilógico. Entonces, cuando tú lees además el informe del ministro Quirós respecto a esta reforma, te dice que van a recuperar, mediante el crecimiento económico proyectado entre 5 o 8 años más, si todo sale bien y Chile crece al 4% que ellos estimaron, tampoco se plantea que se va a recuperar el 100% de lo que dejó de percibir el Estado. Apuestan a un 60%. Entonces, aunque Chile crezca en los 10 próximos años, tampoco vamos a recuperar toda la plata que tenía el Estado para sus programas sociales. Ellos aluden a que van a mejorar la eficiencia. ¿Será esa eficiencia capaz de suplir ese 40% que vamos a dejar de percibir? Por eso, no lo estoy inventando yo, hay que leer el proyecto. Sí. Yo estuve durante toda la tramitación escuchando a distintos economistas, a organismos autónomos, a académicos, a economistas de distintos sectores, a exministros, y yo te diré que la gran mayoría de los economistas coincidió en que el crecimiento proyectado es demasiado optimista y que no lo van a lograr. Y por lo tanto, querida vecina, querido vecino, ¿quién se va a apretar el cinturón? Todos nosotros. Todos nosotros vamos a pagar la consecuencia de que Luxich se ahorre millones y millones de impuestos en nuestro país, por ejemplo.
1: Ya, ahora sí que te tengo que esperar. Me escribe por acá Patricio, me dice el problema es que para este tipo de personas todos quienes piensan distinto no son aporte. Ellos solo piensan en cantidad, no en calidad. La lógica de la persona que te escribió, Marcelito, esa lógica empresarial desconectada e indolente, es aquella que dice, comilla, la gente debe hacer lo mismo que yo, pero con menos que yo y ganando menos que yo.
0: O sea, imagínate tú, sí, una persona que, un descendiente de un millonario, sí, nace y tiene el futuro resuelto. El hijo de la señora que tiene 2-3 pegas, que pitutea en 2-3 lugares haciendo aseo, ¿cómo llega a fin de mes y educa a sus hijos? Entonces, cuando tú ves esa contradicción entre esos dos chiles que existen actualmente, tú no le puedes dar a esta persona una cancha pavimentada y aquí dejar a esta persona de escasos recursos llena de más obstáculos. Esa es la contradicción esencial de este proyecto y tú lo dijiste. O sea, es más allá de una desconexión. es que hay personas en nuestro país que nacen en los barrios altos de nuestro país que jamás han pisado el centro de la ciudad y, para qué decir, en su vida van a conocer la realidad de un campamento.
1: Es verdad eso.
0: Y por lo tanto, al no entender la dificultad que tienen muchas familias para subsistir, para llevar el plato de comida a la mesa, para pagar las deudas, para tener su casita, para tener sus pocas cosas, jamás van a entender por qué esta reforma es tan dañina para la mayoría de las familias de escasos recursos y de clase media en nuestro país.
1: Un llamadito antes que nos vayamos ya. Aló, buenas tardes.
3: Hola, Marcelito, muy buenas tardes.
1: ¿Con quién por allí?
3: Con la señora María Isabel Díaz.
1: María Isabel, te escucho. Adelante, María Isabel.
3: Usted buenas sabe, tardes. Marcelito, de que yo años trabajé con... Hola, Marcelito, muy buenas tardes.
1: ¿Con quién por allí?
3: Con la señora María Isabel Díaz.
1: María Isabel, te escucho. Adelante, María Isabel.
3: Usted buenas sabe, tardes. Marcelito, de que yo años trabajé con Ramón Gallego en Radio Paulina.
1: No tenía
3: yo
1: idea.
3: Recorrí, sí.
1: Ya.
3: Recorrí la Jorge Nostroza de punta a punta.
1: Ya.
3: Recorrí Hospicio de punta a punta porque fui la primera mujer que salía al aire para la Radio Paulina. Vi mucha gente en situación muy mala, pero gente siempre trabajadora.
1: Sí, claro.
3: El chileno, a mí me molesta que al chileno le gusta que le regalen todo.
1: Espérate. Nómbrame los chilenos que le gusta que le regalen todo, porque yo creo que acá no hay que generalizar. Yo conozco a mucha gente que no le gusta que le regalen las cosas. Sí, entonces, vamos dando nombre, porque esto de generalizar...
3: Mira, Marcelo, casi la mayoría, porque la gente acá...
1: casi la mayoría.
3: Casi la mayoría, no digo todo. Marcelo, yo fui mamá, tuve 3 hijos y uno adoptado. Yo no, me quedé viuda a los 33 años, ¿ya? Trabajé en la calle, vendedora ambulante, después me arrendé mi local, tuve 18 locales en el agro, saqué mis hijos adelante, son todos profesionales. A mí me molesta cuando alguien dice, ay, que el dulce es para allá, el dulce es para acá, que aquí, que acá, que tienen plata. Es porque se levantan, tú sabes a qué edad se levantan los que van a trabajar, a las 5 de la mañana. Yo estuve con su hijo cuando fui a Huachuraba.
1: Ya, pero vamos a lo medular, vamos a lo medular. Estamos hablando de artículos de esta mega reforma que dañan a la clase media trabajadora. Independientemente de lo que tú me dices y tu ideología, está bien, yo la respeto y no hay problema en eso. Explícame por qué este gobierno no quiere que pymes, así como la que tú tuviste, no le paguen a 30 días. Eso uno. Segundo, explícame... ¿Por qué a una persona tiene que mantenérsele la deuda que tuvo hace 20 años atrás, aun cuando la haya superado, haya pagado toda su plata? Hoy día este gobierno dice que no, a estas personas no se le puede dar crédito, en consecuencia el banco te va a negar cualquier instrumento o producto bancario.
3: ¿Pero por qué
1: bancario?
3: Tú dices este gobierno, si fue con el...
1: Porque ellos están...
3: ¿Por qué tú siempre le echas...
1: María Isabel, escúchame, yo no estoy echando la culpa a nadie. Este gobierno presenta...
3: Este gobierno, dices tú.
1: Pero si este gobierno presentó el veto. No fue el gobierno anterior. No fue Pinochet. Es este gobierno el que presenta un veto a ese artículo. Eso quiero que me expliques.
3: Ya. Ahí sí que no me he puesto a
1: ondear. Ese es el tema. Es el problema, que cuando no se ahonda, no se profundiza, simplemente se habla de lo ideológico y no del dato concreto y duro.
0: Oye, y aprovechando que se le... a todo ¿cómo era el nombre?
1: María Isabel.
0: La señora María Isabel.
3: Pagué mis dividendos con harto sacrificio. Pagaba de a 2 dividendos juntos.
1: Pues eso,
3: pero
1: eso
3: terminé de pagar mi casa.
0: Todos lo pagamos.
1: Pero todos lo pagamos.
0: Yo lo que le quería decir es lo siguiente. Ella plantea y dice que la gente de más escasos recursos le gusta que le regalen todo. Pero ¿a quién le estamos haciendo un gran regalo hoy día sin exigirle absolutamente nada a cambio? Es a las familias más ricas de Chile. Entonces, no estigmaticemos que a los pobres les gusta que les regalen cosas, porque aquí todos los regalos...
3: Yo no soy rica, pero
0: porque todos los regalos y todas las franquicias tributarias que están pensadas en esta norma apuntan únicamente
1: al gran empresariado.
0: Ese es el tema. Entonces, cuando usted estigmatiza a ese trabajador, mire, el hijo de Luxi se levantará a las 5 de la mañana, no lo sé, no tengo idea, nunca lo voy a conocer. Sí, pero me consta que en la toma hay mucha gente que también se levanta a las 5 de la mañana, claro, que camina kilómetros porque en ese campamento no pasa la
3: también
0: micro.
3: Se lo dije.
0: Que tiene dos, tres trabajos.
3: A Martelo.
0: Y nunca.

0: nunca va a salir de la pobreza porque el sistema actual en el que vivimos no lo permite. Porque si él quiere educar a sus hijos, no tiene plata para mandarlos a la universidad probablemente.
1: Yo creo que acá hay temas objetivos más que ideológicos. Y eso es, y así como hubo en lo personal, tuve mucha crítica respecto a situaciones que ocurrieron en el gobierno anterior, hoy claramente de...
2: Pero así. Marcelito, montones de niños han salido adelante, montones de niños trabajan y se pagan su universidad, y son grandes profesionales.
1: ¿Y qué? ¿Pero qué? ¿Cuál es?
2: Pero primera vez que no están en la universidad,
1: ¿pero
2: la
1: quién familia, pone, primera vez que ¿quién pone en universidad. Marisabel, ¿quién pone en duda eso? Nadie está poniendo en duda eso.
0: Y yo creo que la mayoría, yo también vengo de una familia
1: pero no,
0: así, donde es que no, mi padre
1: pero no se sé por qué me, solo. Pero no sé por qué me dices eso, María Isabel. ¿Cuál es, respecto a eso, cuál es la duda?
0: El tema, señora María Isabel, que las reglas del juego y el rol del Estado en cualquier país y en cualquier administración lo que tiene es que ayudar a emparejar la cancha,
1: mira,
0: a redistribuir... A
2: obvio que sí,
0: los impuestos,
2: pero no
0: para qué,
2: para que plata a uno de allá para darle al de acá.
0: Eso es redistribuir lo justo, y en todos los países desarrollados el más rico paga más impuestos y así todo vive mejor que el más pobre.
1: Mira, yo te voy a poner un solo ejemplo, estimada María Isabel. Yo trabajo acá en la radio. Sergio me paga mi sueldo todos los meses, paga mis imposiciones, al día, impecable. Si no se aplica esto del pago a 30 días, no solamente Sergio, estoy poniendo, colocando a Sergio como un ejemplo, ¿no? Pero eventualmente otro pyme podría no pagarle a los 30 días, porque no hay una exigencia real, correcta, que este gobierno no quiere que sea así, no quiere que se pague a 30 días. Y fíjate que toda la gente que trabaja dependiente como yo, el jefe nos va a decir, oye, ¿sabes qué? No me pagó hoy día el supermercado tanto. No me pagó este otro señor. Porque el gobierno acaba de vetar ese artículo que exige el pago a 30 días en la contratación de cualquier producto, de cualquier empresa. O microempresario me refiero, ¿no? O pequeño empresario.
2: Oye, a mí el municipio me paga hasta el 5, 7, 8, hasta el 10 a veces, y se demora en pagar hasta 2, 3 meses.
1: Bueno, eso es lo que acaba de...
0: Eso es lo que estamos peleando, que no es justo. Y por eso que tienen que haber leyes que protejan a los más pequeños y no a los más grandes.
1: Y este gobierno acaba de vetar el pago a 30 días. ¿Te das cuenta o no?
2: Sí, no, sí sé.
0: Ya. Y usted, okay. Mujer.
2: Lo que a mí me molestó cuando la señora dijo, ¿por qué los lustres entregan que tienen plata?
1: Ya, pero eso... Es un detalle, por favor, vámonos profundo, por María Isabel.
0: Pero ni siquiera el señor Luxig se enoja, él dijo que iba a pagar contribuciones. Lo que estamos diciendo es que, en el mercado hay asimetría. Hay personas que tienen capital para invertir e incluso dejando su plata en el banco, durmiendo sin trabajar ningún día, esa plata renta intereses.
2: Pero si la plata que tenemos nosotros en el banco trabaja con tu plata, con nuestra plata.
0: No estoy hablando de su caso, del mío, estoy hablando de las familias adineradas de nuestro país. Lo que le estoy diciendo es que una familia adinerada, una familia muy rica, si quisiera no trabajar, le basta con dejar la plata en el banco y le renta intereses. No tendría necesidad de moverse un día del año si quisiera, porque con eso hasta gastársela. Una familia de escasos recursos generalmente tiene que endeudarse para incluso pagar los costos mínimos de su familia, para poder tener a veces la comida, para poder tener una buena cama, un televisor, tiene que comprarlo todo a crédito.
2: Siempre ha sido igual.
1: Mira,
2: que yo tengo
0: un... Por lo tanto, sí, lo que nosotros tenemos que proponer es que justamente hayan reglas que le permitan a esa persona que se esfuerza el doble o el triple tener oportunidades de romper esa cadena de la pobreza. Y el más rico, que tiene privilegios y que nació con privilegios, aporte más a la sociedad. Es un tema de justicia. Y que efectivamente, como usted dice, es parte de las reglas del juego de la mayoría de los países del mundo.
1: El que no te vayan a pagar en los días que tú necesitas que te paguen, estimada María Isabel, es a partir de un veto. ¿Y qué es lo que es un veto? Para que la gente lo entienda. Vetar un proyecto de ley por parte de un gobierno significa que el presidente de la República, en este caso José Antonio Kast, o el jefe de Estado, junto con su ministro,
0: que está mandando
1: ahí, usa su poder para frenar o rechazar un proyecto ya aprobado en el Congreso. Entonces, esto de que te paguen a 30 días a ti fue aprobado, pero CAS no quiere que te paguen a 30 días. Gracias, María Isabel.
0: O sea, con esto ni siquiera respetó la democracia. Con esto ni siquiera respetó la democracia, no. Porque hay una gran mayoría que quería el pago a 30 días, se aprobó, pero él ejerció una facultad, una atribución que tiene, que es de vetar.
1: Senadora, que te vaya muy bien. Nos reencontramos en una próxima.
0: Muchas gracias por el espacio.
1: Me dejaste con una depresión, pero tremenda.
0: Pero no fui yo, fue este gobierno. No, así es. Luego te vine a contar nomás.
1: Es necesario conversar esto, es necesario hablarlo, verbalizarlo. Las María y Isabel que andan por ahí tienen que enterarse de estos detalles.
0: Y yo le digo a la señora María Isabel, ideológico. No se preocupe tanto por la familia de Luxich. Ellos están asegurados 10, 15 generaciones más. Preocúpese de personas como usted, que ha tenido que esforzarse el doble, el triple, sus hijos, y de muchas otras familias que no tuvieron las oportunidades que a lo mejor usted también tuvo. Entonces pensemos en todos ellos. Yo creo que, sobre todo, muchos de los que se dicen cristianos, abran un poquito el corazón. Yo escuchaba al obispo el otro día en Tarapacá. Ojalá lo escucháramos un poquito más. Él decía, mira, dijo algo súper relevante. Dijo que los legisladores no debiéramos aprobar leyes que acrecentaran las desigualdades, que empobrecieran a los más pobres. Y este, en el fondo, le tiró la oreja.
1: ¿Qué comunista cobilia?
0: Profundamente cristiano, diría yo.
1: Jesús era un comunista. Que te vaya muy bien, ¿eh? Muchas Hasta gracias. La próxima. Nosotros vamos a la pausa y regresamos ya para despedirle el programa, Marito. No se vayan, ¿eh?
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4: 13, 14 minutos.
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6: 13 horas, 14 minutos.
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9: Esta es la temperatura en Radio Paulina.
10: 18 grados, 9 décimas.
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1: Ya, muy bien. Oye, un último audio que tenemos acá, Marito, por favor.
15: Hola, mira, quería hacer un reclamo, si fuera posible. Yo sé que ¿ya? está terminando el programa, pero ¿sí? era por el tema de CGE, que se pasaron para ser ineficientes, se pasaron. Entiendo la contingencia, pero han venido 2 camionetas y vienen sin los materiales para reparar el... Son unos fusibles que se cortaron y la explicación que me dan, que ellos no son del área que... Entonces yo fui a la empresa, dejé el reclamo, pero que tiene que venir una camioneta, no sé, pues si vamos a barrer, que traiga la escoba. Entonces las 2 que vienen sin los materiales. Entonces al final son un chiste. Eso quería plantear en el programa, pero ya. Bueno, si es que se pudiera.
1: No, sí, acá estamos, lo estamos escuchando perfectamente. Accidente de subida. Segundo acceso, vía 1. Me envían la información. Ya, a tener cuidado ahí, ¿eh? Gracias, Yerko. Ya nos vamos despidiendo. Gracias por la sintonía. Mañana nos reencontramos en la mañana. Vamos a tener una programación especial respecto al tema de la contingencia, ¿no? Vamos a estar ahí conversando con ustedes, fundamentalmente. ¿Cómo dice Marito? Mañana, bueno, lo recuerdo también para aguantar el chaparrón ahí de la contingencia climática y todo lo demás, ¿no? Mañana vuelve la playlist de Mario Cuello. Y luego vamos a estar con una programación especial acá bien conversada, con autoridades, en fin, vamos a estar ahí. Vamos a invitar ahí al Seremi también de gobierno para que nos pueda acompañar y podamos hacer alguna actualización de la información que viene para este fin de semana. Y además porque el día lunes y martes hay anuncios de llovizna, lluvia. Así que todo eso lo vamos a conversar mañana. Viene noticia ahora con nuestro departamento de prensa. Ya, mañana les cuento más detalles del formalizado hoy día el imputado alcalde Richard Godoy. Yo creo que debió haber estado preso Richard Godoy, pero bueno, no está preso. No alcancé a hablar del Iván Jiménez, el nuevo director de Integra, que... Sí, lo que pasa es que no es muy íntegra él, ¿no? Ya. Bueno, nos vamos a la pausa. O sea, nos vamos despidiendo, chavos. Nos reencontramos mañana. Ya, nos vamos. Chao. Chao. Chao. Viene noticia ahora. Chao, amigos.

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1: Ahora sí que no se ve nada.

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16: Y buenas tardes, muy buenas tardes. Son las 13 horas con 30 minutos. Estamos comenzando esta edición central aquí en Radio Paulina, de este día viernes 14 de agosto. Antes de entregar las principales informaciones, por supuesto que estamos en compañía de la ilustre Municipalidad de Alto Hospicio y usted puede revisar todos los partes empadronados, como también otras multas que puede encontrar, por supuesto, ahí, como el pago del permiso de circulación, como también el pago de los partes empadronados. Y puede comunicarse al número de seguridad ciudadana, al 572-583050. Número también que atiende emergencias durante las 24 horas del día.

0: Alcalde de Pozo Almonte fue formalizado por uso de facturas falsas con perjuicio fiscal de más de 1.300 millones. Precipitaciones dejan daños en recintos de salud de Iquique y autoridades mantienen monitoreo por posibles nuevas lluvias. Ministerio de Obras Públicas evalúa muros de la ruta I-16 tras las lluvias y prepara solución de emergencia.
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0: Son las 3:32. Vamos a revisar informaciones junto a Hans Goderban, que ya está en nuestra línea telefónica. Muy buenas tardes, Hans.
2: Hola, ¿qué tal, Pablo? Gusto en saludarte. Buenas tardes. Claro, tal como ya lo adelantabas también en los titulares, el Tribunal de Garantía de Pozo Almonte decretó arraigo nacional y firma mensual para el alcalde de la comuna Richard Godoy tras ser formalizado por el delito de fraude al fisco. Esto tras una querella del Servicio de Impuestos Internos y una investigación también de la Fiscalía Local de Antofagasta, quienes acusan al edil de ejecutar diversas acciones ilícitas para poder evadir y reducir el pago de impuestos en su calidad de administrador y socio mayorista de la empresa de mantención a la minería y comercialización EMYC. Todo esto generando un perjuicio fiscal que supera los 1.300 millones de pesos. Así lo detalló durante la audiencia el fiscal Claudio Rojas del Sistema de Análisis Criminal de Antofagasta.
3: El imputado Richard Alfonso Godoy Aguirre, actuando como administrador de hecho de la sociedad Empresa de Mantención a la Minería y Comercialización EMYC Limitada, aumentó ficticiamente los créditos fiscales declarados por la sociedad en los formularios número 29 respectivos sobre declaración mensual y pago simultáneo de impuestos. Para tal efecto, entre el año 2016 y 2021, en los periodos que se indicarán, el imputado declaró, mediante los formularios 29, cuyos folios se mencionarán, un crédito fiscal superior al que tenía derecho de hacer valer de acuerdo al registro de compras respectivo, causando el correspondiente perjuicio fiscal.
2: La defensa del edil Richard Godoy, el abogado particular y ex fiscal nacional Saba Chaguán, se allanó a lo planteado por el Ministerio Público, asegurando posteriormente que se llegó a un acuerdo con la Fiscalía para no cuestionar las medidas causadas.

0: tuvo dolo en el actuar y lo esperamos demostrar. Como usted sabe, la formalización es una garantía para el imputado conocer cabalmente los hechos que se le imputan. Los hechos que se le imputan son los mismos que desde la querella que presentó en su momento en enero del año 2022, impuesto interno, y apuntan básicamente a errores en la contabilidad que podrían constituir delitos, pero que no, como le digo, no llevaba la contabilidad ni hacía los pagos o dejaba hacer los pagos al alcalde, porque es una contabilidad de una sociedad. Y eso lo esperamos demostrar.
1: Pese a ello, el tribunal dio por acreditado la existencia del delito y otorgó las medidas cautelares solicitadas por el Ministerio Público. Así lo expresó el magistrado
2: No habiendo discusión entonces, no se requirió presupuesto material. Entiendo que la defensa cuenta con la carpeta investigativa y por ello no lo ha solicitado. Por lo tanto, existiendo este allanamiento por parte de la defensa, el tribunal va a tener por acreditada la existencia del delito, también la participación, en una etapa o bajo el estándar del artículo 140 del Código Procesal Penal. Y conforme a las reglas de la letra C del mismo artículo, aparece proporcionado, por ahora al menos, la medida cautelar pedida por el Ministerio Público. Se decreta en definitiva 155 letra C en carácter mensual en dependencias del Ministerio Público, Fiscalía Local de Pozo Almonte. Y además 155 letra D en carácter nacional, oficiando a la Policía de Investigaciones de Chile para su control.
1: En ese sentido, entonces, el tribunal termina decretando la firma mensual en dependencias del Ministerio Público y también el arraigo nacional para el ahora formalizado alcalde de Pozo Almonte aquí en la región de Tarapacá.
3: Gracias, Hans. Buenas tardes.
1: Buenas tardes.
3: Son las 13:36, volvemos con informaciones de contingencia a esta hora porque las precipitaciones registradas en todo el litoral de Tarapacá han generado afectaciones en distintos recintos de la red asistencial. Mientras autoridades mantienen el monitoreo ante la posibilidad de que las lluvias continúen durante las próximas horas, la Seremi de Salud, Jimena Muñoz, informó que la situación más compleja se registra en el CEFAM Sur de Iquique, donde existen daños severos. El recinto mantiene suspendida imagenología, mientras que el laboratorio, SOME y otras áreas de atención del público se encuentran inhabilitadas. Los pacientes están siendo contactados para reagendar y redistribuir sus atenciones. En tanto, medicamentos, vacunas y alimentos no resultaron afectados y fueron trasladados a otros recintos.
4: La red asistencial está siendo profundamente evaluada. Estamos en este momento en el CEFAM Sur, el cual presenta un grado de afectación bastante severa. Si bien es cierto, estamos con imagenología suspendida, hay áreas como laboratorio, SOME, lugares donde se atiende público que está realmente inhabilitado. Independiente de eso, se está haciendo el contacto a través del call center de la municipalidad para reagendar, para redistribuir los pacientes de morbilidad en el centro de atención que está ubicado en la torre, lo mismo que la gente que tenía agendada toma de muestras.
3: El hospital regional también presenta filtraciones en distintos sectores. Las atenciones de dermatología fueron suspendidas, mientras que oftalmología está haciendo solamente urgencias. En paralelo, el Seremi de Gobierno, Yusef Ilaja, informó que el último reporte de la Dirección Meteorológica registra hasta 4 milímetros de agua caída en el sector costero. Según explicó, hasta la noche del jueves ya habían caído cerca de 3 milímetros y el resto de las precipitaciones previstas se registró durante la madrugada. Sin embargo, la autoridad señaló que otros reportes meteorológicos indican que las precipitaciones podrían continuar hasta la mañana del sábado, por lo que se mantiene el monitoreo permanente.
5: Hasta ayer en la noche los informes daban cuenta de que ya habían caído 3 milímetros en nuestra zona costera. Por ende, el resto, que era ese milímetro faltante, según lo que indicaba la Dirección Meteorológica de Chile, terminó por caer durante la madrugada. Por ende, si tuviésemos lluvia durante la mañana del día de hoy en algunos sectores, eso sería muy leve. Ahora, también hay otros reportes que ha entregado, por ejemplo, el Centro Meteorológico Norte, que hablan de que podría seguir cayendo agua hasta mañana en la mañana incluso. Eso, lo vuelvo a decir, esto siempre va cambiando, siempre es parte del monitoreo permanente. Acá lo importante es que estemos todos totalmente atentos a lo que está ocurriendo y seguir informándonos por los canales oficiales para saber cuáles son las medidas de acción que se toman ante la caída de precipitaciones.
3: Las autoridades reiteraron el llamado a mantenerse informados por canales oficiales y desde la Seremi de Salud recomendaron evitar acudir a los centros asistenciales si no es estrictamente necesario debido a la contingencia que enfrenta actualmente la red regional. 13:39, tenemos un llamado a nuestra línea telefónica, don Marcelo Santibáñez, lo escuchamos.
6: Sí, a propósito de lo mismo...

0: Fernando, buenas tardes. Ya cae agua, llovizna copiosa en el sector sur de Iquique. Vemos una gran nube, ¿no?, sobre el sector sur de la ciudad, que va avanzando muy de a poco hacia el sector céntrico, hacia el sector de la península. Acá en el sector sur, desde Chipana, yo diría hacia el sur, una copiosa llovizna entonces cae nuevamente, a propósito de lo que decía el Seremi recién en esta nota de nuestro departamento de prensa, de que podría caer agua en cualquier momento. Es así, a esta hora recién comienza entonces esta llovizna en el sector sur de la ciudad, Pablo.
1: Así es, Marcelo, hay que recordar también que tenemos avisos meteorológicos para hoy que podrían llegar hasta los 2 milímetros, según proyecta también la Dirección Meteorológica de Chile. Lluvia copiosa a esta hora en el sector sur de Iquique.
0: Sí, estamos atentos a cualquier información, te la estamos entregando, Pablo.
1: Gracias, Marcelo.
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13:41, volvemos con informaciones del ámbito regional relacionadas con esta contingencia climática que está afectando a esta hora. Para las personas que se van sumando a la sintonía de la 89.3, les contamos que a esta hora se registra lluvia, precipitaciones que estaban pronosticadas para hoy, se espera que caiga alrededor de 2 milímetros aproximadamente, también reporta la Dirección Meteorológica de Chile durante esta jornada de día viernes. Y también recordarles que hay probabilidad de lluvia para mañana sábado, durante la mañana del sábado 15 de agosto, también día feriado, día de la Asunción de la Virgen, también donde se celebran en dos pueblos de nuestra región, principalmente celebran

0: 13:43, estamos de vuelta en esta edición matinal. Les comentaba que por central, quiero decir, edición central, les recuerdo que durante este fin de semana también va a concurrir gente al poblado de Huatacondo, principalmente para celebrar la Asunción de la Virgen, que celebra también este pueblo en la comuna de Pozo Almonte, como también el pueblo de Cibaya. También va a estar celebrando esta fiesta patronal el día de mañana, sábado. Así que todos, si van a concurrir, que lo hagan con mucha precaución si se van trasladando a esta hora en las rutas del Tamarugal. En la ruta 16, el día de hoy, en la mañana, tuvimos un accidente, lamentablemente, sin víctimas fatales, pero un accidente, por supuesto, al fin y al cabo. Así que importante que usted pueda trasladarse con suma precaución, debido a que la ruta que fue habilitada alrededor de las 11 de la mañana, posterior a esa hora, de la ruta 16, de la pista de subida que había estado cerrada, ya se encuentra con habilitación completa por parte de la Seremi de Obras Públicas, al menos eso informan a través de las redes sociales de la misma Seremi en la cuenta de X. Y a propósito del Ministerio de Obras Públicas, les cuento que el MOB está evaluando el estado de los muros TEM de la ruta 16, de la ruta concesionada, específicamente en el tramo de subida, luego de las precipitaciones registradas en Tarapacá. La infraestructura presenta un deterioro asociado principalmente a la corrosión de sus tensores de anclaje, situación que se arrastra de hace varios años, señala. El Seremi de Obras Públicas, Enrique Martínez, explicó que actualmente el terraplén no presenta señales evidentes de una afectación mayor. Sin embargo, advirtió que esta condición puede ser engañosa y que una lluvia intensa o un sismo podrían afectar su estabilidad. Durante la mañana de este viernes, equipos de vialidad realizaron una inspección en terreno y los primeros antecedentes indican que las últimas precipitaciones no habrían provocado daños mayores. Pese a ello, el MOB busca acelerar una solución y trabaja en el nivel central en un contrato de emergencia para intervenir los muros. La cartera ya cuenta con un informe del Laboratorio Nacional y espera que a finales de agosto la visita de la División de Ingeniería permita definir las características de las obras. Además, se evalúa gestionar un decreto de emergencia para avanzar mediante un trato directo o una licitación privada. Desde el MOB señalaron que las recientes lluvias refuerzan la necesidad de acelerar una solución para la infraestructura de la ruta A16, en especial de la pista de subida. Son las 13:46, cambiamos radicalmente de tema, vamos a revisar noticias desde el deporte, porque Deportes Iquique goleó 4-0 frente a Deportes Copiapó por la fecha número 20 del campeonato de ascenso. Los detalles con nuestra colega Bianca Harder. Muy buenas tardes, Bianca.
1: Sí, Pablo, ¿cómo estás? Muy buenas tardes. Deportes Iquique goleó por 4-0 a Deportes Copiapó en un partido válido por la fecha número 20 del campeonato de ascenso 2026. El encuentro, que se disputó la noche de este jueves en el estadio Tierra de Campeones, congregó a 4.263 espectadores y fue dirigido por el árbitro Benjamín Sarabia. La apertura de la cuenta llegó a los 39 minutos del primer tiempo con un remate de Agustín Venecia. En el segundo tiempo, a los 52 minutos, fue Tomás Jones quien marcó el segundo gol para los locales tras asistencia de Diego Orellana. Al minuto 77 fue César González quien anotó el tercer gol para los Dragones Celestes, mientras que Isaac Díaz convirtió el cuarto tanto en los descuentos mediante un lanzamiento penal. Con este resultado, Iquique suma 21 puntos y se ubica en el puesto número 12 de la tabla de posiciones. Y mucha atención porque el próximo partido de Deportes Iquique será este domingo, 16 de agosto a las 20 horas, nuevamente como local cuando reciba a Deportes Antofagasta en el estadio Tierra de Campeones. Bianca Harder para la edición central de Noticias en Paulina.
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0: Con 48 minutos, seguimos revisando informaciones del ámbito regional. Los equipos municipales de Iquique y Alto Hospicio se encuentran trabajando en la habilitación de calles que fueron afectadas por acumulación de aguas tras las intensas precipitaciones que se registraron ayer jueves y en la madrugada de este viernes. Personal de la Dirección de Aseo y Ornato del municipio de Iquique se desplegó en distintos puntos de la ciudad realizando labores de drenaje y retiro de agua acumulada, además de disponer de sacos de arena para apoyar a las familias que los necesiten. Los trabajos se concentraron en la intersección de las calles Las Bugambilias con Los Jazmines, donde se ejecutan acciones para facilitar el escurrimiento del agua y contribuir a recuperar la normalidad del sector. Los funcionarios trabajaron en calle Moisés González con pasaje San Lorenzo. El municipio hizo un llamado a los conductores también a no transitar por los puntos afectados de la ciudad y preferir tomar vías alternativas. Por su parte, en el municipio de Alto Hospicio, se desplegó durante la mañana de este viernes en distintos puntos, realizando trabajos para habilitar calles afectadas por acumulación de agua y facilitar el tránsito de autos. Las labores se concentran principalmente en Avenida Las Américas con Santa María, calle Gabriela Mistral con Santa María y Esmeralda con Avenida La Pampa, sectores donde se ejecutan trabajos para despejar las vías. 13:50. Ante el sistema frontal que afecta a Tarapacá, el alcalde de Colchane, Teófilo Mamani, activó un despliegue de rondas preventivas en terreno, en conjunto con los equipos municipales, con el propósito de anticiparse ante posibles situaciones de emergencia y resguardar el bienestar de las comunidades. La Dirección de Desarrollo Comunitario realizó un despliegue preventivo de apoyo social mediante la entrega de cajas de mercadería destinadas a contribuir el abastecimiento de las familias ante las condiciones climáticas. Mientras que el Departamento de Salud Municipal está desarrollando monitoreos a los pobladores, acercando la atención a distintas localidades mediante Farmacia en Ruta, iniciativa que permite facilitar y acercar medicamentos. Los equipos están entregando orientación y educación a la comunidad sobre el correcto uso de instrumentos y elementos médicos. Al respecto, el director de la Dideco de Colchane, Ariel Pailaf, el director y director del consultorio rural de Colchane, Juan Mamani, dieron cuenta del despliegue municipal ante el sistema frontal que afecta a la comuna fronteriza.
5: En este momento, por gestión de nuestro alcalde, nos dirigimos hacia la localidad de Choyuncane en razón de la contingencia climática que azota acá a la primera región. Vamos a comenzar con rondas preventivas, en la cual nuestro departamento va a entregar cajas de alimento y suministro de parafina. Y también en la medida vamos a incorporar nylon.
6: Realizamos una ronda preventiva por parte del Departamento de Salud para entregarle los medicamentos al tío Cecilio Galada, aprovechando de venir para acá, le tomamos los signos vitales, educamos al tío Domingo sobre la utilización del salbutamol. Eso más que todo por parte del Departamento de Salud.
0: Desde el municipio indicaron que seguirán trabajando de manera coordinada y directamente en terreno, fortaleciendo la prevención, el apoyo social y la atención de salud para entregar una respuesta oportuna a los vecinos y vecinas. Hoy a esta hora se mantiene la ruta, me parece que la 504, así es, sí, la 504, me confirman a través del WhatsApp. Sí, es la bajada, es decir, el segundo acceso que conecta Alto Hospicio con Iquique se encuentra obstaculizando un camión a esta hora de la tarde debido a que un camión volcó luego de chocar con un alumbrado público, con un poste de luz. Así que evitar transitar por ese sector. ¿Tenemos un audio también, Marito? ¿No? Ya. Así que importante que usted pueda preferir otra ruta. Se ve el camión volcado en plena ruta 504, la K504, el segundo acceso que conecta Iquique con Alto Hospicio. A esta hora se ve imposibilitado debido al tránsito que se ve intruncado debido a esta contingencia que está afectando debido al pavimento resbaladizo que se presenta en la ruta también, así que importante que usted lo haga con suma precaución al momento de subir hacia la comuna de Alto Hospicio, principalmente por la ruta 16, que también se encarga, que nos encargó también por parte de la sociedad concesionaria que se reforzara ese mensaje también de que el pavimento se encuentra resbaladizo debido a la intermitencia de las lluvias que estamos siendo afectados. Ya también lo reportaba Marcelo, que también en el sector sur, camino ya ha pasado Santiago Polanco, Chipana, el sector sur de Iquique, también ya está presente este evento meteorológico que está afectando nuestro litoral costero y que por supuesto mantiene muy vigilante a lo que está sucediendo debido a esta, a este mal clima que estamos siendo afectados desde el día martes, jueves y también hoy día viernes. Se espera que pueda durar hasta mañana. Vamos a estar actualizando, por supuesto, cómo está esa situación. Hasta el momento se mantiene ese pronóstico por parte de la Dirección Meteorológica de Chile debido a este mal frente de mal tiempo que afecta las costas de la región de Tarapacá.
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0: Son las 13:55 minutos a esta hora de la tarde. Según la Superintendencia de Electricidad y Combustible, se mantienen en Iquique. Así es, en Iquique se informa que hay alrededor de más de 4.655 clientes que están con una afectación al suministro eléctrico. Atención, son cerca del 96% de los clientes se encuentra con suministro normal, a excepción también de las comunas de Iquique, que son alrededor de 4.000 clientes que están sin luz a esta hora de la tarde. Hay varios puntos en la ciudad que están siendo afectados de sur a norte, así que importante que usted pueda informar esta situación a la empresa distribuidora para que pueda, por supuesto, tomar cartas en el asunto. A esta hora le comento que son 16.000 personas aproximadamente las que se verían afectadas por este corte de suministro eléctrico, principalmente en la ciudad de Iquique. Hay 649 clientes también en Alto Hospicio que están siendo afectados debido a este corte de luz que afecta a distintos puntos también de la comuna de Alto Hospicio, principalmente en el sector de La Pampa, donde se ve afectado el suministro y también con una reposición que podría demorar sus horas. También en el sector de Santa Rosa se ve que está complicada la situación ahí, y también en el sector de calle Circunvalación también, y que comprende entre la avenida Las Américas junto con Gabriela Mistral, también estaría un corte de luz según reporta la empresa eléctrica CGE. En Iquique se reporta a esta hora el sector de Península sin luz, como también el sector centro, algunos también cercanos al hospital regional, como lo es el sector de Thompson con 12 de febrero, también hay un corte del suministro eléctrico, y también en la rotonda El Pampino, toda la población que también está ahí afectada, que ayer vimos también que hay trabajos de motobomba en el sector para poder retirar el agua acumulada. Yo invito a las personas que puedan hacer su reclamo a la Superintendencia de Electricidad y Combustibles, que puedan también reportarlo a través de la empresa eléctrica CGE para que se pueda acelerar también ese proceso de reposición. Y el llamado que siempre se realiza a las autoridades a no confiarse de que su vecino ya reportó y que su sector también ya está en el cuadrante que está informado debido a las cuadrillas que están reponiendo la emergencia a la luz en este caso. Así que importante que usted lo pueda hacer, incluyendo su número de cliente para que pueda informarse a la empresa eléctrica distribuidora, como también a la Superintendencia de Electricidad y Combustibles en sec.cl. Hacemos un breve alto y ya regresamos.
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4: Con 59 minutos, estamos con la Municipalidad de Alto Hospicio y les recordamos que en su sitio web www.mao.cl pueden realizar trámites en línea como el pago del permiso de circulación y el pago de partes empadronados. Puede contactarse también con nuestro número de seguridad ciudadana al foro de emergencias 572-583050 durante las 24 horas del día. Nos comenta Cristian Teaina. Está cayendo agua a esta hora en Alto Hospicio, así que precaución a todos los conductores que se van trasladando. Lo dejamos hasta aquí con la revisión de las noticias edición central. Ya llega Minuto Final con toda la información del deporte y también, por supuesto, actualidad. Vamos a estar muy pendientes a lo que está sucediendo con la contingencia. Cuídese, no acelere mucho también si va a transitar por distintas rutas, si va camino también al Tamarugal. No le ponga velocidad, trate de medirse también y respete las señalizaciones debido a que estamos con esta contingencia que puede durar hasta el día martes. Gracias, don Mario Cuello. Nos reencontramos el día lunes. Siga en compañía de Radio Paulina.
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5: Dos de la tarde, un minuto.
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6: 18 grados, 9 décimas.
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3: Iquique gusta y golea. 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
3: Hola, ¿qué tal? ¿Cómo les va? Bienvenido a nueva edición de Minuto Final. G&G Tomás en jornada de día viene. Ya se va Pablo Guerra, que ha tenido dos jornadas. Bueno, dos, ¿qué dos? Varias jornadas ya en prensa con mucha información. La noticia merita la preocupación de todos, incluyendo de Radio Paulina, como siempre, informando y tratando de llevar la noticia y el comentario de una noticia a tiempo, ¿cierto? Así que junto a todo el departamento de prensa, felicitaciones a todos ustedes, compañeros, también a Marcelo Santibáñez, que ha tenido una jornada, unos matinales, de verdad, con mucha noticia e información, y también tratando de cooperar con la ciudadanía. Así es, Paulina, ¿no? Ya. Dicho aquello, oye, ese gana, gusta y golea es muy repetida, ya, ¿cierto? ¿Cierto? Porque no es tan nuestra, pues. La verdad, pues como decir, oye, mañana la marraqueta va a estar más crujiente, no, si eso se hizo pensando en Colo-Colo. Aunque acá podríamos decir la marraqueta con aceituna, ¿no? O la marraqueta con pescado. Sí. Ya, te la doy. Pero ese cuidado que viene Iquique toma más sentido que nunca, ¿no? Toma más sentido que nunca porque la dijo el gran Julio Martínez pensando en Iquique. Pues si la frase dice cuidado que viene Iquique. Y cuidado que viene Iquique porque una cosa es sacar buenos resultados y otra cosa es demostrar. ¿Cómo llamarlo? Demostrar tranquilidad, demostrar esa sensación de tranquilo, si el partido lo voy a ganar. Busquen el concepto que quieran. No lo encuentro en este segundo el concepto. No tengo la expertise de muchos. Pero Iquique da una sensación, y lo dije ayer en la transmisión, que pese al 0-0, pese que lo de Copiapó, ocasiones los rivales se van a tener. Esta es primera vez, acá el colista le puede ganar al puntero en la primera vez. Bueno, no sé, Ranger, cómo anda, bueno, no sé, pero una forma de decir, ¿no? Hasta el equipo más humilde le puede ganar a una de las planillas más altas. Mira, San Felipe fue a rescatar puntos a Arica cuando está peleando arriba. Entonces, Deportes Iquique de una u otra manera está entregando como tranquilidad en el juego, como que de mitad para arriba es un equipo sin generarse tantas ocasiones, daba una sensación de tranquilidad. Y eso se contagia. Es bien entretenido esto, porque no estábamos acostumbrados de hace mucho tiempo. Me atrevería a decir que no nos pasaba esto desde el momento en que asume Miguel Ramírez. ¿Se recuerda usted cuando sube Miguel Ramírez en las primeras fechas de Deportes Iquique? Las primeras fechas de Deportes Iquique, yo lo conversaba con Marcelo Santibáñez a veces en la caseta, cuidado cómo está jugando Iquique, cuidado que puede pelear el campeonato, y terminó peleándolo. No nos alcanzó todo lo que usted quiera, pero terminamos peleándolo. Entonces, es complejo, porque ahora uno se entusiasma. Porque ahora, ¿cuál es el tema? ¿Cuál es el tema? Hoy el tema es cómo no se pierda la humildad. ¿Cómo lo hacemos para que para que Iquique siga en esa senda? Yo creo que aquí es tremendamente importante recordar la tabla y recordársela al plantel. Es complejo, porque necesitamos estar absolutamente concentrados en un futuro promisorio. Si ya nos sentimos clasificados, si ya nos sentimos que estamos arriba y ya peleando hasta el final una opción de ascenso, si ya sentimos que no, tenemos que sentir lo que estamos viviendo, que estamos jugando a un nivel como para entrar a liguilla. Si bajamos este nivel, no vamos a entrar a liguilla. Si nos relajamos, no vamos a entrar a liguilla. Que hay que ir partido a partido, del discurso que usted quiera. Pero hoy me quiero enfocar en el grupo de jugadores. Porque este mismo grupo de jugadores era el tercero más malo del fútbol chileno. Y hoy está jugando, después de un gran crecimiento, a un nivel como para meterse en liguilla. Pero si ustedes, a la iquiqueña, si le sacan un poquito la chala, pues es muy nuestro eso, métele la chala, acelera, ustedes aceleran un poquito, viene un poquito de relajo, cuidado. Aquí hay jugadores que han dado un salto enorme de acuerdo a la apertura, o digámoslo a la primera rueda, en el sitio rigor, no apertura, a la primera rueda. ¡Que se vaya Concha! ¡No está al nivel Concha! No, si se va a traer un central. ¡Pum! Levantó Concha. Bajó hasta de peso. ¡No, Venecia! ¡No, Venecia! ¡No, que se quede en la banca nomás! ¡No, Venecia! ¡No! Oye, cuidado, van a traer dos volantes más. Levantó Venecia. ¿Qué pasa? ¿Somos hijos del rigor? O sea, ¿tenemos que sentir la amenaza? ¿Tenemos que sentir la amenaza de que voy a perder la titularidad, que el próximo año me va a costar encontrar pega, si no juego, estoy dentro de los equipos de más bajo nivel, bajo rendimiento, y más encima estoy en la banca, y más encima tengo que buscar pega el próximo año? No te van a querer pagar la mitad de lo que gano ahora. Todas dudas absolutamente válidas. Se fue un PF que acá todos agrandaban. Todos. No, no, si no era Miguel Ramírez el que hacía el equipo, si era el PF. Si era el que sabe de fútbol. Mira, no. Se fue el PF y mira cómo están corriendo. No, es que este hace joder a los jugadores. Oye, este hace joder a mi amigo. Pregúntale a tu amigo. Si es tan amigo tuyo, te va a responder, po. ¿Qué tipo de entrenamiento habían antes y qué tipo de entrenamiento hay hoy? Pregúntale a tu amigo si le creían al anterior o le creen a este, porque acá se nota que le creen. Se nota que le creen al preparador físico porque este equipo está corriendo. Se nota que le creen. Se nota que le creen al entrenador porque este equipo está mejorando. ¿Cuántos desgarrados no teníamos antes? No, madre, es que tú le tenés mala, po. Es que a ti como te llamaron de San Luis... Ah, perdón, se me está cayendo el café. Y te contaron una, le tenés mala. ¿Cuántos desgarrados no teníamos? Ahora el equipo está corriendo más y no hay... Voy a tirar cruz para el cielo porque después voy a funar esto, entonces no quiero. Eso nomás digo yo. Dejemos de hacerle queque a cualquier, de venderle vela a cualquier santo. Seamos conscientes que los nombres no son profesionales del fútbol, no son hinchas de Deportes Iquique. Son profesionales del fútbol y que cada diciembre tienen que salir a buscar pega, no como usted que tiene contrato indefinido en muchos casos. Que ganan mucha plata, que están frente a la playa, que tienen una linda esposa, que se toman una corona ahí en una puesta de sol que usted no hace. En un departamento, en el piso 20. Frente a Cabancha, pues, a una Cabancha, frente a Cabancha, pues. Pero son profesionales del fútbol y a fin de año tienen que salir a buscar pega. Eso es lo bueno y lo malo de ser futbolista. Entonces son ustedes mismos los 11 que entran al terreno, malos citados, malos que entrenan, todos, son los encargados de no sacarle el pie al acelerador. Este es el camino. Ustedes ni siquiera sabían que existía esa frase, me refiero a los jugadores, ustedes no tienen, a muchos de ustedes ni sabían que existía la frase cuidado que viene Iquique, ¿no? Hay hasta un libro. Esta frase la dijo Julio Martínez Pradanos. Julio Martínez Pradanos, ni más ni menos que Julio Martínez Pradanos, ¿no? Cuidado que viene Iquique. Y no tenemos la garra de los 80, no tenemos la fuerza del equipo de los 80, no tenemos la identidad del equipo de los 80, pero sí nos está creciendo el hambre que tenía esa generación del 80. El hambre, y me refiero a todo, el hambre club que se le abre una ventana, la puerta y el portón de la casa... al jugador que empieza a ver posibilidades de liguilla. Oye, si me meto en liguilla, nos vamos a televisar, compadre, vamos a salir en todos lados, va a hablar bien de nosotros y el próximo año peguita segura. O acá mismo en Iquique nos van a querer que nos quedemos, pues, cabros. La hinchada, que el domingo tiene tremenda importancia, porque es un partido muy difícil. Antofagasta está entre las planillas más caras del fútbol chileno. No de la primera B, del fútbol chileno. Es la planilla más cara de la primera B. Y tenemos tremendo desafío este domingo. No está fácil, está difícil, muy difícil. Pero acá, si entramos con la misma seguridad, con el mismo fútbol, con las mismas ganas y entrenamos de la misma manera, nos va a ir bien. ¿Podrán hacer un asado de vez en cuando como lo hacen? ¿Ya? ¿Podrán hacer un asadito de vez en cuando ya? ¿Portarse ahí? ¿Soltarse un rato? Pero concentrado y después del domingo, el lunes. Si ganan el domingo, te apuesto que hasta el presidente les compra la carne. Si ganan el domingo. Apuesto que hasta el presidente ahí dice, ya cabrón, yo llamo al carnicero de la esquina. Y les pongo la carne para un asado, cabrón. Pero, nunca nos olvidemos dónde estamos. No hemos ganado nada, no estamos clasificados, no somos los mejores, pero ya no estamos entre los peores. Y eso ya es una mejora. Al técnico Peña, mis felicitaciones, porque ha encontrado el equipo, porque ha encontrado la forma, porque podemos diferir en algunas decisiones, pero bueno, el resultado lo avala. Está invicto en la segunda rueda. Por ahí me mandó Lucho la estadística, que entiendo que es el equipo que más puntos ha sacado en la segunda rueda. Pero eso no es porque ahora están con la bonita nomás, pues eso es porque entrenaron full. Mis felicitaciones al cuerpo técnico. Mis felicitaciones al PF, que muchas veces no es reconocido. Y cuando se trabaja en silencio, menos reconocido se es. Acá no necesita andarse paseando por el medio de la cancha con el pantalón del buzo remangado. No, se habían imágenes ordinarias y esas. No necesita eso. Trabajando en silencio y con los jugadores les crean y vamos por el camino correcto. Vamos por el camino correcto. Tenemos variantes, tenemos opciones. Pero son ustedes los que se visten de corto, los llamados a mantener y, si es necesario, aumentar el desafío en ustedes mismos de trabajo, porque eso los va a llevar a que los fines de semana anden mucho mejor. Han enfrentado rivales muy complejos, muy difíciles. Han estado parejos. Contra San Marcos merecíamos perder, y esa es una verdad absoluta, no hay que engañarse. No, es que pudimos ganar. No, podríamos haber perdido. Contra Cobreloa, mucho mejor. Lo dijimos. A Limache lo golearon ida y vuelta, allá y acá. Pero hay que ir paso a paso. Si ustedes ganan el domingo, es muy probable que queden a dos partidos de meterse en liguilla. Sí, porque la campaña fue tan mala que, pese a todo lo bueno, todavía están a dos partidos. Y sería un tremendo logro, ¿saben por qué? Porque nadie esperaba que en el primer mes podrían quedar a dos partidos de liguilla. Les doy otro dato, que he sido insistente en esto: muchos equipos van a arrugar. Muchos equipos van a arrugar. ¿Por qué van a arrugar? Porque a muchos clubes les interesa que le entre la plata a la televisación 4 meses sin gasto. Van a llover los empates, amigo. Y ahí se le abre la puerta a ustedes. Pero el desafío principal lo tienen ustedes mismos. No bajar la intensidad. Qué bueno que los que ingresan como ayer lo hagan tan bien o mejor que los que salieron. Qué bueno. Qué bueno que llegó Mario López. ¿Qué me van a decir ustedes? Ah, pero si es extranjero y está en la banca, no es buena contratación, porque por ayer hay gente que, perdóneme, prende el ventilador, y perdóneme el concepto, yo sé que hay que estar almorzando, pero qué manera de tirar mierda. Mira, aparece una formación en redes sociales del club, qué onda. Después entro al perfil, yo, 5 amigos. Y más encima algunos de nosotros, de los hinchas, le respondemos a los bots. Eso es lo que estamos viviendo hoy. Eso es lo que estamos viviendo hoy. Ayer los que entraron, ¿cómo no nos va a dar alegría que César Díaz haya tenido un tremendo partido? ¿Sabía usted que Tenetero eligió el jugador del partido y eso que jugó como 20, no? Y lo eligió jugador del partido. Lo encontraron fundamental en TNT. Isaac Díaz, el jugador del partido. ¿Qué podemos decir? ¿Qué podemos decir a todo aquello que le hacían la tumba para llegar a enterrarlo? ¿Qué podemos decir? Oye, no, traigan otro 9. No estoy diciendo que sea el salvador, no estoy diciendo que Isaac Díaz va la va a romper, no estoy diciendo que sea Ibrahim o Latam, no estoy diciendo eso. Estoy diciendo que ese jugador que fue en algún momento tan criticado, vino a aportar. Un caballero, digo yo, bien con los jóvenes, muy bien con el plantel, la información que tengo yo, muy bien con el plantel, y que si hubiese sido más joven, quizás no estaría jugando, con todas las críticas y con todos los problemas, no encontraba la pelota, ¿se acuerdan ustedes? Epifia, leía las redes sociales seguramente, cualquiera acá en depresión. Pero tuvo la capacidad mental fuerte, por su experiencia, de mantenerse, intentarlo. Me alegro porque le da posibilidad a Álvaro Ramos de descansar y no bajar arriba. ¿Cómo no va a ser bueno que entre Thomas Jones,

0: Es bien especial la situación, bien especial para Iquique, pero depende una única y exclusivamente de los jugadores. Quiero agradecer a los que están junto a nosotros, por ejemplo, ni más ni menos que... Acá lo tengo, acá, ahora sí. 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Mi estimado Fernando, vamos con Bianca Jarre, podemos pegar las dos y retomamos, mi estimado Fernando, si eres tan amable, que tengo que coordinar algunas cositas.
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2: 2 de la tarde, 32 minutos.

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3: Ya. Apreten rec. Apreten rec. Te había pedido una canción, Fernando, pero no. No, no, no. Se nos cayó. Se nos cayó. Apreten rec. Todos los medios de comunicación, atención. Todos los seguidores de Deporte Iquique, atención. Tengo información importante que entregar a ustedes sobre la última contratación de Deportes Iquique, Pablo Palacio. Atención con esto, es una bombita. Primero me llega la noticia de que el jugador no fue utilizado porque no pasó los exámenes médicos. Los exámenes médicos, para que usted entienda, el jugador es contratado, aprieten reca, porque todavía no termino, no se hagan la idea ni nadie sea un titular antes de escuchar toda la noticia. Esto es en exclusiva. En exclusiva. Me hago responsable de lo que digo porque lo reporté por todos lados. El jugador Palacio, cuando firma contrato, todos los

ni de reglamento, es así. Quiero explicarlo muy bien, porque entiendo que si mucha gente se entera de esto así nomás, va a entregar la versión que se le ocurra. Y la versión es esta. El jugador no pasó el examen médico. Le apareció, atención, no escriban nada ahí en redes sociales, oye, no. El jugador le apareció un problemita cardíaco. Una dificultad, una alteración, no pasó el examen, y el examen arrojaba que tenía que ir donde un especialista. Paró de entrenar porque entrenó un día nomás, y paró al tiro. No puede entrenar porque, mira, el examen médico salió negativo, compadre. Vamos al especialista. Ya, especialista, exámenes, todo el cuento, veamos qué pasa, pa. Te autorizo. Te autorizo. Va el jugador, queda listo después de hacerse los exámenes y todo. Por eso no apareció este fin de semana o ayer. Porque en un comienzo no pasó los exámenes médicos. Esto continúa y es más malo de lo que usted cree. ¿Ya? El jugador queda apto para jugar. Firma Deportiquique, ok, listo, y manda el seguro inmediatamente. Los seguros que tienen los jugadores de fútbol, tienen seguro, en caso de lesiones y cosas así. Listo, el jugador queda apto. Por ahí me dijeron, cuidado, que a lo mejor no es eso, que puede ser que lo cupo de extranjero, porque está Tello, porque fue citado, te Cobreloa, o nominado, no sé. Ya, averigüe. No es así. Sí puede ser considerado. Se mandan las nóminas partido a partido. ¿Por qué? Porque Tello aparece como formado en Club Deportes Iquique, porque hizo divisiones menores en Iquique más del tiempo que se solicita. Entonces aparece como jugador formado y eso tiene ciertos beneficios pese a ser extranjero. ¿Se entiende hasta ahí? Perfecto. Usted me dirá, buena noticia, el jugador, sí. Pero ahora le tengo la mala. No saquen el rec. El jugador se lesionó hace pocos minutos. Sufrió una lesión de rodilla Palacios. Salta a cabecear. Tengo los detalles. Salta a cabecear, entiendo. Y se le va la rodilla para atrás. A las 4 de la tarde se tiene que hacer exámenes médicos. Palacios se lesionó la rodilla pese a todos estos conflictos que tuvo esta semana. Muy mala noticia. No solamente por el club, sino por el jugador. El jugador tiene todas las buenas intenciones con el club. El jugador le pasó esto, trató de seguir 5 minutos él, y no pudo y tuvo que parar. Puede ser una lesión muy grave, como puede ser una lesión que lo perdamos un par de meses solamente. Las lesiones de rodillas generalmente no son menores a 1 mes y medio, 2 meses. Es una realidad. Entonces, Palacios, pese a no pasar el examen médico, ir al cardiólogo, pasar la prueba del cardiólogo, hoy sufrió una lesión que roguemos no sea tan grave. Todas las lesiones de rodillas siempre son graves, ¿eh? Todas.
Lamentablemente es así.

0: ojalá no sea lo peor y sea algo que el jugador se pueda recuperar en un plazo prudente. Eso es lo que pasó con Palacio. Estaba haciendo fútbol reducido, el jugador estuvo parado 6 días en Argentina, cuando sale de su club de origen, tuvo 6 días, después tuvo 4 días sin entrenar acá, mientras hacía los exámenes con el cardiólogo para poder pasar el tema físico, fueron 10 días, por eso no lo citó el técnico Peña. El jugador hizo todo el esfuerzo, estaba listo, hoy hacía fútbol reducido, se esperaba que pudiera jugar frente a Deportes Puerto Montt se esperaba ya contar con él, pero lamentablemente con esta lesión que acaba de suceder, no le pongan color, por favor, que esta rotura de ligamento, que esto 15, que se rompió los meniscos, que por favor, no, a las 4 de la tarde se harán los exámenes. Pero es una pésima noticia para Club Deportes Iquique. Es una pésima noticia para el jugador. Es una pésima noticia para todos. Más considerando que Byron Barrera se va el próximo mes, me acaban de comentar, se va el próximo mes en una gira de casi un mes por Europa y Asia para allá, para su 17. Vamos a perder a Byron Barrera el próximo mes. Además, considerar que para noviembre tiene el Mundial. En noviembre tiene el Mundial. ¿Y qué pasa si nos pide en liguilla? Con los minutos estamos bien, no se pase rollos con eso, sino que Byron hoy es titular por su juego. Desde la época, me atrevería a decir que de Álvaro Ramos, que no aparecía un jugador tan destacado juvenil. Y digo que la rompiera inmediatamente, ¿no? Entonces, eso es la realidad. A las 4 de la tarde, Palacios se hace exámenes a su rodilla. Exámenes a su rodilla. Lamentablemente, en el entrenamiento, insisto, habría saltado a cabecear y se le fue la rodilla hacia atrás. Es terrible, es lamentable por el jugador, por la institución y por todos los que tenemos expectativas. ¿Ya? Que no le coloquen más color, por favor, que acá. Porque, mira, estoy viendo en red. Oye, pero que contratan puros lesionados, po. Oye, por Dios. No es así, el jugador no venía lesionado. No pasó el examen médico porque un examen al corazón le arrojó un inconveniente y que fue visto por el especialista y pasó el examen médico del club. Por eso no estuvo ayer citado. ¿Está claro? Pero el jugador estaba apto, por eso volvió a entrenar con Iquique. Y hoy en el fútbol reducido habría sufrido una lesión importante en su rodilla. Eso es. No hay más que aquello. Ya no le pongan más color ni compren la vendida de pomada de mucho ahora. Lo supo acá. Yo quiero agradecer a quienes de una u otra manera, yo reporteando y me entregaron la información. Como siempre, guardo absoluta discreción de la información. Yo confío en algunas personas en particular y yo creo que fue lo mejor en algún momento también que yo consultara todo este tema al más alto nivel, porque yo no quería dar una información falsa, porque son situaciones delicadas. ¿Tenemos un llamado? Aló, buenas tardes.
1: Aló, buenas tardes.
0: Buenas tardes, ¿con quién?
1: Acá con Mauricio.
0: Mauricio, cuéntame.
1: Oye, antes que todo, agradecer ahí la información. creo que es muy responsable de su parte hacer las aclaraciones.
0: Sí.
1: Pero por otra parte también, bueno, comentar que todas estas cosas pasan, son seres humanos, no son máquinas. Mm. Pero aquí donde nosotros como club, llamado a todos los que somos hinchas iquiqueños nacidos acá en esta tierra, de demostrar también el corazón iquiqueño, es decir, escucha, yo recuerdo de muchos casos donde jugadores venían y se lesionaban y lo esperaban y después terminaban siendo figuras.
0: Mm.
1: Entonces, esa es la calidad del club. No sé si
0: sí.
1: se recordará cuando en un partido de Católica, amistoso, el Pato Toledo sufrió una cuestión al corazón.
0: Sí, sí, ¿no? Claro.
1: Y quedaron todos muy helados. Y a mí me gustó mucho cómo procedieron todos. Y el locutor dice, esto es Católica. Y toda la gente habla de Dios. Porque primero el jugador. Primero la salud del jugador, la persona.
0: Sí, sí, sin
1: después
0: duda.
1: Lo otro. Entonces, yo también quiero que mi Quique, mi Deportivo Quique, también tenga esa característica. De un club no tan así como mediatista. No. Somos un club. Mostremos la grandeza de Quique en estos momentos. De jugador. Vino con toda la ilusión, como la teníamos todos nosotros, y no se pudo, apoyémoslo, porque ni siquiera lo hemos visto jugar y estamos, ¿entiendes? Entonces, acá donde se demuestra realmente la dirigencia, cómo actuar, la hinchada, y los vamos a apoyar, y estoy seguro que este jugador, ni no lo conozco, pero va a salir adelante, y puede ser un aporte,
0: muy bien.
1: No solamente en la cancha, sino como persona.
0: Sí, imagínate, muy bien,
1: estamos viendo un... estamos viendo muchos referentes.
0: Perfecto.
1: En Santiago, la Chile, la Católica. Nosotros también tenemos que apuntar a ese lado, ¿eh?
0: Perfecto,
1: apoyar amigo. Al club en los momentos más complicados y que más apoyar, ¿ya?
0: Perfecto.
1: Así que le agradezco nuevamente esta información, así bien profesional que han dado. Y
0: sí.
1: Eso, vamos aquí que
0: ¿cuál era tu nombre, amigo?
1: De nosotros. Mauricio.
0: Mauricio, perfecto. Mauricio, te dedico unas palabras, Mauricio. Gracias, que estés bien. Mira, a veces corte nomás, Fernando. Estamos listos. ¿Cortó? Gracias, amigo. A veces este tipo de llamados son más importantes de lo que ustedes creen. ¿Saben por qué? Porque estar detrás de un micrófono no es fácil. Porque muchas veces pasa por pesado, por todos esos conceptos. Y no lo digo en forma individual, lo digo por todos los que trabajamos en esto. Y ese tipo de mensaje que nos dio Mauricio recién, yo creo que, y espero, creo y espero que refleje el pensamiento de la mayoría. Porque el pensamiento que uno ve a través de redes sociales, sinceramente, deja mucho que desear. ¿Aquí hay que preocuparse del jugador? Sí. ¿Aquí se respetó a Matías Blasque, que se rompió un ligamento en diciembre del año pasado? Sí. ¿El club ha dado señales de proteger a los jugadores? Sí. Cuando Leandro Romero pidió el finiquito porque no iba a poder jugar más, el club le dijo, no, nosotros te pagamos hasta el último día. ¿Qué quiere que le diga? Por eso, de alguna de otra manera, seguimos amando Iquique. Porque se podrán cometer muchos errores como club, como institución, todos. Pues se podrá cometer muchos errores como jugadores, algunos indisciplinados, algunos que cantan el himno de Iquique con el gorro y la camiseta y después andan... Ya. Todos saben a quién me refiero. Podrán haber muchos errores de jugadores que no debieron ser contratados, que nunca debieron haber llegado, que... Sí. Podrán haber muchos errores de la barra que se metió y que nos suspendieron. Sí. Podrá haber errores de los medios de comunicación, que no informan como corresponde, que cometemos errores con la información, que nos equivocamos, que analizamos mal también. Todos cometemos errores. Pero ¿saben qué? De una u otra manera, con este tipo de comentarios que nos dio Mauricio, es que me hace creer que todavía hay patria celeste. Que todavía hay gente que muchas veces no escribe en redes sociales. Y que le duele lo que lee, tanto como me duele a mí leer lo que muchas veces leo. Unas ganas de responder muchas veces, ¿no? Pero el club tiene que saber que las redes sociales no tienen el derecho a la verdad ni a la mayoría. Ni a la verdad ni a la mayoría. Que los que no escriben en redes sociales, que los que no participan en este tipo de cosas somos más. Que los que queremos el bien común, el bien bien ejecutado además, de buena manera, también somos más. Es tremendamente lamentable la situación de Palacio, tremendamente lamentable. Es un jugador de fútbol profesional, insisto, lo intentó, trató de seguir y no pudo. Es justamente lo que muchas veces exigimos, que se la jueguen, por favor. Aquí el jugador no viene con problemas de afuera, el problema cardíaco lo superó, el examen médico lo superó, por favor no caigan en cuento, solamente estoy argumentando la situación y el estrés que tiene que haber pasado este jugador estas dos semanas, o esta semana de que llegó a Iquique. Pero aquí también hacer el llamado a atención, lo mismo que me fui en el primer tiempo con el temita del primer tiempo. Porque el jugador de fútbol, ¿lo afectan todo este tipo de situaciones? Sí, lo afectan. ¿Están acostumbrados también a vivirlo? Sí, también están acostumbrados a vivirlo, pero no deja de afectarlos. Pero hoy es viernes. No hay tiempo para levantarlos con más tiempo, mañana. No, hoy es viernes, se juega el domingo. Muchachos, es un partido complejo, es un partido difícil, debería ser un muy buen partido de fútbol además. Y hay que estar absolutamente concentrados. Hay que estar absolutamente concentrados en que el objetivo se logra. He tratado de ser lo más prudente posible. Cuando me llega la información, no llegué y la tiré. Cuando me llegó la información, la reporté. Y además, agradezco a las personas que me llamaron y que me informaron la situación para entregarla de buena manera para usted. He tratado de ser, como dijo el autor, lo más respetable, lo más responsable posible, porque estamos hablando no solamente de un jugador, sino de un ser humano. Y cuidado con los irresponsables del teclado, ¿no? Hay irresponsables que solo funcionan por celular nomás, ¿no? Porque ni siquiera podemos decirle teclado ya, porque no tienen ni computador. Solamente con el celular. Para aquellos que tienen tanto tiempo para estar denostando, hay que informarse, hay que informarse. Ayer se culpaba a Deportes Iquique por no ingresar paraguas. Fue solo un lapso de tiempo que no se dejó entrar paraguas. ¿Y saben por qué? Porque fue la autoridad política la que no autorizó y después lo autorizó. Deportes Iquique no podía tomar la decisión de permitir paraguas o no. No estaba en sus atribuciones. También lo reporté hoy. Fue la autoridad política de la región la que dijo no. Y después dijo, ¿sabes qué? Está cayendo más agua. Ya, sí. Por eso que hubo un lapso que confundió todo y al final se termina culpando a veces a gente que no corresponde, ¿no? Solo ese detalle. Por eso digo que todos cometemos errores. 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Así es. Leonardo, si puedes llamar a la radio para que deje el número de teléfono, Leonardo, por favor. Leonardo Fernández, por favor, uno de los ganadores, si puede dejar el número de teléfono. Si hubo ganadores con el 4-0, increíble. Así de optimistas estamos. Vamos, amigos, nos reencontramos. Un abrazo. Leonardo, llama por teléfono a la radio. 572-7828-72.

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0: 15 horas, en punto.
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0: Quince horas, tres minutos.

0: 15 horas, 28 minutos.
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0: 15 horas, 29 minutos.
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3: ¿Cómo están todos ustedes? Muy buenas tardes. Ya estamos a día viernes 14 de agosto y por supuesto le damos la bienvenida a todos y cada uno de ustedes a este programa que se llama Cumpliendo Contigo. Espero todos se encuentren muy bien. El clima no quiere dar tregua, pero parece que, bueno, hay cosas que vamos a informar, por supuesto, en nuestro programa para que esté al tanto. Si es que no se ha enterado de las últimas noticias, de las últimas novedades, aquí vamos a estar nosotros para comentarle no solamente eso, la situación de nuestra región, específicamente entre Iquique y Alto Hospicio, sino que también el trabajo del senador el día de hoy aquí en nuestra región. También eso es importante. Senador, ¿cómo está? Muy buenas tardes.
4: Muy buenas tardes, saludar a todos y cada uno en nuestra región de Tarapacá y a muchos amigos también que nos escuchan en distintos lugares de nuestro país, en distintos lugares del mundo. Han sido, yo diría, horas bien movidas, no solo en el plano regional, sino que también nacional. Voy a pasar por lo nacional porque me quiero concentrar en los temas nuestros, en los temas de Iquique, Alto Hospicio, de Tarapacá. Ha estado movido porque efectivamente tuvimos cambio nuevamente de ministro. Anoche se aceptó la renuncia de la ministra Natalia Ducó y el subsecretario Otero. Y el presidente ya nombró a Francisco Riveros como el nuevo ministro del deporte. Hubo una ceremonia aproximadamente a mediodía donde efectivamente ya se asume en propiedad esta función. La ministra Ducó se retira. Planteando de que había cometido efectivamente un error, que fue mal aconsejada, y que bueno, cuando uno está en estas funciones, esos errores o esos malos consejos muchas veces no terminan bien. Así que desearle todo el éxito a Francisco Riveros, al nuevo ministro. Yo le voy a dar unos días para que se ponga y ahí voy a seguir trabajando de la mano con nuestro Seremi y el deporte como Felipe Pérez en poder sacar ciertos proyectos que son súper importantes para la región. Estoy pensando, y así se está trabajando, en el polideportivo, un nuevo polideportivo para Iquique. Es un polideportivo que lleva una idea desde el gobierno del presidente Sebastián Piñera II, que por distintas razones no ha salido, pero que se entregaría a toda la comunidad en la ciudad de Iquique, que estaría ahí en el sector de Bajo Moya. Lo otro que quería comentar de nivel nacional es que ya al fin debo reconocer que fue como, no fue fácil la tramitación, y por eso digo, al fin, se termina ya completamente y se convierte en ley de la República, la ley de reconstrucción nacional, toda vez que parte de parlamentarios de izquierda presentaron prácticamente toda la ley a una revisión del Tribunal Constitucional. El Tribunal Constitucional al final dijo que prácticamente toda la ley era cumplida con los estándares establecidos en nuestra Carta Fundamental. Sí dejó de no aceptó unas compensaciones desde el punto de vista de las salmoneras en el sur, que claro, te genera un impacto porque principalmente en la zona donde hay salmonera, y obviamente en el sur de nuestro país, sabemos que también una de las principales exportaciones que tiene nuestro Chile está dado en esas materias. Y también declaró que no se podían aplicar ciertas compensaciones frente a las resoluciones de calificación.

regiones que tiene nuestro Chile está dado en esas materias. Y también declaró que no se podían aplicar ciertas compensaciones frente a las resoluciones de calificación.

regiones que tiene nuestro Chile está dado en esas materias. Y también declaró que no se podían aplicar ciertas compensaciones frente a las resoluciones de calificación.

0: barro principalmente. También se empezó a limpiar la carretera hacia el sur de hacia las caletas, que también habían hartos sectores que estaban repletos de arena. La red de salud básica ha funcionado con total normalidad. Vimos que hoy día anduvo recorriendo la Seremi de salud. También ahora hay un movimiento también del Seremi de Energía que sigue trabajando. De hecho, me acaba de escribir por si quiero ir con él a alguna actividad respecto de la supervigilancia de toda la red eléctrica, porque sabemos que estamos teniendo una serie de dificultades en distintos lugares de nuestra ciudad de Iquique. Seremi de Justicia también recorriendo desde todos los servicios que están vinculados a ello. La comunicación en estos minutos creo que es súper, súper importante. Yo también compartí el pronóstico meteorológico entregado por la Dirección Meteorológica de Chile, que tal como estamos viendo, que a rato se nubla harto, mira, para allá a rato está igual que ayer, lloviznando. En Alto Hospicio estaba lloviznando desde, por lo menos desde las 10:30 de la mañana, no se veía absolutamente nada. Precaución también en los traslados, está muy difícil la ruta. Mírese, cuando uno está en Iquique y uno mira el cerro, está tapado, en el fondo está tapado Alto Hospicio y está tapado también toda la carretera. Es decir, es Hospicio entre medio de las nubes, lo que obviamente te genera caída de esta garúa que cuando se mantiene durante harto rato efectivamente moja y moja muchísimo.
1: Bueno, anoche a raíz de todo esto, bueno, y pasadas las horas también veíamos como cierta parte de esas personas que decía usted que eran 4.600 y después cuando ya termina el COGRID y usted se retira, eran 3.600, usted lo informa en sus redes sociales. Pero claro, efectivamente mucha gente, no solamente vivienda, sino que también locatarios que tuvieron que cerrar sus negocios porque no tenían suministro eléctrico. Por lo tanto, también una situación bien complicada que sufrieron en algún rubro gastronómico, en algunos sectores también de la ciudad. Y claro, efectivamente después de esto ya se suspenden las clases, ¿cierto? El día de hoy no hubo clases ni en Iquique ni en Alto Hospicio. Y también se da a conocer una situación, senadora, de la cual que no debemos alarmarnos, pero sí estar ocupados y preocupados de lo que podría llegar a pasar en los próximos días. Lamentablemente, el clima podría seguir así de esta misma manera.
0: Tal cual, yo ahora estaba metiéndome a ver si había algún grado de actualización en el pronóstico extendido del tiempo en nuestra región de Tarapacá, porque efectivamente lo que se nos plantea es un poco lo que estamos viendo hoy día, que han seguido las lloviznas en distintos lugares. A algunos les molesta que llegue a lloviznas, pero es el término más bien técnico. Yo sé que moja y por eso digo lloviznas, pero que efectivamente nos están mojando. Porque sí quiero decirles que ahora que me toca estar mucho más tiempo en Santiago y que ha llovido, como dicen, como llovía la antigua, le encargo...
1: A baldazo.
0: O sea, le encargo esa lluvia. Ni Dios quiera que no estoy una de esas lluvias acá.
1: No, ahí nos vamos
0: porque
1: a la B.
0: Ahí nos vamos a la B, pero en 2 segundos. Bueno, hoy día vamos a tener inestabilidad, lo mismo que mañana.

0: han asado durante la mañana. Y después hay un grado de preocupación de nuevo para el día lunes y martes, donde debería entrar nuevamente la misma condición, donde sí están mucho más urgidos, es en, por lo que pudiera ocurrir, es en la región de Antofagasta, principalmente en la ciudad de Antofagasta, donde hay ciertos modelos meteorológicos que plantean de que efectivamente puede caer lluvia, e incluso hasta 15 milímetros, lo cual efectivamente pasa a ser peligroso, producto de que eso te puede generar remociones en masa o aluviones. Ojalá que eso no se cumpla, pero bueno, esto ha permitido que los niños estén en las casas. Hoy día yo decía, porque claro, en la mañana hubo como algo de sol y yo me cuestionaba, oye, ¿habrá sido acertado o no? Pero claro, tú me decías algo muy cierto. Así como, no sé si les pasó a ustedes, pero yo tenía una gota en una de las piezas de mi hija y que se empezó a agrandar. ¿Y cuál es el problema de eso? Que de repente se reblandece y se terminan cayendo los pedazos de techo. Entonces, esa es la problemática y eso mismo puede haber ocurrido en los colegios y para eso tiene que haber toda un chequeo previo y esa es una de las razones también de por qué no se autorizó la ida a clase. Ojo, el día jueves, ayer, sí tuvimos autorización para ir a clase. Pero usted, yo conversaba con gente vinculada a la educación, yo no, usted no sabe los niveles de ausentismo que hubo, no fue nadie. Se autorizaba, pero claro, hay mucha gente que dice, no, sabes que el día está feo, está lloviznando, ya sabes que mejor vamos a dejar a los niños en la casa. Lo que tenemos que tener mucho ojo es que esta condición pudiera mantenerse. Siempre hay que mantener la calma, como lo decíamos ayer, siempre hay que estar pendientes de la información que se entrega a través de los canales oficiales, a través de SENAPRED. SENAPRED está en todas las redes sociales. Si usted no tiene red social, lo puede pedirle, si tiene algún nieto, un hijo, le aseguro que las tienen, ahí puede mirar y ahí se va actualizando. Y por supuesto también nosotros en nuestras redes sociales vamos también subiendo toda la información en tiempo real. A mí me llega inmediatamente, yo voy distribuyendo para efectos de que todos estén súper, súper informados.
1: Oiga, y usted que ha estado entre Iquique y Alto Hospicio el día de hoy, bueno, efectivamente se van secando las calles, va sacándose un poco el agua, y idea mía, o hay más hoyos y más
0: Sí.
1: grandes.
0: Bueno, el agua efectivamente te va generando que se vayan abriendo los hoyos de las calles. Eso siempre ha ocurrido. Ojalá. Ah, yo sé, yo les he contado que viene todo un plan de pavimentación de una gran cantidad de calles importantes de la ciudad. Pero esto va a ser gradual, no se pavimenta todo de una. Por tanto, yo espero que la municipalidad, luego de que pasemos de esta emergencia, con el camión bacheador, vaya el top 1, que es impactante cómo quedó la calle. Yo les diría que es una cuadra por Avenida La Tirana, a una cuadra de la Rotonda del Pampino, porque la verdad ya no había calle. Y le encargo,
1: La profundidad, la
0: o sea, no era un
1: profundidad.
0: hoyo, amigo, era una zanja. Y lo otro también que me tiene preocupado es que los muros cuando uno va para Alto Hospicio, hay una serie de muros que se ven desde Iquique, que además están pintados.
1: Yo me acuerdo que la otra vez usted estaba
0: Puta.
1: también con esos muros y no sabía por dónde llegar a los
0: Sí, pues no.
1: muros. No, no
0: Por,
1: había camino para llegar,
0: o
1: pero
0: sea,
1: usted quería
0: no.
1: estar ahí.
0: Sí, no puede llegar al muro. Ya sé dónde queda.
1: Ya.
0: Bueno, producto también de las lluvias, varios de estos muros TEM, que son como Lego. Se desplazaron. Por tanto, hoy día en la mañana el Seremi del MOP conjuntamente con Vialidad estuvieron ahí en el lugar haciendo una inspección en terreno para poder evaluar efectivamente el estado y cuáles son las consecuencias que esto puede generar. Estos muros corresponden a muros de tierra armada que mecánicamente y que tienen un sistema de contención. Que lo utilizan obviamente en estas obras viales o en estos caminos donde hay pendientes, donde incluso se hacen en cerros para poder generar unas especies como de terraplenes. Así que ahí hubo algunos que se desprendieron y por supuesto ya están las autoridades del MOBA ahí viendo cómo poder resolverlo de la manera más rápida posible.
1: Oiga, senador, bueno, en la mañana, hoy después de, tuvo actividades el día de hoy, y sabe que se nos acabó el tiempo. Me da los
0: Titulares.
1: titulares.
0: Dos temas súper importantes. La mañana me voy a reunir. ¿Cuántos dirigentes habrán sido más o menos? ¿Unos
1: Más
0: 30?
1: o menos, sí.
0: con 30 dirigentes de distintos sectores de Alto Hospicio que forman parte de la Unión Comunal de Alto Hospicio. Esta reunión se gestionó a través de la Unión Comunal. Yo invité a Carabineros, yo invité a la PDI, yo invité a los diputados, yo invité a el Seremi. ¿Y por qué lo digo de esa manera? Para que después no me anden acusando, porque también ya hay acusaciones al parecer en la Contraloría de que hacen cosas de gobierno y que solo me invitan a mí. No, acá al revés, hay muchas de ellas que de gobierno van a nuestras actividades.
1: ¿Usted las organiza?
0: Yo las organizo. Y lo segundo, una mesa de trabajo con empresarios, con dirigentes de la locomoción colectiva y con toda la plana mayor de la zona franca para seguir avanzando en un sueño que tenemos y que yo no lo voy a abandonar, que es el combustible sin IVA a través, utilizando las franquicias de la zona franca. Solo titulares, ahí les cuento cómo nos fue.
1: Mañana 15 de agosto es feriado, pero no es feriado irrenunciable, es un feriado normal que lamentablemente cayó día sábado. Así que aprovechemos mandarle un saludo al pueblo de Sibaya, que está celebrando ya a la Virgen de la Asunta, así que ellos tienen sol allá. El Tamarugal tiene solcito, así que ojalá que ese solcito se empiece a venir para acá. Así que nosotros nos comenzamos a despedir. La mayoría de las actividades también están suspendidas, tanto deportivas como recreativas, así que como siempre revise todo a través de las redes sociales, los canales oficiales y también en las redes sociales del senador, que va también compartiendo y actualizando esta información. Senador.
0: Así pues, mucho aguante a toda la gente que hoy día no lo está pasando bien, producto que tiene la casa mojada o tiene una gotera y que la verdad uno no saca nada con arreglarla, si puede seguir cayendo agüita. A la gente que trabaja en el terminal de buses, a la gente que trabaja en el Agrosur, que también se inundó entero. Así que mucha, mucha fuerza y si Dios quiere, nos reencontramos el próximo día lunes. Esperemos que con ninguna novedad negativa. Fuerza a toda la región de Tarapacá. Nos vemos, si Dios quiere, el próximo lunes.
2: Chau, chau.

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1: Quince horas, 58 minutos.
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7: ¿Qué tal? Muy buenas tardes. Estas son las noticias en Radio Paulina. Más de 18.000 personas se encuentran sin servicio eléctrico en la región de Tarapacá debido a las lluvias caídas en las últimas horas, según el último reporte de la Superintendencia de Electricidad y Combustibles. De acuerdo con lo informado con el servicio, se registran 3.651 clientes afectados en la comuna de Iquique, más de 700 en Alto Hospicio, 237 en Pozo Almonte y un cliente sin suministro eléctrico en la comuna de Pica. En otras noticias, el alcalde de Pozo Almonte, Richard Godoy Aguirre, fue formalizado este viernes por un delito tributario relacionado con el uso de facturas ideológicamente falsas. La investigación, originada por una querella de Servicio de Impuestos Internos, indaga el uso de 45 facturas entre 2016 y 2021, causando, según los antecedentes expuestos, perjuicio fiscal superior a los 1.300 millones de pesos. Por último, las precipitaciones registradas en el litoral de Tarapacá han generado afectaciones en distintos recintos de la red asistencial, mientras autoridades mantienen el monitoreo constante ante la posibilidad de que las lluvias sigan durante las próximas horas. La Serenia Salud, Jimena Muñoz, informó que la situación más compleja se registra en el Cefán Sur de Iquique, donde existen daños severos. El recinto mantiene suspendida imagenología, mientras los laboratorios ASOME y otras áreas de atención público se encuentran inhabilitadas.
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7: En el ámbito nacional, este viernes el gobierno del presidente José Antonio Kast oficializó la salida de Natalia Duco, del Ministerio de Deporte, luego de 5 meses a frente de la cartera. La ceremonia se realizó en el Palacio de la Moneda y uno de los momentos que llamó la atención fue la reacción de la exministra, que se mostró emocionada y con los ojos llorosos tras dejar el cargo. En otras noticias, el presidente José Antonio Kast, junto a la ministra de Salud, May Chomalí, anunciaron este viernes el convenio entre el Ministerio de Salud, FONASA y la Caja Los Andes para atender a pacientes en lista de esperas. La iniciativa busca atender en una primera fase a 50.000 personas afiliadas a FONASA en los tramos A, B, C y D, intervenciones y consultas especializadas. En otras noticias, el fiscal regional de O'Higgins, Aquiles Cubillo, junto a la Fiscalía de Delitos Especializados y peritos de la Policía de Investigaciones, realizaron esta semana diversas diligencias en 3 divisiones de Codelco en el norte del país. Esto en el marco de la investigación penal por eventuales irregularidades en la gestión de la compañía por la sobreestimación de la sobreproducción de toneladas métricas de cobre reportadas durante el año pasado.
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7: En En el ámbito internacional, el presidente de Colombia, Abelardo Erasprila, afirmó este viernes que tiene en mente un proyecto semejante en Plan Marshall para ayudar al departamento de Chocó, uno de los más pobres del país y epicentro del terremoto magnitud 7.4 que afectó el lunes pasado y

En el ámbito internacional, el presidente de Colombia, Abelardo Erasprila, afirmó este viernes que tiene en mente un proyecto semejante al Plan Marshall para ayudar al departamento de Choco, uno de los más pobres del país y epicentro del terremoto magnitud 7.4 que afectó el lunes pasado y

0: Habilitamos de inmediato para ver si cómo está la ciudad. La gente nos va haciendo el feedback de cómo están las cosas. Teléfonos habilitados en la radio. Hola, buenas tardes. Oli.
1: ¿Cómo estás tú?
0: Bien, ¿con quién hablamos?
1: La Marce por aquí.
0: ¿Cuál Marce?
1: La Marce Delgado.
0: Marce Delgado, ¿estás en Iquique? ¿Llueve?
1: Sí, estoy aquí en Iquique, sí.
0: Oye, ¿dónde estás? ¿En qué lugar?
1: Aquí en la Rubén Godoy.
0: Y cuéntame, ¿qué pasó? ¿Corte de luz?
1: Aquí, no, aquí en la casa nada, no se nos ha cortado el internet, ni el cable, nada.
0: ¿En el mundo de Bilzipap? ¿Todo bien?
1: Sí, oye, o sea, en el mundo de Bilzipap no tan bien, pero...
0: ¿Por qué?
1: Pero te diré que sí, mayor problema en este pasaje, ningún problema. ¿A dónde estoy yo? Nada. Oye, así que va a seguir lloviendo.
0: Sí, va a seguir.
1: Lunes y martes igual viene un temporal.
0: Va a seguir lloviendo, lunes y martes viene un otro frente, no sé si temporal, ¿ah? ¿Eh? Pero otro frente, por lo
1: menos.
0: Oh,
1: pero el viento de ese día era increíble.
0: No, pero ahora no viene. No viene ese tipo, ¿ah? No viene ese tipo de frente ahora, viene lluvia solamente.
1: Ah, qué bueno.
0: Sí.
1: Oh, pero ese día hacía calor, el viento, a las 3. Yo andaba hasta las 3 de la mañana, anduve en pie.
0: Eso.
1: Y iba para afuera y parecía que había sol.
0: Marcelita, gracias por llamar. Un abrazo,
1: un
0: que esté muy bien. Cariños.
1: Un gustazo que esté de vuelta en la radio.
0: Gracias a ti. Chao, chao. Oye, hay, igual que ayer, el municipio de Alto Hospicio comunica la entrega de plásticos en la municipalidad. Se entregan a esta hora en el sector céntrico de la comuna, en la MUNI, en el sector del Boro, en la piscina municipal, en el sector de La Pampa, en el centro de alto rendimiento, sector Santa Rosa, en el CEFAM Yandri Añasco. Es la entrega de hoy hasta las 18:30 horas, hoy viernes. Esa es la información que entrega la MUNI, MUNI MAO, esta tarde, la MUNI de Hospicio, respecto a la entrega de plásticos. Iquique no entrega plásticos, ojo con eso, no entrega plásticos. ¿Qué entrega Iquique? ¿Qué tiene Iquique tan cuico que no entrega plásticos? Si hay gente que igual requiere plástico, no sé, no entiendo. ¿Está bien igual o no está bien? Mira, tengo varios mapas de corte de luz, de ahí lo voy a revisar en la página de CGE. Hay muy poca visibilidad en la subida al Alto Hospicio. Oye, de verdad que complejo lo que es la 504. Había un accidente de bajada hace un rato y hay de verdad muy baja visibilidad. Los videos que me hacen llegar no dan cuenta de que no hay más de 300 metros, 200

0: Esperemos que no se corte la luz. Bueno, hay que echar a andar los equipos de emergencia. Se han quemado no sé cuántos computadores acá dentro de la radio. Y no queremos que le salga tan salado a CGE porque le vamos a hacer la lista con todo lo que se ha quemado adentro. El Mac tuyo de última generación es que se acaba de incendiar ahí. Tenemos todo el tablet que se me quebró el año pasado. El iPhone. Uy, se quemó también. Ya, oye, pongámonos serios. Estamos atentos a cualquier situación de emergencia, la verdad. No pasó mayores el accidente de hace un rato con personas lesionadas, un demio que venía bajando de Alto Hospicio y que volcó la primera curva por la ruta 504 hace una hora atrás. Ya los equipos de emergencia han salido del lugar, no hay congestión, pero por favor, conduzca con las luces prendidas, con los neumáticos buenos. Si es que tienen los neumáticos lisos, no salga a la calle, ¿eh? Es como salir a... Cuando, es que algunos zapatos se resbalan en los azulejos. Alguna, es como eso. Es lo mismo. Es como cuando tú decís, voy a salir con neumáticos. No, si el neumático liso, mañana vaya y cómprese los nuevos o recauchado alguna cosa, pero no. El neumático liso es horrible y es señal de que puede pasar algo. Recomendaciones a esta hora de la tarde. Va a caer agua, lo sabemos. Igual que ayer, o muy parecido a lo de ayer, el fenómeno continúa instalado en nuestro borde costero. Esperemos que la gente no lo esté pasando tan mal, especialmente las personas de las tomas y campamentos. Ayer habían a personas anegadas en Alto Hospicio por la situación. El borde costero, entendemos, de acuerdo a lo que nos decía Energía, el Ministerio de Energía, ya estaban con suministro eléctrico de soporte para poder evitar que estuvieran sin el suministro. Todo el borde costero desde Caleta, desde Bajo Muelle hasta el Loa, se encuentra soportado con equipos de emergencia. Y de acuerdo a lo que nos decía el Seremi de Energía también anoche, es que la empresa CGE tiene 48 cuadrillas trabajando. Y eso es harto. Entonces, no sé por qué. Bueno, hay mucho corte de luz a esta hora. De ahí lo vamos a chequear. Estamos al aire en vivo, son las 4 de la tarde con 38, hacemos el corte, ¿cierto? Vamos al alto, todo se trastornó un poquito con los cortes de luz acá en la radio, la quema de equipo y cuánta cosa. Volvemos en breve.
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4: 16 horas, 40 minutos.

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5: 16 horas 44 minutos.

0: Bien, estamos de regreso. Vamos a revisar información, la que ha estado ocurriendo durante las últimas horas acá en la región de Tarapacá, lo que nos tiene y mantiene y tiene ocupados, la verdad, es la situación climática. Yo acabo de salir a la calle acá en la radio, en Riquelme, Díaz 32, sector céntrico de la ciudad, el casco antiguo, al lado de la iglesia. ¿Se me olvidó el nombre de la iglesia? Uy, se me olvidó el nombre de la iglesia acá al lado. ¿Espíritu? San José. La iglesia de San José, que tanta iglesia uno a veces se confunde. Le quería comentar que a esta hora se está desarrollando un COGRID de una mesa técnica del Comité Operativo de Emergencia Regional, liderado por la delegada presidencial, la directora de Senapred también de Tarapacá, para ir analizando toda la situación regional. El último monitoreo, nos llegó la información de lo último respecto al aviso meteorológico hace un poco rato, y es el siguiente, lo voy a leer tal cual. Precipitaciones normales a moderadas. Esto fue emitido a las 3 de la tarde por la Dirección Meteorológica de Chile. Condición sinóptica baja segregada. Oye, la nube, acabo de salir, insisto, salí acá a la puerta de la radio y no se ve el Cerro Altos Pisos. No se ve el cerro, o sea, no se le ve ni un pelito al cerro. El cerro está completamente tapado. La condición a esta hora es muy de muy baja visibilidad. El informe indica que desde la madrugada del lunes hasta la noche del martes, cuando hablamos de madrugada del lunes, el noche ya del domingo o lunes, ¿ah? Hasta el martes van a haber precipitaciones en las regiones de Arica, Parinacota, Tarapacá, Antofagasta y Atacama. En Atacama, allá en Copiapó y todo el borde costero de Atacama, en realidad el borde costero de Atacama no es Copiapó, es Caldera, es Bahía Inglesa, es Huasco. La lluvia que va a caer allá es cercana a los 12 milímetros, lo que es harto también para esa zona. La lluvia que va a caer en Antofagasta va a ser hasta los 9 milímetros, que también es bastante. Nosotros en Tarapacá tendremos hasta 4 milímetros y Arica hasta 2 milímetros. Como que viene de más a menos de sur a norte, ¿no? Pero eso va a ser entonces la noche del domingo, madrugada de lunes, este nuevo frente, o más bien se llama baja segregada, con precipitaciones normales a moderadas. Informe emitido hace poco rato confirmando lo que ya estaba previsto por meteorología durante la jornada de ayer y que nos decía la directora de Senapred en una cuña ayer, justamente respecto a aquello. Escuchemos la cuña cuando la directora de Senapred, Patricia Montenegro, nos confirma esta situación.
1: Por lo tanto, entendemos que esta vaguada en altura debiera ir retirándose de la región. Sin embargo, también ya se habla de un núcleo frío en altura, el que presenta efectivamente la extensión de estas lloviznas para nuestro litoral y el sector que ya hemos comentado.
2: ¿Y el actual frente se continúa hasta mañana viernes, directora?
1: ¿Perdón?
2: ¿El actual frente continúa hasta mañana viernes, de acuerdo al pronóstico?
1: Sí, lo que ocurre es que esto no es, sobre todo en los aspectos meteorológicos, ya bien sabemos, y así también lo hemos estado conversando todos estos días con los medios, la variabilidad ha sido enorme y además los aspectos meteorológicos no se presentan de manera tajante. Nadie en verdad hoy día está en condiciones de asegurar el día exacto en que termina una condición e ingresa la otra, ¿sí? Estos fenómenos son así, se mueven, conversan también entre ellos en el sentido de que van interactuando de manera simultánea. Lo importante acá es reforzar que el sistema de prevención y respuesta ante emergencias y desastres se mantiene operativo en todos sus niveles territoriales. Hoy día hemos estado desde primera hora.
0: Y ahí está entonces la palabra de la directora de Senapred ayer por la noche cuando estuve en el punto de prensa y me tuve que perder el partido de Iquique por ir para allá. Porque más encima hicieron el COGRID y toda la mesa técnica justo a la hora del partido de Iquique, cuando no podían haber hecho el punto prensante. Oye, esto hablando muy en serio, el punto de vista comunicacional, se tienen que ver ciertos detalles a veces por parte de la autoridad. ¿A qué hora se emite? Por ejemplo, hoy día que fue el cambio de gabinete o el ajuste de gabinete del presidente Kast en deporte. Sale la ministra Ducó, la ministra del deporte, ayer le pidieron la renuncia. Hoy día llorando prácticamente la ex ministra en el Salón Montbaras, sale del cargo, ingresa un ministro nuevo. ¿A qué hora se hace? Esto se sabía a las 9 que se iba a hacer, los periodistas van para allá como a las 10, pero determinan la hora clave a la hora que dan las noticias en la tele. ¿A qué hora dan las noticias en la tele y la radio al mediodía? A la 1 de la tarde. Todos los noticiarios de la tele y de las radios nacionales que dan noticias parten a la 1 de la tarde. Y por tanto el cambio o el ajuste de gabinete a la 1 de la tarde se hizo. A nivel regional la autoridad también tiene que tener los mismos criterios o tener un poco de tino respecto al tema comunicacional. Debe ajustarse a nuestra realidad. Por ejemplo, ayer estaba el partido de Deportes Iquique. Habían 4.000 personas en el estadio, lo que es un número importante. Si hay 4.000 en el estadio es porque hay como 20.000 o 30.000 viendo el partido por la tele, o más, mucha más. La ciudad entera quizás viendo el partido. Entonces, si se hace un punto de prensa y si se tiene que entregar información, no puede ser después del partido, porque ya es tarde. La gente quería información más temprano. El comité de emergencia o la mesa técnica, como denominan, partió a las 6 de la tarde. El partido comenzaba a las 8 y media. Y aquí no lo estoy diciendo a modo personal de que yo quería ir al estadio. Sí, es cierto, y a modo de detalle lo tiro, la digo. Pero hablando muy en serio, estos temas se tienen que ajustar a la ciudadanía. La ciudadanía no iba a estar pendiente de un punto de prensa en Senapet a las 8 y media porque empezaba el partido de fútbol. Entonces, lo más lógico, los noticiarios regionales, las radios locales, que informan a la comunidad también en vivo y en directo, como lo estamos haciendo nosotros, lo hacemos en otro horario. O sea, lo más lógico es que ayer a las 7 de la tarde ya hubiese existido información clara. 7 y media. Pero el partido había comenzado a las 20:30 y justo a las 20:30 empiezan a terminar. Entonces, hay ciertos tiempos que también se tienen que ir ajustando a veces a la realidad local. Es como cuando alguien hace una producción de evento y dice, oye, pero el sábado juega Iquique a cierta hora. Y hay un evento en Playa Brava. Oye, pero ese día recuerda que hay una maratón y van a cortar la calle. Entonces, ese tipo de cosas se tienen que prever. Y en comunicaciones también, para que haya una cierta concordancia a lo que la ciudadanía está esperando. Entonces, el martes ocurrió. Ayer, mira, lo atinado de ayer fue que el aviso de suspensión de clases para hoy viernes lo dieron temprano. ¿A qué hora lo dimos acá en vivo, no? Sí, lo dimos, o sea, a las 5 de la tarde ya lo sabíamos. 5 y media, más o menos, porque yo lo di como un poquito antes que terminara el programa. 5 y media, prox, listo. Se sabía que hoy día no había clase. Súper bien. Muy bien atinado el Seremi de Educación o quien haya tomado la decisión, porque fue un horario bueno para todos, desde el punto de vista comunicacional, para que la gente la tuviera clara. Pero el martes entregaron el aviso de suspensión de clase como a las 12 de la noche. Entonces, ese tipo de cosas son las que no tienen que ocurrir. O sea, se tienen que... Si se equivocaron el martes y ayer lo enmendaron, perfecto. Eso es. Los tiempos tienen que ir acorde a nuestra realidad. Y nuestra realidad a veces en Iquique, en la región de Tarapacá, dista mucho de lo que pasa en Santiago. Las noticias y los programas informativos en la región son de otro carácter.

Y los programas informativos en la región son de otro carácter, tienen otro formato distinto a lo que pasa en otras ciudades y especialmente en la capital. O sea, si aquí quieren dar un punto de prensa a las 9 de la noche, como si fuera Santiago, entregando mucha información. La gente después se conecta, si es que se conecta a la tele, lo hace al canal nacional, a la televisión de Santiago, y ya la información regional se pierde. Entonces tienen que haber esos tiempos. Dicho todo eso, voy a mirar el mapa ahora de CG para ver si tenemos qué está ocurriendo con los cortes de energía. Ya más hay que poner número de cliente, ¿en serio? Siempre. A ver, ¿dónde? No se suponía que el mapa uno entraba así nomás para mirar el... Es raro igual la página de CG, ¿eh? Déjame ver si está sin luz, dice. Sí, con número de cliente, no lo sé. No podría entrar sin número de cliente. ¿Cuál es mi número de cliente? Dice. Ah, no puedo ver en línea. Servicios en línea. Voy a entrar a la página de CG. Búsqueda. Corte de luz. Y ahí lo voy a hacer en la tanda. Voy a revisar para buscar porque hay mucha gente sin energía eléctrica a esta hora de la tarde y queremos saber qué está ocurriendo con aquellos que se encuentran sin el suministro. Reviso mis redes internas. ¿Hay una situación a dónde? A ver, esto es Alto Hospicio. Sector del hospital es una densa camanchaca. No se puede avanzar prácticamente, no concurrir, dice, al mirador de la herradura, porque no hay ninguna situación, no hay visibilidad. Y por seguridad también llaman a no acercarse al mirador, no tocar la estructura metálica ni luminarias eléctricas, porque hay, a ver, voy a leerlo completo. Se solicita no concurrir al mirador de la herradura en Alto Hospicio, sector donde se encuentra el Cristo, especialmente mientras continúen las condiciones de lluvia. Vecinos informan que un perrito habría recibido una descarga eléctrica en el lugar, por lo que existe riesgo de que parte del sector se encuentre energizado, producto de la humedad y la lluvia. Así que, dato para la municipalidad, a ver si van a acercar aquello. La Muni Alto Hospicio puede acercar ese sector. Por seguridad hacemos este llamado, dice, no acercarse al mirador, no tocar las estructuras metálicas, luminarias ni instalaciones. Atentamente el presidente de la Junta de Vecinos, ¿ah? ¿Eh? ¿Quién dice aquello? Ya se dio aviso a la Seguridad Ciudadana de Alto Hospicio para que se revise la situación. Y principalmente para acercar el lugar de lo ocurrido. Escriben desde la delegación presidencial que en unos minutos van a revisar el punto de prensa a través de la cuenta de Instagram de la delegación. ¿Qué pasa con las puntos de prensa por redes sociales? Nadie puede preguntar nada. Ayer yo fui al punto de prensa y no somos un parlante de la autoridad. Tenemos que preguntar. Y preguntar, y volver a preguntar. Prensa por redes sociales. Nadie puede preguntar nada. Ayer yo fui al punto de prensa y no somos un parlante de la autoridad. Tenemos que preguntar, y preguntar, y volver a preguntar. Y preguntar lo que no se nos está diciendo. Entonces no solamente poner un micrófono y quedarnos tranquilos con eso. O sea, a mí un punto de prensa que me lo dan por Instagram, la delegación presidencial, no me sirve. Porque claro, puedo escuchar lo que están diciendo, pero no puedo preguntar nada. Entonces hay muchos que entienden de mala manera el tema de las comunicaciones, especialmente cuando hay que preguntar cosas muy relevantes que están ocurriendo. ¿Qué pasa con el tema de salud, la infraestructura de la red asistencial? ¿Habían problemas en el CESFAM Sur o el consultorio sur, como se denomina? ¿Está operando completamente la red asistencial? ¿Hasta anoche todo bien? ¿Qué pasó hoy día? ¿Qué pasa con los semáforos? ¿Qué dice la municipalidad respecto a esto? ¿Cuándo se repone el servicio? ¿Qué pasa con CGE? ¿Cuántos clientes están hoy día a esta hora sin energía? ¿Cuántos? Ayer nos sacó de una duda importante el Seremi Energía y en buena hora. Y eso yo agradezco, la disponibilidad de la autoridad de venir a las 11 de la noche acá a la radio y entregarnos detalles de lo que estaba pasando, como fue el caso anoche del Seremi Juan Ignacio Budón, que es el Seremi Energía, para decirnos, por ejemplo, que todos los pacientes electrodependientes ya están cubiertos. O sea, se preocupó la autoridad antes de esta emergencia de que la empresa CGE tuviese cubiertos a los pacientes electrodependientes, que son más de 200 en la región, para que no tuvieran ninguna problemática de salud mayor. Entonces, ahí, del punto de vista comunicacional, check. Y un poroto para el Seremi, porque vino acá a la radio a las 11 de la noche a entregarnos detalles. Entonces, cuando uno tiene que andar buscando a la autoridad y pidiéndole casi por favor que si puede hablar, si no es para nosotros, es para la comunidad, para entregar información. La gente requiere información. Cuando tenemos este tipo de situaciones de emergencia, que para nosotros en Iquique es una emergencia,

0: quizá en Concepción se rían de esto, pero nosotros es una emergencia. En Tarapacá, esta situación es una emergencia y por tanto la gente la vive como tal y espera información acabada respecto a la afectación, información detallada respecto a la resolución de problemas, información detallada respecto a cuál va a ser la consecuencia de lo que podría ocurrir con la emergencia. Son las 5 de la tarde, vamos al corte porque vienen las noticias de la radio y ya a la vuelta tenemos invitado para conversar también del tema geológico regional, de nuestra condición aluvional también, y mucho más, y muy pendientes de lo que digan desde la delegación presidencial o Senapred con ese punto de prensa que van a hacer en línea para tener algún poco de información respecto a eso.
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2: ¿Qué tal? Muy buenas tardes. Estas son las noticias en Radio Paulina. El Ministerio de Obras Públicas se habló al estado de los muros TEM de la Ruta 16, específicamente en el tramo de subida, luego de las precipitaciones registradas en la región. La infraestructura presenta un deterioro asociado principalmente a la corrosión de sus tensores de anclaje, situación que arrastra desde hace varios años. El Ministerio de Obras Públicas, Enrique Martínez, explicó que actualmente el terraplén no presenta señales evidentemente de una afectación mayor. Sin embargo, advirtió que esta condición puede ser engañosa y que una lluvia intensa o un sismo podrían afectar su estabilidad. En otra noticia, lo equipo municipales de Iquique y Alto Hospicio se encuentran trabajando en la habilitación de las calles que fueron afectadas por la acumulación de aguas tras las intensas lluvias que se registraron durante el jueves y la madrugada de este viernes en el litoral de la región de Tarapacá. Además, este sistema frontal que afecta a la región, el alcalde de Colchane, Teófilo Mamani, activó un despliegue de rondas preventivas en terreno, conjunto con los equipos municipales, con el fin de anticiparse posibles situaciones de emergencia y resguardar el bienestar de las comunidades. Por último, detectives de la Brigada Antinarcóticos de la Policía de Investigaciones incautaron más de 15 kilos de clorhidrato cocaína, lo que fueron abandonados al interior de un bolso en las inmediaciones del complejo aduanero de Quillagua. El procedimiento fue realizado en coordinación con la Fiscalía Local de Tamorgal y el Servicio Nacional de Aduanas.
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2: En el ámbito nacional, el viceministro Claudio Varado abordó la salida de Natalia Ducó desde el Ministerio del Deporte. En un punto de prensa posterior al cambio de gabinete, Alvarado manifestó sus agradecimientos a Ducó por su dedicación, esfuerzo, trabajo, compromiso y energía que le puso día a día. Además, el nuevo ministro del Deporte, Francisco Rivero, se entregó este viernes sus primeras definiciones tras asumir la cartera en reemplazo de Natalia Ducó, anunciando que su gestión mantendrá el plan A Mover Chile, además de poner especial atención en el deporte federado y el fútbol profesional. Por su parte, el presidente José Antonio Kast entregó su respaldo a Ducó, luego su salida del Ministerio del Deporte. Durante su intervención en el cambio de gabinete, el mandatario destacó los 5 meses de gestión de la exatleta, valorando especialmente su compromiso con los proyectos deportivos impulsados por el Ejecutivo. Por último, el Servicio de Impuestos Internos informó que más de 1 millón de personas registran cuotas impagas en el préstamo solidario otorgado por el Estado entre 2020 y 2021, luego de no cumplir su declaración anual de impuestos en al menos un periodo entre 2022 y 2026, pese a haber contado con ingresos durante esos años. Según el servicio, la deuda acumulada por el grupo supera los 605 millones de dólares.

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4: En el ámbito internacional, el gobierno de México informó este viernes que 271 personas mexicanas fueron repatriadas desde Estados Unidos desde el 20 de enero del año pasado, cuando el presidente Donald Trump regresó a la Casa Blanca y aguantó una política migratoria con mayores restricciones. El 95% de los repatriados son originarios de Chiapas, Guanajuato, Guerrero, Veracruz, Oaxaca y el Estado de México. Además, en esta jornada, la presidenta de México, Claudia Sheinbaum, acusó a Estados Unidos de incurrir en una nueva forma de injerencia política al cancelarle la visa a Andrés Manuel López Beltrán, hijo del expresidente Andrés Manuel López Obrador, una decisión que atribuyó a motivos esencialmente políticos.
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5: 17 horas, 8 minutos.
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9: Bien, retornamos. Vamos a conversar acá en el estudio con el geólogo regional Diego Rojo para que hablemos un poco de... A veces nos preocupa mucho cuando llueve de que pasemos cierto límite de milímetros de agua caída porque el riesgo aluvional es claro. Y lo otro es también el terreno. Se reblandece. Ayer veíamos cómo parte del cerro en la ruta comenzaba a desmoronarse. Pasa lo mismo en el farellón costero hacia la ruta 1. Entonces, a ver si hablamos un poco de esto, de los riesgos que tiene nuestra geografía regional, justamente por la condición que tenemos seca permanentemente en el año y ocurren este tipo de fenómenos y puede cambiar todo. Diego, ¿cómo te va? Acérquese más al micrófono, sí. Amigo, bueno, y hablemos de la temática.
10: Bueno, muchas gracias, Cristian. La verdad es que en el norte nosotros tenemos una condición de extrema aridez, entonces... La región tiene unas precipitaciones en promedio de un milímetro por año. Eso es nada, podríamos decir. Y cuando ocurren estos eventos puntuales, que empieza, ¿verdad?, a aumentar las precipitaciones, efectivamente se pueden activar las quebradas y pueden generar aluviones que pueden gatillar, obviamente, estos depósitos que son los flujos de detritos que son... Esto escurrimiento de agua con material que viene desde el cerro que se erosionó.
9: Y esto, cuando hablamos de riesgo aluvional, ¿qué tan cierto es? Entiendo que son 12 o 13 milímetros que aguantamos si lloviera intensamente durante una mañana, un par de horas. Y ahí el riesgo aluvional es claro, al menos en 7 quebradas que están identificadas, que ya tienen todos sus muros. Hay un solo lugar donde no habría muro. Pero, ¿qué tan cierto esto?
10: A ver... nosotros tenemos en la región, a nivel histórico, tenemos registro. De hecho, en julio, en 1940, cayeron 13 milímetros en un día, ¿verdad? Y efectivamente se generó una activación de las quebradas y generaron aluviones.
9: Ahora, ¿1940?
10: 1940. Ya, fue en invierno.
9: Así tenemos un registro de aquellos.
10: Tenemos un registro. Ya. Y luego hemos tenido ciertas precipitaciones. Ocurre lo del 2015, que tenemos incluso hasta el desierto florido que pasó acá en la región.
9: Sí, tuvimos un pequeño desierto florido ahí en...
10: Exacto.
9: Palobuc, no en...
10: Ahí, sí. En donde está el oasis de niebla siempre, sí. en la costa.
9: Donde entrenan los parapentistas.
10: Exacto. Y luego El 2019, no sé si recuerda, en febrero.
9: Sí, también. El 9 de febrero.
10: El 9 de febrero cayeron 12.5 milímetros en aproximadamente tres horas.
9: Y estuvimos a punto.
10: Estuvimos a punto. Lo que pasa es que se generaron cierto escurrimiento de agua. Podríamos llamarlo la magnitud del aluvión fue menor, pero se generaron.
9: Ya. Y eso pasa. Hubo pequeños aluviones, pero no una masa.
10: Exacto. Entonces, ¿qué es lo que ocurre cuando uno dice, bueno, tengo un aluvión? El aluvión en realidad tiene diferentes características y depende de las condiciones. Entonces, depende de cómo, ¿verdad? De cuánto sea esa precipitación, de cuánto sea la tasa de la precipitación, porque no va a ser lo mismo que el suelo, por ejemplo, acepte o infiltre agua si yo voy a arrojar, podríamos decirlo así, 13 milímetros en un día, en 24 horas, o esos 13 milímetros yo lo vacío en 2 horas. Es decir, el suelo tiene una capacidad de infiltración, y cuando esa capacidad de infiltración ya se supera, el agua tiene que seguir, ¿verdad?, una escorrentía superficial. Y esa escorrentía superficial, muchas veces, cuando está en una quebrada, nosotros tenemos sedimentos, tenemos pendientes, obviamente la acción antrópica, que nosotros también generamos, ocupamos muchas veces las quebradas como basurero. Entonces tenemos una serie de condiciones que genera que esta agua que cae en las precipitaciones se genere un aluvión o un flujo de detrito, mejor dicho.
9: Lo que yo siempre digo, cuando a veces converso, la región tiene una diferencia, Arica, Parinacota y Antofagasta. Que Arica, Parinacota tiene un par de ríos grandes. Claro. Y Antofagasta también tiene el suyo, claro. Incluso el Loa. Pero Tarapacá no tiene ríos.
10: Exacto.
9: Entonces la agua cordillerana ingresa a las napas subterráneas, de alguna manera. Todo lo que llueve en la cordillera o la precordillera se va por debajo de la tierra.
10: Exacto.
9: Y es por eso que tenemos una reserva de agua impresionante bajo la pampa del Tamarugal, de extremo a extremo.
10: Claro.
9: Por eso se da lo que pasa en la Guaica, que la gente saca el agua de pozo, en fin. Pero entonces no tenemos río, el agua no tiene por dónde escapar. Y esa agua, uno imagina, sin saber del tema, tú eres el profesional, esta agua viene y se va encajando en algún lugar. Entonces, ¿tiene ese soporte la tierra o nuestro terreno para aguantar un aluvión o aguantar una lluvia intensa?
10: Sí. Bueno, es súper buena la pregunta. Yo creo que cuesta imaginarlo porque nosotros vivimos en un territorio que es extremadamente árido. Entonces, cuesta imaginar que la región de Tarapacá tenga ríos. Quizás nosotros estamos acostumbrados a ver los ríos como pasa.
9: Quizás es la única región de Chile que no tiene río.
10: Y lo que pasa es que yo soy un poco cauteloso con ese término porque, como tú decías, efectivamente tenemos ríos que son subterráneos. Uh-huh. Porque necesariamente no tenemos que ver todos los ríos. Uh-huh. Y cuando uno va, como tú decías, a Pica o a Matilla, y en general en la Pampa del Tamarugal tenemos un acuífero que se llama efectivamente el acuífero del Tamarugal, que es una reserva impresionante de volumen de agua. Entonces, efectivamente eso es así. Ahora, nosotros en la región siempre hemos carecido de agua superficial. Y eso era uno de los grandes problemas que tuvo Iquique, de hecho desde el siglo XIX, para crecer por el tema del agua.
9: Agua para beber.
10: Agua para beber. De hecho, cuando venían los ingleses siempre decían que Iquique era como vivir en un barco, porque hasta incluso el agua se tenía que traer desde Pisagua, de Pica, incluso de Arica. Entonces, siempre ha sido un tema el agua, como tú bien lo decías. Ahora, lo que hay que entender también es que cuando nosotros analizamos la región, el agua está en las napas subterráneas o los acuíferos o está en el subsuelo. De hecho, acá en Alto Hospicio, por ejemplo, cuando uno va a ciertos lugares, como por ejemplo en la mina Huantajaya, y uno se introduce en estos piques, en estos socavones que tienen de la minería, puede ver que a los 60 o a los 50 metros de profundidad el agua está. Entonces, no es que el agua no exista, sino que está a niveles muy profundos.
9: ¿Y los ojos de mar, ojos de agua que tenemos en Iquique, son ojos de mar o de agua dulce?
10: Ahí, justamente lo que puede ocurrir es una mezcla de ambas dos, que se juntan parte del agua salada con agua dulce que baja de la cordillera. Entonces se generan estos estancamientos.
9: De estas 7 quebradas que están identificadas para frente a un fenómeno aluvional, ¿cuál es la quebrada que tiene la mayor? ¿Cuál sería la que reventaría primero? Porque uno ve, mira y claramente hay dos en Altos Pisos, hay otras cuatro o cinco en Iquique, claro. y estas reventarían. ¿Cuál sería la primera en reventar en caso de que, ojalá nunca, ocurriera por la cantidad de población que tenemos? No estamos en 1940 cuando ocurre. Cuando ocurre en ese año, la población era muy pequeña.
10: Pequeña,
9: y vivía claro.
10: Mil personas.
9: Y vivían todos allá cerca de la Isla Serrano.
10: Exactamente.
9: Cabanche era un peladero.
10: Exacto. En Los Molles estaba la cultura de Los Molles, imagínate. Mira, lo que ocurre es que la ciencia en general funciona con datos. Y lamentablemente no tenemos datos para validar y para decir qué quebrada se va a activar antes.
9: Solo 1940 no da la información.
10: Y ese es el único registro como más tangible que tenemos. Pero ¿qué es lo que podemos saber? Y lo que podemos hacer es modelar. Es decir, hacer un pronóstico más o menos estimativo. Porque cuando nosotros tenemos precipitaciones, primero tenemos que ver qué terreno es. Y aunque uno no crea, las quebradas, por ejemplo, quebrada seca... Quebrada seca alta o baja, no sé.
9: ¿Cuál es quebrada seca?
10: La que está quebrada seca es la que baja justo hacia el zigzag, aprox.
9: Ya.
10: ¿Ya? Tenemos quebrada esmeralda, que es quebrada sofri, quebrada santa rosa, y también tenemos quebrada que está en Alto Molle. Entonces...
9: La de Alto Molle es la que llega hasta la mula.
10: La mula, efectivamente, que es una quebrada que realmente tiene un volumen para albergar agua y también materiales, que es importante, que para mí es de las más importantes que tenemos que considerar.
9: ¿La más peligrosa? ¿La más riesgosa?
10: A ver, lo que
9: o
10: pasa
9: sea, es que uno mira, yo trabajé en Bajo Molle, y en la parte de abajo, en Bajo Molle, tú te paras y el cerro se ve muy empinado.
10: Claro.
9: No tiene, yo, si cayera algo, cae rápido, porque es
10: exacto.
9: No tiene de ángulo claro. ese cerro.
10: Exacto, es como tú lo dices, o sea, dentro de estos temas que se activen las quebradas y de los aluviones, es súper importante considerar todos los factores. Y dentro de esos factores, efectivamente, es la pendiente. Porque no es lo mismo tener una quebrada que tenga una pendiente tan pronunciada como la que pasa en Alto Molle, como en las que pasa en Santa Rosa, quizás, o en Quebrada Seca, en donde la pendiente es menos pronunciada. Entonces, tenemos que ver la pendiente, tenemos que ver la capacidad o las características que tiene el suelo, cuánta es la capacidad de infiltración que tiene ese suelo, si está erosionado o se puede erosionar o se puede meteorizar y qué tipo de materiales.
9: ¿Y se está trabajando eso a nivel regional?
10: Mira, lo que ha hecho el...
9: ¿Tú eres académico en la Universidad Arturo Prat,
10: no? No. Dejaste
9: la academia.
10: La academia, tenemos una consultora.
9: Yo te iba a preguntar porque si es que había alguna universidad que estuviera trabajando en algún estudio respecto a esto.
10: Mira,
9: lo que tú me estás contando al aire en este rato.
10: Yo creo que la Universidad Arturo Prat efectivamente debe estar haciendo sus investigaciones con los alumnos y con los profesores, no me cabe duda. Pero lo que sí es importante notar es que cuando nosotros tenemos este escenario regional, tenemos que modelar. Y ahora lo que hizo el MOP en su momento, hace unos años, es que construyó muros aluvionales en las principales quebradas.
9: Lo que es muy bueno.
10: Es súper bueno. Ahora, son medidas de mitigación que muchas veces no resuelven el 100% del problema o del peligro, porque el peligro es algo que siempre va a estar. El tema es que lo reduce efectivamente, en el sentido de la amenaza o de la
9: vulnerabilidad. ¿Te da tiempo para arrancar?
10: 100%. O sea, para mí, creo que en generar estas políticas de Estado que se han hecho, de ser un poco más responsable con la sociedad, porque como estábamos hablando, estos son más que nada desastres sociales o socionaturales, efectivamente le permiten a la sociedad tener un tiempo para poder decir o para poder decidir, bueno, desde este momento ya superó el umbral de precipitación y por lo tanto, ¿verdad?, yo voy a tener que evacuar o voy a tener que hacer mi plan de evacuación.
9: Ya, yo te decía, ¿hay un estudio regional que avale todo esto? Como tú decías, falta modelar, falta que haya mayor datos.
10: La verdad es que hay, pero falta complementar la información.
9: ¿Y de quién depende eso?
10: Y yo creo que en parte puede ser del MOP a través de sus servicios técnicos, con la DOH o la DGA. Uh-huh. También tienen que complementarlo con la información que tiene el Cernegiomín, que tiene, ¿verdad? El 2018 el Cernegiomín publicó un estudio que es bastante bueno sobre temas aluvionales y de remociones en masa, en particular, de la región.
9: ¿Está publicado de qué año?
10: Del 2018.
6: Ah, ya, igual tiene sus 8 años.
10: 8 años, pero...
6: Pero eso no cambia tanto.
10: No, porque los eventos geológicos en general, los depósitos existen, se pueden mantener millones de años. Lo que va cambiando son un poco las tecnologías y los modelos que uno va...
6: ¿Ese estudio de Cerna Geomine es lo más actualizado que tenemos respecto...?
10: Ese y obviamente el estudio que ahora está haciendo el MOB, porque dentro de los muros aluvionales, el único muro que no está construido en la región...
6: El de la Mula.
10: El de la Mula. Y efectivamente lo que se dieron cuenta actualmente es que querían establecer el muro aluvional en una posición, pero se dieron cuenta que no resolvía el problema. Entonces modificaron el proyecto y hipotéticamente se va a empezar a construir porque van a tomar otras quebradas.
6: ¿Ya? La idea sería no sacar a la gente que está en los campamentos de ahí.
10: No sé cuál será el tema social.
6: Ya, pero... porque es un tema social importante ahí. El campamento de la Mula está lleno de gente.
10: 100%.
6: Y en una eventual situación de aluvional hay un riesgo latente de que eso se venga...
10: O sea, el riesgo que hay ahí es...
6: Enorme.
10: Enorme, sí. O sea, 100%. Ahí, si llegase, ¿verdad?, activarse la quebrada que está en el Cerro Tarapacá, todo el campamento que está en la Mula...
6: Se viene abajo.
10: Se viene abajo. 100%. No hay chance de que...
6: Yo siempre lo comento, yo tuve posibilidad de ir a cubrir durante una semana en la tragedia aluvional de Tocopilla, que costó la vida, entiendo, 4 o 6 personas, si mal no recuerdo esa vez. Y dejó el hospital de Tocopilla hasta la mitad lleno de barro, las calles, la calle principal donde pasó el aluvión, arrasó con vehículos, con casas, con muchas cosas. Fue un aluvión, pero fue pequeño en comparación con la población que había también, Tocopilla es más pequeño.
10: Claro.
6: Pero es grave ver una... Yo vi los efectos de esto y es grave.
10: Es grave porque, por ejemplo, vamos a un caso quizás más reciente en el norte, que antes de Atacama...
6: Lo de Chañaral.
10: Claro, efectivamente, pero vámonos a Antofagasta, en 1991. Efectivamente, ahí cayeron, si no me equivoco, cerca de 42 milímetros... Wow. De precipitaciones, o sea, 42 años prácticamente caen en...
6: 42 años de lluvia en un rato.
10: En unas horas. Y bueno, ahí el suelo obviamente no tiene la capacidad para infiltrar toda esa agua.
6: ¿Y a los cuántos milímetros se activó la quebrada?
10: Mira, si no me equivoco, a las 3 horas se activó la quebrada. Entonces,
6: ¿una sola?
10: En Antofagasta fueron varias también, pero efectivamente el daño que causó fueron 91 fallecidos. 91, o sea, ¿cómo recuperamos a 91 personas que...
6: Vidas.
10: Y sin considerar los costos, o sea, los costos que tienen estos eventos son gigantes.
6: Conversamos con Diego Rojo, geólogo regional, esta materia aluvional. Está lo otro también, la situación del riesgo que hay en la ruta. Uno siempre cuando maneja hacia el aeropuerto o a Loa, hay lugares donde el cerro está súper empinado y hay algunas rocas como que se sobresalen y uno siempre mira y dice, oye, en cualquier momento se cae una de estas.
10: Claro. Sí,
6: ¿Y siempre tenemos desmoronamiento?
10: Es que tenemos una condición que estamos controlados por un farellón. Y este farellón que...
6: Es rocoso.
10: Es rocoso, pero también va a variar mucho donde lo analicemos. Por ejemplo, si nosotros nos vamos a Los Verdes, tenemos un depósito de duna importante en el talud, que está cubriendo la roca de alguna manera. Por lo tanto, el nivel de erosión de la roca madre, podríamos decir, es totalmente diferente, prácticamente no se eroda. Y ahí ahí prácticamente estamos como resguardados de las caídas de rocas, podríamos llamarlo.
6: La duna lo cubre.
10: Exactamente. Yeah. Pero hay otras partes, efectivamente. Por ejemplo, cuando vamos a Pabellón de Pica, que uno ve, es muy notorio que las caídas de roca son...
6: Permanente igual.
10: Permanente, o sea...
6: Sí, si uno mira ahí es que es muy riesgoso siempre.
10: Y eso justamente se está trabajando, o sea, los planes reguladores que se hacen hoy día en las regiones se tienen que considerar todos estos aspectos.
6: Que llama la atención también que con la lluvia y el viento el Cerro Dragón sigue ahí incólume. ¿Qué pasa? El Cerro Dragón, porque uno si uno pone un montito, yo pongo un montoncito de arena acá y le tiro agua, ese montoncito de arena claro. Al rato.
10: Claro.
6: El cerro, y si le hago así, también pasa. Pero el Cerro Dragón sigue incólume. No le echan balas, no le echan gotas en este caso.
10: Lo que pasa es que cuando nosotros tenemos depósitos como el Cerro Dragón, que no es una roca, que es un depósito de arena.
6: Y que tampoco arena de playa.
10: Mira, te voy a dar un dato. El Cerro Dragón 50% del Cerro Dragón son de son materiales tamaño arena, pero de antiguas conchitas. Son materiales calcáreos. El Cerro Dragón tiene aproximadamente entre 18.000 y 12.000 años. Cuando fue la última glaciación, el mar estaba 100 metros más atrás y, o más abajo, y ahí se empezó a formar.
6: ¿Y como el Cerro Dragón, hay otra cosa parecida? ¿En alguna parte de Chile o del mundo?
10: Hay dunas urbanas, me ha tocado ir a Egipto, pero me quedo con el Cerro Dragón.
6: ¿En serio?
10: Sí.
6: Porque lo de Egipto me imagino que es como la arena de Pozo del Monte.
10: Claro, o sea, las condiciones son diferentes. ¿No? Como la chusca, tú dices.
6: ¿No es como la chusca?
10: No, también es una arena. La chusca podríamos decir que es como un limo, una arcilla, así, mucho más fino.
6: Ya.
10: Pero lo que pasa en el Cerro Dragón es que las arenas, cuando tienen contacto con agua, en ciertas cantidades se vuelven más estables.
6: El Cerro Dragón.
10: Sí.
6: Ya, entonces la gente que vive en los pies del Cerro Dragón, que no es poca, por eso lo pregunto, no solamente por una cuestión romántica que me gusta el Cerro Dragón, que por supuesto es nuestro símbolo también local, claro, y nos enorgullece, pero todos los pies del Cerro Dragón están llenos de viviendas. O sea, de hecho, cada vez se le fue quitando más terreno al Cerro Dragón con las construcciones que en algún momento fueron tomas y después se regularizaron.
10: Claro.
6: Hasta lo que hoy día tenemos, ¿no? Hasta Chipana, claro, hasta Ramón Perio Paso y Laguna Verde, etcétera. Todo el borde o los pies del Cerro Dragón no se ven en riesgo entonces frente a una lluvia, porque ya lo hemos visto, no se viene abajo, queda igual.
10: Lo que pasa es que ahí justamente depende de la intensidad. Mira, lo que tienen las arenas, y en particularmente el Cerro Dragón, es que las arenas pueden almacenar agua, ¿vale? Entonces son estables estos depósitos hasta cierto rango. Cuando uno ya supera cierto porcentaje del volumen que ocupan, por ejemplo, el 40%, ya esto se vuelve inestable. Y entonces, en vez de comportarse como un depósito que es está bien consolidado de alguna manera, entonces se comporta como un fluido. Y eso nosotros lo podemos llevar, por ejemplo, lo que pasó hace muy poco en Concón, ¿ya? Que en realidad no se generó un socavón. Lo que se generó fue una erosión. Entonces, ¿qué es lo que
6: pasó? Se erosionó la duna.
10: Se erosionó la duna, porque ¿qué es lo que ocurre? Es que juntaron el colector, ¿verdad?, con las aguas residuales, y eso generó un colapso, y por lo tanto el flujo o el caudal que existió en ese momento no coincidía, ¿verdad?, o no conversaba con la tasa de infiltración de la arena que tenía la duna de Concón, y por lo tanto, como era mucho, mucho el flujo, efectivamente se llevó todo ese material, porque la arena, cuando tiene mucha agua, se comportan como un flujo.
6: Tú eres geólogo y no eres meteorólogo, pero me imagino que igual debes saber sobre la temática. ¿El Cerro Dragón de alguna manera regula el clima de Iquique, como que incluso lo modifica, como que cuando uno hay sol y calor en el lado centro-norte, como que del Cerro Dragón para allá cambia el clima y uno dice, oye, está soleado en el centro, está nublado en Bajo Molle, está al revés, como que también ocurre?
10: Bueno, lo que yo puedo decir es que efectivamente las geografías cambian un poco el escenario. Lo que pasa en el norte, en la parte sur de Iquique, es que siempre tenemos un oasis de niebla ahí en el Cerro Tarapacá, y ahí se generan zonas de microclima. De hecho, hasta tenemos vegetación, que eso es muy diferente, efectivamente.
6: Atrapa niebla, ponen
10: Hay bastante atrapa niebla que están ahí, atrapa camanchaca que le llaman.
6: Hay mucha gente haciendo experimentos ahí siempre.
10: Muy interesante, y efectivamente, o sea, tenemos zonas que en función de la geografía van cambiando los climas.
6: Diego, ¿qué se nos queda por decir importante frente a la emergencia climática que vivimos hoy día y que la gente debe manejar como información respecto al cerro, nuestra tierra, nuestras formas geológicas?
10: La verdad es que siempre hay que tener un poco de conocimiento del lugar donde estamos. Las quebradas se pueden activar 100%.
6: Donde hubo agua, esa agua va a volver.
10: Exacto, o sea, cuando uno va al Loa y ve esta incisión casi de 1.500 metros, es porque efectivamente tuvo que haber pasado un flujo, ¿verdad? O el sistema fluvial, que en este caso es el
6: Loa. Cuando tú dices esa apertura que hay en el Loa, claro, porque entre cerro y cerro es porque por ahí pasó un...
10: Exacto, o sea,
6: un océano.
10: Exacto, o sea, tenemos... donde hay quebrada son indicios, ¿verdad?, donde se generó un flujo importante. Esto es lo mismo que las carreteras con un auto. Si uno tiene una carretera, es porque un auto puede pasar por ahí. Las quebradas están ahí porque en su momento pasó el agua. Y por lo tanto, cuando exista agua, va a ocupar su carretera, que es la quebrada.
6: Bueno, tanta cosa que conversar contigo, especialmente a mí me gusta hablar de los dinosaurios, pero hoy día la temática nos enfoca en la geología y el riesgo aluvional. La quebrada más riesgosa, resumiendo, es donde está la mula.
10: Yo creo
6: y lamentablemente que sí. Esa es la que hoy día no tiene ningún muro.
10: Es que eso también potencia el que hoy día tengamos una vulnerabilidad mayor. Porque si bien las otras, hipotéticamente, podrían, ¿verdad?, activarse antes, al ya tener una medida de mitigación estructural, que serían los muros aluvionales, te resguarda de alguna manera.
6: 15 minutos, 20 minutos de, 100, de soporte.
10: Claro.
6: Diego, que te vaya muy bien, gracias por la conversación. Estamos muy atentos a lo que ocurre en la región con esta emergencia y, por supuesto, la temática geológica es relevante frente a una situación como la que estamos viviendo. Nos conversamos un tiempo más de dinosaurios.
10: Ya, no hay problema.
6: Que es una temática que a mí me fascina, porque además tú has encontrado ahí los huesos y andáis como Jurassic Park todo el tiempo.
10: Bueno, la región tiene mucho todavía, sí, faltan muchas personas.
6: Somos un parque jurásico que no se ha explotado.

0: faltan meteorólogos,
1: faltan geólogos, faltan ingenieras, faltan físicos, física, faltan, sí, falta ciencia.
0: Falta ciencia en Tarapacá, falta mucho.
1: Pero ciencia, ciencias sociales, arte.
0: Todo.
1: Todo.
0: Sí, porque más encima, un último, con esto termino. ¿Sabías tú que todos los equipos de meteorología están en Antofagasta?
1: Bueno, mira, yo te voy a decir un dato.
0: No hay nada acá.
1: Hay un dato que quizás no sé si se sepa mucho, pero en la región tenemos estaciones sísmicas que no están tomando datos.
0: Sí, están inactivas.
1: Sí, pero. Y que son estaciones sísmicas que donó un instituto que es famoso, que se llama el GFZ de Alemania. A mí me tocó ir al GFZ y hablar con las personas que instalaron las estaciones sísmicas.
0: ¿Cuántas son?
1: Son como 23.
0: ¿Y no están operando?
1: No, ninguna.
0: ¿Y dónde están? ¿Ubicadas en distintos lugares de la región?
1: En distintos lugares de la región, pero lo que...
0: ¿Y por qué no están operativas? ¿Y de quién depende?
1: Y dependen de muchas personas, pero en particular de la Universidad Arturo Prat.
0: Ya, es un buen dato.
1: Pero bueno...
0: Ya, vamos a averiguarlo. Exacto. Sí, importante. Son 20 y tantas de sismógrafos, ¿son?
1: Sí, o sea, sismómetros.
0: Sismómetros.
1: Sí.
0: ¿La diferencia?
1: El sismógrafo es el gráfico.
0: Ah, perfecto. Sí. Y la otra, el aparatito. Lo que tú me dices que no están inactivas, ¿son aparatos pequeños?
1: No, pues son en general no están tomando datos los sismómetros. O sea, la red sísmica...
0: Están enterrados en alguna parte, pero no están conectados a nada.
1: Lo que pasa es que la mantención no se la ha hecho, pero es una cosa bastante
0: simple. ¿Y hace cuántos años?
1: No lo sé, pero hace muchos años.
0: Ya, pero están inactivos.
1: Sí, 100%, seguro.
0: ¿Seguro?
1: Seguro.
0: ¿Dato así?
1: Sí, ya, seguro.
0: Ya, vamos a averiguar con la UNAP. Que te vaya bien, Diego.
1: Ya, gracias. Chao.
0: Buenas tardes.
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4: 17 horas, 40 minutos.

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0: Ya, retornamos en vivo a esta hora. Ponemos cortinita de entrevista. Vamos a conversar, vamos a tomar contacto por videollamada con el Seremi de Gobierno de Tarapacá. Aquí en el próximo contacto, yo creo que ya tenemos que empezar a cobrarle el contacto, ¿no? Porque ya agotó el plan básico. Vamos por el plan premium ya a esta altura. Estalla, es broma. ¿Cómo está Josef Ilaja, Seremi de Gobierno? ¿Cómo le va? Buenas tardes.
1: Hola Cristian, buenas tardes. Un saludo también para toda la gente que nos ve y escucha a través de Radio Paulina. Terminando hace breves minutos una nueva mesa técnica en Senapred junto con la directora regional. También estuvo el alcalde de Alto Hospicio, el gobernador regional y también, por supuesto, nuestra delegada presidencial.
0: ¿Y cuáles son las conclusiones? Tenemos la situación bastante parecida ayer y ya sabemos que continúa lloviendo, cayendo garúa fina o llovizna hoy y también mañana. Pero lo que preocupa bastante, Seremi, es la condición de el suministro eléctrico, por una parte, el estado de las rutas y a esta hora la poca visibilidad.
1: Sí, efectivamente, tenemos un pronóstico que nos ha entregado la Dirección Meteorológica de Chile respecto a que podrían caer hasta 2 milímetros de agua en lo que va del día de hoy y mañana en la mañana. Eso está, por supuesto, desarrollándose. Ya hemos visto que hay una presencia de una leve llovizna en este momento en Iquique, también en Alto Hospicio. Va a caer, lo más probable es que durante la noche un poco más y también durante la mañana de este sábado. Pero también hay un informe que salió hace pocas horas, a eso de las 3 de la tarde, que señala que efectivamente ya es oficial que podrían caer también entre 1 y 2 milímetros entre lunes y martes, y hasta 4 milímetros en la cordillera de la costa, lo cual implicaría que quizás Alto Hospicio tendría un poco más de lluvia entre lunes y martes de la próxima semana. Respecto efectivamente de lo que son las rutas, en la mañana hubo algunas rutas que tuvieron algunos problemas que tuvieron que ser interrumpidas para poder limpiarlas, principalmente lo que es la ruta 16 en el tramo de subida. También la ruta de Pisagua tuvimos que limpiarla en algún momento. Hicimos limpieza también en el sector de la ruta 504 y en la bajada de Alto Hospicio. Y hoy día se encuentran todas operativas, incluyendo en esto el zigzag, que también durante horas de la tarde fue habilitado para el tránsito regular de conductores. Ahora, en ese sentido, Cristian, tal como tú lo señalas, hay muy poca visibilidad. Hay una nube que está muy densa y encima de Alto Hospicio y encima de gran parte de Iquique, por lo cual hacemos un llamado permanente a la precaución de las personas, de los conductores, de los transeúntes que van a estar circulando por las calles y por las avenidas de nuestras ciudades, para que tengamos, por supuesto, los cuidados y no tengamos que lamentar ninguna tragedia por el exceso de velocidad, por no estar atento a las señales del tránsito y otros más.
0: ¿Qué sabemos del suministro eléctrico? Porque la zona céntrica, en muchos lugares sin energía, en muchos sectores que a esta hora no ha retornado, el suministro del lado sur también, y en Alto Hospicio igual, ¿ah?
1: Sí, el último reporte que tenemos de las 17 horas, habla de cerca de 2.500 personas, 2.500 clientes que no están con conexión eléctrica en este minuto. Ese es un trabajo que hemos tenido de manera permanente porque hemos tenido fluctuaciones en la cantidad de clientes conectados durante todos estos días en que hemos estado con el sistema frontal presente en la región. Los máximos peaks los hemos tenido en la madrugada del martes, cuando tuvimos cerca de 14.000 clientes desconectados, y luego también durante la madrugada de hoy, que tuvimos cerca de 10.000 clientes desconectados. Sin embargo, tenemos cerca de 50 cuadrillas que están trabajando. Esto se ha fortalecido con presencia de personal de CGE que ha venido desde otras zonas del país para poder fortalecer el trabajo acá en la región de Tarapacá y de esa manera ir dando pronta respuesta y acotar los tiempos estimados de reposición del servicio de energía eléctrica en cada uno de los lugares donde está hoy día con desconexión. Como te digo, lo que tenemos hasta este momento son 2.500 clientes que están con desconexión de la energía eléctrica.
0: ¿Y qué dice la empresa? ¿Estimación de reposición hay alguna?
1: En este momento se está trabajando con distintos sectores. Lo que más se demora, sin duda, es cuando hay un problema en los conductores, que eso puede tomar un poco más, pero el tiempo máximo que se ha demorado en promedio es de 3 a 4 horas, así es que esto debiese ya estar también en estos sectores que hoy día están con desconexión, prontamente estar habilitado.
0: ¿Alguna zona más afectada por la situación tanto de las lluvias de ayer como lo que podría ocurrir durante las próximas horas?
1: Bueno, Alto Hospicio, sin duda, que se ha visto con un poco mayor de afectación. Algo que también nos señalaba la DOH, tiene que ver con que hoy día el suelo ya está un poco más saturado de agua, por ende una caída de niveles menores en relación a lo que cayó, por ejemplo, durante el día de ayer, puede generar un poco mayor de problema, porque efectivamente ya el suelo recibió mucha agua. Entonces, un poco más significa que podríamos tener una saturación mayor también de los suelos, y eso ha generado aposamiento en zonas de alto hospicio durante ayer. También generó anegación de algunas esquinas, de algunas intersecciones, y eso sin duda que genera una complicación. Por suerte, el alcalde hoy en la mesa técnica nos señalaba que tanto su equipo como el reforzamiento de aguas del altiplano ha permitido que esos aposamientos hoy día ya no estén. Se trabajó con bombas, se trabajó con retroexcavadoras, con cargadores frontales, para poder ir eliminando esa agua de esos lugares donde estaba posada y poder tener un poquito más de normalidad al respecto. Pero es un trabajo que vamos a tener que seguir realizando, que ya están hechas las coordinaciones para mantener un trabajo permanente tanto en la parte de la electricidad como en el tema de las aguas caídas y que van generando aposamiento en algunos sectores.
0: ¿Aposamiento?
1: Nos preocupa...
0: ¿Eh? Sí. Si no lo escucho, ¿nos preocupa qué?
1: Nos preocupa también, por supuesto, la cantidad de lugares, de intersecciones donde no tenemos semaforización. Mm. Son cerca de 35 sectores donde no tenemos hoy día semáforos activos. También relacionado esto con la falta de energía eléctrica y con la mantención que debemos ir haciendo en estos semáforos cuando tenemos estos episodios de mal tiempo. Así es que también, vuelvo a decirlo, necesitamos también el autocuidado, la prevención y sin duda también estar muy atentos a estas condiciones cuando estemos conduciendo
0: la por red, la ciudad. La red asistencial, la única problemática que había hasta ayer, hasta hoy en la mañana, era el CESFAM Sur. ¿Se mantiene esa problemática con el CESFAM Sur todavía?
1: Eso fue recuperado. Ya. Durante la tarde también la Seremi de Salud nos señaló que la red está completamente operativa, salvo algunos daños menores, que son algunas goteras que no interrumpen el accionar, por supuesto, de cada uno de los servicios. Así es que en ese sentido también el llamado a la calma, a la gente que efectivamente no pudo atenderse en este recinto asistencial porque estaba cerrado para poder habilitarlo. Hay un número 800 que lo invito ahí a revisarlo a través de las páginas y de las redes sociales del Ministerio de Salud para que puedan reagendar sus horas y reagendar las atenciones que no pudieron ser
0: atendidas. ¿Y la situación del aeropuerto normal? ¿No habría ninguna suspensión? Ayer hubo suspensiones de vuelos. ¿Hoy día esto está normal en el aeropuerto?
1: Sí, está normal. El aeropuerto funcionando operativamente, el puerto también funcionando operativo, el complejo fronterizo Colchane también está con operatividad normal. Así es que esperar que esto siga así, esperar que el agua que va a seguir cayendo en el transcurso del día y la mañana de mañana no genere mayores problemas y que podamos tener nuestra infraestructura crítica funcionando al 100%.
0: ¿Se estima que podría ser menos que ayer o más o menos similar?
1: No, esto creemos que puede ser similar a lo que ya ha caído. Ahora, déjame corroborarte algo que me está indicando por interno la Seremi de Salud. Efectivamente, me dice que luego de revisiones el CESFAM Aguirre y el CESFAM Sur están inhabilitados.
0: Son los únicos Aguirre,
1: que contarían con problemas.
0: ¿Aguirre y Sur?
1: Aguirre y Sur, sí. Voy a revisar específicamente la información para que tengamos más claridad.
0: Acaba de llegar.
1: Sí, efectivamente, el CESFAM Sur quedó inhabilitado junto con el CESFAM Aguirre. Las urgencias, sin embargo, sí son las que se están atendiendo en ambos recintos.
0: Ya, la urgencia continúa, lo que es la posta, pero el CESFAM como tal quedan inhabilitados, pero hoy día es viernes, así que tampoco ya no era hasta el lunes que podían operar como CESFAM.
1: Así es. Bueno, ahí me dice también la Seremi, le quiero agradecer porque estamos conectados para ir entregando la información. El call center es el 800-360-075, que es un call center de la Ilustre Municipalidad de Iquique que ha dispuesto para poder generar reagendar cada una de las horas que están efectivamente sin atención porque tuvimos este problema dado el frente que hemos tenido en nuestra región.
0: ¿Se mantiene el equipos especiales de Ruta del Desierto también con maquinaria en la ruta para alguna eventualidad también de la carretera poder retirarla o limpiar? Ayer entiendo que ocurrió eso.
1: No solamente de Rutas del Desierto, tenemos también el contacto con otros refuerzos que vienen, por ejemplo, desde las compañías mineras, en caso de que sea necesario para las rutas de la provincia de Alta Marugal. Estamos también conectados, ahí el MOP ha hecho un trabajo muy importante para tener habilitadas las rutas lo más pronto posible, cuando nos hemos encontrado, por ejemplo, con el barro que interrumpió la ruta de subida hacia Alto Hospicio durante la mañana. Eso a eso de las 11 de la mañana ya estaba listo, ahora en la tarde ya tenemos listo también la limpieza del zigzag. Así es que efectivamente hemos estado trabajando permanentemente con estas cuadrillas, con las cuadrillas de energía para poder generar los tiempos de reposición más acotados posibles para entregar nuevamente el suministro a las familias que se han visto afectadas por esta lluvia, que, vuelvo a decirlo, es un frente climático que está golpeando a todo el norte del país y que, al menos según los informes que ha entregado la Dirección Meteorológica de Chile, podría continuar hasta el día martes de la próxima semana.
0: Algo que se nos quiere entregar como información importante, lo del suministro eléctrico, yo creo que es lo más relevante para muchas personas que están afectadas, pero ¿qué se nos queda por indicar?
1: Bueno, ya tuvimos hoy día la suspensión de clases. Eso sin duda que también hay que seguirlo evaluando. El Seremi de Educación nos ha señalado que tenemos efectivamente un monitoreo de los establecimientos educacionales donde no hay mayor afectación de infraestructura.
0: ¿No hay ninguno con daños mayores?
1: Ninguno con daños mayores hasta el momento. No es nada que pueda impedir la realización normal de las clases si es que efectivamente se mantiene un tiempo mejor de aquí hasta el lunes.
0: Claro, el punto en particular es que en el caso de las lluvias del lunes, comienzan la madrugada del lunes. Por tanto, comienzan de la noche del domingo para el lunes, comienza la lluvia. Por tanto, va a ser complejo decidir o no la vuelta a clase el lunes por el horario de que pueda llegar ese frente.
1: Por eso es que vamos a tener que tomar una decisión muy responsable. Mañana lo más probable es que nuevamente nos vamos a reunir en una mesa técnica para ir analizando el avance de los informes de los organismos técnicos y en base a ellos tomar la definición teniendo todos los factores sobre la mesa, considerando el estado de los establecimientos educacionales, los estados de las rutas, porque también tenemos que considerar el traslado de cada uno de los estudiantes a sus colegios, liceos, jardines, etcétera. Y también, por supuesto, considerar qué pasa con ellos si es que no van al colegio, qué pasa con la alimentación de esos chiquillos que reciben en los establecimientos educacionales, qué pasa con el cuidado de ellos en caso de que sus padres trabajen. Y todo eso tiene que ser considerado al momento de tomar la decisión efectiva para lo que viene para el próximo lunes y martes.
0: ¿Hay personas damnificadas?
1: Tenemos hoy día solamente reporte de la localidad de San Marcos, donde contaríamos con 3 familias que están siendo atendidas, una de ellas en la sede vecinal, 2 por parte de sus propias familias. Tenemos también habilitado un albergue en Alto Hospicio y nos contaba el alcalde de la comuna que no ha recibido hasta el momento personas que requieran de ese servicio. Ha habido consultas,
0: importante, pero no ha habido importante, personas. Importante indicar que sean chilenos o extranjeros, tienen igualmente atención, porque hay personas que piensan que por ser extranjero no los van a recibir. No, o sea, son personas y van a tener que llegar igual a un albergue, entonces que vayan si es que lo requieren.
1: Sí, ahí hay un cupo para 100 personas y el alcalde incluso señaló en la mesa que en caso de esto estar copado a su totalidad, podría abrir un segundo albergue.
0: Pero hasta ahora no lo ha requerido.
1: Hasta el momento, durante la noche, no hubo ningún requerimiento de albergue en el sector del CAR, en Alto Hospicio. Así es que esto sigue funcionando, sigue operativo en caso de ser necesario para la comunidad.
0: Seremi de Gobierno, el vocero del gobierno en la región de Tarapacá, Yusef Ilaja, en contacto con nosotros a esta hora de la tarde. Gracias por la información. Tener en consideración entonces las medidas preventivas y recomendaciones que se entregan. Está muy baja la visibilidad hasta ahora, la ruta 16. Estoy mirando acá lo que nos llega por interno y la ruta 504 prácticamente no se ve nada. Así que a tener mucha precaución en eso. Que esté muy bien, Seremi. Gracias por el contacto.
1: Gracias, Cristian, y estamos atentos para cualquier información que se requiera.
0: Muchas gracias, hasta luego. Ahí estamos con el Seremi de Gobierno, conversando a esta hora de la tarde, ya cuando cerramos nuestro espacio radial, nos despedimos porque sigue la programación de Radio Paulina acá en vivo. Nosotros atentos a la información también durante las próximas horas, dependiendo cómo vaya evolucionando esta vaguada en altura que mantendrá, reiteramos, lluvias hoy y mañana, está establecido, hoy y mañana. ¿En qué medida? Esperemos que sea menos que ayer. Y se espera un frente de mal tiempo para el lunes, madrugada, el lunes y martes acá en la zona. Si la noticia lo amerita, estamos de regreso las próximas horas o dentro del fin de semana. Si no lo amerita, nos reencontramos el lunes a las 4 de la tarde. Gracias por la sintonía. Ya vienen las noticias y sigue la programación de Radio Paulina. Fernando, gracias por la puesta en el aire. A ustedes por estar ahí en el 89.3 y nuestras plataformas digitales. Chau.
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4: 17:59 minutos.
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5: ¿Qué tal? Muy buenas tardes. Estas son las noticias en Radio Paulina. Una noticia de procedimiento abreviado de la Fiscalía Local de Iquique condenó a un exfuncionario público de la Dirección General de Crédito Prendiario, que mientras se encontraba en prisión preventiva por un delito de abuso sexual, presentó 11 licencias médicas falsas para justificar su inasistencia en el trabajo. Además, el imputado siguió recibiendo sus remuneraciones y pagos prisionales, generando perjuicios superiores a los 12 millones de pesos. En otra noticia, la Dirección Meteorológica de Chile emitió un aviso de precipitaciones normales a moderadas para el litoral de la región de Tarapacá, esta vez para el lunes 17 y martes 18 de agosto de la próxima semana. El organismo indicó que este fenómeno se debe a una condición sinóptica de baja segregada, afectando al litoral y la cordillera de la costa de la región de Tarapacá.
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5: Y en el ámbito nacional, el ministro de Seguridad Pública, Martín Arrau, informó este viernes la detención de una mujer que difundió amenazas de muerte contra el presidente José Antonio Kast en redes sociales. En su cuenta de Instagram, la mujer de 23 años, residente de Talca, publicó un mensaje que atentó contra la integridad física del mandatario, según indicó la Brigada de Crimen Metropolitana. De acuerdo con la institución, la amenaza fue detectada por Meta Platforms, empresa que envió una alerta a la policía especializada. En otras noticias, el gobierno respondió con una negativa al llamado del secretario de Defensa de Estados, Pete Hedge, en el que pidió a los países latinoamericanos, incluido Chile, abandonar la Corte Penal Internacional. Al respecto, el ministro de Defensa Nacional, Fernando Barros, manifestó su rechazo a la mención de la doctrina Monroe por parte de autoridades estadounidenses, señalando que desde el punto de vista de Chile, nosotros no somos el patio trasero de ningún país.

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4: Y en el ámbito internacional, el gobierno de Venezuela anunció este viernes 131 excarcelaciones luego de que varias agrupaciones no gubernamentales informaran de la salida de las cárceles de decenas de presos políticos, un hecho que se dan dos días después de que culminara el primer ciclo de diálogo promovido por Estados Unidos entre el chavismo y la oposición. Según un comunicado compartido en ex por el ministro de Comunicación Miguel Ángel Pérez Pirela, las excarcelaciones fueron acordadas por los tribunales de la República a petición del Ministerio Público en Venezuela, luego de que el gubernamental Programa para la Paz y Convivencia Democrática, creado por la presidenta encargada de Cir Rodríguez, solicitaron una evaluación de los casos.
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5: Dieciocho horas, 10 minutos.

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1: 18 horas, 24 minutos.

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7: Dieciocho horas, 19 minutos.

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1: 19 horas en punto.
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6: ¿Qué tal? Muy buenas tardes. Estas son las noticias en Radio Paulina. Más de 18.000 personas se encuentran sin servicio eléctrico en la región de Tarapacá debido a las lluvias caídas en las últimas horas, según el último reporte de la Superintendencia de Electricidad y Combustibles. De acuerdo con lo informado con el servicio, se registran 3.651 clientes afectados en la comuna de Iquique, más de 700 en Alto Hospicio, 237 en Pozo Almonte y un cliente sin suministro eléctrico en la comuna de Pica. En otras noticias, el alcalde de Pozo Almonte, Richard Godoy Aguirre, fue formalizado este viernes por un delito tributario relacionado con el uso de facturas ideológicamente falsas. La investigación, originada por una querella de Servicio de Impuestos Internos, indaga el uso de 45 facturas entre 2016 y 2021, causando, según los antecedentes expuestos, perjuicio fiscal superior a los 1.300 millones de pesos. Por último, las precipitaciones registradas en el litoral de Tarapacá han generado afectaciones en distintos recintos de la red asistencial, mientras autoridades mantienen el monitoreo constante ante la posibilidad de que las lluvias sigan durante las próximas horas. La Seremi Salud Jimena Muñoz informó que la situación más compleja se registra en el Cefam Sur de Iquique, donde existen daños severos. El recinto mantiene suspendida imagenología, mientras los laboratorios, ASOME y otras áreas de atención público se encuentran inhabilitadas.
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6: En el ámbito nacional, este viernes el gobierno del presidente José Antonio Kast oficializó la salida de Natalia Ducco del Ministerio de Deporte luego de 5 meses a frente de la cartera. La ceremonia se realizó en el Palacio de la Moneda y uno de los momentos que llamó la atención fue la reacción de la exministra, que se mostró emocionada y con los ojos llorosos tras dejar el cargo. En otras noticias, el presidente José Antonio Kast junto a la ministra de Salud Mai Chomalí anunciaron este viernes el convenio entre el Ministerio de Salud, FONASA y la Caja Los Andes para atender a pacientes en lista de esperas. La iniciativa busca atender en una primera fase a 50.000 personas afiliadas a FONASA en los tramos A, B, C y D, intervenciones y consultas especializadas. En otras noticias, el fiscal regional de O'Higgins, Aquiles Cubillo, junto a la Fiscalía de Delitos Especializados y peritos de la Policía de Investigaciones, realizaron esta semana diversas diligencias en 3 divisiones de Codelco en el norte del país. Esto en el marco de la investigación penal por eventuales irregularidades en la gestión de la compañía por la sobreestimación de la sobreproducción de toneladas métricas de cobre reportadas durante el año pasado.
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6: En el ámbito internacional, el presidente de Colombia, Abelardo Grasprilla, afirmó este viernes que tiene en mente un proyecto semejante en Plan Marshall para ayudar al departamento de Chocó, uno de los más pobres del país y epicentro del terremoto magnitud 7.4 que afectó el lunes pasado y causó una gran destrucción en varias partes del país. El mandatario que asumió hace menos de una semana ha tenido que hacer frente desde el tercer día de su mandato a los efectos del terremoto, cuyo epicentro estuvo en San José de Palmar, un pueblo del Chocó que deja hasta la fecha 285 muertos y 379 desaparecidos.
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1: 19:32 minutos.
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1: 19:35.

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1: 19 horas, 57 minutos.
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5: Calles tranquilas, corredores sombreados y muros de adobe caracterizan a Pica. La histórica iglesia de San Andrés de Pica refleja siglos de fe y encuentro comunitario. Cada rincón conserva la escala humana de un pueblo que creció junto al agua. Memoria construida en tierra. Pica, comuna frutícola y turística. Pica guarda un gran secreto.
6: El lugar donde el aroma de las carnes de cordero, del llamo, el sabor de un churras completo o la empanada recién horneada hacen saber que en el desierto existe un lugar donde la vida, el agua y el buen sabor florecen juntos, igual que sus limones. Si llegaste a Pica, llegaste a Las Tinajas, en Balmaceda 1114, sector Plaza de Armas. Allí está el sabor del oasis. Recorrer Guara es viajar por iglesias coloniales, como la iglesia de San Lorenzo de Tarapacá, y por pueblos que conservan arquitectura en adobe y maderas de cactus. Cada fiesta patronal convoca tradición, música y devoción comunitaria. Es un territorio donde la fe, la historia y la identidad se entrelazan bajo el sol del desierto. Guara, camino de cultura y encuentro. Desde las alturas de Alto Hospicio, la vista hacia Iquique y el Océano Pacífico es simplemente imponente. El contraste entre ciudad, mar y desierto crea una postal única del norte chileno. Atardeceres rojizos y cielos despejados regalan panorámicas inolvidables. Alto Hospicio, el balcón natural del norte grande. Una comuna multicultural. 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